0: La celebración de Nuestra Señora del Carmen, nosotros hemos hecho unos micros testimoniales con la voz de cada uno de ustedes, los oyentes de la frecuencia La Esperanza y la Paz, donde conducen con fe y escuchan Vox Dei y nos cuentan su historia. Vamos a escuchar en este momento la historia, el testimonio de Ligia Ceballos. Ella nos va a hablar sobre una situación especial que se le presentó con el embarazo de la sobrina en riesgo de morir. Y este testimonio me encanta porque ella personalmente dice que estaba en ese momento escuchando la emisora Vox Dei. Ella fue la que oró, vivió el testimonio, pero vamos a escucharla a ver atentamente. Si usted todavía quiere contar su historia, lo puede hacer a través del 320-862-53. Una nota de voz cortita donde usted nos cuente su historia, iniciando con su nombre. Dice el santo y seña, conduzco con fe y escucho Vox Dei, la frecuencia de la esperanza y la paz. Eso es todo. Escuchamos el testimonio de Ligia Ceballos.
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2: Yo conduzco con la fe de la frecuencia, la esperanza y la paz. Mi historia es la siguiente. Mi sobrina estaba embarazada, tenía 30 semanas de embarazo, se puso delicada, la hospitalizaron y cuando avisaron a las 3 y media de la mañana que estaban demasiado malas, tenían que hacerle la cesárea porque se le había subido la presión y le había dado preeclampsia. Estaba cayendo un aguacero durísimo, me avisaron fue a mí porque ella vive en San Antonio. Y agarré un taxi, yo no tenía datos y mi hija me dijo, mamá, yo ahorita le mando datos. Y cuando llegué y eso, y cuando el doctor dijo que ya estaban demasiado muy malas y iban a ver qué hacían porque estaba peligrando la vida de ella y la del bebé, a ver si salvaban a alguno de los dos. Ya dijo que salvarán al bebé. Y estamos ahí cuando yo escuché que sonaba la emisora, empezando el Santo Rosario, yo tenía el teléfono en mi bolsillo. Yo miré para todos lados a ver quién estaba escuchando la emisora, había una sola otra señora. Y pregunté, me dijo, no, pues me salió la emisora y estaba empezando el Santo Rosario. Yo le dije, mija, hagamos el Santo Rosario, la Virgen del Carmen te va a ayudar, mami. Tranquila, no se preocupe. Y íbamos en el tercer rosario cuando llegaron y se la llevaron para cirugía. Gracias a Dios y a la Virgen Santísima, mi sobrina salió bien y el bebé lo tuvieron en incubadora, pero gracias a Dios salieron victoriosos. Ya el niño tiene 3 años, le hicimos milagrito. Virgen del Carmen, protégenos.
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Levántate y resucita, son las 7 de la noche, 12 minutos en la frecuencia de la esperanza y te la pasa. Por acá yo estoy organizando las notas de voz que me van enviando para programar sus 2x1 a las 7:30 de la noche. Así que mando un saludo para el señor Raúl, allí en Torcoroma, muy juicioso, sintonizando la frecuencia de la esperanza y la paz. De igual manera, un saludito bien especial para Diana Salcedo. Antes de irnos con más música, les quiero contar un tema, una nota de actualidad que les quiero compartir a esta hora de la noche, y tiene que ver con lo siguiente, ¿no? De la incredulidad a los altares de la ciencia y la fe, el milagro de Lourdes que rindió a un premio Nobel. Eso está súper chévere y bien interesante. Les quiero contar que en 1902 el doctor Alexis Carrel, un brillante cirujano francés y futuro premio Nobel de la medicina, en 1912 se declaraba un escéptico y agnóstico convencido, con la firme determinación científica de desenmascarar lo que consideran fraudes, histerias colectivas o simples ilusiones ópticas. Abordó un tren con destino al Santuario Mariano de Lourdes. Durante el trayecto, Carrel conoció a Mary Bailey, una joven agonizante que padecía una peritonitis tuberculosa en fase terminal. Su abdomen presentaba una severa y rígida distensión. Sufría dolores intolerables, se encontraba semiconsciente y los médicos le pronosticaban apenas unas horas de vida. El propio Carrel la examinó minuciosamente en el vagón, ratificando la absoluta gravedad e irreversibilidad del diagnóstico. O sea, no había nada más que hacer con ese tema, ¿no? Vamos a mirar qué es una peritonitis tuberculosa en fase terminal. Eso fue lo que me dio a mí, Dios mío, señor. No sé si era tuberculosa, pero sí era peritonitis. Y resulta que él la examinó. Es que esa enfermedad, o sea, si a usted le revienta el apéndice, usted tiene menos de 24 horas para sobrevivir. Yo no sé ni cómo estoy contando la historia, porque yo pasé más de 24 horas. Me dejaron sufriendo un día y medio en esa situación en la clínica, Dios mío. Increíble. Y mire lo que dice el propio Carrel. La examinó minuciosamente en el vagón, ratificando la absoluta gravedad e irreversibilidad del diagnóstico. Al llegar a la gruta de Lourdes, Mary fue rociada y bañada con el agua del manantial. El doctor permaneció a su lado, observando con absoluto rigor clínico y registrando cada segundo con cronómetro en mano. Para su absoluto asombro, el abdomen severamente inflamado de la enferma comenzó a aplanarse de forma visible en cuestión de minutos. Su pulso se estabilizó, recuperó el color natural y el dolor desapareció por completo. En menos de media hora, la joven, que estaba a las puertas de la muerte, se incorporó por sí misma, caminó y fue declarada completamente sana. Uy, señor, eso sí que es un milagro. Lo que Carrel presenció desafiaba por completo las leyes de la medicina y de la naturaleza, aunque el proceso de conversión intelectual y espiritual le tomó pues varios años de lucha interna contra sus propios prejuicios. La innegable curación de Mary Bailey sembró la semilla que lo guió de vuelta a la fe católica de su infancia, ¿no? Décadas más tarde, en 1942, el célebre científico afirmó públicamente su fe en Dios y en las enseñanzas de la Iglesia, partiendo el encuentro del Creador en 1944, tras recibir devotamente los últimos sacramentos. Su historia permanece como un testimonio imperecedero de cómo la gracia divina y la intercesión de la Santísima Virgen pueden derribar la incredulidad del corazón más racionalista. 7 de la noche, 17 minutos.

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0: Y tú, Señor, eres la fuerza que me impulsa y me invita a continuar. Son las 7 de la noche, 29 minutos, en la frecuencia de la Esperanza y la Paz. Un saludo para el señor Fabián Velázquez Gómez, que está conectadito con nosotros, también sintonizando la frecuencia de la Esperanza y de la Paz. Y como lo prometido es deuda, como dicen por ahí, le damos la bienvenida este martes 2x1 a la buena música que usted a partir de ya puede empezar a programar a través de el 320-862-53, su nota de voz. Hoy martes 2x1 y la pregunta de la noche está bien bonita para que ustedes se animen también a participar y a que charlemos un ratico en compañía de estas noches de nuestra emisora Box Day 1120 AM. Todos los martes 2x1 tengo la dinámica de la pregunta de la noche. La pregunta de la noche: de los 40 municipios de Norte y Santander, ¿cuál es el que más le gusta y por qué? Uy, suena apoteósico, ¿verdad? Vamos nuevamente. De los 40 municipios del departamento Norte de Santander, ¿cuál es el que más le gusta y por qué? Ajá. Vayan preparándose para que todos empiecen a mandar su nota de voz. Y ahí sí se pueden extender todo lo que quieran porque tenemos prácticamente una hora y media de programa, así que lo vamos a disfrutar con buena música. La pregunta de la noche: de los 40 municipios del Norte de Santander, ¿cuál es el que más le gusta y por qué? Porque vamos a hablar de este tema central. Norte de Santander está cumpliendo hoy 116 años de vida jurídica. También pueden programar su canción favorita al 320-862-6253. Bienvenidos a este martes 2x1.
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0: Ahí tenemos nuestra primera, nuestro primer prompt de este 2x1. Escuchábamos Cántale a Dios del grupo Shalom. Y ahora Rafael Moreno con la oración. Son las 7:37 en la frecuencia de la esperanza y de la paz. Estamos en este martes 2x1 y empezamos a trabajar desde ya la primera dinámica. Y es pues preguntándole a nuestros oyentes, mis queridos amigos de Voz de los 40 municipios del Departamento Norte de Santander, ¿cuál es el municipio que más le gusta y por qué? ¿Por qué estamos hablando de esto? Porque el Departamento de Norte de Santander fue creado el 14 de julio de 1910 mediante la ley de ese año, separándose del antiguo Departamento Santander. Su territorio está lleno de muchísima historia independentista y de una cultura fronteriza única. Y vamos a hablar un poquito de esto, ¿no? Además que es una tierra reconocida por sus paisajes andinos, el histórico templo de Villa del Rosario y el calor de su gente, celebrando con orgullo la creación de este hermoso rincón del oriente colombiano. Y pues les cuento que el Departamento Norte de Santander hoy está cumpliendo 116 años de vida jurídica. Pero me voy de inmediato con los oyentes que ya van pidiendo sus canciones favoritas a través de notas de voz al 320-862-5313. Ya me lo pueden hacer. Váyanse adelantando para que no se van a quedar sin escuchar su canción favorita. Sin escuchar esa canción favorita en la frecuencia de la esperanza y de la paz. Me voy por aquí con el señor Raúl. Don Raúl, muy buenas tardes en este, buenas noches ya en este martes 2x1, compartiendo con todos ustedes. ¿Qué nos dice don Raúl?
1: Buenas noches, Raquelita.
0: Sí, buenas noches.
1: Estamos en sintonía aquí, Raúl Pérez, en Torcromados, una canción de las hermanas comunicadoras eucarísticas del Padre Celestial. Muchas gracias, Dios te bendiga.
0: Claro que sí, con mucho gusto, Raúl. Y yo me imagino que en este segundo me mandó el aporte del programa de hoy.
1: El municipio más bonito es Gramalote, norte de Santander, por el calor, el cariño de su gente.
0: Por el calor, el cariño de su gente, a ver nuevamente.
1: A pesar de todos los inconvenientes, se reconstruye muy hermoso y muy bonito.
0: Bueno, muy bien, dice que por el calor, ¿no?
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0: Ok, y listo, muy bien, entonces nos vamos con la primera canción. Nos vamos con la primera canción. 7:48, así que los voy invitando, vayan dejando sus mensajitos. Y nos vamos en este martes 2x1 con, por acá mi hijo Raúl, alguna de esas canciones de las comunicadoras eucarísticas. Y a mí esta personalmente me encanta, así que aprovecho y la pongo de una vez.
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0: Bienvenidos a los Tutus Tus, los renovados. Oiga, me encantaría de verdad en el alma. Una vez se pone a pensar, Dios mío, ¿usted se imagina los Tutus Tus para un aniversario de nuestra emisora Voz? Sí, eso sería apoteósica. No, mejor dicho, son las 7 de la noche, 48 minutos, y en la frecuencia de la Esfera Paz estamos de celebration, celebrando los 116 años de vida jurídica de nuestra, de nuestro lindo departamento norte de Santander. La fecha de la creación, 14 de julio de 1910. La norma legal, la ley 65 de 1910. La capital del departamento norte de Santander es Cúcuta. Y la edad actual es de 116 añitos. El departamento norte de Santander cumple exactamente 116 años. Y pues vamos a conocer un poquito sobre la historia, los símbolos patrios del departamento, la lista de sus municipios principales. Pero para eso hemos preguntado a nuestros oyentes. Ya me dijeron por ahí, ¡qué gramalote, qué gramalote! Antes de antecedentes claves de la fundación, ¿no? La Asamblea Constituyente de 1910 reformó la organización territorial de Colombia tras la pérdida de Panamá y la inestabilidad de la Guerra de los Mil Días. Ley 65 de 1910, firmada por el presidente encargado Ramón González Valencia, político conservador nacido precisamente en donde, en norte, en norte de Santander y desde Chinácota. Hágame el favor. Fue firmada por el presidente encargado Ramón González. A ver, repitan después de mí. Hoy estamos en Cultura, Culturízate con Vox Day. Y pues apreciando un poquito sobre la historia de nuestro departamento, ¿no? Firmada por el presidente encargado Ramón González Valencia, político conservador nacido precisamente en norte de Santander y era de Chinácota. Las provincias fundadoras, mucha atención, las provincias fundadoras. El nuevo departamento unificó las antiguas provincias de Cúcuta, Ocaña y Pamplona. Cúcuta como capital, se designó a San José de Cúcuta como su capital debido a su enorme auge comercial y a su posición estratégica en la frontera con Venezuela. De regreso, más información sobre este Happy Birthday to You. Por acá, mientras tanto, me voy con Dianita. Hola, Dianita, ¿cómo estás? Buenas noches, Dianita.
1: Buenas noches. Buenas noches. Dando sintonía. Martes 2x1, la canción que quisiera escuchar, te doy gracias, del grupo Alfareros.
0: ¡Listo!
1: Angelita, una feliz noche.
0: Igualmente, Dianita. ¿Y qué nos dice Diana Salcedo en cuanto a la pregunta de la noche?
1: Angelita, el departamento que a mí personalmente ¿municipio? Me gusta es el de Salazar. Me gusta el río, me gusta ese caminito que se hace, todo ese montón de árboles. Me gusta subir a los chorros,
0: al altar chévere
1: de la Santísima Virgen, me parece hermoso. Hermoso, hermoso, he subido como unas 6 veces, me encanta. Es muy bonito y tengo que conocer Lourdes, no conozco Lourdes y quiero conocer Lourdes. Gracias, Raquelita, reportando sintonía. Una feliz noche, que
0: gracias, Dios me lo bendiga.
1: Ay, se me olvidaba, Raquelita, los dulces, esos dulces tan riquísimos sí, que venden.
0: Sí, sí,
1: la
0: sí,
1: chicha,
0: los dulces.
1: Se me llama encanta, las frutas, todo.
0: Listo.
1: Cafecito, pero los dulces. Cafecito. El potecito, me encanta, me encanta,
0: sí,
1: me encanta.
0: Sí, a mí me encanta el de mora con leche. Si ustedes se echan por ahí una pasadita por algún municipio del departamento norte de Santander y le quieren traer un detallito a tu voz amiga, un dulcecito de morita con leche. ¡Uf, delicioso! Nos vamos con este martes 2x1. Nos ha pedido, por acá te damos gracias. Te damos gracias de Alfareros. Y me voy por aquí con el 2x1 a ver cuál otra. Ah, una de Tribu de Dios. Echa tu red, me parece bonita. Vamos a escucharla entonces en este martes 2x1. Programa tu canción favorita al 320-862-53 al aire tu voz amiga Raquel San Juan.
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0: Ahí nos fuimos, se me fue la cancioncita, pero ya voy a pasar a nuestro oyente al aire. Son las 8 de la noche, 8 minutos. Estamos disfrutando de este martes 2x1. Escuchamos a Gigi Ignacio de Jesús con La Tribu de Dios. Buena música, chévere, bonita, para compartir con todos nuestros oyentes de la frecuencia de la Esperanza y la Paz. Estamos hablando un poquito de los 160 y pico de años que tiene nuestro departamento norte de Santander y la importancia de este territorio, ¿no? Mucho antes de su constitución legal en 1910, este territorio ya era el epicentro de la historia colombiana. En el municipio de Villa del Rosario se redactó la Constitución de Cúcuta en 1821, ¿no? El documento que dio nacimiento oficial a la Gran Colombia y que unió los sueños libertarios, nada más y nada menos que de Simón Bolívar y de Francisco de Paula Santander. Pero ¿qué nos dicen nuestros oyentes a través de las notas de voz, hablando de cuál de los 40 municipios del departamento norte de Santander les gusta más y por qué? Lucía Bermúdez, buenas noches.
1: Lindo es Pamplona.
0: Pamplona,
1: me encanta, bellísimo ese pueblito tan espectacular, el lindo, lindo. Linda, ya nací yo, pues no me crié allá, pero ya nací, es muy bello, muy divino, ya nací también mi mami, pero es muy bello, Pamplona es muy bella.
0: Bueno, muy bien, y bueno, acá les quiero hacer un pequeño resumen histórico. Norte de Santander nació formalmente el 14 de julio, o sea, un día como hoy, pero de 1910, tras un largo proceso de división político-administrativa de los santanderes. Su creación consolidó la identidad de una región pujante, comercial, andina y fronteriza. De regreso vamos a hablar un poquito sobre los símbolos patrios, ¿les parece? Pero bueno, por acá yo sigo haciendo la dinámica de participación con nuestros oyentes, quienes han solicitado sus canciones favoritas. Buenas noches.
1: Escuchar la canción 77. Y los pueblos que me parece muy bonito para uno ir a visitarlo es Salazar de las Palmas.
0: Salazar, vea. Otro voto por Salazar.
1: Porque Sardinata.
0: Sardinata.
1: Cerca de Sardinata, era muy.
0: Listo, Anita, muchísimas gracias y nos vamos con tu 2x1, 70 veces 7, compartiendo en esta noche con la pregunta de la noche. 8 de la noche, 11 minutos.

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0: No me mire así, también vino Dios, que no era visita y por eso se quedó.
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0: Y suena el requinto, nos dice nada más y nada menos que Ronald Romero. ¿Quién dijo? El tiempo va pasando, las bendiciones van llegando y los oyentes continúan participando en este martes 2x1, compartiendo con todos ustedes la pregunta de la noche. ¿Ustedes ya se vieron el especial del podcast Box de Conversa dedicado a la Basílica Menor de Nuestra Señora del Rosario de Chiquinquirá? Les hago la pregunta, ¿se conectaron, se echaron la pasadita ahí en el canal de YouTube de nuestra diócesis de Cúcuta? Si no lo han hecho, les invitamos a que se peguen la rodadita a través del canal de YouTube de nuestra diócesis de Cúcuta. Y recuerden que el audio, el programa, el podcast queda allí grabadito para que lo puedan volver a escuchar en Spotify. No se les olvide, 8 de la noche, 23 minutos, 24 minutos, ya se pasó por acá, 8:24 minutos, compartiendo de este martes 2x1, también hablando de una celebration bien especial de nuestro departamento norte de Santander. Y en esta siguiente entrada les quiero hablar un poquito sobre los símbolos patrios del norte de Santander. Los símbolos oficiales del norte de Santander fueron consolidados bajo la ordenanza número 08 del 27 de noviembre de 1978. Representan la riqueza de su suelo, el heroísmo de sus próceres y el espíritu democrático del departamento. Tenemos la bandera rojinegra, dice: la bandera norte de Santander posee las mismas proporciones que la bandera nacional y se compone de dos franjas horizontales iguales con cuatro estrellas amarillas. La franja superior roja simboliza el heroísmo de las batallas de independencia y la sangre derramada por los patriotas, especialmente la de Francisco de Paula Santander. La franja inferior negra representa la riqueza minera del suelo del departamento, haciendo énfasis en la explotación tradicional del carbón y el petróleo. ¿Ustedes sabían eso? ¿Que la franja negra era eso? Las cuatro estrellas ubicadas en forma de rombo en el centro, una arriba, otra abajo y dos en la línea divisoria, rinden homenaje a las cuatro provincias históricas que constituyeron el territorio: Cúcuta, Ocaña, Pamplona y Chinácota. Aquí desempolvando un poquito nuestra historia, en compañía de este martes 2x1, y con la pregunta que le hacemos a nuestros oyentes de cuáles de los 40 municipios del departamento norte de Santander, cuál más le gusta y por qué. Janet García, muy buenas noches.
1: Decía anoche Raquelita, el municipio que más me gusta de aquí en norte de Santander es el municipio de Chinácota, por sus sitios turísticos, ¿no? Como el Entre Flores, la montaña, por sus tradicionales condenadas. Las fresas con crema, la jalea. Un clima muy agradable. Raquelita, Dios te bendiga y bendice anoche. Raquelita, para pedir una canción para que me haga el padre y me la coloque. La mirada de Jesús, del padre Ricardo.
0: Listo, nos vamos en este 2x1 con la mirada de Jesús del Padre Cardo. Vamos a ver si alcanzamos a pasar a algunos más. Por eso yo desde las 7 de la noche les estaba invitando a que fueran mandando su nota de voz, porque como es 2x1, son dos canciones seguiditas y eso pues agarra bastante tiempo. Estamos en este martes 2x1 y nos vamos con la mirada de Jesús.
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0: y que Jesucristo está pegadito, nos dice la agrupación Alfareros. Esta canción se llama Huititío y hemos escuchado en el 2x1 La Mirada de Jesús. Continuamos compartiendo con todos ustedes hoy de martes 2x1 a través de la pregunta de la noche, una noche de tema de actualidad, historia y de cultura. Así que culturízate en compañía de tu emisora diocesana Vox Dei, la voz de Dios, todo en contexto del Happy Birthday to You de nuestro departamento norte de Santander. Estamos cumpliendo años y hemos hablado un poquito sobre la importancia de la historia de este territorio. En este instante hemos estado describiendo también los símbolos patrios, como es la bandera, la franja superior roja, que significa, la franja inferior negra, que significa, y qué significa las cuatro estrellas. Ahora, de la bandera, me voy a compartir con ustedes el escudo. El escudo de Norte de Santander es de forma ovalada. ¿Sí sabían eso? Con un borde de plata que lleva la inscripción Departamento del Norte de Santander. Su diseño retoma directamente los elementos del primer escudo de armas aprobado por la Gran Colombia en el histórico Congreso de Villa del Rosario en 1821. El campo azul destaca unas de lanzas, flechas y un hacha amarrados con una cinta tricolor, flanqueado por dos cornucopias, o lo podemos decir de pronto como cuernos, ¿no? Cuernos de la abundancia, lleno de flores y de frutos de la región, los cuales simbolizan la libertad de la fuerza indígena y la riqueza agrícola de nuestro territorio. 8:37 PM, el himno del norte, bravos hijos, ¿cómo es? Cantemos con el alma. A mí me encanta el himno del norte de Santander. El himno del norte de Santander fue escrito por el sacerdote, ¡ojo! ¡Uy! Fue escrito por el sacerdote y poeta Teodoro Gutiérrez Calderón y musicalizado por el célebre maestro José Rosa Contreras. Fue adoptado de manera oficial mediante el decreto de 182 de 1984. ¿Usted sabía que el himno del Norte de Santander fue escrito por un sacerdote? ¡Apunten! Y culturízate con nuestra emisora Vox Dei, con tu amiga Raquel San Juan. A mí me encanta el himno del Norte de Santander porque uno lo canta así como con el alma, ¿no? Como con marchando, ¿no? Del norte, bravos hijos, cantemos con el alma la vida por la gloria, la gloria. Y ahí viene todos los de niños y en el colegio, ¿no? En la escuela y en el colegio. Y uno decía, la patria, la patria, la patria. ¡Ay, excelente! Muy bien, a mí me fascina el himno del Departamento Norte de Santander. ¿Y usted? Me voy con Luyanet. Luyanecita, la pregunta de la noche. De los 40 municipios del Departamento Norte de Santander, ¿cuál es el que más le gusta y por qué? Y por favor, no olvide programarme la canción a través de una nota de voz, porque la idea es que ustedes salgan al aire y me digan la canción que desean escuchar. No sé si al fondo ahí del audio Luyanecita me pide la canción para podérsela colocar. Vamos a ver por acá.
1: Raquelita, tú dices que algún municipio de aquí en Norte de Santander. Pues Raquelita, le cuento que pues a mí me gustaba mucho vivir en los patios. Cuando hace mucho tiempo los patios eran fríos, a mí me gustaba vivir allá. No sé por qué, pero me gustaba. Sí, ahora pues como está todo poblado, pues está todo igual, pero ese municipio, no sé, a mí me gustaba. Y yo vivía un tiempo. Sí, cuando eso que estaba la toma y todo eso por ahí, la... Y así, muy bonito, para que cuando eso pues no había agua, chino, producto y eso, pero era algo, bueno, yo era feliz viviendo ahí porque era así, en la tarde era frío. Sí, Raquelita.
0: Luyanecita, me quedo viendo la nota de voz para poderle colocar la canción. Yo sí, ustedes saben que soy disciplinada y si les invito para que me manden la nota de voz, todos han salido al aire a pedir su canción favorita y eso es lo que les hace de que tengan el puestico y todo lo puedan, la puedan escuchar en el momento que es. Usted sabe que para tema de participación al aire, hay un programa en vivo al aire, lo hacemos a través de una nota de voz. Y es una cosa que no tiene nada que ver con lo que se está viviendo al aire y en el momento en la emisora. Por ejemplo, cumpleaños que ya pasaron y fueron a las 11 de la mañana, o por decir, para vivir algún momento de oración más adelante, eso sí lo hacemos por escrito. Pero si hay un espacio en vivo, recordemos retomar, por favor, las notas de voz, porque esto es radio. y hay que escucharnos. Y radio es palabra de voz, voz. Si los oyentes participan, participan con su voz. Mientras el locutor o la locutora están acá dirigiendo el espacio. Son las 8 de la noche, 41 minutos en el programa de nuestra emisora Diocesana Voz de Dios, martes 2x1. Estamos hablando un poquito sobre la historia de nuestro departamento norte de Santander y Luyanecita nos manda su nota de voz.
1: Raquelita, quisiera escuchar la canción Te Dejo Ganar. Hágame el favor.
0: Listo, mucho, con mucho gusto, dijo por ahí nuestro amigo de la costa. 8 de la noche, 41 minutos. Martes 2x1, Te Dejo Ganar.
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0: son las 8:50. Vamos finalizando nuestro espacio este martes 2x1, compartiendo con todos ustedes, invitándoles para que por favor se echen la pasadita, échense la pasadita a través de nuestra cuenta en TikTok, porque resulta que todos estos episodios que hemos trabajado de haciendo testimonio, haciendo una preparación a la fiesta de Nuestra Señora del Carmen, todos, cada día hay un episodio y una historia diferente, historia sobre ruedas. Y lo rico de este producto es que a través de TikTok usted puede escuchar la narración del oyente que nos ha compartido su testimonio real, pero que ha sido recreado a través de videos con la IA, ¿no? Muy bonito y bastante atractivo. Un trabajo que se está incursionando, con el que se está innovando, para también nosotros dejar nuestro legado y llegar a este momento de evangelización también a través de las redes sociales, donde unimos lo que es la radio, la producción radial, con el testimonio real de los oyentes, y lo apoyamos en herramientas de nuevas tecnologías, como dicen por ahí, ¿no? Entonces les invitamos a que se echen la pasadita. Échense la pasadita a TikTok. Ahí pueden ver la dramatización. O si quieren de pronto volverlo a escuchar, se van a Facebook, porque ahí también todos los días se está publicando una historia sobre ruedas. Es, recordemos y escuchemos el testimonio de Miriam Gómez, hablándonos sobre algo que pasó en un viaje familiar.
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0: Bueno, mis queridos amigos oyentes, nos vamos preparando por acá. Finalizo con el último 2x1, saludando al señor Omar desde Motilones. Y bueno, aunque no me mandó la notita de voz, pues la paso para la próxima. Omar, no se le olvide mandarme la nota de voz para que los oyentes sepan que es una realidad, de que se está participando y que ustedes son los que están programando las canciones. Me decía, que Raquel es la que se la está inventando y por ahí lee lo que no es. No, es para que haya más fidelidad, identidad y credibilidad en el aumento de la audiencia que hemos tenido para este año 2026. Así que, don Omar, con usted finalizamos este 2x1. Él nos ha pedido la canción Jesús es mi pastor, de Leo Dan. Un saludo para Don Omar ahí en Motilones. Y continuamos con la buena, muy buena programación de la frecuencia de la esperanza y la paz. Recuerden, 9:00 p.m. estaremos en los brazos de Jesús. Que nuestro Señor los bendiga y que el Espíritu Santo los envuelva con su luz divina. Espero que les haya gustado este programa de este martes 2x1, compartiendo música, dinámicas y hoy hablando sobre la historia, porque Norte de Santander se encuentra de cumpleaños. 8:54 p.m.

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0: Muy buenas noches a los mejores oyentes de la frecuencia de la Esperanza y de la Paz, Vox Dei. Hoy nos encontramos en este espacio súper especial llamado En los Brazos de Jesús. Hoy encomendamos de manera muy particular a todos los que están enfermos, a todas las personas que en este momento han perdido a un ser querido. Oramos también en esta noche por todas las personas que están atravesando la difícil situación de perder a su familia en el pasado terremoto de nuestros hermanos venezolanos en La Guaira. Oramos también en esta noche por cada una de nuestras situaciones, nuestras familias. Oramos hoy por usted, de manera muy especial por su familia. Hoy, en los brazos de Jesús, queremos encomendar todas nuestras cargas, nuestras realidades, nuestras situaciones. Y le suplicamos inicialmente al Espíritu Santo de Dios que nos ayude, ilumine y nos conceda los auxilios y favores, facultades que tanto necesitamos. César, muy buenas noches. ¿Cómo está usted?
1: Muy buenas noches, Padre. Muy buenas noches a todos nuestros queridos oyentes que en esta noche nos acompañan una vez más y cada uno de ustedes pone sus intenciones en los brazos de Jesús. Agradecerle al Señor por esta gran oportunidad que nos brinda para poder estar junto a Él, adorarle, bendecirle por todas nuestras realidades de nuestra vida. Gracias a todos, a esta emisora, porque hace posible este programa tan maravilloso.
0: Así es. Por eso, César, vamos a invocar al Espíritu Santo de Dios a través de un canto, suplicándole que nos conceda el auxilio, el favor, la sabiduría que a usted y a mí nos hace falta.

0: Espíritu Santo de Dios, invocamos tu presencia, invocamos tu auxilio, invocamos tus dones. Ven, Espíritu de Dios, sobre nosotros. Amén. Muy buenas noches, Raquel Cecilia. Nos encontramos hoy en los brazos de Jesús y cuénteme usted cómo está en esta noche de este programa En los brazos de Jesús.
1: Muy buenas noches, padre. Ya ahorita le habilito la cámara, es que está un poquito como flojita.
0: No
1: para los que se encuentran conectados a través de la transmisión de Facebook Live. ¿Cómo me encuentro? Pues muy bien, bendecida por el Señor, alegre, feliz, contenta. La semana pasada estuve de reingreso, es que se llama, me reintegré a mis funciones. Exacto. Laborales, recargadísima de energía y con mucha emoción y agradecimiento, extrañando mucho a los oyentes. Yo no sé si soy puro trabajo, pero sí, pero bueno, ahí estamos nuevamente trabajando. Viene una temporada muy bonita en nuestra emisora. Ya después del segundo semestre empieza otra vez a reactivarse. Hay una pequeña pausa en julio y por ese motivo es que me permiten salir un poquito de descanso, de vacaciones, porque otra vez retomamos. Se viene aniversario de nuestra diócesis, se viene el mes de los amigos y amor y amistad, que es septiembre, y son muy importantes para nosotros porque quienes hacen parte del club de amigos son los que sostienen esta obra evangelizadora. Entonces, agosto, aniversario de la diócesis, se puede imaginar. Septiembre vienen los amigos, que es amor y amistad. Octubre viene aniversario de los medios de comunicación de la diócesis de Cúcuta. Noviembre entramos Adviento y diciembre y se acabó. Entonces se vienen muchas propuestas, entonces hay que trabajar fuertemente, que el Espíritu Santo siga dando mucha creatividad y mucho amor en nuestros corazones para seguir dando lo mejor de lo mejor.
0: Así es, Raquel Cecilia, tiene razón. Y bueno, bendito sea Dios que podemos estar caminando en la fe y haciendo las cosas como corresponden. Bendito sea Dios. Pues bueno, hoy queremos encomendar de manera puntual y particular a todos los oyentes, a los que nos escuchan en la zona rural de nuestro hermoso departamento norte de Santander, hoy que cumple 116 años de haberse independizado de Santander. Por eso nosotros somos el norte de Santander. Bendito sea Dios, este hermoso departamento que tiene una geografía única, donde tenemos como fuerza motor el tema del carbón. Por eso hoy me enteré, por ejemplo, escuchándole un comentario a Raquel Cecilia, que justo la bandera de nosotros es rojo y negro, el negro haciendo alusión al carbón. Bendito sea Dios. Hoy, hasta hoy, yo me he enterado de ese detalle, que me parece una maravilla. Bendito sea Dios. Por eso también, pasado mañana, que honramos a Nuestra Señora la Virgen del Carmen, que es patrona también de los mineros. Entonces, oramos para que la Santísima Virgen María bendiga el sector energético de nuestro país y, lógicamente, de nuestro departamento. Oramos por todas las familias que trabajan en el sector minero, de manera especial los que trabajan yendo a cada una de los espacios, socavones, a los mineros como tal, a los que trabajan arduamente, que de hecho es un trabajo de admirar, es un trabajo súper, súper importante y de gran esfuerzo. Mi respeto, mi admiración a los que trabajan en las minas. Que Dios los bendiga y los acompañe, en todo momento los proteja la Virgen María. Y bueno, César, vamos a encomendar las intenciones que tenemos aquí en las personas que nos han escrito en el Facebook. Vamos a ofrecer, a encomendar sus intenciones. Vamos a orar por las siguientes familias.
2: En los brazos de Jesús encomendamos las intenciones de Xiomara Gómez Cárdenas. Ella ora por la familia Basto Molina, Serrano Molina, Uribe Molina y Molina Gómez. También encomendamos a todos los sacerdotes, religiosos, seminaristas, por nuestro Papa León XIV, por nuestro obispo y por la paz de Colombia y del mundo entero. En los brazos de Jesús encomendamos las intenciones de Mariela Sánchez. También oramos en esta noche por las intenciones de Noemí Nieto Flores, por el descanso eterno de Elber José Contreras Jaimes, Luis Felipe Nieto, María Isabel Díaz Gáfaro y Luis Humberto Nieto Flores. Encomendamos en esta noche las intenciones de Mariela Sánchez. También oramos en esta noche en los brazos de Jesús por las intenciones de Martín Jesús. Encomendamos en esta noche también las intenciones de Yurley Landa Zaval. También oramos en esta noche en los brazos de Jesús por las intenciones de Yolanda Becerra Claro. También oramos en esta noche por Mireya Carrillo. Oramos en esta noche también por las intenciones de Ana Miriam Rojas Cárdenas. También oramos en esta noche por las intenciones de Nancy Uribe. Pedimos oración por Omar Yesid Ortiz y Ibarra Uribe Juan Camilo Uribe. También oramos en esta noche por Alcira Manosalva. Encomendamos en oración por la Madre Carmen Solano, por su salud y tranquilidad. También oramos en esta noche por las intenciones de Nancy Uribe, por la familia Ascanio Lázaro, Marta Fuentes y Francisco Javier Tolosa y los enfermos. Oramos en esta noche también por Yolanda Ortiz. Encomienda la salud de Sandra Milena Blanco y la salud de Don William Martínez. También oramos en esta noche por Elena Cáceres. Encomendamos por la salud de Ingrid Zavala Cáceres y a sus hijos, hermanos y nietos y a toda la familia. Encomendamos en esta noche en los brazos de Jesús todas las intenciones de nuestros oyentes que se unen en esta noche de oración. Encomendamos a Estela Carrillo. Pide en los brazos de Jesús protección de todos los militares y policías, especialmente a sus hijos Edwin y José Francisco Pérez. También oramos en esta noche por las intenciones de Concepción Pérez. Encomendamos en los brazos de Jesús a Luz Marie Martínez Jaimes. Encomendamos en los brazos de Jesús a las intenciones de Olivia Villamizar. Encomendamos en esta noche las intenciones de Concepción Pérez, por salud, protección y conversión de la familia Pérez. También oramos en esta noche por las intenciones de Rosario López. Y encomendamos en esta noche en los brazos de Jesús las intenciones de Emilio Salazar, por la conversión, unión familiar de las familias Escalante Figueroa, Arámbula Escalante, Escalante Salazar y Figueroa Rojas. Gracias y bendiciones. Oramos en esta noche también por las intenciones de Amba Romero. También oramos en esta noche por Anita Gelves. Encomendamos en los brazos de Jesús cada una de sus intenciones, aquellas personas que en esta noche se encomiendan en los brazos de nuestro Señor para poner sus necesidades y dar gracias por este día que Él nos ha regalado.
1: Continuamos unidos a las intenciones de nuestros oyentes para poco a poco irnos adentrando a estos espacios especiales de oración, recordándole a nuestros amigos quienes quieran interactuar en vivo con el Padre Ronald Steed y tener ese momento de oración personal. Lo vamos a hacer a través de la línea fija 607-588-9674. La única línea para poder comunicarse directamente con el Padre es la línea fija, el teléfono que está ahí, el de cachito, ese 607-588-9674. Ya después de esta lectura de intenciones, vamos a también a interactuar con nuestros oyentes para vivir este ejercicio de oración que tenemos todos los martes en este espacio de en los brazos de Jesús. Queremos unirnos en oración a esta hora de la noche por los hijos y nietos de Ana Rosa Villamizar, Queremos unirnos a la intención de oración en los brazos de Jesús por la salud de la niña María Ángel Nocua. También encomendamos la salud de las rodillas de la señora Pinto Ángela, Ángela Pinto. Nos unimos en los brazos de Jesús encomendando la intención de oración por Nelson Parada y Carmen Sandoval. Oramos en esta noche por Emily Vergel y por las realidades que ella en esta noche te encomienda, Señor. Oramos por Alexander Peña y por toda su familia. En los brazos de Jesús queremos encomendar en esta noche a todas las personas que están pasando calamidades por la furia de la naturaleza y también a la familia Martínez Rincón. Encomendamos estas intenciones en los brazos de Jesús. Por acá tenía una intención de oración de un oyente que me pedía, no sé si me equivoco, es el señor Omar. Como vienen tantos mensajes, el señor Omar, si no me equivoco, me pidió intención de oración también por, creo que era un dolor que se le está presentando. Sí, intención por los dolores de sus rodillas del señor Omar Liévano. Invitamos a nuestros oyentes para que se comuniquen a través de la línea fija, vamos a habilitarla, 607-588-9674, para que usted interactúe con el padre Ronald Steed y hagan juntos oración en vivo, ¿no? Para que hagan juntos oración en vivo. Lo que identifica este espacio, particularmente los martes, es que nosotros tenemos ese privilegio de tener un sacerdote a esta hora de la noche que nos escucha y que nos invita a que oremos juntos, porque es un medio de comunicación, pero es un medio de comunicación vivo que motiva a hacer realidad los momentos de oración. Eso es lo que identifica, lo que diferencia a nuestra emisora Vox Day, no solamente las emisoras comerciales, sino también de muchas emisoras católicas y cristianas. Usted tiene la oportunidad de comunicarse, de vivir el momento de oración, que no se quede solamente en una escritura, en algo mecánico que muchas veces hacemos todos los días a través de los medios digitales, en las redes sociales o un WhatsApp. Están invitados a comunicarse con el padre Ronald. Exprese su intención de oración y oren juntos, oremos juntos en este espacio de En los Brazos de Jesús. Recuerden, la línea se encuentra habilitada, la única línea para llamar al aire es la línea fija. Padre Ronald.
0: Así es, Raquel Cecilia, el 607-588-9674 es la manera como usted puede comunicarse y participar en este programa. Vamos a través del canto a introducirnos en este espacio de fe, de confianza, de descanso en el Espíritu.

Señor Jesús, en esta noche confiamos todo lo que sentimos, todo lo que pensamos, todo lo que estamos viviendo, hoy lo confiamos en ti, buen Jesús. Querida familia, hoy en la liturgia de la palabra se nos iluminaba a través del profeta Isaías la importancia de creer, la importancia de confiar. ¿Por qué? Porque resulta que cuando la persona, en medio de su día a día, en medio de sus batallas, en medio de sus luchas, no se agarra de Dios, es sinónimo de debilidad. Es decir, hoy el profeta Isaías empezó en la liturgia a decirnos: crea y vivirá. Es decir, el enemigo quiere robar de nosotros la conexión que tenemos con Dios. ¿Para qué? Para quitarnos la alegría, la fuerza y así hacernos pensar de que nuestras dificultades son demasiado grandes. Por eso hoy el profeta decía: crea y vivirá. Es decir, buscar de Dios, hacer oración, sacar espacios para vivir la fe, es un sinónimo de fuerza. Es un sinónimo además de resistencia. ¿Por qué? Porque todos tenemos luchas, todos tenemos dificultades y tristezas. Y por eso es tan necesario alimentarnos desde la fe, con la fe, por la fe. ¿Por qué? Porque el Señor es quien nos da el auxilio, quien nos da la fuerza, quien nos da la oportunidad de continuar y de avanzar. El enemigo quiere aplastarnos, quiere que usted y yo no veamos salidas, pero hoy el Señor a través del profeta dice: confíe, que su corazón no titubee, confíe, y el Señor hará su obra. Por eso en esta noche, a través de este espacio, en los brazos de Jesús, tenemos la oportunidad especial de entregarle al Señor nuestras situaciones, nuestros asuntos, nuestras realidades. A través de este canto, vamos a darnos la oportunidad también de poder experimentar cómo Jesús hace su obra de sanar, de consolar, de animar y de regalar el don de la paz.

sanar y de liberar. Bendito sea, Señor, por lo que en este momento estás haciendo en nuestro corazón, en nuestra alma, en nuestra mente. Haz tu obra, Señor Jesús, de

0: y el control de nuestros pensamientos.
1: Jesús,
0: ayúdanos, Señor. En ti confiamos, Señor. Haz tu obra, Señor Jesús, en nosotros, Jesús, y regálanos tu paz. Haz tu obra, Señor. Haz tu obra de sanar, de liberar, de limpiar. Pasa tu mano, Señor Jesús, sobre nosotros y regálanos tu paz. Amén. Así es, el Señor Jesús nos regala la fuerza, el Señor Jesús nos regala la sanación, la liberación y nos permite experimentar la paz que usted y yo tanto anhelamos. Efectivamente, nosotros cuando no tenemos el regalo de la fe, ahí es cuando vemos que tenemos enemigos gigantes. Por eso, hoy el Señor Jesús, a través de esta oportunidad, nos brinda esa manera cierta, eficaz, de poder experimentar su paz y su favor. Bendito sea, Señor, porque a través de la fe, de la oración, podemos descansar. Y efectivamente, nosotros siempre, siempre que desfallecemos en la fe, vemos los problemas más grandes, vemos las situaciones más difíciles de resolver o de manejar. Y por eso el Señor, a través de la palabra del profeta Isaías, hoy está diciendo: tenga confianza en Dios, espere en Dios, que su corazón no desfallezca. Y eso es algo muy importante, demasiado importante. ¿Cómo hacer entonces para no desfallecer? ¿Cómo hacer entonces para no titubear? ¿Cómo hacer entonces para no caer en la desesperación? Hay que rezar. Porque la manera cierta donde la persona puede encontrar equilibrio, esperanza en medio de tanta realidad pesada, es a través de la fe, es a través de la oración. Por eso, hoy por hoy, el Señor sigue dándonos la oportunidad de confiar, de descansar, de esperar. Y por eso, en los brazos de Jesús, es el mejor refugio que tenemos. Usted recuerda que cada que usted ve un bebé, el lugar más seguro para el bebé son los brazos de la mamá. Pues así, nosotros también tenemos una oportunidad desde la fe. Estar en los brazos de Jesús significa seguridad. Estar en los brazos de Jesús significa protección. Estar en los brazos de Jesús es saber de que no estamos solos. A veces creemos estar solos, pero no es cierto. El Señor Jesús siempre nos asiste. Nunca se dormirá quien nos ayuda. No se apartará quien nos sostiene, nunca. Por eso, siempre tenga presente, busque, acérquese, descanse delante del Sagrario. Es la oportunidad más grande que tenemos como católicos de poder encontrar la presencia de Jesús en un Sagrario. Y por eso acudimos a Él. Por eso nos refugiamos ahí, con Él, porque sabemos en Él podemos encontrar el auxilio más cierto y cercano. Por eso le pedimos al Señor Jesús en esta noche que nos consuele. Hay situaciones que duelen, hay situaciones que entristecen, hay situaciones que preocupan. Por eso en este momento vamos a pedirle a Jesús: consuela el corazón, anima el corazón y regálanos tu paz.

0: Ciertamente, todos nos cansamos, todos nos fatigamos, a todos nos da sueño, hambre, sed, a todos. Pero hay una fuerza, hay un auxilio que es Dios. Y ese es el centro, la oportunidad que tenemos. Aunque tenemos dificultades, debilidades, enfermedades, preocupaciones, es Jesús el que sostiene, es Jesús el que nos acompaña. Y por eso acudimos a Él, por eso a Él buscamos auxilio, a Él pedimos el favor. Porque sabemos que no estamos solos, a Dios gracias no estamos solos. Bendito sea el Señor. Aprovechamos para encomendar otras intenciones. No sé si Raquel Cecilia tiene ahí en el WhatsApp algunas intenciones que podamos compartir.
1: Así es, Padre. En este momento vamos a unirnos al espacio de lectura de intenciones, aprovechando que ya estamos prácticamente en los últimos minutitos para que nuestros oyentes puedan también entablar conversación a través de la línea WhatsApp 320-800, a través de la línea fija 607-588-9674. Y también los amigos que han interactuado con nosotros a través del WhatsApp. Vamos a escuchar en este momento la intención de Graciela Amado. Graciela, buenas noches.
2: Muy buenas noches, Padre Ronald, para colocar en brazos de Jesús a mi familia, a mis hijos, a Dila, a Santiago, a Mateo. También por todas las benditas almas del purgatorio, especialmente por las benditas de mis padres, mi hermana María, mi Marinelcha Castellanos, que ayer acabó de partir al encuentro con el Señor.
1: Nos unimos en este momento también a la intención de oración de Luz Marina Valero Botello.
3: Buenas noches, Bodé. ¿Cómo me le va? ¿Cómo está Raquelita? ¿Cómo están los sacerdotes? ¿Cómo está el Padre? Estábamos en la oración esta noche, que no acuerdo el nombre, todo el martes escuchándolo, no me ha grabado. Quiero en esta noche encomendar en los brazos de Jesús la paz del mundo entero. Quiero encomendar también todos los enfermos de clínicas y hospitales, especialmente por mi hermana Luzalba Valero, que está un poquito delicadita, también por mi madre Josefa Botello. Y también por la familia Rival, especialmente por Josefita Galvis, por la familia Valero Botello, familia Bravo Valero, y también por todos los de la Botella, y por Raquelita, por Giancarlos, por Dianita, por todos los sacerdotes que laboran en la Botella, y por todos los sacerdotes aquí en Norte Santander y el mundo entero, y por todos los niños maltratados, los niños abusados. Muchísimas gracias, que tengan una excelente bendecida noche.
1: Muchísimas gracias a usted por esa muy bonita intención de oración, doña Luz Marina Valero, la acogemos con mucho amor en nuestro corazón. Y vamos a escuchar, Padre, ahora a Olga Teresa Maldonado. Muy buenas noches, Olguita.
4: Buenas noches, para pedirle el favor que me coloque en los brazos de Jesús a toda mi familia, mis hijos, mis hijas, mis nietos. Por la salud, por el trabajo, por la conversión, por la paz, por la humildad, por todas las necesidades, por todos los que están necesitando de esta santa oración. Coloco a todos las necesidades de todos, por la salud de todos los enfermos, por la conversión de la paz, por mi salud y por todo lo que hay en este mundo. Pongo todo eso en los brazos de Jesús, que sabe llevar todas nuestras necesidades, conoce nuestras necesidades. Lo coloco a Él, los brazos de Él, y a todos los que están ahí mesa de trabajo y están ahí recibiendo nuestras intenciones para colocarlas ahí en los brazos de Él, todas nuestras necesidades.
1: Acogemos la intención de oración de nuestro oyente y vamos en este momento a ir finalizando también la lectura de intenciones, Padre, para entrar en ese momento bonito de oración y seguir complementando estos espacios a través de nuestra emisora diocesana Vox Dei. Oramos por la familia Yepes Guarín y Yepes Parra, encomendamos su intención de oración, unidos a las intenciones también de la familia Mayorga. Me uno en oración en esta noche también por la intención de oración en los brazos de Jesús, por Dayana y una vecina que la van a intervenir mañana en la clínica médica Duarte, nos dicen por acá. Oramos en los brazos de Jesús, dándole gracias a Dios por traer a mis hijos por el buen camino, dice por acá Custodia Medina. Es una oración de acción de gracias. Oramos también por Edinson Camilo, Luis Alberto Rangel, Alejandra, también le encomendamos en oración. Oramos por los policías, las fuerzas militares, especialmente por Rolando, y también encomiendan pues las necesidades del mundo entero. Esas han sido las intenciones, Padre Ronald Stitt Suárez, que en este momento nos dejan a través del WhatsApp.
0: Gracias, Raquel Cecilia. Encomendamos todas las intenciones que nos escriben y, lógicamente, las personas que nos acompañan desde la radio, oramos también por ustedes. Por eso vamos a aprovechar a través del canto hacer también esta oración de descanso en Jesús, de confianza en Jesús y de búsqueda del auxilio necesario. Por eso le invito para que en este momento dispongamos el corazón, el cuerpo, la mente para este espacio de fe, de oración, de descanso. Vamos a sellar el descanso de esta noche con la presencia y las llagas de Jesús. Por eso, si usted quiere, por favor, cierre sus ojitos. No se preocupe, si no, no pasa nada. Si los quiere cerrar, ciérrelos, y si no, no hay ningún problema. Vamos a escuchar este canto.

0: invocamos a la Santísima Virgen para que bendiga y acompañe todo lo que vivimos y sentimos. Dios te salve María, llena eres de gracia, el Señor es contigo. Bendita eres entre todas las mujeres, bendito es el fruto de tu vientre, Jesús.
1: Santa María, Madre de Dios, ruega por nosotros pecadores, ahora y en la hora de nuestra muerte. Amén.
0: Oremos por las intenciones del Papa y de nuestro Obispo José Libardo. Dios te salve María, llena eres de gracia, el Señor es contigo. Bendita eres entre todas las mujeres y bendito es el fruto de tu vientre, Jesús.
1: Santa María, Madre de Dios, ruega por nosotros pecadores, ahora y en la hora de nuestra muerte. Amén.
0: Santo ángel de mi guarda, mi dulce compañía, no me desampares ni de noche ni de día, hasta que me pongas en paz y alegría con todos los santos, Jesús, José y María. Amén.
2: Amén.
0: Agradecemos a Dios que nos ha permitido en esta noche encontrarnos a través de este espacio en los brazos de Jesús. César, muchas gracias por su presencia, su acompañamiento. Raquel Cecilia, también gracias por su presencia, su apoyo, su orientación. Que Dios bendiga también su esfuerzo y el de toda esta familia de los medios de comunicación de nuestra hermosa diócesis de Cúcuta. Que Dios bendiga a nuestro obispo, lo ilumine, le dé sabiduría. Al Padre Samuel para que sepa acompañar cada proceso, a ustedes los profesionales de los medios de comunicación para que el Señor ilumine y haga germinar la semilla de la fe que ustedes transmiten a través de cada espacio, de cada programa, de cada gesto, de cada participación. De verdad que lo que ustedes, los profesionales de los medios hacen, Raquel Cecilia, es muy, muy importante y muy saludable para nuestra fe. ¿Cierto, César?
3: Así es, padre. A usted, padre Ronald Steve, y a Raquel Cecilia, muchísimas gracias. Y a ustedes, oyentes, que han estado ahí, nos han venido acompañando durante todo este tiempo, este proceso, porque considero yo que la vida espiritual es un proceso que hay que venir alimentando poco a poco. Uno no se hace espiritual de la noche a la mañana, sino que uno tiene que estar siempre persistente, orando, poniendo todo en las manos del Señor, a pesar de que hay momentos de mucha, mucha alegría en que uno se le olvida a Dios, y hay momentos, los más tristes, en los que uno lo busca a Él. Pero también bendita sea la crisis que lo hace uno buscar al Señor, Padre.
0: Así es. Y mire, todos sabemos que son los electrodomésticos, ¿sí? Una licuadora, un televisor, qué sé yo. ¿Sabe usted qué es un electrodoméstico? Bueno, supongamos una licuadora. Usted sabe que para que la licuadora funcione hay que conectarla al tomacorriente. Si no se conecta, no funciona. ¿Qué quiere el enemigo con usted y conmigo? Que nos desconectemos de la oración, de la fe, para encontrarnos débiles y así hacernos pensar que el mal o la dificultad o el problema

0: participación en esta noche.
1: Muchísimas gracias a usted, Padre Ronald Stitt, a todos los oyentes de la Frecuencia de la Esperanza y la Paz, a todos los que se mantuvieron conectados también en la transmisión de Facebook Live, y pues ahorita continúan también los que quieran también a través de la web o a través de el dial 1120 AM, viene la coronilla La Preciosísima Sangre de Cristo, para que todos estén atentos, y los miércoles pues dedicada la coronilla a San José.
0: Bendito Dios, mejor todavía que San José interceda por nuestro país, por nuestra ciudad, y que acompañe nuestro caminar. San José ruega por nosotros. Nuestra Señora del Carmen
1: ruega por nosotros.
0: Feliz y santa noche.
1: Feliz y santa noche, Padre.
2: Gracias, Padre.

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11: Me llamo Brígida Sepúlveda, soy del barrio de Doña Nidia, conduzco con fe y escucho Box Day en la frecuencia de la esperanza y la paz. Quiero contar mi testimonio de un favor que recibí de la Virgen del Carmen. Mi testimonio es, estaba embarazada y ya iba a tener bebé, no había...
2: La sangre preciosa de nuestro Señor Jesucristo, como una manera de glorificar a Dios por la inmensidad de su amor, que nos mostró al entregar a su Hijo unigénito en la cruz.

nuestros enemigos. Líbranos, Señor, Dios nuestro, en el nombre del Padre, y del Hijo, y del Espíritu Santo. Amén.

0: Ven, Espíritu Santo, llena los corazones de tus fieles y enciende en ellos el fuego de tu amor. Envía tu Espíritu, Señor, y nos darás nueva vida y renovarás la faz de la tierra. Oremos. Oh Dios, que has iluminado los corazones de tus hijos con la luz del Espíritu Santo, concédenos ser dóciles a ese mismo Espíritu para gustar siempre el bien y gozar de sus consuelos. Por Jesucristo nuestro Señor.
1: Amén.
2: Creo en Dios,
1: Padre Todopoderoso, Creador del cielo y de la tierra. Creo en Jesucristo, su único Hijo, nuestro Señor, que fue concebido por obra y gracia del Espíritu Santo. Nació de Santa María Virgen, padeció bajo el poder de Poncio Pilato, fue crucificado, muerto y sepultado, descendió a los infiernos, al tercer día resucitó de entre los muertos, subió al cielo y está sentado a la derecha de Dios Padre Todopoderoso. Desde allí ha de venir a juzgar a los vivos y a los muertos. Creo en el Espíritu Santo, la Santa Iglesia Católica, la comunión de los santos, el perdón de los pecados, la resurrección de la carne y la vida eterna. Amén.
3: Inclinemos la cabeza.
1: Que la sangre preciosa que brota de la sagrada cabeza de nuestro Señor Jesucristo, templo de la divina sabiduría, tabernáculo del divino conocimiento y luz del cielo y de la tierra, nos cubra ahora y siempre. Amén.
0: Oh preciosísima sangre de Jesucristo,
4: sana las heridas del sacratísimo corazón de Jesús.
0: Padre nuestro que estás en el cielo, santificado sea tu nombre. Venga a nosotros tu reino. Hágase tu voluntad en la tierra como en el cielo.
4: Danos hoy nuestro pan de cada día. Perdona nuestras ofensas, como también nosotros perdonamos a los que nos ofenden. No nos dejes caer en la tentación y líbranos del mal. Amén.
0: Dios te salve María, llena eres de gracia. El Señor es contigo, bendita tú eres entre todas las mujeres y bendito es el fruto de tu vientre, Jesús.
4: Santa María, Madre de Dios, ruega por nosotros pecadores, ahora y en la hora de nuestra muerte. Amén.
0: Dios te salve María, llena eres de gracia. El Señor es contigo, bendita tú eres entre todas las mujeres y bendito es el fruto de tu vientre, Jesús.
4: Santa María, Madre de Dios, ruega por nosotros pecadores, ahora y en la hora de nuestra muerte. Amén.
0: Dios te salve María, llena eres de gracia. El Señor es contigo, bendita tú eres entre todas las mujeres, y bendito es el fruto de tu vientre, Jesús.
4: Santa María, Madre de Dios, ruega por nosotros pecadores, ahora y en la hora de nuestra muerte. Amén.
0: Gloria al Padre, y al Hijo, y al Espíritu Santo.
4: Como era en el principio, ahora y siempre, por los siglos de los siglos. Amén.
3: Inclinemos la cabeza.
1: Que la sangre preciosa que brota de la sagrada cabeza de nuestro Señor Jesucristo, templo de la divina sabiduría, tabernáculo del divino conocimiento y luz del cielo y de la tierra, nos cubra ahora y siempre. Amén.
3: Primer misterio. La mano derecha de nuestro Señor Jesucristo es clavada.
0: Por la llaga preciosa de tu mano derecha y por el dolor causado por el clavo que la atravesó, que la sangre preciosa que brota de allí salve a los pecadores del mundo entero y convierta a muchas almas.
5: Amén.
0: Oh preciosísima sangre de Jesucristo,
4: sana las heridas del Sacratísimo Corazón de Jesús.
0: Padre nuestro que estás en el cielo, santificado sea tu nombre. Venga a nosotros tu reino. Hágase tu voluntad en la tierra como en el cielo.
4: Danos hoy nuestro pan de cada día. Perdona nuestras ofensas,

0: del mal. Amén.
1: Dios te salve María, llena eres de gracia, el Señor es contigo, bendita tú eres entre todas las mujeres y bendito es el fruto de tu vientre, Jesús.
0: Santa María, Madre de Dios, ruega por nosotros pecadores, ahora y en la hora de nuestra muerte. Amén.
1: Sangre preciosa de Jesucristo,
0: sálvanos a nosotros y al mundo entero.
1: Sangre preciosa de Jesucristo,
0: sálvanos a nosotros y al mundo entero.
1: Sangre preciosa de Jesucristo,
0: sálvanos a nosotros y al mundo entero.
1: Sangre preciosa de Jesucristo,
0: sálvanos a nosotros y al mundo entero.
1: Sangre preciosa de Jesucristo,
0: sálvanos a nosotros y al mundo entero.
1: Sangre preciosa de Jesucristo,
0: sálvanos a nosotros y al mundo entero.
1: Sangre preciosa de Jesucristo,
0: sálvanos a nosotros y al mundo entero.
1: Sangre preciosa de Jesucristo,
0: sálvanos a nosotros y al mundo entero.
1: Sangre preciosa de Jesucristo,
0: sálvanos a nosotros y al mundo entero.
1: Sangre preciosa de Jesucristo,
0: sálvanos a nosotros y al mundo entero.
1: Sangre preciosa de Jesucristo,
0: sálvanos a nosotros y al mundo entero.
1: Sangre preciosa de Jesucristo,
0: sálvanos a nosotros y al mundo entero.
1: Gloria al Padre, y al Hijo, y al Espíritu Santo.
0: Como era en el principio, ahora y siempre, por los siglos de los siglos. Amén.
2: Inclinemos la cabeza.
3: Que la sangre preciosa que brota de la sagrada cabeza de nuestro Señor Jesucristo, templo de la divina sabiduría, tabernáculo del Dios,

0: Segundo misterio, la mano izquierda de nuestro Señor Jesucristo es clavada.
1: Por la llaga preciosa de tu mano izquierda y por el dolor causado por el clavo que la atravesó, que la sangre preciosa que brota de allí libere las almas en el purgatorio y proteja a los moribundos contra los ataques de los espíritus infernales.
2: Amén.
1: Oh preciosísima sangre de Jesucristo,
2: sana las heridas del Sacratísimo Corazón de Jesús.
1: Padre nuestro que estás en el cielo, santificado sea tu nombre. Venga a nosotros tu reino. Hágase tu voluntad en la tierra como en el cielo.
2: Danos

0: a los que nos ofenden. No nos dejes caer en la tentación y líbranos del mal. Amén.
1: Dios te salve María, llena eres de gracia. El Señor es contigo, bendita tú eres entre todas las mujeres y bendito es el fruto de tu vientre, Jesús.
0: Santa María, Madre de Dios, ruega por nosotros pecadores, ahora y en la hora de nuestra muerte. Amén.
1: Sangre preciosa de Jesucristo,
0: sálvanos a nosotros y al mundo entero.
1: Sangre preciosa de Jesucristo,
0: sálvanos a nosotros y al mundo entero.
1: Sangre preciosa de Jesucristo,
0: sálvanos a nosotros y al mundo entero.
1: Sangre preciosa de Jesucristo,
0: sálvanos a nosotros y al mundo entero.
1: Sangre preciosa de Jesucristo,
0: sálvanos a nosotros y al mundo entero.
1: Sangre preciosa de Jesucristo,
0: sálvanos a nosotros y al mundo entero.
1: Sangre preciosa de Jesucristo,
0: sálvanos a nosotros y al mundo entero.
1: Sangre preciosa de Jesucristo,
0: sálvanos a nosotros y al mundo entero.
1: Sangre preciosa de Jesucristo,
0: sálvanos a nosotros y al mundo entero.
1: Sangre preciosa de Jesucristo,
0: sálvanos a nosotros y al mundo entero.
1: Sangre preciosa de Jesucristo,
0: sálvanos a nosotros y al mundo entero.
1: Sangre preciosa de Jesucristo,
0: sálvanos a nosotros y al mundo entero.
1: Gloria al Padre, y al Hijo, y al Espíritu Santo.
0: Como era en el principio, ahora y siempre, por los siglos de los siglos. Amén.
2: Inclinemos la cabeza.
0: Que la sangre preciosa que brota de la sagrada cabeza de nuestro Señor Jesucristo, templo de la divina sabiduría,

0: Tercer misterio. El pie derecho de nuestro Señor Jesucristo es clavado.
1: Por la llaga preciosa de tu pie derecho y por el dolor causado por el clavo que lo atravesó, que la sangre preciosa que brota de allí proteja los fundamentos de la Iglesia Católica contra los planes del reino oculto y los hombres malignos.
2: Amén.
1: Oh preciosísima sangre de Jesucristo,
2: sana las heridas del Sacratísimo Corazón de Jesús.
1: Padre nuestro que estás en el cielo, santificado sea tu nombre. Venga a nosotros tu reino. Hágase tu voluntad en la tierra como en el cielo.
2: Danos hoy nuestro pan de cada día. Perdona nuestras ofensas, como también nosotros perdonamos a los que nos ofenden. No nos dejes caer en la tentación, y líbranos del mal. Amén.
1: Dios te salve María, llena eres de gracia, el Señor es contigo, bendita tú eres entre todas las mujeres, y bendito es el fruto de tu vientre, Jesús.
2: Santa María, Madre de Dios, ruega por nosotros pecadores, ahora y en la hora de nuestra muerte. Amén.
1: Sangre preciosa de Jesucristo,
2: sálvanos a nosotros y al mundo entero.
1: Sangre preciosa de Jesucristo,
2: sálvanos a nosotros y al mundo entero.
1: Sangre preciosa de Jesucristo,
2: sálvanos a nosotros y al mundo entero.
1: Sangre preciosa de Jesucristo,
2: sálvanos a nosotros y al mundo entero.
1: Sangre preciosa de Jesucristo,
2: sálvanos a nosotros y al mundo entero.
1: Sangre preciosa de Jesucristo,
2: sálvanos a nosotros y al mundo entero.
1: Sangre preciosa de Jesucristo,
2: sálvanos a nosotros y al mundo entero.
1: Sangre preciosa de Jesucristo,
2: sálvanos a nosotros y al mundo entero.
1: Sangre preciosa de Jesucristo,
2: sálvanos a nosotros y al mundo entero.
1: Sangre preciosa de Jesucristo,
2: sálvanos a nosotros y al mundo entero.
1: Sangre preciosa de Jesucristo,
2: sálvanos a nosotros y al mundo entero.
1: Sangre preciosa de Jesucristo,
2: sálvanos a nosotros y al mundo entero.
1: Gloria al Padre, y al Hijo, y al Espíritu Santo.
2: Como era en el principio, ahora y siempre, por los siglos de los siglos. Amén.
0: Inclinemos la cabeza.
2: Que la sangre preciosa que brota de la sagrada cabeza de nuestro Señor Jesucristo, templo de la divina sabiduría, tabernáculo del divino conocimiento y luz del cielo y de la tierra, nos cubra ahora y siempre. Amén.
0: Cuarto misterio. El pie izquierdo de nuestro Señor Jesucristo es clavado.
1: Por la llaga preciosa de tu pie izquierdo y por el dolor causado por el clavo que lo atravesó, que la sangre preciosa que brota de allí nos proteja en todos nuestros caminos contra los planes y ataques de los espíritus malignos y sus agentes.
2: Amén.
1: Oh preciosísima sangre de Jesucristo,
2: sana las heridas del Sacratísimo Corazón de Jesús.
1: Padre nuestro que estás en el cielo, santificado sea tu nombre. Venga a nosotros tu reino. Hágase tu voluntad en la tierra como en el cielo.
2: Danos hoy nuestro pan de cada día. Perdona nuestras ofensas, como también nosotros perdonamos a los que nos ofenden. No nos dejes caer en la tentación, y líbranos del mal. Amén.
1: Dios te salve María, llena eres de gracia. El Señor es contigo, bendita tú eres entre todas las mujeres, y bendito es el fruto de tu vientre, Jesús.
2: Santa María, Madre de Dios, ruega por nosotros pecadores, ahora y en la hora de nuestra muerte. Amén.
1: Sangre preciosa de Jesucristo,
2: sálvanos a nosotros y al mundo entero.
1: Sangre preciosa de Jesucristo,
2: sálvanos a nosotros y al mundo entero.
1: Sangre preciosa de Jesucristo,
2: sálvanos a nosotros y al mundo entero.
1: Sangre preciosa de Jesucristo,
2: sálvanos a nosotros y al mundo entero.
1: Sangre preciosa de Jesucristo,
2: sálvanos a nosotros y al mundo entero.
1: Sangre preciosa de Jesucristo,
2: sálvanos a nosotros y al mundo entero.
1: Sangre preciosa de Jesucristo,
2: sálvanos a nosotros y al mundo entero.
1: Sangre preciosa de Jesucristo,
2: sálvanos a nosotros y al mundo entero.
1: Sangre preciosa de Jesucristo,
2: sálvanos a nosotros y al mundo entero.
1: Sangre preciosa de Jesucristo,
2: sálvanos a nosotros y al mundo entero.
1: Sangre preciosa de Jesucristo,
2: sálvanos a nosotros y al mundo entero.
1: Sangre preciosa de Jesucristo,
2: sálvanos a nosotros y al mundo entero.
1: Gloria al Padre, y al Hijo, y al Espíritu Santo.
2: Como era en el principio, ahora y siempre, por los siglos de los siglos. Amén.
0: Inclinemos la cabeza.
2: Que la sangre preciosa que brota de la sagrada cabeza de nuestro Señor Jesucristo, templo de la divina sabiduría,

0: Amén.
1: Quinto misterio. El costado de nuestro Señor Jesucristo es traspasado.
2: Por la llaga preciosa de tu sagrado costado y por el dolor causado por la lanza que lo traspasó, que la sangre preciosa y el agua que brotan de allí sane a los enfermos, resucite a los muertos, resuelva nuestros problemas presentes y nos muestre el camino para llegar a Dios para la eterna gloria.
0: Amén.
2: Oh preciosísima sangre de Jesucristo,
0: sana las heridas del Sacratísimo Corazón de Jesús.
2: Padre nuestro que estás en el cielo, santificado sea tu nombre. Venga a nosotros tu reino. Hágase tu voluntad en la tierra como en el cielo.
0: Danos

0: a los que nos ofenden. No nos dejes caer en la tentación y líbranos del mal. Amén.
1: Dios te salve María, llena eres de gracia, el Señor es contigo, bendita tú eres entre todas las mujeres y bendito es el fruto de tu vientre, Jesús.
0: Santa María, Madre de Dios, ruega por nosotros pecadores, ahora y en la hora de nuestra muerte. Amén.
1: Sangre preciosa de Jesucristo,
0: sálvanos a nosotros y al mundo entero.
1: Sangre preciosa de Jesucristo,
0: sálvanos a nosotros y al mundo entero.
1: Sangre preciosa de Jesucristo,
0: sálvanos a nosotros y al mundo entero.
1: Sangre preciosa de Jesucristo,
0: sálvanos a nosotros y al mundo entero.
1: Sangre preciosa de Jesucristo,
0: sálvanos a nosotros y al mundo entero.
1: Sangre preciosa de Jesucristo,
0: sálvanos a nosotros y al mundo entero.
1: Sangre preciosa de Jesucristo,
0: sálvanos a nosotros y al mundo entero.
1: Sangre preciosa de Jesucristo,
0: sálvanos a nosotros y al mundo entero.
1: Sangre preciosa de Jesucristo,
0: sálvanos a nosotros y al mundo entero.
1: Sangre preciosa de Jesucristo,
0: sálvanos a nosotros y al mundo entero.
1: Sangre preciosa de Jesucristo,
0: sálvanos a nosotros y al mundo entero.
1: Sangre preciosa de Jesucristo,
0: sálvanos a nosotros y al mundo entero.
1: Gloria al Padre, y al Hijo, y al Espíritu Santo.
0: Como era en el principio, ahora y siempre, por los siglos de los siglos. Amén.
2: Inclinemos la cabeza.
0: Que la sangre preciosa que brota de la sagrada cabeza de nuestro Señor Jesucristo, templo de la divina sabiduría, tabernáculo del divino conocimiento y luz del cielo y de la tierra, nos cubra ahora y siempre. Amén.
1: Oh preciosísima sangre de Jesucristo,
0: sana las heridas del sacratísimo corazón de Jesús.
1: Oh preciosísima sangre de Jesucristo,
0: sana las heridas del sacratísimo corazón de Jesús.
1: Oh preciosísima sangre de Jesucristo,
0: sana las heridas del sacratísimo corazón de Jesús.
1: Dios te salve,
0: reina y madre de misericordia, vida, dulzura y esperanza nuestra. Dios te salve, a ti llamamos los desterrados hijos de Eva. A ti suspiramos, gimiendo y llorando en este valle de lágrimas. Ea pues, Señora, abogada nuestra, vuelve a nosotros esos tus ojos misericordiosos. Y después de este destierro, muéstranos a Jesús, fruto bendito de tu vientre. Oh clemente, oh piadosa, oh dulce Virgen María, ruega por nosotros, Santa Madre de Dios, para que seamos dignos de alcanzar y gozar las promesas de nuestro Señor Jesucristo. Amén.
1: Oremos. Oh preciosísima sangre de nuestro Señor Jesucristo, te honramos, te veneramos, te adoramos por la obra de tu eterna alianza que trae paz a la humanidad. Sana las heridas del sacratísimo corazón de Jesús. Consuela al Padre Todopoderoso en su trono y lava los pecados del mundo entero. Que todos te veneren, oh preciosa sangre. Ten misericordia de nosotros.
0: Amén.
1: Sacratísimo corazón de Jesús,
0: ten misericordia de nosotros.
1: Corazón inmaculado de María,
0: ruega por nosotros.
1: San José, esposo de María,
0: ruega por nosotros.
1: San Pedro y San Pablo,
0: rueguen por nosotros.
1: San Juan al pie de la cruz,
0: ruega por nosotros.
1: Santa María Magdalena,
0: ruega por nosotros.
1: Todos los ejércitos de la oración e intercesores celestiales,
0: rueguen por nosotros.
1: Todos los grandes santos de nuestro Señor,
0: rueguen por nosotros.
1: Todas las huestes celestiales, Legión de María,
0: rueguen por nosotros.
2: Letanías de la preciosa sangre de Jesucristo.
1: Señor, ten piedad de nosotros.
0: Señor, ten piedad de nosotros.
1: Cristo, ten piedad de nosotros.
0: Cristo, ten piedad de nosotros.
1: Señor, ten piedad de nosotros.
0: Señor, ten piedad de nosotros.
1: Cristo, escúchanos.
0: Cristo, escúchanos con bondad.
1: Dios Padre Celestial,
0: ten piedad de nosotros.
1: Dios Hijo Redentor del mundo,
0: ten piedad de nosotros.
1: Dios Espíritu Santo,
0: ten piedad de nosotros.
1: Santísima Trinidad, un solo Dios,
0: ten piedad de nosotros.
1: Oh preciosísima sangre de Jesucristo, sangre de salvación,
0: cúbrenos a nosotros y al mundo entero.
1: Océano de la sangre de Jesucristo,
0: libéranos.
1: Sangre de Jesucristo, llena de santidad y compasión,
0: libéranos.
1: Preciosa sangre de Jesucristo, nuestra fuerza y poder,
0: libéranos.
1: Preciosa sangre de Jesucristo, alianza eterna,
0: libéranos.
1: Preciosa sangre de Jesucristo, fundamento de la fe cristiana,
0: libéranos.
1: Preciosa sangre de Jesucristo, armadura de Dios,
0: libéranos.
1: Preciosa sangre de Jesucristo, caridad divina,
0: libéranos.
1: Preciosa sangre de Jesucristo, flagelo de los demonios,
0: libéranos.
1: Preciosa sangre de Jesucristo, ayuda de los cautivos,
0: libéranos.
1: Preciosa sangre de Jesucristo, vino sagrado,
0: libéranos.
1: Preciosa sangre de Jesucristo, poder de los cristianos,
0: libéranos.
1: Preciosa sangre de Jesucristo, defensora de la muralla católica,
0: libéranos.
1: Preciosa sangre de Jesucristo, verdadera fe de los cristianos,
0: libéranos.
1: Preciosa sangre de Jesucristo, sangre sanadora,
0: sálvanos.
1: Preciosa sangre de Jesucristo, sangre de unción,
0: sálvanos.
1: Preciosa sangre de Jesucristo, fortaleza de los hijos de Dios,
0: sálvanos.
1: Preciosa sangre de Jesucristo, capitana de los guerreros cristianos,
0: sálvanos.
1: Preciosa sangre de Jesucristo, sangre de resurrección,
0: sálvanos.
1: Preciosa sangre de Jesucristo, bebida de los ángeles celestiales,
0: sálvanos.
1: Preciosa sangre de Jesucristo, consolación de Dios Padre,
0: sálvanos.
1: Preciosa sangre de Jesucristo, poder del Espíritu Santo,
0: sálvanos.
1: Preciosa sangre de Jesucristo, circuncisión de los gentiles,
0: sálvanos.
1: Preciosa sangre de Jesucristo, paz del mundo,
0: sálvanos.
1: Preciosa sangre de Jesucristo, luz del cielo y de la tierra,
0: sálvanos.
1: Preciosa sangre de Jesucristo, arcoíris del cielo,
0: sálvanos.
1: Preciosa sangre de Jesucristo, esperanza de los niños inocentes,
0: sálvanos.
1: Preciosa sangre de Jesucristo, palabra de Dios en nuestros corazones,
0: sálvanos.
1: Preciosa sangre de Jesucristo, arma celestial,
0: sálvanos.
1: Preciosa sangre de Jesucristo, sabiduría divina,
0: sálvanos.
1: Preciosa sangre de Jesucristo, fundamento del mundo,
0: sálvanos.
1: Preciosa sangre de Jesucristo, misericordia de Dios Padre,
0: sálvanos.
1: Oh preciosísima sangre de Jesucristo,
0: limpia los pecados del mundo.
1: Oh preciosísima sangre de Jesucristo,
0: purifica al mundo.
1: Oh preciosísima sangre de Jesucristo,
0: enséñanos cómo consolar a Jesús.
1: Oremos. Oh preciosa sangre de nuestra salvación, creemos, esperamos y confiamos en ti. Libera a todos aquellos que están en manos de los espíritus infernales, te rogamos. Protege a los moribundos de toda obra de los espíritus malignos y dales la bienvenida a tu eterna gloria. Ten misericordia del mundo entero y fortalécenos para adorar y consolar al Sagrado Corazón. Te adoramos, oh preciosa sangre de misericordia.
3: Amén.
1: Oh preciosísima sangre de Jesucristo.
3: Sana las heridas del Sacratísimo Corazón de Jesús.

consagración a la sagración a la sangre preciosa de Jesucristo. Consciente de mi nada y de tu sublimidad, misericordioso Salvador, me postro a tus pies y te agradezco por las innumerables pruebas de tu gracia que te has dignado derramar en tan ingrata criatura. En especial te doy gracias por haberme liberado por tu preciosa sangre del poder destructivo de Satanás. En presencia de mi querida Madre María, mi ángel guardián, mi santo patrono y de todas las huestes celestiales, me consagro voluntariamente y de todo corazón, oh querido Jesús, a tu preciosa sangre con la que redimiste al mundo del pecado, de la muerte y del infierno. Te prometo, con la ayuda de tu gracia y con todas mis fuerzas, suscitar y promover la devoción a tu preciosa sangre, que es el precio de nuestra redención.

0: para que tu adorable sangre sea honrada y glorificada por todos. De esta forma quiero reparar mi deslealtad a tu preciosa sangre de amor y ofrecerte satisfacción por las muchas profanaciones que los hombres cometen contra el inestimable precio de su salvación. Que mis propios pecados, mi frialdad y todos los actos irrespetuosos que haya cometido en el pasado contra ti, oh sangre santa y preciosa, queden borrados. Mira, oh querido Jesús, te ofrezco el amor, el honor y la adoración que tu Santísima Madre, tus fieles discípulos y todos los santos han ofrecido a tu preciosa sangre. Te pido olvidar mi anterior falta de fe y frialdad, y te pido que perdones a todos los que te hayan ofendido. Báñame, oh divino Salvador, y a todos los hombres con tu preciosa sangre, para que podamos, oh amor crucificado, amarte de ahora en adelante con todo nuestro corazón, y que honremos dignamente el precio de nuestra salvación.
1: Amén. Bajo tu amparo nos acogemos, oh Santa Madre de Dios. No desprecies las súplicas que te dirigimos en nuestras necesidades. Antes bien,

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8:28. Sabemos que en todas las cosas interviene Dios para bien de los que le aman. Hermano, todas las cosas, ahí está el Señor.

0: estará bien.
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0: En el nombre del Padre, y del Hijo, y del Espíritu Santo.
1: Amén.
0: El ángel del Señor anunció a María.
1: Y ella concibió por obra y gracia del Espíritu Santo.
0: Dios te salve María, llena eres de gracia, el Señor es contigo. Bendita tú eres entre todas las mujeres, y bendito es el fruto de tu vientre Jesús.
1: Santa María, Madre de Dios, ruega por nosotros pecadores, ahora y en la hora de nuestra muerte. Amén.
0: He aquí la esclava del Señor.
1: Hágase en mí según tu palabra.
0: Dios te salve María, llena eres de gracia, el Señor es contigo. Bendita tú eres entre todas las mujeres, y bendito es el fruto de tu vientre Jesús.
1: Santa María, Madre de Dios, ruega por nosotros pecadores, ahora y en la hora de nuestra muerte. Amén.
0: Y el Verbo de Dios se hizo carne
1: y habitó entre nosotros.
0: Dios te salve María, llena eres de gracia, el Señor es contigo. Bendita tú eres entre todas las mujeres, y bendito es el fruto de tu vientre Jesús.
1: Santa María, Madre de Dios, ruega por nosotros pecadores, ahora y en la hora de nuestra muerte. Amén.
0: Ruega por nosotros, Santa Madre de Dios,
1: para que seamos dignos de alcanzar las promesas de Jesucristo nuestro Señor. Amén.
0: Oremos. Derrama, Señor, tu gracia en nuestros corazones, para que quienes, por el anuncio del ángel, hemos conocido la encarnación de tu Hijo Jesucristo, por los méritos de su pasión y de su cruz, lleguemos a la gloria

0: de su resurrección. Por Jesucristo nuestro Señor.
1: Amén.
0: En el nombre del Padre, y del Hijo, y del Espíritu Santo.
1: Amén.
2: Por la señal de la Santa Cruz, de nuestros enemigos, líbranos, Señor. En el nombre del Padre, del Hijo y del Espíritu Santo. Amén. Jesús, mi Señor y Redentor, yo me arrepiento de todos los pecados que he cometido hasta hoy y me pesa de todo corazón, porque con ellos ofendí a un Dios tan bueno. Propongo firmemente no volver a pecar y confío en que por tu infinita misericordia me has de conceder el perdón de mis culpas y me has de llevar a la vida eterna. Amén. Misterios gloriosos. Primer misterio glorioso. Contemplemos a Jesús que resucita, venciendo el pecado y la muerte. Padre nuestro, que estás en el cielo, santificado sea tu nombre. Venga a nosotros tu reino, hágase tu voluntad en la tierra como en el cielo.
3: Danos hoy nuestro pan de cada día, perdona nuestras ofensas, como también nosotros perdonamos a los que nos ofenden. No nos dejes caer en la tentación y líbranos del mal.
2: Dios te salve María, llena eres de gracia, el Señor es contigo. Bendita tú eres entre todas las mujeres, y bendito es el fruto de tu vientre Jesús.
3: Santa María, Madre de Dios, ruega por nosotros pecadores, ahora y en la hora de nuestra muerte. Amén.
2: Dios te salve María, llena eres de gracia, el Señor es contigo. Bendita tú eres entre todas las mujeres, y bendito es el fruto de tu vientre, Jesús.
3: Santa María, Madre de Dios, ruega por nosotros pecadores, ahora y en la hora de nuestra muerte. Amén.
2: Dios te salve María, llena eres de gracia, el Señor es contigo. Bendita tú eres entre todas las mujeres, y bendito es el fruto de tu vientre, Jesús.
3: Santa María, Madre de Dios, ruega por nosotros pecadores, ahora y en la hora de nuestra muerte. Amén.
2: Dios te salve María, llena eres de gracia, el Señor es contigo. Bendita tú eres entre todas las mujeres, y bendito es el fruto de tu vientre Jesús.
3: Santa María, Madre de Dios, ruega por nosotros pecadores, ahora y en la hora de nuestra muerte. Amén.
2: Dios te salve María, llena eres de gracia, el Señor es contigo. Bendita tú eres entre todas las mujeres, y bendito es el fruto de tu vientre Jesús.
3: Santa María, Madre de Dios, ruega por nosotros pecadores, ahora y en la hora de nuestra muerte. Amén.
2: Dios te salve María, llena eres de gracia, el Señor es contigo. Bendita tú eres entre todas las mujeres, y bendito es el fruto de tu vientre Jesús.
3: Santa María, Madre de Dios, ruega por nosotros pecadores, ahora y en la hora de nuestra muerte. Amén.
2: Dios te salve María, llena eres de gracia, el Señor es contigo. Bendita tú eres entre todas las mujeres, y bendito es el fruto de tu vientre Jesús.
3: Santa María, Madre de Dios, ruega por nosotros pecadores, ahora y en la hora de nuestra muerte. Amén.
2: Dios te salve María, llena eres de gracia, el Señor es contigo. Bendita tú eres entre todas las mujeres, y bendito es el fruto de tu vientre Jesús.
3: Santa María, Madre de Dios, ruega por nosotros pecadores, ahora y en la hora de nuestra muerte. Amén.
2: Dios te salve María, llena eres de gracia, el Señor es contigo. Bendita tú eres entre todas las mujeres, y bendito es el fruto de tu vientre Jesús.
3: Santa María, Madre de Dios, ruega por nosotros pecadores, ahora y en la hora de nuestra muerte. Amén.
2: Dios te salve María, llena eres de gracia. El Señor es contigo. Bendita tú eres entre todas las mujeres, y bendito es el fruto de tu vientre, Jesús.
3: Santa María, Madre de Dios, ruega por nosotros pecadores, ahora y en la hora de nuestra muerte. Amén.
2: Gloria al Padre, al Hijo y al Espíritu Santo,
3: como era en el principio, ahora y siempre, por los siglos de los siglos. Amén.
2: Pues sois de los pecadores el consuelo y la alegría.
1: Oh Madre clemente y pía, escuchad nuestros clamores.
2: Segundo misterio de gloria. Contemplemos a Jesús que sube gloriosamente al cielo.
4: Padre nuestro que estás en el cielo, santificado sea tu nombre. Venga a nosotros tu reino. Hágase tu voluntad en la tierra como en el cielo.
2: Danos hoy nuestro pan de cada día. Perdona nuestras ofensas, como también nosotros perdonamos a los que nos ofenden. No nos dejes caer en tentación y líbranos del mal.
4: Dios te salve María, llena eres de gracia, el Señor es contigo. Bendita tú eres entre todas las mujeres y bendito es el fruto de tu vientre, Jesús.
2: Santa María, Madre de Dios, ruega por nosotros pecadores, ahora y en la hora de nuestra muerte. Amén.
4: Dios te salve María, llena eres de gracia, el Señor es contigo. Bendita tú eres entre todas las mujeres y bendito es el fruto de tu vientre, Jesús.
2: Santa María, Madre de Dios, ruega por nosotros pecadores, ahora y en la hora de nuestra muerte. Amén.
4: Dios te salve María, llena eres de gracia, el Señor es contigo. Bendita tú eres entre todas las mujeres y bendito es el fruto de tu vientre, Jesús.
2: Santa María, Madre de Dios, ruega por nosotros pecadores, ahora y en la hora de nuestra muerte. Amén.
4: Dios te salve María, llena eres de gracia, el Señor es contigo. Bendita tú eres entre todas las mujeres y bendito es el fruto de tu vientre, Jesús.
2: Santa María, Madre de Dios, ruega por nosotros pecadores, ahora y en la hora de nuestra muerte. Amén.
4: Dios te salve María, llena eres de gracia, el Señor es contigo. Bendita tú eres entre todas las mujeres y bendito es el fruto de tu vientre, Jesús.
2: Santa María, Madre de Dios, ruega por nosotros pecadores, ahora y en la hora de nuestra muerte. Amén.
4: Dios te salve María, llena eres de gracia, el Señor es contigo. Bendita tú eres entre todas las mujeres y bendito es el fruto de tu vientre, Jesús.
2: Santa María, Madre de Dios, ruega por nosotros pecadores, ahora y en la hora de nuestra muerte. Amén.
4: Dios te salve María, llena eres de gracia, el Señor es contigo. Bendita tú eres entre todas las mujeres y bendito es el fruto de tu vientre, Jesús.
2: Santa María, Madre de Dios, ruega por nosotros pecadores, ahora y en la hora de nuestra muerte. Amén.
4: Dios te salve María, llena eres de gracia, el Señor es contigo. Bendita tú eres entre todas las mujeres y bendito es el fruto de tu vientre, Jesús.
2: Santa María, Madre de Dios, ruega por nosotros pecadores, ahora y en la hora de nuestra muerte. Amén.
4: Dios te salve María, llena eres de gracia, el Señor es contigo. Bendita tú eres entre todas las mujeres y bendito es el fruto de tu vientre, Jesús.
2: Santa María, Madre de Dios, ruega por nosotros pecadores, ahora y en la hora de nuestra muerte. Amén.
4: Dios te salve María, llena eres de gracia, el Señor es contigo. Bendita tú eres entre todas las mujeres y bendito es el fruto de tu vientre, Jesús.
2: Santa María, Madre de Dios, ruega por nosotros pecadores, ahora y en la hora de nuestra muerte. Amén.
4: Gloria al Padre, al Hijo y al Espíritu Santo.
2: Como era en el principio, ahora y siempre, por los siglos de los siglos. Amén. Pues sois de los pecadores el consuelo y la alegría.
1: Oh Madre clemente y pía, escuchad nuestros clamores.
5: Tercer misterio de gloria. Contemplemos la venida del Espíritu Santo sobre María y los apóstoles, núcleo de la Iglesia naciente.
2: Padre nuestro, que estás en el cielo, santificado sea tu nombre. Venga a nosotros tu reino, hágase tu voluntad en la tierra como en el cielo.
6: Danos hoy nuestro pan de cada día. Perdona nuestras ofensas, como también nosotros perdonamos a los que nos ofenden. No nos dejes caer en tentación, líbranos del mal. Amén.
2: Dios te salve María, llena eres de gracia. El Señor es contigo. Bendita tú eres entre todas las mujeres, y bendito es el fruto de tu vientre, Jesús.
6: Santa María, Madre de Dios, ruega por nosotros pecadores, ahora y en la hora de nuestra muerte. Amén.
2: Dios te salve María, llena eres de gracia. El Señor es contigo. Bendita tú eres entre todas las mujeres, y bendito es el fruto de tu vientre, Jesús.
6: Santa María, Madre de Dios, ruega por nosotros pecadores, ahora y en la hora de nuestra muerte. Amén.
2: Dios te salve María, llena eres de gracia. El Señor es contigo. Bendita tú eres entre todas las mujeres, y bendito es el fruto de tu vientre, Jesús.
6: Santa María, Madre de Dios, ruega por nosotros pecadores, ahora y en la hora de nuestra muerte. Amén.
2: Dios te salve María, llena eres de gracia. El Señor es contigo. Bendita tú eres entre todas las mujeres, y bendito es el fruto de tu vientre, Jesús.
6: Santa María, Madre de Dios, ruega por nosotros pecadores, ahora y en la hora de nuestra muerte. Amén.
2: Dios te salve María, llena eres de gracia. El Señor es contigo. Bendita tú eres entre todas las mujeres, y bendito es el fruto de tu vientre, Jesús.
6: Santa María, Madre de Dios, ruega por nosotros pecadores, ahora y en la hora de nuestra muerte. Amén.
2: Dios te salve María, llena eres de gracia. El Señor es contigo. Bendita tú eres entre todas las mujeres, y bendito es el fruto de tu vientre, Jesús.
6: Santa María, Madre de Dios, ruega por nosotros pecadores, ahora y en la hora de nuestra muerte. Amén.
2: Dios te salve María, llena eres de gracia. El Señor es contigo. Bendita tú eres entre todas las mujeres, y bendito es el fruto de tu vientre, Jesús.
6: Santa María, Madre de Dios, ruega por nosotros pecadores, ahora y en la hora de nuestra muerte. Amén.
2: Dios te salve María, llena eres de gracia. El Señor es contigo. Bendita tú eres entre todas las mujeres, y bendito es el fruto de tu vientre, Jesús.
6: Santa María, Madre de Dios, ruega por nosotros pecadores, ahora y en la hora de nuestra muerte. Amén.
2: Dios te salve María, llena eres de gracia. El Señor es contigo. Bendita tú eres entre todas las mujeres, y bendito es el fruto de tu vientre, Jesús.
6: Santa María, Madre de Dios, ruega por nosotros pecadores, ahora y en la hora de nuestra muerte. Amén.
2: Dios te salve María, llena eres de gracia. El Señor es contigo. Bendita tú eres entre todas las mujeres, y bendito es el fruto de tu vientre, Jesús.
6: Santa María, Madre de Dios, ruega por nosotros pecadores, ahora y en la hora de nuestra muerte. Amén.
2: Gloria al Padre, al Hijo y al Espíritu Santo,
6: como era en un principio, ahora y siempre, por los siglos de los siglos. Amén.
2: Pues sois de los pecadores el consuelo y la alegría.
1: Oh Madre clemente y pía, escuchad nuestros clamores.
5: Cuarto misterio de gloria. Contemplemos a María, llevada al cielo en cuerpo y alma.
3: Padre nuestro que estás en el cielo, santificado sea tu nombre. Venga a nosotros tu reino. Hágase tu voluntad así en la tierra como en el cielo.
2: Danos hoy nuestro pan de cada día. Perdona nuestras ofensas, como también nosotros perdonamos a los que nos ofenden. No nos dejes caer en tentación y líbranos del mal.
3: Dios te salve María, llena eres de gracia. El Señor es contigo. Bendita tú eres entre todas las mujeres y bendito es el fruto de tu vientre, Jesús.
2: Santa María, Madre de Dios, ruega por nosotros pecadores, ahora y en la hora de nuestra muerte. Amén.
3: Dios te salve María, llena eres de gracia. El Señor es contigo. Bendita tú eres entre todas las mujeres y bendito es el fruto de tu vientre, Jesús.
2: Santa María, Madre de Dios, ruega por nosotros pecadores, ahora y en la hora de nuestra muerte. Amén.
3: Dios te salve María, llena eres de gracia. El Señor es contigo. Bendita tú eres entre todas las mujeres y bendito es el fruto de tu vientre, Jesús.
2: Santa María, Madre de Dios, ruega por nosotros pecadores, ahora y en la hora de nuestra muerte. Amén.
3: Dios te salve María, llena eres de gracia. El Señor es contigo. Bendita tú eres entre todas las mujeres y bendito es el fruto de tu vientre, Jesús.
2: Santa María, Madre de Dios, ruega por nosotros pecadores, ahora y en la hora de nuestra muerte. Amén.
3: Dios te salve María, llena eres de gracia. El Señor es contigo. Bendita tú eres entre todas las mujeres y bendito es el fruto de tu vientre, Jesús.
2: Santa María, Madre de Dios, ruega por nosotros pecadores, ahora y en la hora de nuestra muerte. Amén.
3: Dios te salve María, llena eres de gracia. El Señor es contigo. Bendita tú eres entre todas las mujeres y bendito es el fruto de tu vientre, Jesús.
2: Santa María, Madre de Dios, ruega por nosotros pecadores, ahora y en la hora de nuestra muerte. Amén.
3: Dios te salve María, llena eres de gracia. El Señor es contigo. Bendita tú eres entre todas las mujeres y bendito es el fruto de tu vientre, Jesús.
2: Santa María, Madre de Dios, ruega por nosotros pecadores, ahora y en la hora de nuestra muerte. Amén.
3: Dios te salve María, llena eres de gracia. El Señor es contigo. Bendita tú eres entre todas las mujeres y bendito es el fruto de tu vientre, Jesús.
2: Santa María, Madre de Dios, ruega por nosotros pecadores, ahora y en la hora de nuestra muerte. Amén.
3: Dios te salve María, llena eres de gracia.
7: el Señor es contigo. Bendita tú eres entre todas las mujeres, y bendito es el fruto de tu vientre, Jesús.
8: Santa María, Madre de Dios, ruega por nosotros pecadores, ahora y en la hora de nuestra muerte. Amén.
7: Dios te salve María, llena eres de gracia. El Señor es contigo. Bendita tú eres entre todas las mujeres, y bendito es el fruto de tu vientre, Jesús.
8: Santa María, Madre de Dios, ruega por nosotros pecadores, ahora y en la hora de nuestra muerte. Amén.
7: Gloria al Padre, al Hijo y al Espíritu Santo,
8: como era en el principio, ahora y siempre, por los siglos de los siglos. Amén.
9: Pues sois de los pecadores el consuelo y la alegría.
1: Oh Madre clemente y pía, escuchad nuestros clamores.
5: Quinto misterio glorioso. Contemplemos a María coronada como reina de la creación. Padre nuestro que estás en el cielo, santificado sea tu nombre. Venga a nosotros tu reino. Hágase tu voluntad en la tierra como en el cielo.
10: Danos hoy nuestro pan de cada día. Perdona nuestras ofensas como también nosotros perdonamos a los que nos ofenden. No nos dejes caer en la tentación y líbranos del mal. Amén.
8: Dios te salve María, llena eres de gracia. El Señor es contigo. Bendita tú eres entre todas las mujeres, y bendito es el fruto de tu vientre, Jesús.
10: Santa María, Madre de Dios, ruega por nosotros pecadores, ahora y en la hora de nuestra muerte. Amén.
8: Dios te salve María, llena eres de gracia. El Señor es contigo. Bendita tú eres entre todas las mujeres, y bendito es el fruto de tu vientre, Jesús.
10: Santa María, Madre de Dios, ruega por nosotros pecadores, ahora y en la hora de nuestra muerte. Amén.
8: Dios te salve María, llena eres de gracia. El Señor es contigo. Bendita tú eres entre todas las mujeres, y bendito es el fruto de tu vientre, Jesús.
10: Santa María, Madre de Dios, ruega por nosotros pecadores, ahora y en la hora de nuestra muerte. Amén.
8: Dios te salve María, llena eres de gracia. El Señor es contigo. Bendita tú eres entre todas las mujeres, y bendito es el fruto de tu vientre, Jesús.
10: Santa María, Madre de Dios, ruega por nosotros pecadores, ahora y en la hora de nuestra muerte. Amén.
8: Dios te salve María, llena eres de gracia. El Señor es contigo. Bendita tú eres entre todas las mujeres, y bendito es el fruto de tu vientre, Jesús.
10: Santa María, Madre de Dios, ruega por nosotros pecadores, ahora y en la hora de nuestra muerte. Amén.
8: Dios te salve María, llena eres de gracia. El Señor es contigo. Bendita tú eres entre todas las mujeres, y bendito es el fruto de tu vientre, Jesús.
10: Santa María, Madre de Dios, ruega por nosotros pecadores, ahora y en la hora de nuestra muerte. Amén.
8: Dios te salve María, llena eres de gracia. El Señor es contigo. Bendita tú eres entre todas las mujeres, y bendito es el fruto de tu vientre, Jesús.
10: Santa María, Madre de Dios, ruega por nosotros pecadores, ahora y en la hora de nuestra muerte. Amén.
8: Dios te salve María, llena eres de gracia. El Señor es contigo. Bendita tú eres entre todas las mujeres, y bendito es el fruto de tu vientre, Jesús.
10: Santa María, Madre de Dios, ruega por nosotros pecadores, ahora y en la hora de nuestra muerte. Amén.
8: Dios te salve María, llena eres de gracia. El Señor es contigo. Bendita tú eres entre todas las mujeres, y bendito es el fruto de tu vientre, Jesús.
10: Santa María, Madre de Dios, ruega por nosotros pecadores, ahora y en la hora de nuestra muerte. Amén.
8: Dios te salve María, llena eres de gracia. El Señor es contigo. Bendita tú eres entre todas las mujeres, y bendito es el fruto de tu vientre, Jesús.
10: Santa María, Madre de Dios, ruega por nosotros pecadores, ahora y en la hora de nuestra muerte. Amén.
8: Gloria al Padre, al Hijo y al Espíritu Santo,
10: como era en un principio, ahora y siempre, y por los siglos de los siglos. Amén.
9: Pues sois de los pecadores el consuelo y la alegría.
1: Oh Madre clemente y pía, escuchad nuestros clamores.
9: Dios te salve, Reina y Madre de misericordia, vida, dulzura y esperanza nuestra. Dios te salve, a ti clamamos los desterrados, hijos de Eva. A ti suspiramos gimiendo y llorando en este valle de lágrimas. Ea pues, Señora abogada nuestra, vuelve a nosotros tus ojos misericordiosos. Y después de este destierro, muéstranos a Jesús, fruto bendito de tu vientre. Oh clemente, oh piadosa, oh dulce Virgen María, ruega por nosotros, Santa Madre de Dios, para que seamos dignos de alcanzar las promesas de Cristo. Oremos. Derrama, Señor, tu gracia sobre nosotros, que por el anuncio del ángel hemos conocido la encarnación de tu Hijo, para que lleguemos por su pasión y cruz, y con la intercesión de la Virgen María, a la gloria de la resurrección. Por nuestro Señor Jesucristo, tu Hijo, que vive y reina contigo en la unidad del Espíritu Santo, y es Dios por los siglos de los siglos. En el nombre del Padre, del Hijo y del Espíritu Santo, amén.

Gracias, Señor, por entregarte en esta Eucaristía. Gracias, Señor, por hacerte presente entre nosotros. Muchas gracias, Señor, por estar aquí.

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1: Queremos agradecerles por haber estado presentes en este momento, por habernos acompañado con estas canciones. Y queremos pedirles de todo corazón que nos acompañen también con la oración que Jesús nos enseñó. Padre nuestro que estás en el cielo, santificado sea tu nombre. Venga a nosotros tu reino. Hágase tu voluntad, así en la tierra como en el cielo. Danos hoy nuestro pan de cada día. Perdona nuestras ofensas, como también nosotros perdonamos a los que nos ofenden. No nos dejes caer en la tentación. Líbranos del mal. Amén. Vamos a agradecerle a nuestra Madre del Cielo. Dios te salve María, llena eres de gracia. El Señor es contigo. Bendita tú eres entre todas las mujeres. Y bendito es el fruto de tu vientre, Jesús. Santa María, Madre de Dios, ruega por nosotros los pecadores, ahora y en la hora de nuestra muerte. Amén. Gloria al Padre, al Hijo y al Espíritu Santo, como era en un principio, ahora y siempre, por los siglos de los siglos. Amén. 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

8:28. Sabemos que en todas las cosas interviene Dios para bien de los que le aman. Hermano, todas las cosas, ahí está el Señor.

los corazones que has creado. Hoy queremos, Divino Espíritu Santo, que te muevas en nuestros corazones, que te muevas en nuestras existencias. Queremos nacer de nuevo. Queremos nacer del agua y del Espíritu. Queremos ser nuevas criaturas. Pero sin ti no somos sino aquella tierra seca y estéril que no da fruto. Ven Espíritu Santo y haz de nosotros una nueva creación. Y avívanos con tu fuego y con tu amor por siempre.

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Oh Dios misericordioso, que todavía me permites vivir, dame fuerza para que pueda vivir una vida nueva, la vida del Espíritu sobre la cual la muerte no tiene poder. Y mi corazón se ha renovado y he iniciado una vida nueva ya aquí en la tierra, la vida del amor de Dios. Sin embargo, no olvido que soy la debilidad en persona, pero no dudo ni por un momento en la ayuda de tu gracia, oh Dios.

El Señor, a través de su iglesia, nos invita a reparar por los pecadores y lo comunica también por medio de su sierva Santa Faustina. Reza incesantemente esta coronilla que te he enseñado. Quien quiera que la rece recibirá gran misericordia a la hora de la muerte. Los sacerdotes se la recomendarán a los pecadores como la última tabla de salvación. Hasta el pecador más empedernido, si reza esta coronilla una sola vez, recibirá la gracia de mi misericordia infinita. Deseo que el mundo entero conozca mi misericordia. Deseo conceder gracias inimaginables a las almas que confían en mi misericordia. Te saludo, misericordiosísimo corazón de Jesús, viva fuente de toda gracia, único amparo y refugio nuestro, en ti tengo la luz de la esperanza. Te saludo, corazón piadosísimo de mi Dios, insondable, viva fuente de amor, de la cual brota la vida para los pecadores y los torrentes de toda dulzura. Te saludo, herida abierta del Sacratísimo Corazón, de la cual salieron los rayos de la misericordia y de la cual nos es dado sacar la vida únicamente con el recipiente de la confianza. Te saludo, inconcebible bondad de Dios, nunca penetrada e insondable, llena de amor y de misericordia, siempre santa, y como una buena madre inclinada sobre nosotros. Te saludo, trono de la misericordia, Cordero de Dios, que has ofrecido la vida por mí, ante el cual mi alma se humilla cada día

Coronilla a la Divina Misericordia. Por la señal de la Santa Cruz de nuestros enemigos, líbranos, Señor Dios nuestro. Padre nuestro, que estás en el cielo, santificado sea tu nombre. Venga a nosotros tu reino. Hágase tu voluntad en la tierra como en el cielo. Danos hoy nuestro pan de cada día. Perdona nuestras ofensas, como también nosotros perdonamos a los que nos ofenden. No nos dejes caer en la tentación y líbranos del mal. Dios te salve María, llena eres de gracia, el Señor es contigo. Bendita tú eres entre todas las mujeres y bendito es el fruto de tu vientre Jesús. Santa María, Madre de Dios, ruega por nosotros pecadores, ahora y en la hora de nuestra muerte. Amén. Creo en Dios Padre Todopoderoso, Creador del cielo y de la tierra. Creo en Jesucristo, su único Hijo, nuestro Señor, que fue concebido por obra y gracia del Espíritu Santo. Nació de Santa María la Virgen. Padeció bajo el poder de Poncio Pilato, fue crucificado, muerto y sepultado, descendió a los infiernos, al tercer día resucitó de entre los muertos, subió a los cielos y está sentado a la derecha de Dios Padre Todopoderoso. Creo que de allí ha de venir a juzgar a los vivos y a los muertos. Creo en el Espíritu Santo, la Santa Iglesia Católica, la comunión de los santos, el perdón de los pecados, la resurrección de los muertos y la vida eterna. Amén. Contemplemos los misterios de dolor. Jesús ora y se siente solo en el huerto. Jesús es humillado por nuestros pecados en la flagelación. Se burlan de Jesús y lo declaran rey, coronándolo de espinas. La cruz pesada de nuestro pecado es llevada por Jesús. Traspasan sus manos y sus pies con clavos y muere como pago de nuestras faltas.

0: Padre Santo, que para comunicarnos tu amor enviaste al mundo a tu único Hijo Jesucristo y lo constituiste mensajero de esperanza y paz, camino, verdad y vida de la humanidad, permite, Señor, que a través de Vox Dei, la frecuencia de la esperanza y la paz, demos gloria a Dios para el bien del pueblo de la diócesis de Cúcuta. Te pedimos, Señor, que ilumines con tu luz este nuevo día en que nos disponemos a comunicar tu mensaje de paz y esperanza. Abre, Señor, el corazón de tus hijos para que tu voz resuene en los hogares, en el trabajo, en el campo y la ciudad. Inspira a todas las personas de buena voluntad a que contribuyan con la oración, la acción y la ayuda material para que nuestra iglesia diocesana a través de esta emisora pueda predicar el Evangelio. Ahora, Señor, te aclamamos.
1: Oh Dios, tú eres mi Dios, por ti madrugo. Mi alma está sedienta de ti. Mi carne tiene ansia de ti, como tierra reseca, agostada, sin agua. Como te contemplaba en el santuario viendo tu fuerza y tu gloria, tu gracia vale más que la vida, te alabarán mis labios. Toda mi vida te bendeciré y alzaré las manos invocándote. Me saciaré de manjares exquisitos y mis labios te alabarán jubilosos. En el lecho me acuerdo de ti y velando medito en ti, porque fuiste mi auxilio y a la sombra de tus alas canto con júbilo. Mi alma está unida a ti y tu diestra me sostiene. Gloria al Padre, al Hijo y al Espíritu Santo, como era en el principio, ahora y siempre, por los siglos de los siglos. Amén.
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0: Así es, en el aire, en el sol, en el viento, en la montaña, en la naturaleza, en la partícula más minúscula. Allí está la presencia, allí está la omnipotencia de nuestro amado Señor. Allí se refleja su poderío y también su infinita misericordia para con toda la creación. Muy buenos días para todos nuestros estimadísimos oyentes. Ya son las 4:08 de esta mañana. Hoy es mitad de semana y también mitad de mes de julio, 15. Día 15 de julio del año 2026. Y en primera instancia le vamos esta mirada al Señor con los pies bien puestos en la tierra, pero con nuestros ojos mirando hacia la meta, hacia el cielo, hacia los asuntos del Padre amado, dándole gracias a Él por esta nueva mañana, por este nuevo clarear, por esta nueva aurora que nos permite sentir y también ser conscientes de ella. Amado Dios, una noche ya más ha pasado. La mañana ha llegado y en este momento queremos acercarnos hasta ti en oración para darte gracias porque tú nos has permitido la alegría de vivir un nuevo día. Gracias, Señor, por haber cuidado de nosotros, de nuestro hogar en la noche que ya pasó. Gracias por ser nuestra constante guía y amorosa compañía. Gracias también por haber multiplicado nuestras fuerzas, por haber renovado nuestra energía, por haber abierto de par en par las puertas de la prosperidad. En este nuevo amanecer, nuestro mayor anhelo es ser fiel a tu santa voluntad y a tus divinas enseñanzas. Por favor, no permitas que nos alejemos ni un instante de tu lado. Padre amado, tú conoces nuestro corazón, nuestras obligaciones, y sabes mejor que nadie que tenemos muchas metas y compromisos por cumplir. Te suplicamos que nos ayudes a ver la vida con ojos llenos de amor. Danos la sabiduría para entender a los demás y colma nuestro espíritu de bondad y esperanza. Te suplicamos que nos des las fuerzas suficientes para poder enfrentar nuestros problemas y necesidades. También acompáñanos en todas nuestras actividades en este día. Bendice nuestros trabajos. Ayúdanos a vencer todas las dificultades y avanzar con paso firme en el camino hacia la felicidad y la realización. Por favor, líbranos de todo mal, del peligro del enemigo malintencionado. Cubre nuestra vida y la vida de nuestra familia con tu manto y permítenos sentir tu divina presencia en cada momento y en todo lugar. Amado Dios, en esta mañana te damos gracias por este nuevo día, por un nuevo comienzo, por las nuevas oportunidades y por las bendiciones con que tú colmarás nuestra existencia. Confiamos en ti, por eso te entregamos todas nuestras obligaciones, pues sabemos que contigo, a nuestro lado, nunca nos hará falta nada. A nuestros estimadísimos oyentes, una bendecida mañana, un bendecido clarear desde sus diferentes entornos, escenarios, sobre todo la gran mayoría, ambientes de hogar, amaneciendo en este momento con todo el ahínco, con todo el empeño y con todo el esmero a lo que se tiene previsto, a lo que se tiene agendado, aquellas obligaciones que ya tenemos en mente y también confiándole al Señor aquellas que llegarán de imprevisto. Vamos a disponernos para meditar el Santo Rosario en este momento, en esta mañana, confiándole cada una de nuestras plegarias, de nuestras súplicas a nuestra Madre Celestial. En este Santo Rosario, hoy día a mitad de semana, día miércoles, contemplaremos los misterios gloriosos. Así que de manera espiritual recabamos cada una de esas intenciones y se las ponemos en las manos amorosas de Nuestra Señora, también en su corazón inmaculado, para que sea presentado ante su Hijo amadísimo, nuestro Señor Jesucristo, y sea acorde a su santísima voluntad el cumplimiento de las mismas. De esta manera, vamos a iniciar, no sin antes recordando que en la presidencia de los medios de comunicación de nuestra diócesis de Cúcuta está nuestro obispo José Libardo Garcés Monsalve, en la dirección general el padre Samuel Arias, en la subdirección el padre Nelson García, y aquí en los micrófonos quien va a estarles acompañando en esta primerísima parte de la mañana, Giancarlos Durán, siempre con todo el gusto, fiel servidor de cada uno de ustedes. De esta manera, iniciamos el Santo Rosario.
1: Iniciemos el nuevo día con el rezo del Santo Rosario.
2: El Santo Rosario es la oración del pueblo de Dios. Es la síntesis de todo el Evangelio. Es la oración más querida por María. Reza el Rosario y encuentra paz, alegría y esperanza para tu vida. Familia que reza unida, permanece unida.
3: Misterios de gloria.
4: Aquel que sea verdadero devoto del Rosario no perecerá sin los sagrados sacramentos. Los niños devotos del Rosario merecerán un alto grado de gloria en el cielo.
5: Por la señal de la Santa Cruz, de nuestros enemigos, líbranos, Señor Dios nuestro. En el nombre del Padre, del Hijo y del Espíritu Santo. Amén. Jesús, mi Señor y Redentor, yo me arrepiento de todos los pecados que he cometido hasta hoy, y me pesa de todo corazón, porque con ellos he ofendido a un Dios tan bueno. Propongo firmemente no volver a pecar, y confío en que por tu infinita misericordia me has de conceder el perdón de mis culpas y me has de llevar a la vida eterna. Amén. Creo en Dios Padre Todopoderoso, Creador del cielo y de la tierra. Creo en Jesucristo, su único Hijo, nuestro Señor, que fue concebido por obra y gracia del Espíritu Santo. Nació de Santa María, siempre virgen, padeció bajo el poder de Poncio Pilato, fue crucificado, muerto y sepultado, descendió a los infiernos y al tercer día resucitó de entre los muertos. Subí a los cielos y está sentado a la derecha de Dios Padre Todopoderoso. Desde allí ha de venir a juzgar a vivos y muertos. Creo en el Espíritu Santo, la Santa Iglesia Católica, la comunión de los santos, el perdón de los pecados, la resurrección de los muertos y la vida eterna. Amén.
3: Primer misterio de gloria: la resurrección de nuestro Señor Jesucristo.
2: El ángel se dirigió a las mujeres y les dijo: ustedes no teman, porque sé que buscan a Jesús, el crucificado. No está aquí, ha resucitado, como lo había dicho. Vengan y vean el lugar donde estaba. Y ahora, vayan enseguida a decir a sus discípulos: ha resucitado de entre los muertos.
3: Padre nuestro que estás en el cielo, santificado sea tu nombre. Venga a nosotros tu reino, hágase tu voluntad en la tierra como en el cielo.
5: Danos hoy nuestro pan de cada día. Perdona nuestras ofensas, como también nosotros perdonamos a los que nos ofenden. No nos dejes caer en la tentación y líbranos del mal. Amén.
3: María es Madre de Gracia, Madre de Misericordia.
5: En la vida y en la muerte, ampáranos, Madre nuestra.
3: Dios te salve María, llena eres de gracia. El Señor está contigo, bendita tú eres entre todas las mujeres, y bendito es el fruto de tu vientre, Jesús.
5: Santa María, Madre de Dios, ruega por nosotros los pecadores, ahora y en la hora de nuestra muerte. Amén.
3: Dios te salve María, llena eres de gracia, el Señor está contigo. Bendita tú eres entre todas las mujeres, y bendito es el fruto de tu vientre, Jesús.
5: Santa María, Madre de Dios, ruega por nosotros los pecadores, ahora y en la hora de nuestra muerte. Amén.
3: Dios te salve María, llena eres de gracia, el Señor está contigo, bendita tú eres entre todas las mujeres, y bendito es el fruto de tu vientre, Jesús.
6: Santa María, Madre de Dios, ruega por nosotros los pecadores, ahora y en la hora de nuestra muerte. Amén.
3: Dios te salve, María, llena eres de gracia, el Señor está contigo, bendita tú eres entre todas las mujeres, y bendito es el fruto de tu vientre, Jesús.
6: Santa María, Madre de Dios, ruega por nosotros los pecadores, ahora y en la hora de nuestra muerte. Amén.
3: Dios te salve, María, llena eres de gracia, el Señor está contigo, bendita tú eres entre todas las mujeres, y bendito es el fruto de tu vientre, Jesús.
6: Santa María, Madre de Dios, ruega por nosotros los pecadores, ahora y en la hora de nuestra muerte. Amén.
3: Dios te salve, María, llena eres de gracia, el Señor está contigo, bendita tú eres entre todas las mujeres, y bendito es el fruto de tu vientre, Jesús.
6: Santa María, Madre de Dios, ruega por nosotros los pecadores, ahora y en la hora de nuestra muerte. Amén.
3: Dios te salve, María, llena eres de gracia, el Señor está contigo, bendita tú eres entre todas las mujeres, y bendito es el fruto de tu vientre, Jesús.
6: Santa María, Madre de Dios, ruega por nosotros los pecadores, ahora y en la hora de nuestra muerte. Amén.
3: Dios te salve, María, llena eres de gracia, el Señor está contigo, bendita tú eres entre todas las mujeres, y bendito es el fruto de tu vientre, Jesús.
6: Santa María, Madre de Dios, ruega por nosotros los pecadores, ahora y en la hora de nuestra muerte. Amén.
3: Dios te salve, María, llena eres de gracia, el Señor está contigo, bendita tú eres entre todas las mujeres, y bendito es el fruto de tu vientre, Jesús.
6: Santa María, Madre de Dios, ruega por nosotros los pecadores, ahora y en la hora de nuestra muerte. Amén.
3: Dios te salve, María, llena eres de gracia, el Señor está contigo, bendita tú eres entre todas las mujeres, y bendito es el fruto de tu vientre, Jesús.
6: Santa María, Madre de Dios, ruega por nosotros los pecadores, ahora y en la hora de nuestra muerte. Amén.
3: Gloria al Padre, al Hijo y al Espíritu Santo.
6: Como era en un principio, ahora y siempre, por los siglos de los siglos. Amén.
5: Oh mi buen Jesús, perdona nuestros pecados, líbranos del fuego del infierno, lleva todas las almas al cielo, especialmente a las más necesitadas de tu infinita misericordia. Amén. El Rosario de María nos libre de todo mal. Alabemos noche y día a la Reina Celestial.
3: Segundo Misterio de Gloria: la Ascensión del Señor a los Cielos.
7: Jesús lo sacó hasta cerca de Betania y, alzando sus manos, los bendijo. Y sucedió que mientras los bendecía, se separó de ellos y fue llevado al cielo. Después salieron a predicar por todas partes, colaborando el Señor con ellos y confirmando la palabra con las señales que la acompañaban.
8: Padre nuestro que estás en el cielo, santificado sea tu nombre. Venga a nosotros tu reino, hágase tu voluntad en la tierra como en el cielo.
3: Danos hoy nuestro pan de cada día, perdona nuestras ofensas, como también nosotros perdonamos a los que nos ofenden. No nos dejes caer en tentación y líbranos del mal. Amén.
8: María es Madre de Gracia y Madre de Misericordia.
3: En la vida y en la muerte, ampáranos, Madre nuestra.
8: Dios te salve María, llena eres de gracia, el Señor es contigo, bendita tú eres entre todas las mujeres, y bendito es el fruto de tu vientre, Jesús.
3: Santa María, Madre de Dios, ruega por nosotros pecadores, ahora y en la hora de nuestra muerte. Amén.
8: Dios te salve María, llena eres de gracia, el Señor es contigo, bendita tú eres entre todas las mujeres, y bendito es el fruto de tu vientre, Jesús.
3: Santa María, Madre de Dios, ruega por nosotros pecadores, ahora y en la hora de nuestra muerte. Amén.
9: Dios te salve María, llena eres de gracia, el Señor es contigo, bendita tú eres entre todas las mujeres, y bendito es el fruto de tu vientre Jesús.
3: Santa María, Madre de Dios, ruega por nosotros pecadores, ahora y en la hora de nuestra muerte. Amén.
9: Dios te salve María, llena eres de gracia, el Señor es contigo, bendita tú eres entre todas las mujeres, y bendito es el fruto de tu vientre Jesús.
3: Santa María, Madre de Dios, ruega por nosotros pecadores, ahora y en la hora de nuestra muerte. Amén.
9: Dios te salve María, llena eres de gracia, el Señor es contigo, bendita tú eres entre todas las mujeres, y bendito es el fruto de tu vientre Jesús.
3: Santa María, Madre de Dios, ruega por nosotros pecadores, ahora y en la hora de nuestra muerte. Amén.
9: Dios te salve María, llena eres de gracia, el Señor es contigo, bendita tú eres entre todas las mujeres, y bendito es el fruto de tu vientre Jesús.
3: Santa María, Madre de Dios, ruega por nosotros pecadores, ahora y en la hora de nuestra muerte. Amén.
9: Dios te salve María, llena eres de gracia, el Señor es contigo, bendita tú eres entre todas las mujeres, y bendito es el fruto de tu vientre Jesús.
3: Santa María, Madre de Dios, ruega por nosotros pecadores, ahora y en la hora de nuestra muerte. Amén.
9: Dios te salve María, llena eres de gracia, el Señor es contigo, bendita tú eres entre todas las mujeres, y bendito es el fruto de tu vientre Jesús.
3: Santa María, Madre de Dios, ruega por nosotros pecadores, ahora y en la hora de nuestra muerte. Amén.
9: Dios te salve María, llena eres de gracia, el Señor es contigo, bendita tú eres entre todas las mujeres, y bendito es el fruto de tu vientre Jesús.
3: Santa María, Madre de Dios, ruega por nosotros pecadores, ahora y en la hora de nuestra muerte. Amén.
9: Dios te salve María, llena eres de gracia, el Señor es contigo, bendita tú eres entre todas las mujeres, y bendito es el fruto de tu vientre Jesús.
3: Santa María, Madre de Dios, ruega por nosotros pecadores, ahora y en la hora de nuestra muerte. Amén.
9: Gloria al Padre, al Hijo y al Espíritu Santo.
3: Como era en el principio, ahora y siempre, por los siglos de los siglos. Amén.
9: Oh mi buen Jesús, perdona nuestros pecados, líbranos del fuego del infierno. Lleva todas las almas al cielo, especialmente a las más necesitadas de tu infinita misericordia. Amén. El Rosario de María nos libre de todo mal. Alabemos noche y día a la Reina Celestial.
3: Tercer misterio de gloria: la venida del Espíritu Santo sobre los apóstoles y María Santísima.
10: Al llegar el día de Pentecostés, estaban todos reunidos en un mismo lugar. De repente, vino del cielo un ruido que llenó toda la casa en la que se encontraban. Se les aparecieron unas lenguas como de fuego que se repartieron y se posaron sobre cada uno de ellos. Quedaron todos llenos del Espíritu Santo.
3: Padre nuestro que estás en el cielo, santificado sea tu nombre. Venga a nosotros tu reino, hágase tu voluntad en la tierra como en el cielo.
6: Danos hoy nuestro pan de cada día, perdona nuestras ofensas, como también nosotros perdonamos a los que nos ofenden. No nos dejes caer en la tentación y líbranos del mal. Amén.
3: María es Madre de Gracia, Madre de Misericordia.
6: En la vida y en la muerte, ampáranos, Madre nuestra.
3: Dios te salve María, llena eres de gracia. El Señor está contigo, bendita tú eres entre todas las mujeres, y bendito es el fruto de tu vientre Jesús.
6: Santa María, Madre de Dios, ruega por nosotros los pecadores, ahora y en la hora de nuestra muerte. Amén.
3: Dios te salve María, llena eres de gracia. El Señor está contigo, bendita tú eres entre todas las mujeres, y bendito es el fruto de tu vientre Jesús.
6: Santa María, Madre de Dios, ruega por nosotros los pecadores, ahora y en la hora de nuestra muerte. Amén.
3: Dios te salve María, llena eres de gracia, el Señor está contigo, bendita tú eres entre todas las mujeres, y bendito es el fruto de tu vientre Jesús.
11: Santa María, Madre de Dios, ruega por nosotros los pecadores, ahora y en la hora de nuestra muerte. Amén.
3: Dios te salve María, llena eres de gracia, el Señor está contigo, bendita tú eres entre todas las mujeres, y bendito es el fruto de tu vientre Jesús.
11: Santa María, Madre de Dios, ruega por nosotros los pecadores, ahora y en la hora de nuestra muerte. Amén.
3: Dios te salve María, llena eres de gracia, el Señor está contigo, bendita tú eres entre todas las mujeres, y bendito es el fruto de tu vientre Jesús.
11: Santa María, Madre de Dios, ruega por nosotros los pecadores, ahora y en la hora de nuestra muerte. Amén.
3: Dios te salve María, llena eres de gracia, el Señor está contigo, bendita tú eres entre todas las mujeres, y bendito es el fruto de tu vientre Jesús.
11: Santa María, Madre de Dios, ruega por nosotros los pecadores, ahora y en la hora de nuestra muerte. Amén.
3: Dios te salve María, llena eres de gracia, el Señor está contigo, bendita tú eres entre todas las mujeres, y bendito es el fruto de tu vientre Jesús.
11: Santa María, Madre de Dios, ruega por nosotros los pecadores, ahora y en la hora de nuestra muerte. Amén.
3: Dios te salve María, llena eres de gracia, el Señor está contigo, bendita tú eres entre todas las mujeres, y bendito es el fruto de tu vientre Jesús.
11: Santa María, Madre de Dios, ruega por nosotros los pecadores, ahora y en la hora de nuestra muerte. Amén.
3: Dios te salve María, llena eres de gracia, el Señor está contigo, bendita tú eres entre todas las mujeres, y bendito es el fruto de tu vientre Jesús.
11: Santa María, Madre de Dios, ruega por nosotros los pecadores, ahora y en la hora de nuestra muerte. Amén.
3: Dios te salve María, llena eres de gracia, el Señor está contigo, bendita tú eres entre todas las mujeres, y bendito es el fruto de tu vientre Jesús.
11: Santa María, Madre de Dios, ruega por nosotros los pecadores, ahora y en la hora de nuestra muerte. Amén.
3: Gloria al Padre, al Hijo y al Espíritu Santo.
11: Como era en un principio, ahora y siempre, por los siglos de los siglos. Amén.
9: Oh mi buen Jesús, perdona nuestros pecados, líbranos del fuego del infierno. Lleva todas las almas al cielo, especialmente a las más necesitadas de tu infinita misericordia. Amén. El Rosario de María nos libre de todo mal. Alabemos noche y día a la Reina Celestial.
3: Cuarto misterio de gloria: la Asunción de Nuestra Señora a los cielos.
12: Levántate, amada mía, hermosa mía, y vente, porque, mira, ha pasado ya el invierno, han cesado las lluvias y se han ido. Muéstrame tu semblante, déjame oír tu voz, porque tu voz es dulce y bello tu semblante.
13: Padre nuestro que estás en el cielo, santificado sea tu nombre. Venga a nosotros tu reino, hágase tu voluntad en la tierra como en el cielo.
3: Danos hoy nuestro pan de cada día, perdona nuestras ofensas, como también nosotros perdonamos a los que nos ofenden. No nos dejes caer en tentación y líbranos del mal. Amén.
13: María es Madre de Gracia y Madre de Misericordia.
3: En la vida y en la muerte, ampáranos, Madre nuestra.
13: Dios te salve María, llena eres de gracia, el Señor es contigo. Bendita tú eres entre todas las mujeres, y bendito es el fruto de tu vientre Jesús.
3: Santa María, Madre de Dios, ruega por nosotros pecadores, ahora y en la hora de nuestra muerte. Amén.
13: Dios te salve María, llena eres de gracia, el Señor es contigo. Bendita tú eres entre todas las mujeres, y bendito es el fruto de tu vientre Jesús.
3: Santa María, Madre de Dios, ruega por nosotros pecadores, ahora y en la hora de nuestra muerte. Amén.
14: Dios te salve María, llena eres de gracia, el Señor es contigo, bendita tú eres entre todas las mujeres, y bendito es el fruto de tu vientre Jesús.
3: Santa María, Madre de Dios, ruega por nosotros pecadores, ahora y en la hora de nuestra muerte. Amén.
14: Dios te salve María, llena eres de gracia, el Señor es contigo, bendita tú eres entre todas las mujeres, y bendito es el fruto de tu vientre Jesús.
3: Santa María, Madre de Dios, ruega por nosotros pecadores, ahora y en la hora de nuestra muerte. Amén.
14: Dios te salve María, llena eres de gracia, el Señor es contigo, bendita tú eres entre todas las mujeres, y bendito es el fruto de tu vientre Jesús.
3: Santa María, Madre de Dios, ruega por nosotros pecadores, ahora y en la hora de nuestra muerte. Amén.
14: Dios te salve María, llena eres de gracia, el Señor es contigo, bendita tú eres entre todas las mujeres, y bendito es el fruto de tu vientre Jesús.
3: Santa María, Madre de Dios, ruega por nosotros pecadores, ahora y en la hora de nuestra muerte. Amén.
14: Dios te salve María, llena eres de gracia, el Señor es contigo, bendita tú eres entre todas las mujeres, y bendito es el fruto de tu vientre Jesús.
3: Santa María, Madre de Dios, ruega por nosotros pecadores, ahora y en la hora de nuestra muerte. Amén.
14: Dios te salve María, llena eres de gracia, el Señor es contigo, bendita tú eres entre todas las mujeres, y bendito es el fruto de tu vientre Jesús.
3: Santa María, Madre de Dios, ruega por nosotros pecadores, ahora y en la hora de nuestra muerte. Amén.
14: Dios te salve María, llena eres de gracia, el Señor es contigo, bendita tú eres entre todas las mujeres, y bendito es el fruto de tu vientre Jesús.
3: Santa María, Madre de Dios, ruega por nosotros pecadores, ahora y en la hora de nuestra muerte. Amén.
14: Dios te salve María, llena eres de gracia, el Señor es contigo, bendita tú eres entre todas las mujeres, y bendito es el fruto de tu vientre Jesús.
3: Santa María, Madre de Dios, ruega por nosotros pecadores, ahora y en la hora de nuestra muerte. Amén.
14: Gloria al Padre, al Hijo y al Espíritu Santo.
3: Como era en el principio, ahora y siempre, por los siglos de los siglos. Amén. Amén.
9: Oh mi buen Jesús, perdona nuestros pecados, líbranos del fuego del infierno. Lleva todas las almas al cielo, especialmente a las más necesitadas de tu infinita misericordia. Amén. El Rosario de María nos libre de todo mal. Alabemos noche y día a la Reina Celestial.
3: Quinto Misterio de Gloria. La coronación de María Santísima como Reina y Señora de todo lo creado.
15: Toda espléndida, la hija del Rey va adentro, con vestidos en oro recamados, con sus brocados, es llevada ante el Rey. Y una gran señal apareció en el cielo, una mujer vestida del sol, con la luna bajo sus pies, y una corona de 12 estrellas sobre su cabeza.
3: Padre nuestro que estás en el cielo, santificado sea tu nombre. Venga a nosotros tu reino, hágase tu voluntad en la tierra como en el cielo.
6: Danos hoy nuestro pan de cada día, perdona nuestras ofensas, como también nosotros perdonamos a los que nos ofenden. No nos dejes caer en la tentación y líbranos del mal. Amén.
3: María es Madre de Gracia, Madre de Misericordia.
6: En la vida y en la muerte, ampáranos, Madre nuestra.
3: Dios te salve María, llena eres de gracia. El Señor está contigo, bendita tú eres entre todas las mujeres, y bendito es el fruto de tu vientre Jesús.
6: Santa María, Madre de Dios, ruega por nosotros los pecadores, ahora y en la hora de nuestra muerte. Amén.
3: Dios te salve María, llena eres de gracia. El Señor está contigo. Bendita tú eres entre todas las mujeres, y bendito es el fruto de tu vientre, Jesús.
6: Santa María, Madre de Dios, ruega por nosotros los pecadores, ahora y en la hora de nuestra muerte. Amén.
3: Dios te salve María, Llena eres de gracia, el Señor está contigo, bendita tú eres entre todas las mujeres, y bendito es el fruto de tu vientre, Jesús.
16: Santa María, Madre de Dios, ruega por nosotros los pecadores, ahora y en la hora de nuestra muerte. Amén.
3: Dios te salve María, llena eres de gracia, el Señor está contigo, bendita tú eres entre todas las mujeres, y bendito es el fruto de tu vientre Jesús.
16: Santa María, Madre de Dios, ruega por nosotros los pecadores, ahora y en la hora de nuestra muerte. Amén.
3: Dios te salve María, llena eres de gracia, el Señor está contigo, bendita tú eres entre todas las mujeres, y bendito es el fruto de tu vientre, Jesús.
16: Santa María, Madre de Dios, ruega por nosotros los pecadores, ahora y en la hora de nuestra muerte. Amén.
3: Dios te salve, María, llena eres de gracia. El Señor está contigo, bendita tú eres entre todas las mujeres, y bendito es el fruto de tu vientre, Jesús.
16: Santa María, Madre de Dios, ruega por nosotros los pecadores, ahora y en la hora de nuestra muerte. Amén.
3: Dios te salve María, llena eres de gracia, el Señor está contigo, bendita tú eres entre todas las mujeres, y bendito es el fruto de tu vientre Jesús.
16: Santa María, Madre de Dios, ruega por nosotros los pecadores, ahora y en la hora de nuestra muerte. Amén.
3: Dios te salve María, llena eres de gracia, el Señor está contigo, bendita tú eres entre todas las mujeres, y bendito es el fruto de tu vientre, Jesús.
16: Santa María, Madre de Dios, ruega por nosotros los pecadores, ahora y en la hora de nuestra muerte. Amén.
3: Dios te salve, María, llena eres de gracia, el Señor está contigo, bendita tú eres entre todas las mujeres, y bendito es el fruto de tu vientre, Jesús.
16: Santa María, Madre de Dios, ruega por nosotros los pecadores, ahora y en la hora de nosotros los pecadores, ahora y en la hora de nuestra muerte. Amén.
3: Dios te salve María, llena eres de gracia, el Señor está contigo, bendita tú eres entre todas las mujeres, y bendito es el fruto de tu vientre Jesús.
16: Santa María, Madre de Dios, ruega por nosotros los pecadores, ahora y en la hora de nuestra muerte. Amén.
3: Gloria al Padre, al Hijo y al Espíritu Santo.
16: Como era en un principio, ahora y siempre, por los siglos de los siglos. Amén.
9: Oh mi buen Jesús, perdona nuestros pecados, líbranos del fuego del infierno. Lleva todas las almas al cielo, especialmente a las más necesitadas de tu infancia.

0: infinita misericordia. Amén. El Rosario de María nos libre de todo mal. Alabemos noche y día a la Reina Celestial. Por las intenciones del Santo Padre, por su salud, por la Iglesia Universal, por las vocaciones religiosas, sacerdotales y misioneras, oremos por la paz del mundo y de Colombia. Padre nuestro que estás en el cielo, santificado sea tu nombre. Venga a nosotros tu reino, hágase tu voluntad en la tierra como en el cielo.
1: Danos hoy nuestro pan de cada día, perdona nuestras ofensas, como también nosotros perdonamos a los que nos ofenden. No nos dejes caer en tentación y líbranos del mal. Amén.
0: Dios te salve María, llena eres de gracia, el Señor es contigo. Bendita tú eres entre todas las mujeres y bendito es el fruto de tu vientre Jesús.
1: Santa María, Madre de Dios, ruega por nosotros pecadores, ahora y en la hora de nuestra muerte. Amén. Dios te salve, Reina y Madre, Madre de Misericordia, vida, dulzura y esperanza nuestra. Dios te salve, a ti clamamos los desterrados hijos de Eva, a ti suspiramos, gimiendo y llorando, en este valle de lágrimas. Ea pues, Señora abogada nuestra, vuelve a nosotros esos tus ojos misericordiosos, y después de este destierro, muéstranos a Jesús, fruto bendito de tu vientre, oh clemente, oh piadosa, oh dulce y siempre Virgen María. Ruega por nosotros, Santa Madre de Dios, para que seamos dignos de alcanzar las promesas y gracias de nuestro Señor Jesucristo. Amén.
0: Gloria al Padre, al Hijo y al Espíritu Santo,
1: como era en el principio, ahora y siempre, por los siglos de los siglos. Amén. Amén.

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Por estas arepas. Ahí teníamos los conquistadores de la carranga, las arepas del Carmen. Oígame, más de uno, lo primero que se le despierta es el estómago y luego la conciencia. Más de uno ya preparando, por supuesto, el desayunito. Más de uno ya preparando, bueno, ese bocado, ese bocadito para su estomaguito. Dicen por ahí que barriga llena, corazón contento. Bueno, pues más de uno ya haciendo sus arepitas. Algunas quedan bien redonditas, otras quedan como un mapamundi, otras quedan como continentes, un poco como un croquis. Lo importante es el cariño, lo importante es el amor con la cual se hacen esas arepitas. Arepitas de maíz, arepitas de mazorquita. Oiga, es la gran incógnita, ¿no? Algunos dicen que la arepa es originaria de Venezuela, otros dicen que la arepa es originaria de Colombia. Y ahí está como la cosilla, ¿no? ¿De dónde será la arepa? Con tal es bien buenona, bien sabrosona y quizás es uno de los alimentos prioritarios en nuestro país. Oiga, amanecí hablando de comida. Muy buenos días para todos. Para todos ustedes, bendecida mañana, bendecido día de miércoles. Hoy es mitad de semana, hoy es mitad de mes. Por la gracia del Señor, por su bondad y misericordia, hoy a más de uno también se le infla la billetera, bendito sea el Señor, para llevar precisamente alimento, para cumplir con los compromisos. Ah, que se pudo pagar nada más una parte del recibo de la luz, que se pudo pagar nada más una parte del recibo de la agüita. Pues bueno, hoy llega para aquellos que tienen este sistema con sus empresas de pago quincenal, pues se da esa oportunidad de completar esos compromisos que muchas veces quedan por ahí como que en el stand-by, como que no se pueden cumplir a cabalidad, y pues se da esa gracia y bendición de ese salario, ¿no? 4:57 ya tenemos en este momento, en este iniciar. Bendecido día para todos ustedes, estimadísimos oyentes de esta radio maravillosa, los amigos Radio Escuchas, una sola familia conformando esta numerosa comunidad de oyentes, la más amplia del departamento del Norte de Santander, la más fiel, la más amorosa, la más cariñosa, mejor dicho, somos afortunados, tenemos los mejores, the best of the best, lo mejor de lo mejor. Bendecida mañana para aquellos amigos que también se levantan bien camelladores, bien trabajadores, la gente de la plaza de mercado, de las plazas de mercado, ¿no? En cada municipio, allí la gente que se encarga de cargar y de descargar esos comestibles de toda clase, frutas, verduras, abarrotes, entre otras, allí en las plazas, por supuesto, de los diferentes municipios del departamento del Norte de Santander. Gente que le pone el alma, gente que le pone el cariñito. A las reinas de la casa, a las amas del hogar, las que primeramente se levantan allí en la casita y empiezan también como efecto dominó a levantar a los demás. Empiezan a levantar a los chiquitines. ¡Ey, mijito! ¡Ey, papito! ¡Ey, mamita! A levantarse, porque ya, pues, dentro de poco hay que ir a buscar la ruta para que le lleve o llegue a la ruta mejor hasta la casa, para ir hasta la institución educativa, saludar a sus compañeritos y, por supuesto, ser todo un libro abierto para absorber todo ese conocimiento de los profes. La mamita también empieza por ahí a levantar a los demás, al esposito. ¡Ey, mijito! ¡Ey, viejito! ¡Ey, rorrito! Bueno, como acostumbran a decir entre las parejas, ¿no? Bueno, a usted un saludo especial. Usted que está de pronto, pues, ya tomándose esa bebida, el cafecito negro, el tintico, esa bebida, la bebida rey, ¿no? En Colombia es con la que muchos, quizás un 80% podríamos quizás decir, se levantan de nuestros compatriotas para iniciar el día con mucho ahínco, con mucho empeño. O también, por supuesto, la aguapanelita, que no puede faltar. La aguapanelita, sobre todo en las zonas veredales, en las zonas rurales y, por supuesto, también en todo lado se toma aguapanelita. Y hay algunos que le ponen ese toque maravilloso, ese toque que hace explosión.
en las papilas gustativas. Le ponen un trocito de queso campesino a la guapanelita para que se derrita y eso queda una pero delicia, ¿no? ¡Ay, qué rico! ¡Qué rico es el campo! ¡Qué delicia es vivir en el campo! Saludos para todos ustedes, por supuesto, para aquellos que viven por ahí en Agua Clara, para aquellos que viven por ahí en Banco de Arena, abarcando sectores como Vigilancia, como Nueva Victoria, como Miraflores, como Puerto León, como el 25, también la gente que vive allí en Buena Esperanza, que conforman el Prado, la Floresta, las Vacas, en Londres, en Nuevo Madrid, Patillales, también la gente que vive allí en Puerto Villamizar, en sectores como La Javilla, Cámbulos, en Ricaurte, incluye Blanquitas, Llano Seco, El Paso de los Ríos, San Faustino también, fieles oyentes allí por estos lares. La gente de Guamarito, de Guaramito es, la gente de Guaramito, también de Palmarito, ubicado en el sector noroccidental, incluye allí Caño y Medio, incluye El Aceituno, El Amparo, Monteverde.

Parroquia San Francisco de Asís, amaneciendo con Papito Dios, Mamita María, llenándome de las bendiciones del Señor. Gente juiciosita que se levanta tempranito para que rinda todo, para recibir esa gracia, esa brisa fresca de la mañana, del clarear de la nueva aurora. También Dianita Salcedo, hola, buenos días, nos dice por acá. Para todos ustedes, bendiciones, ¿cómo amaneció? Y Angelitos, excelentemente bien, bendecido por el Señor y aquí recargándonos de la bendición del Todopoderoso. Dice ella, reportando sintonía desde Prados en Norte. Yanecita Torrado nos dice también, buenos días, amaneciendo con Dios, llenándome de la bendición, dándole gracias al Todopoderoso por un día más de vida. Feliz y bendecido día para ti, para que me hagas el favor, ta, ta, ta, ta, ta. Listo, tiriririn. Ahí vamos a anotar cada una de esas intenciones para el momento debido de las plegarias. Como siempre, fieles oyentes, a esta hora de la mañana, todos los días. Qué gran dicha, qué gran bendición. Diomitar Gómez, buenos días, Giancarlos, buenos días para todos los estimados oyentes. Dice por acá, llenándome de la bendición del Señor, saludos desde el Trigal del Norte, la señora Diomar Gómez. Tilcita Carvajal, hola, buenos días, Tilcita. Ya le pongo por ahí el audio. De buena mañana, de buenos días, del primer saludo que nos envían los oyentes. Quizás algunos enérgicos, quizás algunos otros todavía despercudiéndose del sueño que queda, ¿no? A veces amanecemos ahí como con perecita, otras veces más animosos. Así somos. No me ha faltado, es natural. Anita Emily Vergel, hola, buenos días, Giancarlitos. Que tengas un excelente día. Dios te bendiga y te guarde. Muchas gracias. Bajo la protección de Nuestra Señora, la Virgen del Carmen. Oiga, sí, ya hoy es el día noveno, ¿no? Hoy es el día noveno de la Virgen del Carmen. Para aquellos que están realizando esta novena, que no se la pierden. Ya mañana es la gran celebración. Maravilloso. La gran celebración de la patrona de los conductores, de la patrona de los bomberos, de la patrona de las Fuerzas Armadas, entre otros patronazgos que podemos aquí quedarnos de pronto un ratico diciendo, porque en cada país es nombrada patrona de algo, de alguna profesión, de algún oficio. Ay, la Virgen del Carmen, como lo decía ayer nuestro director, pareciese como si fuese nuestra patrona de Colombia, así como tanto queremos también a la Virgen de Chiquinquirá. Es una gran celebración nacional también la Virgen del Carmen, ¿no? Eso, mejor dicho, bombas por aquí, en el buen sentido, ¿no? De la decoración. Aquí en Colombia toca aclarar el tipo de bombas. Bueno, decoración por aquí, decoración por allá, para celebrar el Día de la Virgen del Carmen. Mañana ya es el 16 de julio. Es la fiesta de la Virgen del Carmen. También Yubiri Murillo, hola, buenos días, dice por acá, bendecido día, Giancarlo, bendiciones, aquí activa con mi emisora Box Day, nos envía ella el cafecito. Ay, ella es la que nos provee de café todos los días para no dejarnos dormir, para que nos mantengamos activos y no recibamos por ahí regaños del jefe, nos mantengamos firmes por la emisora. Yubiri Murillo, hola, listo, familia Villamizar Murillo, dice, por esas arepas que no olvido yo, a mi pobre madre que ya falleció. Ay, bueno, unas palabras que nos hace sentir también acongojado el corazón. Oígame, esas arepas de bien buenonas, ¿no? Unas arepas gruesitas, unas arepas redonditas, oígame, eso parecieran que utilizaran moldes, ¿no? Pero en realidad se le ve todo el cariño, toda la masita, todo ese toque de manita allí en las arepitas que nos envía. Están bien buenonas, bien sabrosonas, que sean de mucho provecho, de mucha vitalidad allí para con los suyos. Bueno, ya son las 5 y 5 de la mañana, 5 y 5. Les voy dejando por acá la preguntita si desean participar con nosotros. A esta temática estamos tocando precisamente, como ya lo decían algunos oyentes, lo que respecta a la Virgen del Carmen. Vamos en ese camino de confianza y protección. María Madre que acompaña el camino. La pregunta que les dejo, si desean participar, si de pronto tienen por ahí el tiempito, el segundo, el minutico. ¿Quién nunca puede faltar en su viaje por la vida? ¿Quién nunca puede faltar en su viaje por la vida? De pronto los niños, de pronto
los papitos, me los cargo para todos lados. Si me voy para alguna ciudad, para allá me los llevo. Si me devuelvo, también me devuelvo con ellos. Nunca me pueden faltar en mi viaje por la vida. De pronto un amigo bien querido, eso mejor.

dicho, somos panas, como dicen por ahí los jóvenes de hoy en día, son el tesoro. También por acá, nunca puede faltar en mi viaje por la vida mi fe. Mi fe me la cargo por todo lado, tanto dentro de la iglesia como también fuera de la iglesia aún más. Listo, ahí está. Entonces, ¿quién nunca puede faltar en su viaje por la vida o qué? Listo, 5 y 7 minutos, 5 y 7. Llega por acá el señor Junífero, la manzana sabrosona. Hoy amanecimos con tónica de hablar de comida. Llega de casualidad esta canción, la manzana sabrosona. A las 5 y 30 tendremos por ahí las palabras de fe, de aliento, de nuestro queridísimo sacerdote, el padre David Caña.

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0: Ahí teníamos esta bonita agrupación, estas voces angelicales de Carranga 15. De vez en cuando por ahí las ponemos o de cuando en vez, ¿no? ¿Cómo no estar tristes? ¿Cómo no estar tristes? Bueno, recordando que tenemos esta gran oportunidad de estar unidos con los nuestros.
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0: De despertar y ver hacia los lados y allí más de uno roncando, más de uno en otro mundo, en otro universo, sumergido en un sueño profundo. Bendito sea el Señor. ¿Cómo no estar feliz? Pues nada más miremos a nuestro alrededor. Sintamos también nuestra corporalidad, el poder respirar profundamente, inhalar, exhalar. Esto es una bendición, ¿no? Un gran milagro. Así que por esos detallitos que muchas veces son como automáticos y que pasamos desapercibidos, pues nos deben generar alegría, nos deben generar felicidad. 5 y 15 ya son a esta hora del día. Hoy es 15 de julio del año 2026. Ya es mitad de mes y mañana es el gran día de la fiesta de la Virgen del Carmen. Así es, sí señores, vamos a seguir contando un poco de la historia. Son tantos detalles, son tantas cositas para tener en cuenta, son tantas por acá aristas en cuanto a esta temática para refrescar. La orden de Nuestra Señora del Monte Carmelo. Los frailes carmelitas se vieron obligados a abandonar la zona en el siglo XIII a causa de la invasión islámica. Sufrieron una invasión por parte, bueno, de esta comunidad, pero difundieron su orden en los reinos de España hacia el 1270. En 1499 empezaron a surgir las primeras comunidades femeninas conocidas como carmelitas, famosísimas ellas, ¿no? Las carmelitas, de las cuales se destacan santas reconocidísimas como de la talla de Santa Teresa de Ávila, reformadora precisamente la orden carmelita, también la chilena Teresa de los Andes, la filósofa Edith Stein, exterminada por los nazis por ser judía. También se destacan como carmelitas la francesa Santa Teresita del Niño Jesús y las tres beatas vírgenes de Guadalajara, mártires de la Guerra Civil.

0: Encontramos hombres y caballeros inspirados en la historia de la Virgen del Carmen. Destacan personalidades como San Juan de la Cruz, quien es el doctor de la iglesia, nada más y nada menos, y el obispo San Alberto de Jerusalén. La veneración a la Virgen del Carmen es una de las más... Es una de las que más frutos de santidad ha dado en el mundo. La iglesia ha elevado a los altares a cerca de 90 seguidores o amantes a esta devoción. Más de 90 santos que han tenido Madre Santísima bajo la advocación de la Virgen del Carmen de manera prioritaria en sus días, en su diario vivir. ¿Por qué se le conoce como Estrella del Mar, no? También se le denomina, se le ha asignado este nombre, este calificativo a Nuestra Señora. Pues la Virgen del Carmen es conocida también como Estrella del Mar debido a su papel como protectora y guía de los marineros y navegantes. La metáfora de estrella del mar proviene de la idea de que, al igual que una estrella en el cielo sirve como un punto de referencia para los navegantes en medio de la oscuridad, pues la Virgen María, bajo la advocación del Carmelo, ilumina también el camino de aquellos que se enfrentan a los peligros del mar. Los marineros, pescadores, navegantes y de todos aquellos que se enfrentan a situaciones de peligro han encontrado consuelo y protección en la Virgen del Carmen a lo largo de los siglos. La invocan como un faro de esperanza en medio de las tormentas y también como un refugio seguro en momentos de peligro. Ya son las 5 y 19 minutos, 5 y 19.
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0: Hay algunos también que llevan el escapulario, ¿no? El escapulario de la Virgen del Carmen es uno de los símbolos más queridos y venerados en la devoción católica. Hay unas promesas también de la Virgen María que le hizo al propio San Simón Stock y al Papa Juan 23, y cómo llevarlo puede ser una fuente de bendiciones y de protección. Vea, vamos a compartirles entonces algunos datos, algunas promesas de aquellos que lleven con gran devoción este escapulario. Actualmente muchas órdenes o congregaciones tienen su propio escapulario, entre ellos los mercedarios, también los franciscanos, los dominicos, los agustinos y los carmelitas, ni más faltaba. Sin lugar a dudas, el escapulario del Carmen es el más famoso y utilizado. ¿Por qué? Bueno, pues el escapulario de la Virgen del Carmen es famoso precisamente por esas promesas que hizo la Madre de Dios a quienes mueran con él puesto. Una de las promesas es: el que muriere con el escapulario no padecerá del fuego del infierno. El que muriere con el escapulario no padecerá el fuego del infierno. Otra de las promesas que se la hizo al Papa Juan... Bueno, hace rato dije 23, ¿no? Es 22. Al Papa Juan 22, del año 1316 y 1334. Según la tradición, mientras oraba, se le apareció la Virgen y le... Y le mostró el purgatorio. Y le dijo lo siguiente: yo, Madre de Misericordia, libraré del purgatorio y llevaré al cielo el sábado después de la muerte a cuantos mueran vistiendo mi escapulario. Maravillosas estas promesas que le hacen a uno ir de una vez a conseguir ese escapulario, ¿no? Obviamente llevando una vida de coherencia y de fe. No se le atañe todo el mérito a un artículo. Toda gracia del cielo pues viene estando precisamente en gracia, en amistad con el Señor. Esa es la condición primordial, ni me faltaba, ¿no? 5 y 22 y ya tenemos, vamos a escuchar buena musiquita. Llega por acá J Villa Music, la muchacha de la colina. Ya vengo por ahí a saludarles, ya vengo por ahí a escuchar audios, ya vengo por ahí a leer algunos mensajitos que ustedes, estimados oyentes, van también pues haciendo llegar a través de nuestra línea de comunicación, nuestra línea de contacto en este amanecer, mientras se van poniendo por ahí el overall, mientras se van poniendo las botas, mientras se van poniendo chuscos y chuscas, mientras se ponen el colorete, el labial, la pestañina, la base, la contrabase y no sé qué más, un par de pañete que se echan las damas para quedar bien relucientes. 5:22.

Los caminitos de herradura, esos caminitos que, bueno, al son de hoy, algunos se pueden todavía vislumbrar, algunos todavía los podemos andar. 5:28, ya tenemos en este momento, en este instante, en esta mañana de mitad de semana. Buenos días para aquellos que van llegando a la sintonía, ¿qué tal? Esperando que hayan multiplicado fuerzas, que hayan reparado células y de esa manera estén radiantes, estén, mejor dicho, dispuestos a derrochar querer, a derrochar ternura, a derrochar aprecio por los demás, por el prójimo. Y por supuesto, como lo dicen también algunos de nuestros estimados oyentes, es un día maravilloso para servir, para servir. Esa es la misión, ¿no? Dicen por ahí que quien no vive para servir, pues no sirve para vivir, ¿no? 5:29. Oiga, ayer más de uno logró ir a disfrutar de esta charla maravillosa, de esta charla testimonial de la hermana Gloria Cecilia Narváez, que compartió su testimonio, que compartió su fe, que compartió esa experiencia de vida bastante, bueno, drástica, ¿no? Para la gran mayoría, precisamente por la gran complejidad que vivió en su momento, más de 4 años, ¿no? Secuestrada por un grupo extremista, y al son de hoy, por supuesto, dice más que nunca que sigue encontrándose con el Señor, y por supuesto nos sigue alentando a nosotros en la fe, porque muchas veces se nos presentan algunos tropiezos que quizás a veces pues no son tan drásticos, son medianamente llevaderos y desfallecemos. Ahora un hecho como este, que ha sido, bueno, a todos nos ha tocado, ¿no? Esta experiencia que nos ha compartido la hermana Carmen Cecilia, y bueno, el día de ayer a las 7 se tuvo esta charla bien chévere, bien bonita, que algunos oyentes nos manifiestan que fue espectacular, fue maravillosa, allí en, si mal no estoy, en la parroquia de Sagrados Corazones, ¿no, padre? Listo, sí, señor. La parroquia Nuestra Señora del Carmen es, perdón, la parroquia Nuestra Señora del Carmen, que fue esta charla maravillosa. Listo, excelente. Bueno, recordándole también a nuestros estimadísimos oyentes que el día domingo también salió la más reciente edición del periódico La Verdad. Si todavía no la han leído, bueno, a aprovechar, ya por ahí nuestros mensajeros se vienen repartiendo el mismo para dar esa leída, esa lectura maravillosa, espléndida, para mantenernos también pues al tanto de todo el acontecer de nuestra iglesia particular de la diócesis de Cúcuta. Y también pues encontramos diversidad de temáticas ahí. Vamos a encontrar artículos que hablan sobre los adultos mayores y abuelos, una mirada con honra y compasión. También, por ejemplo, en la página 2 encontramos un artículo maravilloso sobre la Eucaristía, que es el centro de la vida eclesial. En la página 7, por ejemplo, encontramos temática del perdón, punto de partida para lograr la paz, esa paz que tanto anhelamos, que tanto le pedimos también a la Virgen María a través del Santo Rosario, que tanto le imploramos a nuestro papito Dios. Y también, por supuesto, no se les olvide esta gran dinámica que estamos llevando a cabo, el camino de la fe, coleccionando estos recortes, estos apartes que encontramos dentro de, por supuesto, desde el periódico. Está bien resaltadito en amarillo ese dato histórico de los 70 años de vida, de los 70 años de recorrido informativo diocesano a través de la historia, a través de por supuesto, la historia de nuestra iglesia particular de la diócesis de Cúcuta. Recuerden que deben coleccionarlos para que puedan ser partícipes de los grandes premios que acostumbra a dar el Centro de Medios de Comunicaciones de la diócesis de Cúcuta cuando llega su respectivo aniversario. Así que estén muy atentos, muy pendientes con estos recortes. Ya son las 5:32 a esta hora de la mañana.

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1: Empezando un nuevo día con nuestra emisora Vox Day, la voz de Dios. Bueno, a esta hora, saluditos por acá para Luz Llanecita Jaimes. Nos dice, hola, buenos días, Giancarlo, Dios le bendiga. Buenos días, Luz Llanecita. Esperando que allá esté bien radiante su horizonte y que tenga este día así, bien luminoso. Nos dice por acá, buenos días, Giancarlo, bendiciones, salud desde Bogotá. Full conectados, saliendo a camellar con frío. Ave María, allá en la nevera. Saliendo a camellar fuertemente, a buscar, me imagino, de pronto Transmilenio, o bueno, con su transporte, o si no, como dicen, como se dice popularmente, a pata como la garrapata. Claro que en Bogotá, pues, Ave María, hay que pensarlo dos veces para ir a pie. Dos veces y más. Listo, muchas gracias para nuestra queridísima oyente que se reporta desde la ciudad capitalina, desde Bogotá. Óigame, si desea, puede también manifestarnos el nombre, comentarnos ahí el nombre para también anotarla. La tenemos como familia Ascanio. Listo. María Lugo, a esta hora también, buenos días. Que el Espíritu Santo nos acompañe. También llegando a la sintonía, Olídese Robles. Hola, good morning. Llega el oyente Querendona. Feliz y bendecido día para ti, para los oyentes. Desde la oficina, preparando delicioso desayuno para mi hijo Ángel, que va para el cole. Arepa de chocolo. Oígame. Uy, esa arepita de chocolo es deliciosa, ¿no? dice Martica, chau. Listo, chaito. Edilma Rivera, bendecido día. Llegándonos un feliz amanecer. Le comparto esta foto de esta mañana, de este amanecer tan maravilloso que el Señor me regala hoy. Edilma Rivera, oiga, esa foto parece pintadita, ¿no? Maravilloso, esos paisajes que el Señor nos regala. Realmente somos bendecidos. Elenita Cáceres, hola, buenos días. Amaneciendo con Dios, me lleno de su bendición, escuchándolo desde el barrio Pueblo Nuevo en sintonía. También es Dianita Salcedo, hola, hello. Dianita, a ver, vamos a escucharla rápidamente por acá. No hemos escuchado oyentes, para irnos con el espacio de Madrugando con Jesús Eucaristía que nos ha preparado el Padre David de Caña. Hola, buenos días.
2: Buenos días, Giancarlitos. ¿Cómo amaneció? Bendición miércoles para todos los que escuchamos esta hermosa emisora.
1: Bendición
2: a mí personalmente, lo que no me puede faltar en un viaje es el Santo Rosario, el librito, un librito que tengo oraciones. Ajá. Siempre trato de llevar a mi suegra.
1: A la suegrita, mató a un lado, claro.
2: Tengo a mi esposa, llame a su mamita, la llevamos de paseo.
1: Ay, ni más faltaba. Tremendo regalazo que le ha hecho darle a su esposito, pues. siempre la llevan para todos lados. Qué bendición, qué dicha. El mundo nos hace pensar que las suegritas son malas. No, ¿qué es eso? ¿Qué es esa cosa? Las suegritas son lo más de queridas, son lo más de bonitas. 5:38 minutos a esta hora. A ver, ¿quién más? Para irnos rápidamente por acá con el espacio Madrugando con Jesús Eucaristía. Isabelita Ortega, hola, buenos días. Amaneciendo con el Señor, llenándome de su amor, reportando la sintonía. Dice con respecto a la pregunta, ¿no me puede faltar Dios? Ese es mi compañero de viaje de vida. Listo, Isabelita. Alice Judith Delgado, buenos días, Giancarlo, mil bendiciones. Amaneciendo con Dios, me lleno de su bendición. Listo, Alicita, muchas gracias. Siempre ahí al tanto de la programación. Dios les bendiga, reportando sintonías del barrio Belén, familia Fuentes Tolosa. Anita también a esta hora diciéndonos hello, buenos días. Carolina Bautista, buenos días.
3: En sintonía total.
1: Ah, perdón, lo tenemos. Oiga, estoy todavía con un ojo medio abierto y otro ojo medio cerrado. Es Carlos Bautista. Qué pena allí nuestro amigazo. Carlos, ¿qué más, don Carlos? ¿Cómo amanece?
3: En sintonía total, amaneciendo con Dios. Desde aquí La Libertad, quien habla es Carlos Bautista. Que viva la Virgen del Carmen.
1: Que viva la Virgen del Carmen. Mañana es la gran celebración, la gran fiesta. Bendición de carros. Mañana es la gran fila de carramenta. Mañana es donde se empieza a pitar. Pi, pi, pi, pi. Buenos días, Luyanecita.
2: Ya, Carlitos, pues en mi maleta de viaje no puede faltar. Eso sí, la camándula del Santo Rosario.
1: Sí.
2: Y a mí me gusta llevar la Biblia. Siempre me ha gustado.
1: Perfecto. Ah, mejor dicho, ¿para qué más, no? Listo, señores, vamos entonces con este espacio maravilloso de Madrugando con Jesús Eucaristía. En el día de hoy, en honor a San José, hoy miércoles, y también se va a orar por Cenabastos, también por la gente de los supermercados, de las tiendas, para que el Señor siga bendiciendo su actividad, siga bendiciendo ese gran servicio que presta a toda la ciudadanía, ¿no? De alcanzar, de ser mediadores de los alimentos, de ser mediadores de los abarrotes y de todo producto de provecho para nuestros días, para nuestro diario vivir. Así que vamos a entrar entonces en sintonía con Madrugando con Jesús Eucaristía.

el canal de YouTube Padre José David Cañas, Facebook, TikTok Padre José David Cañas, y todos los que están con nosotros en esta experiencia. Hoy 15 de julio, en nuestra devoción a San José de los días miércoles, pero también estamos en vísperas de la fiesta de Nuestra Señora del Carmen. Queremos encomendar a todos los hermanos que trabajan en el Hospital de Tibú, en la S Regional Norte, junto con todas las sedes, los encomendamos como acostumbramos los segundos miércoles del mes. Y el primer milagro registrado bíblicamente fueron las bodas de Caná, donde se invitó a la Virgen María a esa boda. Y la Virgen María se dio cuenta de la necesidad de los esposos, intercedió ante ellos, por ellos ante Jesús. Mi hermano, mi hermana, querido campesino, los internos de la cárcel que nos escuchan por las emisoras, los que están preparando alimentos, los que están en su casa alistando a los hijos para ir al estudio, los que se encuentran prestando servicio de vigilancia, y todos los que trabajan en los hospitales, en las clínicas. De manera especial hoy encomendamos el Hospital de Tibú, la S Regional Norte. El Hospital de Tibú, la S Regional Norte. En el lugar que te encuentres, dile al Señor: sediento y cansado vengo a ti, dame vino nuevo. Dile al buen Dios.

Espíritu Santo, ven en nuestro auxilio. Ven a nuestros corazones como lo hiciste con el corazón de la Virgen María. Porque hoy vamos a contemplar en las Sagradas Escrituras, en la lectura de las Eucaristías de hoy, se hace presente en los corazones sencillos y humildes. Y no hay un corazón más sencillo y humilde que el corazón de la Virgen María. Una mujer que fue dócil a la palabra de Dios y que en su corazón dijo: hágase en mí según su palabra. Y el Verbo de Dios se hizo hombre y habitó entre nosotros. Mis hermanos, en vísperas de la fiesta de la Virgen del Carmen, querido comerciante,

querido transportador, querido minero, y todos los que de una u otra forma somos devotos de la Virgen del Carmen, examinemos nuestro corazón. Un corazón soberbio ahuyenta a Dios. Un corazón soberbio no permite que la gracia de Dios se manifieste. Tenemos la conciencia de que Dios actúa de una manera sencilla y humilde. Y en esa manera, Dios se manifiesta en cada uno de los corazones. Y simplemente es abrir el corazón a la gracia de Dios. Dios le dice a Zaqueo: no basta con que me mires, déjame entrar a tu casa, déjame entrar a tu corazón, dile el Señor.

Madrugando con Jesús a través de la emisora Tropicana, la emisora Voz Day, el canal de YouTube Padre José David Cañas, el Facebook y TikTok Padre José David Cañas. Mi hermano, mi hermana, en el lugar que te encuentres, respira lenta y profundamente y pídele a Dios esa gracia del Espíritu Santo, como la recibió la Virgen María. Amado, yo te pido un Pentecostés para todos nosotros. Tú conoces nuestra historia, tú conoces el corazón. Yo te pido, Señor, una bendición para el Hospital de Tibú, para la S Regional Norte, para todos los hospitales, para todas las clínicas, para todo el sistema de salud en nuestra Colombia. Amado, yo te pido un Pentecostés para los que están internos en las cárceles y un Pentecostés para todos los devotos de Nuestra Señora del Carmen en vísperas de la fiesta, los que se encuentran en las minas, los que prestan un servicio de transporte, los hermanos taxistas, los hermanos de las busetas, los transportadores, pero también los comerciantes, los hogares, la familia. Si Dios lo permite, mañana aquí en la parroquia de San Pío a las 4 de la mañana tendremos la Eucaristía jubilar. Tendremos la Eucaristía en honor a la Virgen del Carmen. Amado, yo te pido un Pentecostés.

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7: Saludo muy cordialmente en Dios. Oro por sus intenciones y necesidades. Los bendigo y los invito a escuchar la palabra de Dios para este día. Del Evangelio según San Mateo. En aquel tiempo tomó la palabra Jesús y dijo: Te doy gracias, Padre, Señor del cielo y de la tierra, porque has escondido estas cosas a los sabios y entendidos y se las ha revelado a los pequeños. Sí, Padre, así te ha parecido bien. Todo me ha sido entregado por mi Padre, y nadie conoce al Hijo más que el Padre, y nadie conoce al Padre sino el Hijo, y a quien el Hijo se lo quiera revelar. Palabra del Señor. Gloria a ti, Señor Jesús. Muy queridos hermanos, por voluntad de Dios, cada uno de nosotros ha recibido en la predicación, en nuestra parroquia, y a través del auxilio espiritual y sacramental, ha recibido el anuncio de la salvación, a Jesucristo nuestro Salvador. Y por eso, tenemos que todos los días trabajar por la sencillez y humildad del corazón. Jesús mismo dice, agradeciendo al Padre, te doy gracias, Padre, Señor del cielo y de la tierra, porque has revelado a los pequeños las promesas del reino. La gracia de Dios, la gracia de la Eucaristía, la gracia de los sacramentos. Y solamente lo entendemos si tenemos un corazón limpio, sencillo, humilde, un corazón para Dios. Si uno permanece en pecado habitualmente, se va enfriando en las cosas espirituales. Va despreciando la Eucaristía, va despreciando la gracia de la confesión, va despreciando la bendición de Dios, no la aprovecha. los humildes de esta tierra, los que tienen un corazón limpio, los que se disponen para Dios, podemos recibir su bendición y su gracia y aprovecharla. Que valoremos mucho la Eucaristía, el sacramento de la confesión que nos purifica y nos perdona. Que valoremos mucho la comunión eclesial que nos ayuda a caminar tras las huellas de Cristo, camino, verdad y vida que nos lleva hasta el Padre Celestial. Y la bendición de Dios Todopoderoso, Padre, Hijo y Espíritu Santo, descienda sobre ustedes. Bendigamos al Señor, demos gracias a Dios.
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0: En el nombre del Padre, y del Hijo, y del Espíritu Santo.
1: Amén.
0: El ángel del Señor anunció a María.
1: Y ella concibió por obra y gracia del Espíritu Santo.
0: Dios te salve María, llena eres de gracia, el Señor es contigo. Bendita tú eres entre todas las mujeres, y bendito es el fruto de tu vientre Jesús.
1: Santa María, Madre de Dios, ruega por nosotros pecadores, ahora y en la hora de nuestra muerte. Amén.
0: He aquí la esclava del Señor.
1: Hágase en mí según tu palabra.
0: Dios te salve María, llena eres de gracia, el Señor es contigo. Bendita tú eres entre todas las mujeres, y bendito es el fruto de tu vientre Jesús.
1: Santa María, Madre de Dios, ruega por nosotros pecadores, ahora y en la hora de nuestra muerte. Amén.
0: Y el Verbo de Dios se hizo carne,
1: y habitó entre nosotros.
0: Dios te salve María, llena eres de gracia, el Señor es contigo. Bendita tú eres entre todas las mujeres, y bendito es el fruto de tu vientre Jesús.
1: Santa María, Madre de Dios, ruega por nosotros pecadores, ahora y en la hora de nuestra muerte. Amén.
0: Ruega por nosotros, Santa Madre de Dios,
1: para que seamos dignos de alcanzar las promesas y gracias de nuestro Señor Jesucristo. Amén.
0: Derrama, Señor, tu gracia en nuestros corazones, para que quienes, por el anuncio del ángel, hemos conocido la encarnación de tu Hijo Jesucristo, por los méritos de su pasión y de su cruz, lleguemos a la gloria de su resurrección. Por Jesucristo nuestro Señor.

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2: ¿Qué tal, mis queridos amigos oyentes de la emisora Vox Dei? Reciban todos un saludo muy especial. Hoy es miércoles 15 de julio de este año 2026 y aquí estamos para presentarles, para compartir todos con todos ustedes las noticias, la información de lo que sucede en la ciudad, en el departamento, noticias importantes del mundo entero, de Iglesia, con el mejor deseo y disposición de llevarles a todos ustedes también esperanza a través del dial 1120 AM, en el campo, en la ciudad, a las familias, en el mundo entero, un saludo, un abrazo muy especial. Hoy es miércoles dedicado a San José. Tengamos presente encomendarnos en sus manos. Giancarlos, muy buenos días.
3: Buenos días, padre. Buenos días, Diana. Buenos días a todos nuestros estimadísimos oyentes que se vienen uniendo a este espacio noticioso, al primer momento de compartir noticias a través de tu emisora Vox Dei. Aquellos que han estado desde muy de madrugada con nosotros también, Dios les bendiga gigantemente, esperando que hayan recargado baterías en este nuevo amanecer que nuestro Padre Celestial nos regala hoy, 15 de julio, ya vísperas a la celebración también de la fiesta de Nuestra Señora la Virgen del Carmen. En cuanto a la temperatura, hemos amanecido con 29 grados en este preciso instante y vamos a subir a una máxima de 34 grados centígrados. Hay probabilidades de un 25%, mas sin embargo, pues esto no es tan preciso, ¿no? Esto es muy cambiante porque, pues de acuerdo aquí a la aplicación del clima, va a estar nubladito durante el transcurso de este día, padre.
2: El clima. Y también al comienzo del día les compartimos el pico y placa.
4: En Vox Dei Noticias, este es el pico y placa para vehículos particulares. Hoy miércoles, no circulan vehículos particulares con placas terminadas en 5 y 6. Esta medida aplica para vehículos matriculados en el área metropolitana, Cúcuta, el municipio de Los Patios, Villa del Rosario y El Zulia. Consiste en restringir la circulación vehicular en el perímetro del centro en los siguientes horarios: de 7 de la mañana a 8 y 30 de la mañana, de 11 y 30 de la mañana a 2 y 30 de la tarde, de 5 y 30 de la tarde a 7 y 30 de la noche. Placa día miércoles. No circulan vehículos particulares con placas terminadas en 5 y 6. Esta medida restringe los vehículos con placa nacional o extranjera entre los horarios de 7 de la mañana hasta las 8 de la noche en todo el perímetro interno de los anillos viales oriental y occidental del municipio de Cúcuta. Este ha sido el pico y placa para vehículos particulares en Vox Dei Noticias.
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2: 6 de la mañana y 6 minutos. Comenzamos con el desarrollo de la información, contándoles la situación difícil que se vive en el tema de la salud. Ayer les contábamos cómo esa cartera de las EPS asfixia al hospital Erasmo Meoz. Se expone la vida de los pacientes. Hoy nos encontramos que Supersalud exige reducción de demoras en citas médicas. Pacientes de Cúcuta siguen, Giancarlos, esperando.
3: Así es, padre, se da precisamente ese jalón de orejas, como decimos popularmente, pues ya se ha pronunciado la Superintendencia Nacional de Salud, quien ha ordenado a Nueva EPS Salud Total, Sanitas y EPS Sura implementar un plan de choque ante el aumento de reclamaciones en julio por demoras en la programación de citas y cirugías. Pacientes en Cúcuta denuncian retrasos en intervenciones quirúrgicas, falta de medicamentos y dificultades para acceder a especialistas, situación que motivó la intervención de la entidad reguladora.
2: Supersalud pidió a las EPS adoptar medidas inmediatas para descongestionar la agenda de consultas, acelerar la atención de casos represados y reducir los tiempos de espera. El organismo exige reportes periódicos sobre las acciones adelantadas y plazos concretos para la normalización del servicio. La superintendencia advirtió que si las EPS no cumplen con las disposiciones

0: instituciones podrá iniciar un proceso de inspección, vigilancia y control y aplicar medidas administrativas sancionatorias. Las autoridades invitan a los usuarios a continuar presentando sus quejas para fortalecer la vigilancia en el servicio. Vamos a escuchar estas palabras de invitación de Super Salud.
1: Hay EPS que le están negando la asignación de citas a sus usuarios. No puede ser que en pleno periodo de vacaciones de los niños y en pleno pico respiratorio haya EPS jugando con la vida de la gente y dilatando el acceso a las citas que piden los usuarios. Esta lista la encabezan Sanitas, Sura, Salud Total y Nueva EPS. Hacemos un llamado enérgico a las EPS para que hagan un plan de choque para incrementar la asignación de citas a los usuarios. No puede ser que la gente tenga que poner una PQR ante la Superintendencia Nacional de Salud para que ustedes, señores EPS, hagan su trabajo, que es asignarle las citas a la gente. De lo contrario, esta superintendencia adelantará procesos de inspección, vigilancia y control que podrán terminar en sanciones para las EPS que permitan que este comportamiento avance dentro de sus procesos administrativos.
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0: 6:09 minutos. También les contamos que más de 1,000 millones en dotación para seguridad allí en el municipio de Los Patios.
3: La Alcaldía de Los Patios entregó este fin de semana una dotación especial para reforzar la seguridad del municipio, con una inversión superior a 1,000 millones de pesos destinada a equipos y recursos operativos para las autoridades locales. La entrega incluye material logístico y herramientas que, según la administración, mejorarán la capacidad de respuesta y presencia institucional en las zonas con mayor incidencia delictiva.
0: El alcalde Alexis Valencia afirmó que la inversión refleja el compromiso de la administración con la seguridad municipal, pero subrayó que la protección no depende solo del gobierno local. Hizo un llamado a la comunidad para colaborar con las autoridades, denunciar hechos delictivos y fortalecer la acción conjunta con la justicia para lograr resultados sostenibles en materia de seguridad. Escuchemos las palabras del alcalde del municipio de Los Patios, Alexis Valencia.
4: Hoy hacemos entrega de todas estas herramientas tecnológicas, de vehículos, a la policía, al ejército, a la ONP, la fiscalía, con el fin de apoyar y obviamente buscar esa seguridad que necesitamos en nuestro departamento y especialmente en nuestro municipio de Los Patios. Fue una inversión de más de 1,000 millones de pesos que se hizo desde la alcaldía del municipio y obviamente en todas las mesas que hicieron logramos colocarnos de acuerdo, donde de una u otra manera todas las entidades entendieron que cada necesidad era diferente, algunos necesitaban algo diferente a los demás y obviamente logramos colocarnos de acuerdo y lograr que el municipio de Los Patios hiciera esta inversión para garantizar la seguridad que tanto anhelamos todos los norte santandereanos. A eso le estamos apostando, a cumplirle a la comunidad, a cumplirle obviamente a todas las entidades del gobierno nacional, pero ante todo un llamado que hacemos, que la seguridad no es solamente responsabilidad de la policía, del ejército, es una responsabilidad de todos nosotros, especialmente de la comunidad. Invitamos a las personas a que hagan sus denuncias pertinentes, que apoyen, que ayuden y que saquemos adelante este municipio tan hermoso que tenemos, que es el municipio de Los Patios.
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0: 6:12 a.m. y a esta hora, información de interés general. Habilitan paso parcial en la vía La Lejía-Saravena entre el norte de Santander y Arauca.
3: El Instituto Nacional de Vías, INVÍAS, avanza en las labores de recuperación de la vía de Lejía-Saravena, corredor que conecta a norte de Santander con Arauca y que resultó afectado por las fuertes lluvias y las crecientes súbitas de los ríos registrados en las últimas semanas.
0: Uno de los principales avances se registra en el kilómetro 22, donde la pérdida de banca obligó a restringir la movilidad. En este punto, la entidad informó en la tarde del día de ayer que ya fue habilitado el paso para vehículos livianos, restableciendo parcialmente la conexión entre los municipios de La Bateca, Toledo, en norte de Santander, de manera que se habilita y poco a poco el paso para los vehículos en el departamento. 6:13 a.m, más información, cuidado. La gobernación de norte de Santander desmiente falsa convocatoria laboral en Herrán.
3: Así es, padre, hay que estar atentos ante estas convocatorias que muchas veces hacen fraudulentas. La Gobernación del Norte de Santander alertó precisamente este martes sobre la circulación en redes sociales de una falsa convocatoria laboral que utiliza de manera indebida el nombre, el logo y la imagen institucional de la entidad para promocionar supuestas vacantes en un proyecto vial en el municipio de Herrán.
0: De un comunicado, la administración departamental aclaró que la convocatoria no hace parte de ningún proceso oficial y pidió a la ciudadanía abstenerse de compartir la publicación o suministrar información personal a los contactos allí relacionados. Antes de compartir información, diligenciar formularios o entregar datos personales, hay que verificar siempre la autenticidad de las convocatorias a través de los canales y redes sociales oficiales. Esa es la información de interés en Voz de Noticias. Y continuando con más información, les contamos que la Policía Metropolitana de Cúcuta capturó a joven implicado en varios hurtos.
3: Así es, padre. La Policía Metropolitana de Cúcuta ha informado sobre la captura de un joven señalado de participar en diversos hurtos en la capital norte santandereana, entre ellos el robo de una motocicleta. Durante el procedimiento, las autoridades recuperaron este vehículo. Según el reporte, el sospechoso habría atacado con arma de fuego a uniformados durante el operativo sin que se reporten heridos de gravedad. El detenido quedó a disposición de la fiscalía y, según las autoridades, también estaría vinculado al asalto ocurrido días atrás en una droguería de la ciudad, hecho que quedó registrado en cámaras de seguridad y que ahora hace parte de la investigación. Vamos a escuchar qué es lo que ha comentado al respecto de este caso el comandante de la Policía Metropolitana de Cúcuta, el coronel Jimmy Arley Balcázar.
5: Uniformados de la región de la estación de policía Trigal del Norte capturaron a una persona señalada de participar en el hurto de una motocicleta mediante atraco con arma de fuego, luego de una persecución que culminó en el barrio La Concordia. Durante este procedimiento, uno de los presuntos delincuentes disparó en tres oportunidades contra los uniformados, quienes respondieron haciendo uso legítimo de sus armas de dotación para neutralizar la agresión. El capturado, identificado como Oscar Ruiz, de 19 años, de nacionalidad venezolana, sería el presunto integrante del GSO Familia P, dedicado al hurto en modalidad atraco, quien además registra antecedentes judiciales por el delito de porte ilegal de armas, de fuego y hurto. En el operativo fue recuperada una motocicleta que había sido hurtada minutos antes. La víctima, quien al oponer resistencia resultó lesionada en el rostro durante el atraco, fue dirigida a un centro hospitalario, quien fue atendido de manera inmediata. El capturado fue judicializado por los delitos de hurto calificado y agravado, tentativa de homicidio y porte ilegal de armas. Un juez de control de garantías le impuso una medida de aseguramiento en centro penitenciario y carcelario.
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0: 6:16 a.m. y mucha atención, más información. Abelardo de la Espriella da ultimátum a cabecillas del ELN que delinquen en los Santanderes.
3: El presidente electo Abelardo de la Espriella cerró su jornada de empalme territorial en Bucaramanga con un contundente pronunciamiento sobre seguridad y anunció una política de cero tolerancia frente a los grupos armados ilegales. Durante el encuentro con autoridades locales, de la Espriella afirmó que al asumir el cargo el próximo 7 de agosto, ordenará a la fuerza pública perseguir a quienes no abandonen las armas.
0: El mensaje incluyó un ultimátum dirigido a dos cabecillas del Ejército de Liberación Nacional que operan en la región, alias Zorrito, vinculado al frente Camilo Torres Restrepo, y alias Volkswagen, presunto integrante del frente Ibrahim Pavón. El presidente electo señaló que sus nombres fueron mencionados como ejemplo de la determinación del gobierno para restablecer el orden y la seguridad en los Santanderes. Escuchemos estas palabras del presidente electo de Colombia, Abelardo de la Espriella.
6: Para hacerle un llamado a este par de bandidos del Frente de Guerra Nororiental GAO del ELN, alias Zorrito, del Frente Camilo Torres Restrepo y alias Volkswagen, del Frente Efraín Pavón, que operan en los Santanderes. Lo he dicho y lo reitero, el mensaje también va para ustedes. Tienen pocos días, menos de un mes ya, para desmovilizarse. Bandido que no se someta a la ley, será perseguido y dado de baja como el derecho corresponde. Vamos a liberar a Santander por la razón o por la fuerza.
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0: 6:18, unos compromisos. Ya continuamos con información de Iglesia nacional e internacional.

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5: 6 de la mañana, 21 minutos, y continuamos en Vox Dei Noticias con la información de Iglesia Internacional. Les contamos que el padre Miguel Melo, vicerrector de la Red Mundial de Oración del Papa, reflexiona sobre el llamado del Papa León a rezar por el respeto de la vida humana en todas sus etapas.
6: Oremos por el respeto y la protección de la vida humana en todas sus etapas, reconociéndola como un don de Dios. Es la intención de oración del Santo Padre que une a los católicos durante el mes de julio. El pedir en la oración por el respeto de la vida humana, comenta a los medios vaticanos el padre Miguel Melo, vicerrector de la Red Mundial de Oración del Papa, es un reconocimiento del don de Dios.
5: Reflexionando sobre el texto de la oración del Papa León, el religioso expresa que estas palabras de reconocer y cuidar nos abren un ámbito muy bonito, porque deja de ser sencillamente un cuidado que podría ser una cuestión de principio, o sea, la vida es un principio, hay que cuidarla, pero al pedir el don de reconocer, se está abriendo una puerta muy bella con relación a mi capacidad de reconocer ese don, esa dignidad en la persona con quien vivo.
6: El sacerdote Miguel habla también de la contemplación para fomentar la oración y el compromiso con el respeto y la protección de la vida humana. Abro comillas, pensando en el don de la vida y los lugares donde los reconocemos, por ejemplo, la familia, pueden ser lugares para fomentar esta oración y aprender a orar también y valorar desde allí la vida precisamente.
5: También afirma que es un llamado a la conversión en cuanto al respeto del prójimo. Cada vez que yo trato bien o trato mal a la gente, en mi familia, en mi comunidad religiosa, en la parroquia donde trabajo, o en el modo como tomo mis decisiones políticas, todo eso es algo que tiene que ver con la conversión, o sea, con la transformación del corazón para saber cuidar el estilo de Cristo, porque no hay nada más humano que cuidar.
7: Señor de la vida, tú nos creaste por amor y nos llamaste a vivir en plenitud. Cada persona es un don sagrado que refleja tu rostro desde el primer instante de su existencia hasta el último respiro de su camino en la tierra. Hoy te pedimos la gracia de reconocer y custodiar el valor único e irrepetible de cada ser humano. Que aprendamos a acoger la vida sin condiciones, a sostener con ternura la fragilidad, a acompañar con respeto cada etapa y a defender con valentía a quienes no tienen voz. Perdónanos, Señor, cuando caemos en la indiferencia o en la cultura del descarte, cuando dejamos de ver en el otro a un ser digno de amor. Danos un corazón nuevo, capaz de elegir siempre la vida, y manos generosas que la protejan con gestos concretos. Haz de tu iglesia un testimonio vivo del Evangelio de la vida, un hogar abierto donde toda existencia sea celebrada, donde nadie se sienta sobrante y donde la dignidad sea respetada y cuidada siempre. Señor Jesús, que amemos la vida como tú la amas, con ternura, fidelidad y entrega. Que sepamos proclamar con palabras y gestos que cada vida humana vale el don total de sí mismo.
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5: En Iglesia Nacional les contamos que el Papa León XIV designó a Monseñor Juan Fernando Franco Sánchez como administrador apostólico de la diócesis de Jericó.
6: Así es, padre. Pues mientras el obispo electo Diego Luis Rendón Urrea recibe la ordenación episcopal y toma posesión canónica de esta iglesia particular, con esta designación el Santo Padre garantiza la continuidad del gobierno pastoral de la diócesis durante el periodo de transición entre el ministerio de Monseñor Noel Antonio Londoño Buitrago y el inicio del servicio episcopal de su sucesor.
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5: 6 de la mañana, 26 minutos. Hoy es miércoles dedicado a San José. Tengamos presente invocarlo, encomendarnos en sus manos, pedirle su ayuda. Y mañana jueves preparémonos desde ahora para asistir a la oración en las diferentes parroquias de la diócesis de Cúcuta. Mañana jueves, 4 de la tarde, oración en la parroquia San Antonio de Padua, con la oración especial mañana que vamos a adelantar por los enfermos. Vamos a ungir a los enfermos que lleven al templo para pedir al Señor la gracia de que sean restablecidos en la salud. Vamos a ungir a quienes nos acompañan para que el Señor nos proteja y nos asista, nos cuide ese don tan especial, el don de la salud. Así que mañana invitados a la oración, 4 de la tarde, parroquia San Antonio de Padua.
6: Ya teniendo las 6:27 minutos, entre otras noticias, padre y oyentes, pues ya también se avecina la Semana Juvenil del 17 al 25 de julio. Tendrán o habrán diferentes actividades en esta fecha con encuentro por decanatos con las comunidades eclesiales juveniles. El día 25 de julio habrá Rosario Run a las 4 de la tarde, punto de encuentro en la Curia Diocesana. Vamos a escuchar esta invitación que nos hace el presbítero Víctor Noriega, delegado de la Pastoral Juvenil de la Diócesis de Cúcuta.
8: Es el momento propicio también para lanzar nuestra Semana Juvenil 2026, que comienza el próximo 17 de julio, con el retiro de encuentros de promoción juvenil Encontrando el Camino. 17, 18, 19 y 20 de julio nos encontraremos en este retiro espiritual. Están las inscripciones abiertas para que puedas también vivir esta experiencia. También tendremos un encuentro por decanatos durante esta semana. La idea es que las comunidades eclesiales juveniles de cada uno de los decanatos se reúnan, se congreguen y vivan un encuentro. Y les tenemos una invitación especial. El sábado 25 de julio a las 4 de la tarde nos encontraremos aquí en la Redoma de San Rafael vía la Libertadores para el primer Rosario Run. Están invitadas todas las comunidades eclesiales juveniles, todos los jóvenes, las familias, los niños, las comunidades marianas para orar, rezar y vivir la alegría, finalizando en el Teatro de las Cascadas con un concierto de alabanza y adoración. Te esperamos durante esta semana para que vivas una experiencia de un Dios, de Cristo, que es un Cristo joven. Que Dios te bendiga.
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5: 6:29 minutos. También una invitación muy especial para vivir la Semana del Adulto Mayor. Este domingo 19 de julio será la celebración, la Eucaristía de Apertura en cada una de las parroquias. Y hasta el próximo domingo, domingo 26, será el cierre de la semana. Durante todos los días se tendrán momentos y actividades bien especiales. La invitación nos la hace el padre Armando Quintero, delegado de la Comisión del Adulto Mayor.
9: En las diversas actividades que vamos a realizar del 19 al 26 de julio de este año 2026. Iniciamos el domingo 19 con la Eucaristía de Apertura, destacando que vamos a introducirnos en una semana donde la figura del adulto mayor y el abuelo. El martes estaremos en el encuentro en familia, sensibilizando a la familia sobre la figura del adulto mayor. El miércoles estaremos en los sectores, reconociendo el trabajo silencioso, de tantos adultos mayores en las diversas comunidades. El jueves, la hora santa, destacando la plegaria de intercesión por ellos. El viernes será el signo en las comunidades parroquiales. Cada parroquia el viernes se abre a las puertas para recibirlos y reconocerles en gratitud. Y el sábado 25 a las 2 de la tarde en la parroquia San Francisco de Asís estaremos convocados todas las parroquias, todas las delegaciones para vivir un encuentro de fe y de gratitud con nuestros adultos mayores. El 26, que es el domingo, celebramos en cada Eucaristía la clausura de la Semana de Adulto Mayor, dando gracias por esos días vividos. Es por ello que los animo a mis hermanos sacerdotes, a los feligreses, a los agentes de pastoral, a que juntos hagamos real la presencia de Dios para con esta población que tanto esperan de nosotros y tanto necesitan.
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5: 6:30 a.m. Llegamos al final de esta primera emisión de las noticias por el día de hoy. Les deseamos a todos lo mejor en esta jornada. Nos quedamos ahora con la oración de la mañana, Laudes, luego la Santa Misa desde la parroquia San Antonio de Padua. Feliz día para todos. El Señor los cuide, los bendiga.
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0: Muy buenos días, amables oyentes de nuestra emisora diocesana Vox Dei. Los saludamos en esta mañana de miércoles, hoy 15 de julio. Queremos invitarlos para vivir este momento de oración a través del rezo de las laudes, para unirnos con toda la iglesia a través de los sentimientos del salmista. Le damos gracias a Dios por este día, por esta mañana en el que el sol ya empieza a brotar esos rayos que nos permiten la ciudad de Cúcuta sentir este calor que a todos nos anima a empezar nuestras jornadas, y que de esa manera le damos gracias a Dios porque nos permite presentarnos ante Él con nuestro corazón en actitud de agradecimiento por la bondad que derrama en nuestras vidas y en nuestras familias. Vamos a orar por quienes se desplazan hacia sus lugares de trabajo, quienes empiezan su jornada o ya están en sus sitios de labores, para que sea el Señor que los acompañe en esta mañana, por nuestros hermanos del campo, para que el Señor les brinde el buen tiempo, a quienes lamentablemente están pasando dificultades por las lluvias, nuestros hermanos de la Bateca, de estos municipios del sur del departamento, que sea el Señor que les acompañe, que de esa manera se puedan resolver las situaciones como las carreteras y la incomunicación vial que hay hacia estos municipios de norte de Santander. Señor, abre mis labios.
1: Y mi boca proclamará tu alabanza.
0: Venid, adoremos al Señor, fuente de la sabiduría, aleluya.
1: Venid, adoremos al Señor, fuente de la sabiduría, aleluya.
0: Aclama al Señor tierra entera, servid al Señor con alegría, entrad en su presencia con aclamaciones.
1: Venid, adoremos al Señor, fuente de la sabiduría, aleluya.
0: Sabed que el Señor es Dios, que Él nos hizo y somos suyos, su pueblo y ovejas de su rebaño.
1: Venid, adoremos al Señor, fuente de la sabiduría, aleluya.
0: Entrad por sus puertas con acción de gracias, por sus atrios con himnos, dándole gracias y bendiciendo su nombre.
1: Venid, adoremos al Señor, fuente de la sabiduría, aleluya.
0: El Señor es bueno, su misericordia es eterna, su fidelidad por todas las edades.
1: Venid, adoremos al Señor, fuente de la sabiduría, aleluya.
0: Gloria al Padre, y al Hijo, y al Espíritu Santo, como era en el principio, ahora y siempre, por los siglos de los siglos. Amén.
1: Venid, adoremos al Señor, fuente de la sabiduría. Aleluya. Himno. Para vosotros el misterio del Padre, con vosotros la luz del Verbo, en vosotros la llama del amor que es fuego. Hontanares de Dios, hombres del Evangelio, humildes inteligencias luminosas, grandes hombres de barro tierno, el mundo tiene hambre de infinito y sed de cielo. Las criaturas nos atan a lo efímero y nos vamos perdiendo en el tiempo. Para nosotros, el misterio que aprendisteis del Padre, con nosotros la luz que os dio el Verbo, en nosotros el amor ingénito. Hombres de Cristo, maestros de la Iglesia, dadnos una vida y un anhelo. La angustia por la verdad, por el error, el miedo. Dadnos una vida de rodillas ante el misterio, una visión de este mundo de muerte y una esperanza de cielo. Padre, te pedimos para la Iglesia la ciencia de estos maestros. Amén.
0: Amén. Vamos a orar con el Salmo 85, y con este salmo encomendamos a todos los enfermos para que el Señor les acompañe, para que en medio de su sufrimiento y dolor el Señor les conceda la esperanza y también el don de la salud. Antífona. Alegra el alma de tu siervo, pues levanto mi alma hacia ti, Señor.
1: Inclina tu oído, Señor, escúchame, que soy un pobre desamparado. Protege mi vida, que soy un fiel tuyo. Salva a tu siervo, que confía en ti.
0: Tú eres mi Dios, piedad de mí, Señor, que a ti te estoy llamando todo el día. Alegra el alma de tu siervo, pues levanto mi alma hacia ti.
1: Porque tú, Señor, eres bueno y clemente, rico en misericordia con los que te invocan. Señor, escucha mi oración, atiende a la voz de mi súplica.
0: En el día del peligro te llamo y tú me escuchas. No tienes igual entre los dioses, Señor, ni hay obras como las tuyas.
1: Todos los pueblos vendrán a postrarse en tu presencia, Señor. Bendecirán tu nombre. Grande eres tú y haces maravillas. Tú eres el único Dios.
0: Enséñame, Señor, tu camino, para que siga tu verdad. Mantén mi corazón entero en el temor de tu nombre.
1: Te alabaré de todo corazón, Dios mío. Daré gloria a tu nombre por siempre, por tu grande piedad para conmigo, porque me salvaste del abismo profundo.
0: Dios mío, unos soberbios se levantan contra mí. Una banda de insolentes atenta contra mi vida, sin tenerte en cuenta a ti.
1: Pero tú, Señor, Dios clemente y misericordioso, lento a la cólera, rico en piedad y leal, mírame, ten compasión de mí.
0: Da fuerza a tu siervo, salva al hijo de tu esclava. Dame una señal propicia que la vean mis adversarios y se avergüencen, porque tú, Señor, me ayudas y consuelas.
1: Gloria al Padre, al Hijo y al Espíritu Santo.
0: Como era en el principio, ahora y siempre, por los siglos de los siglos. Amén. Alegra el alma de tu siervo, pues levanto mi alma hacia ti, Señor. Seguimos nuestra oración ahora con el cántico del profeta Isaías. Pedimos al Señor que nos regale siempre los dones y las virtudes de la prudencia y el respeto, que de esa manera siempre tengamos en nuestro corazón la sabiduría de Dios, que el Señor nos ayude a orar y a elegir siempre el bien que edifica nuestra vida y que nos permite construir comunidad. Antífona. Dichoso el hombre que procede con justicia y habla con rectitud.
1: Los lejanos, escuchad lo que he hecho. Los cercanos, reconoced mi fuerza.
0: Temen en Sion los pecadores, y un temblor se apodera de los perversos. ¿Quién de nosotros habitará un fuego devorador? ¿Quién de nosotros habitará una hoguera perpetua?
1: El que procede con justicia y habla con rectitud, y rehúsa el lucro de la opresión, el que sacude la mano rechazando el soborno, y tapa su oído a propuestas sanguinarias, el que cierra los ojos para no ver la maldad, ese habitará en lo alto, tendrá su alcázar en un picacho rocoso, con abasto de pan y provisión de agua.
0: Gloria al Padre, y al Hijo, y al Espíritu Santo.
1: Como era en el principio, ahora y siempre, por los siglos de los siglos. Amén.
0: Dichoso el hombre que procede con justicia y habla con rectitud. Vamos a hacer la oración ahora con el Salmo 97. Y en este Salmo presentamos al Señor, a todas las familias que están pasando momentos de dificultad, para que el Señor les acompañe, para que el Señor les permita sostener ese amor familiar, que les auxilie con su gracia y les fortalezca con la luz de su palabra. Antífona. Aclamad al Rey y Señor.
1: Cantad al Señor un cántico nuevo, porque ha hecho maravillas. Su diestra le ha dado la victoria, su santo brazo.
0: El Señor da a conocer su victoria, revela a las naciones su justicia. Se acordó de su misericordia y su fidelidad en favor de la casa de Israel.
1: Los confines de la tierra han contemplado la victoria de nuestro Dios. Aclama al Señor tierra entera, gritad, vitoread, tocad.
0: Tocad la cítara para el Señor. Suenen los instrumentos con clarines y el son de trompetas. Aclamad al Rey y Señor.
1: Retumbe el mar y cuanto contiene, la tierra y cuantos la habitan. Aplaudan los ríos, aclamen los montes al Señor, que llega para regir la tierra.
0: Regirá el orbe con justicia y los pueblos con rectitud.
1: Gloria al Padre, al Hijo y al Espíritu Santo.
0: Como era en el principio, ahora y siempre, por los siglos de los siglos. Amén.
1: Aclamad al Rey y Señor. Lectura breve, tomado del libro de la sabiduría. Aprendí sin malicia, reparto sin envidia, y no me guardo sus riquezas, porque es un tesoro inagotable para los hombres. Los que lo adquieren se atraen la amistad de Dios, porque el don de su enseñanza los recomienda.
0: Responsorio breve. El pueblo cuenta su sabiduría.
1: Aleluya, aleluya, aleluya, aleluya. El pueblo cuenta su sabiduría. Aleluya, aleluya.
0: La asamblea pregona su alabanza.
1: Aleluya, aleluya.
0: Gloria al Padre, y al Hijo, y al Espíritu Santo.
1: El pueblo cuenta su sabiduría. Aleluya, aleluya, aleluya.
0: Nos disponemos, queridos hermanos, para realizar juntos este cántico evangélico, el cántico de Zacarías, y pedimos al Señor que nos acompañe en esta jornada, que esta alabanza sea nuestra acción de gracias y nos permita entonces realizar cada una de nuestras actividades tomados de su mano. Antífona. Los sabios brillarán con esplendor en el cielo, y los que enseñan la justicia a las multitudes serán como estrellas por toda la eternidad. Aleluya. Bendito sea el Señor, Dios de Israel, porque ha visitado y redimido a su pueblo, suscitándonos una fuerza de salvación en la casa de David, su siervo, según lo había predicho desde antiguo por boca de sus santos profetas. Es la salvación que nos libra de nuestros enemigos y de la mano de todos los que nos odian. Ha realizado así
1: la misericordia que tuvo con nuestros padres, recordando su santa alianza y el juramento que juró a nuestro padre Abraham, para concedernos que, libres de temor, arrancados de la mano de los enemigos, le sirvamos con santidad y justicia en su presencia todos nuestros días. Y a ti, niño, te llamarán profeta del Altísimo, porque irás delante del Señor a preparar sus caminos, anunciando a su pueblo la salvación, el perdón de sus pecados. Por la entrañable misericordia de nuestro Dios, nos visitará el sol que nace de lo alto, para iluminar a los que viven en tiniebla y en sombra de muerte, para guiar nuestros pasos por el camino de la paz.
0: Gloria al Padre, y al Hijo, y al Espíritu Santo.
1: Como era en el principio, ahora y siempre, por los siglos de los siglos. Amén.
2: Los sabios brillarán con esplendor de cielo, y los que enseñan la justicia a las multitudes serán como estrellas por toda la eternidad. Aleluya.
0: Vamos a hacer estas preces dando gracias a Cristo, el buen pastor, que entregó la vida por sus ovejas, y supliquémosle diciendo: apacienta a tu pueblo, Señor.
1: Apacienta a tu pueblo, Señor. Señor Jesucristo, tú que en los santos pastores nos has revelado tu misericordia y tu amor, haz que por ellos continúe llegando a nosotros tu acción misericordiosa.
0: Apacienta a tu pueblo, Señor. Señor Jesucristo, tú que a través de los santos pastores sigues siendo el único pastor de tu pueblo, no dejes de guiarnos siempre por medio de ellos.
1: Apacienta a tu pueblo, Señor.
0: Señor Jesucristo, tú que por medio de los santos pastores eres el médico de los cuerpos y de las almas, haz que nunca falten en tu iglesia los ministros que nos guíen por las sendas de una vida santa.
1: Apacienta a tu pueblo, Señor. Señor Jesucristo, tú que has adoctrinado a la iglesia con la prudencia y el amor de los santos, haz que, guiados por nuestros pastores, progresemos en la santidad.
0: Apacienta a tu pueblo, Señor. Señor Jesucristo, en esta mañana te presentamos a los amigos y oyentes de la emisora Vox Dei, a los lectores y suscriptores del periódico La Verdad, a todas las personas que hacen parte de esta familia de los medios de comunicación. Bendice sus vidas, sus familias, acompáñalos en medio de sus actividades, concédeles la gracia y el consuelo para que en medio de la adversidad podamos y puedan encontrar siempre en ti el refugio seguro.
1: Apacienta a tu pueblo, Señor. En este momento, en la liturgia de las horas, también le queremos presentar a nuestro buen Dios algunas de las intenciones que ustedes, estimados oyentes, nos vienen haciendo llegar. Oramos en este momento por Alexander Rosorrico, por la salud, vida, protección, bendiciones y su empleo, también por cada uno de sus familiares. En este momento también le queremos confiar a nuestro buen Dios la conversión, la protección de Nerlin Nazaret Grimaldo Pedraza, para que sea bendecida por nuestro Padre amado, al igual que Álvaro Sánchez. También le imploramos a nuestro Padre Celestial por Judy Gamboa, quien pide por sus hijos, Anderson Gustavo Suárez, también por Astrid Caterine. De igual manera nos unimos a las intenciones de Elizabeth, de toda su familia, por su padre José Natividad Rojas Robles, quien está hospitalizado en La Libertad, para que el Señor le dé esa fortaleza espiritual y también corporal necesaria y pueda salir victorioso de este impasse de salud. También oramos, nos unimos a las intenciones que tiene en su corazón, que tiene en su mente Ana Emily, pidiendo por toda su familia, por las diferentes realidades, también por Blanca Peñaranda en acción de gracias, por la familia Contreras Peñaranda, la salud y también por el embarazo, el don de la vida de Andrea Molano. Y por cada una de estas intenciones que ustedes muy fervorosamente, estimados oyentes, vienen haciendo llegar para que el Señor, siendo benevolente y misericordioso, atienda a su debido momento cada una de estas intenciones de acuerdo a su santísima voluntad.
0: Apacienta a tu pueblo, Señor. Oremos confiadamente al Padre, como Cristo nos enseñó. Padre nuestro que estás en el cielo, santificado sea tu nombre. Venga a nosotros tu reino. Hágase tu voluntad en la tierra como en el cielo. Danos hoy nuestro pan de cada día. Perdona nuestras ofensas, como también nosotros perdonamos a los que nos ofenden. No nos dejes caer en la tentación y líbranos del mal. Amén. Dios Todopoderoso, al celebrar hoy la festividad del obispo San Buenaventura, te pedimos nos concedas saber aprovechar sus preclaras enseñanzas e imitar su ardiente amor hacia ti. Por nuestro Señor Jesucristo, tu Hijo, que vive y reina contigo en la unidad del Espíritu Santo y de Dios, por los siglos de los siglos.
1: Amén.
0: El Señor esté con ustedes.
1: Y con tu espíritu.
0: La bendición de Dios Todopoderoso, Padre, Hijo y Espíritu Santo, descienda sobre ustedes, sus familias, y les acompañe siempre.
1: Amén.
0: Queridos hermanos, les agradecemos su presencia, su compañía en este momento de oración, para darle gracias al Señor y colocar en sus manos esta jornada de hoy miércoles 15 de julio. Nos disponemos para celebrar juntos la Sagrada Eucaristía desde la parroquia San Antonio de Padua. Que tengan todos ustedes un bendecido día.

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0: Reunámonos en el nombre del Padre, del Hijo, del Espíritu Santo. Amén. Les deseo lo mejor. El Señor que dirige nuestros corazones para que amemos a Dios esté con todos ustedes.
1: Y con tu espíritu.
0: Muy buenos días para todos.
1: Buenos días, Padre.
0: Sean bienvenidos a participar de la celebración de esta Santa Eucaristía, a darle gracias a Dios por tantos beneficios que nos concede, especialmente el don de la vida, el poder participar de esta mesa, escuchar su palabra, a confiar este día en sus manos. El Señor nos cuide, nos guíe, nos proteja. El Señor lleve a buen término el trabajo, el servicio, las intenciones del corazón de cada uno de nosotros. Nos sostenga y nos proteja en nuestro camino con su auxilio. Oramos por las intenciones de cada uno de ustedes. Nos unimos a quienes nos acompañan desde sus hogares, familias, campesinos, enfermos, trabajadores, privados de la libertad. Damos gracias a Dios, al Señor de los milagros, a la Virgen del Carmen, por el don de la vida de Azucena Orduz Caballero. La felicitamos, le deseamos lo mejor a Azucena. Damos gracias a Dios por el don de la vida de Aurelio Orduz Caballero. El Señor siempre lo bendiga. Nos unimos a la intención de Azucena. A Azucena, a Aurelio, démosle un fuerte aplauso de felicitación. Oramos en acción de gracias a San Antonio de Padua, por favor recibido. En acción de gracias al Señor de los milagros, a San Antonio, por favor recibido, intención de una devota. Oramos a Jesús sacramentado por los estudios de Cristian Miguel Peñaranda Arenas, a la Santísima Trinidad como guía de trabajo por Diego Martínez y Leonardo Duque. El Señor conceda la salud a los enfermos, Norberto Pérez Pacheco, Amanda Cárdenas, Rosa Ramírez Rodríguez, Isolina Prado Serrano, Rosa Julia Pacardo Alvarado. Encomendamos el descanso eterno de nuestros seres queridos fallecidos, Octavio López Quintero, 1 año y 4 meses de eternidad, Gildardo López Quintero, intención de su familia, Etanislao Ariza Martínez, Abilio Zúñiga Solano, Luis Fernando Sánchez, Marlene Ruiz Ruiz, Angélica Pérez, Nicanor Ochoa, Celestina de Delgado. En un momento cada uno, acojámonos bajo la protección del Señor. Invoquemos en este día miércoles la ayuda, la compañía muy especial en nuestra vida de San José.

con estos deseos con humilde corazón, sabiendo que Dios es el artífice de todo, de nuestro trabajo, de nuestra vida.

0: arrepentidos de nuestros pecados, pidamos perdón. El Señor nos purifique interiormente con su gracia. Digamos juntos: yo confieso ante Dios Todopoderoso y ante ustedes, hermanos, que he pecado mucho de pensamiento, palabra, obra y omisión. Por mi culpa, por mi culpa, por mi gran culpa. Por eso ruego a Santa María, siempre Virgen, a los ángeles, a los santos y a ustedes, hermanos, que intercedáis por mí ante Dios nuestro Señor. Dios Todopoderoso, tenga misericordia de nosotros, perdone nuestros pecados y nos lleve a la vida eterna.
1: Amén.

0: Oremos. Dios Todopoderoso, concede a cuantos hoy celebramos la fiesta del obispo San Buenaventura, aprovechar su admirable doctrina e imitar constantemente su ardiente caridad. Por nuestro Señor Jesucristo, tu Hijo, que contigo vive y reina en la unidad del Espíritu Santo y de Dios por los siglos de los siglos.
1: Amén.
0: Escuchemos con atención la palabra de Dios.
2: Del libro de Isaías. Esto dice el Señor: ay de Asiria, vara de mi ira. Mi furor es bastón entre sus manos. Lo envío contra una nación impía. Lo mando contra el pueblo que provoca mi cólera, para saquearlo y despojarlo, para hollarlo como barro de las calles. Pero él no lo entiende así. No es eso lo que piensa en su corazón, sino exterminar, aniquilar naciones numerosas. Porque decía: con la fuerza de mi mano lo he hecho, con mi saber, porque soy inteligente. He borrado las fronteras de las naciones, he saqueado sus tesoros, y como un héroe he destronado a sus señores. Mi mano ha alcanzado a las riquezas de los pueblos, como si fueran un nido, como quien recoge huevos abandonados. Recogí toda su tierra. Ninguno batió el ala, ninguno abrió el pico para apear. Se enorgullece el hacha contra quien corta con ella. Se gloria la sierra contra quien la mueve, como si el bastón moviera a quien lo sostiene, o la vara sostuviera a quien no es de madera. Por eso el Señor, Dios del universo, debilitará a los hombres vigorosos, y bajo su esplendor encenderá un fuego abrasador. Palabra de Dios.
1: Te alabamos, Señor.

0: El Señor no rechaza a su pueblo.
1: El Señor no rechaza a su pueblo.
0: Trituran, Señor, a tu pueblo, oprimen a tu heredad, asesinan a viudas y forasteros, degüellan a los huérfanos.
1: El Señor no rechaza a su pueblo.
0: Y comentan, Dios no lo ve, el Dios de Jacob no se entera. Entérense los más necios del pueblo, ignorantes, ¿cuánto discurrirán?
1: El Señor no rechaza a su pueblo.
0: El que plantó el oído no va a oír. El que formó el ojo no va a ver. El que educa a los pueblos no va a castigar. El que instruye al hombre no va a saber.
1: El Señor no rechaza a su pueblo.
0: Porque el Señor no rechaza a su pueblo ni abandona su heredad. El juicio retornará a la justicia y la seguirán todos los rectos de corazón.
1: El Señor no rechaza a su pueblo.

0: El Señor esté con ustedes.
1: Y con tu espíritu.
0: Lectura del Santo Evangelio según San Mateo.
1: Gloria a ti, Señor.
0: En aquel tiempo tomó la palabra Jesús y dijo: Te doy gracias, Padre, Señor del cielo y de la tierra, porque has escondido estas cosas a los sabios y entendidos y se las has revelado a los pequeños. Sí, Padre, así te ha parecido bien. Todo me ha sido entregado por mi Padre, y nadie conoce al Hijo más que el Padre, y nadie conoce al Padre sino el Hijo, y aquel a quien el Hijo se lo quiera revelar. Palabra del Señor.
1: Gloria a ti, Señor Jesús.
0: Mis queridos hermanos, continuamos juntos iluminando nuestra vida con la luz preciosa de la palabra que el Señor nos regala. Continuamos haciendo de la palabra el alimento que nos sostiene, y de manera especial en los momentos de dificultad. Continuamos apreciando y recibiendo de Dios esa sabiduría divina presente en la palabra y que se nos da para edificar, para consolar, para mostrarnos el camino que debemos seguir en la fe, en la conversión, en la vida de familia, en el trabajo. El profeta Isaías le da una gran lección al pueblo de Asiria, que se ha levantado con gran poder humano, con grandes bienes materiales, pensando que todo ese fruto, prosperidad, es solo obra de sus manos, olvidándose de Dios. Y es interesante porque el profeta Isaías le hace ver al pueblo: todos estamos llamados a vivir con responsabilidad, sabiendo que un día daremos cuenta de nuestra vida ante el Señor. Esas grandes obras de nuestras manos tienen un artífice, un dueño, un Señor. El dueño artífice de todas las cosas es Dios. A Él nos debemos, a Él debemos rendirle cuentas, y por lo tanto nuestras obras y palabras deben realizarse con responsabilidad, sin desconocer la obra, la presencia de Dios en nuestra vida. Tengamos en cuenta esa luz de la palabra. Todo lo que somos y tenemos, la prosperidad que podemos alcanzar, el éxito en nuestras empresas y negocios, lo bueno que se da en el trabajo, en la vida de familia, allí está Dios ayudándonos a construir, a levantar, a prosperar. Es la fe en el Señor, el abrir el corazón a Él para reconocer su presencia, su fuerza, su poder, lo que hará que nuestra vida agrade a Dios y no nos sostengamos solo en nuestras fuerzas humanas. En segundo lugar, estamos llamados hoy a obrar, a vivir como aquellos pequeños humildes del Evangelio. Dice hoy el Señor: te alabo, Padre, Señor del cielo y de la tierra, porque has escondido estas cosas a los sabios y entendidos y se las has revelado a los pequeños. Los sabios, aquellos que creen que por su ciencia, su estudio, lo alcanzan todo. Aquellos que confían solo en sí mismos son los sabios y entendidos, olvidándose de Dios. Los sabios y entendidos, aquellos que desprecian a los demás. Dice el Señor: todas estas cosas su rostro lo ha dado a conocer a través de su Hijo a los pequeños, a los humildes. Esos son aquellos que saben: Dios nos ha dado una gracia muy especial, y esa gracia es la de amar, es la de servir. Y como decía San Buenaventura, que celebramos en el día de hoy, si Dios le da al hombre solo la gracia de amar, eso es suficiente, eso basta. El camino para alcanzar la perfección, para alcanzar a Dios en la vida, para abrir el corazón con caridad al hermano, es el amor. Los pequeños saben, la grandeza de su vida está en su capacidad de amar, en su disposición para servir al hermano, está en su capacidad de confiar y poner todo en las manos de Dios. Qué bueno que esos humildes y sencillos del reino seamos hoy nosotros. Para eso hay que vencer el orgullo, la soberbia, la prepotencia, la vanagloria, las divisiones del corazón. Sabernos despojar de todo para saber abrazar con todas las fuerzas del corazón a Dios, confiando en Él y amándolo como Él mismo nos ama. Recuerden, si Dios nos da la gracia de amar, eso es suficiente. Amemos, seremos perfectos, seremos felices, seremos discípulos del Señor, seremos buenos hermanos con aquellos que nos rodean. El Señor nos ayude, purifique nuestro corazón de la soberbia, orgullo y prepotencia. Así sea.
1: Así sea.
0: En un momento, démosle gracias a Dios por este día que nos permite abrir los ojos, levantarnos, acercarnos a Él, buscarlo en la palabra, en este sacramento. Amado Dios, hoy me acerco a ti con un corazón lleno de gratitud, porque sé que estás a mi lado y camina conmigo. Tú eres mi refugio en los momentos difíciles. Tú eres mi consuelo cuando llegan las preocupaciones. Tú eres, Señor, mi guía en cada decisión. Tú sostienes, Señor, mis fuerzas. En tu presencia, Señor, encuentro la paz. Confío en que este día caminaré guiado por tu bendición, acompañado por tu amor, sostenido por la gracia de este sacramento. Y con mucha fe, como hijos, invocamos la protección y la ayuda de San José, custodio, amante de Jesús y de María. Enséñame a vivir en tan dulce compañía. Sé mi maestro y mi guía en la vida de oración. Dame paciencia, alegría y humildad de corazón. No me falte en este día tu amorosa protección, ni en mi última agonía tu piadosa intercesión. Confiémonos en las manos del Señor, de San José.

0: y mira, Señor, la oración que traemos en el corazón, concédenos tu ayuda, tu bendición. Todo te lo pedimos, amado Dios, por medio de tu Hijo, que vive y reina por los siglos de los siglos.
1: Amén.
0: Presentamos ahora esta ofrenda por la salud, bendición de todos ustedes, de sus hijos, de su familia, de su trabajo.

0: Mira con bondad, Señor, las ofrendas que presentamos en este santo altar, en la fiesta de San Buenaventura, para que glorifiquen tu nombre y nos obtengan el perdón. Por Jesucristo nuestro Señor.
1: Amén.
0: El Señor esté con ustedes.
1: Y con tu espíritu.
0: Levantemos el corazón.
1: Lo tenemos levantado hacia el Señor.
0: Demos gracias al Señor nuestro Dios.
1: Es justo y necesario.
0: En verdad es justo y necesario. Es nuestro deber y salvación darte gracias siempre y en todo lugar, Señor Padre Santo, Dios Todopoderoso y Eterno, por Cristo Señor nuestro. Porque nos concedes la alegría de celebrar hoy la fiesta de San Buenaventura, fortaleciendo a tu iglesia con el ejemplo de su vida santa, instruyéndola con su palabra y protegiéndola con su intercesión. Por eso con los ángeles y la multitud de los santos te aclamamos diciendo sin cesar.

santo eres en verdad, Señor, fuente de toda santidad. Por eso te pedimos que santifiques estos dones con la efusión de tu Espíritu, de manera que sean para nosotros cuerpo y sangre de Jesucristo nuestro Señor, el cual, cuando iba a ser entregado a su pasión, voluntariamente aceptada tomó pan, dándote gracia lo partió y lo dio a sus discípulos diciendo: tomen y coman todos de él, porque esto es mi cuerpo que será entregado por ustedes. Del mismo modo, acabada la cena, tomó el cáliz y dándote gracia de nuevo lo pasó a sus discípulos diciendo: tomen y beban todos de él, porque este es el cáliz de mi sangre, sangre de la alianza nueva y eterna, que será derramada por ustedes y por muchos para el perdón de los pecados. Hagan esto en conmemoración mía.

0: Este es el sacramento de nuestra fe.
1: Anunciamos tu muerte, proclamamos tu resurrección, ven Señor Jesús.
0: Así pues, Padre, al celebrar ahora el memorial de la muerte y resurrección de tu Hijo, te ofrecemos el pan de vida y el cáliz de salvación. Y te damos gracias porque nos hace digno de servirte en tu presencia. Te pedimos humildemente que el Espíritu Santo congregue en la unidad a cuantos participamos del cuerpo y sangre de Cristo. Acuérdate, Señor, de tu Iglesia extendida por toda la tierra, con el Papa León, con nuestro obispo José Libardo y con todos los pastores que cuidan de tu pueblo, llévala a su perfección por la caridad. Acuérdate también de nuestros hermanos que durmieron en la esperanza de la resurrección, familiares, amigos, conocidos, de tus hijos Octavio López Quintero, Hildardo López Quintero, Marlene Ruiz Ruiz, Etanislao Ariza Martínez, Angélica Pérez, Abilio Zúñiga Solano. Y de todos los que han muerto en tu misericordia, admítelos a contemplar la luz de tu rostro. Ten misericordia de todos nosotros. Bendice nuestras familias, nuestros hijos, trabajos, negocios. Hoy te confiamos a tus hijos, Azucena Orduz Caballero, Aurelio Orduz Caballero, en sus cumpleaños de vida. Cuídalos, protégelos, bendícelos. Bendice abundantemente a quienes nos ayudan con su ofrenda en honor a San Antonio en nuestra parroquia. Concede la salud y pronta recuperación a los enfermos. Da la paz al mundo entero, a Colombia, a Venezuela, a nuestra ciudad, al Catatumbo. Y así con María la Virgen Madre de Dios, su esposo San José, los apóstoles y cuantos vivieron en tu amistad a través de los tiempos, merezcamos por tu Hijo Jesucristo compartir la vida eterna y cantar tus alabanzas. Por Cristo, con Él y en Él, a ti Dios Padre omnipotente, en la unidad del Espíritu Santo, todo honor y toda gloria por los siglos de los siglos.
1: Amén.
0: Y llenos de confianza en el Señor, movidos por el Espíritu Santo, oremos diciendo juntos: Padre nuestro que estás en el cielo, santificado sea tu nombre. Venga a nosotros tu reino. Hágase tu voluntad en la tierra como en el cielo.
1: Danos hoy nuestro pan de cada día, perdona nuestras ofensas, como también nosotros perdonamos a los que nos ofenden. No nos dejes caer en la tentación, líbranos del mal. Amén.
0: Líbranos de todos los males, Señor, y concédenos la paz en nuestros días, para que, ayudados por tu misericordia, vivamos siempre libres de pecado, protegidos de toda perturbación, mientras esperamos la venida gloriosa de nuestro Salvador Jesucristo.
1: Tuyo es el reino, tuyo el poder y la gloria por siempre, Señor.
0: Señor Jesucristo, que dijiste a tus apóstoles: mi paz os dejo, mi paz os doy. No tengas en cuenta nuestros pecados, sino la fe de tu Iglesia. Y conforme a tu palabra, concédele la paz y la unidad. Tú que vives y reinas por los siglos de los siglos.
1: Amén.
0: La paz del Señor esté siempre con ustedes.
1: Y con tu espíritu.
0: Como hijos de Dios, daos fraternalmente la paz.

0: Queridos hermanos, este es Jesús, es el Cordero de Dios que quita el pecado del mundo. En sus manos nos confiamos. El Señor lleve a buen término las obras, el camino de este día. Nos proteja, nos libra del mal. Dichosos los invitados a la cena del Señor.
1: Señor, no soy digno de que entres en mi casa, pero una palabra tuya bastará para cenar.

0: y démosle gracias al Señor por este alimento que renueva nuestra vida. Alimentados por estos sacramentos, te pedimos humildemente, Señor, que a ejemplo de San Buenaventura nos esforcemos en proclamar lo que él creyó y en poner en práctica lo que enseñó. Por Jesucristo nuestro Señor.
1: Amén.
0: Encomendémonos a María Santísima. Digamos, Dios te salve María.
1: Llena eres de gracia, el Señor es contigo. Bendita tú eres entre todas las mujeres. Bendito sea el fruto de tu vientre, Jesús. Santa María, Madre de Dios, ruega por nosotros, pecadores, ahora y en la hora de nuestra muerte. Amén.
0: Concédele, Señor, el descanso eterno.
1: Pide para ellos la luz perpetua.
0: Concédele, Señor, el descanso eterno.
1: Pide para ellos la luz perpetua.
0: Las almas de los fieles difuntos, familiares, amigos, Octavio López Quintero, Gildardo López Quintero, Marlene Ruiz Ruiz, Etanislao Ariza Martínez, Nicanor Ochoa, por la misericordia de Dios, descansen en paz.
1: Así sea.

0: Señor, ten piedad.
1: Señor, ten piedad.
0: Cristo, ten piedad.
1: Cristo, ten piedad.
0: Señor, ten piedad.
1: Señor, ten piedad.
0: Y vamos a cantarle el cumpleaños a Azucena Ortuz Caballero, Aurelio Ortuz Caballero, deseándoles lo mejor. ¿Nos acompañan?

0: Démosles un fuerte aplauso de felicitación. El Señor les bendiga, les cuide, les proteja. Muchas felicitaciones. Les recuerdo, mañana, celebración en honor a Nuestra Señora del Carmen, a encomendarnos bajo sus manos, su protección. Mañana jueves, invitados a la hora santa, vamos a orar muy especialmente por la salud de los enfermos. Vamos a ungir a los enfermos que nos acompañen. Vamos a orar para que el Señor nos conserve a todos ese don tan especial, la salud, para poder servir, amar, trabajar, compartir en familia. Invitados a la oración mañana, 4 de la tarde. San Antonio de Padua,
1: ruega por nosotros.
0: San Antonio de Padua,
1: ruega por nosotros.
0: Nuestra Señora del Carmen,
1: ruega por nosotros.
0: Divino Niño Jesús,
1: bendícenos con tu amor.
0: San José,
1: ruega por nosotros y provéenos.
0: San José,
1: ruega por nosotros y provéenos.
0: El Señor esté con ustedes.
1: Y con tu espíritu.
0: La bendición de Dios Todopoderoso, Padre, Hijo y Espíritu Santo, desciendan sobre todos ustedes, sus familias, sus hijos, trabajos, y les acompañe siempre.
1: Amén.
0: Gracias por su presencia. En la alegría del Señor pueden continuar en paz.
1: Demos gracias a Dios.
0: Feliz día para todos.
1: Gracias, Padre.

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romper sus sellos, porque fuiste sacrificado y derramando tu sangre compraste para Dios gentes de toda raza, lengua, pueblo y nación. De ellos hiciste un reino, hiciste sacerdotes para nuestro Dios y reinarán sobre la tierra.

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0: este importante programa de la medicina alternativa y natural. A nombre de Naturexa, los saludamos hoy directamente de Gómez Plata, Antioquia, que andamos por supuesto en la importante campaña de Brigada de Salud, y ya nos estaremos dirigiendo lo que es también después para el departamento de Nariño. Y bueno, cerramos en los Santanderes como tal, con un señor que ha tomado nuestros productos, nuestros tratamientos, que nos quiere también comentar sus tratamientos, que nos quiere también comentar su experiencia de cómo se ha venido recuperando y mejorando, pero que sea él quien nos hable, que sea él quien nos comente su recuperación importante gracias al colágeno y a los tratamientos de Naturexa. Caballero, regáleme su nombre y su edad.
1: Mi nombre es Federno Fernández, mi edad 62 años.
0: Listo, y señor, ¿su merced vive acá en el pueblo o en dónde?
1: No, yo soy oriundo del pueblo y pues prácticamente me vine, ya me asilé a vivir solo porque dejé la familia aparte y estoy asilado en un hotel, pago el hotel y me siento bien.
0: Pero, ok, sí. Hablemos de su salud. Usted cuando nos visitó y usted compró el tratamiento del colágeno marino, ¿lo compró por qué y qué ha visto que ha mejorado y recuperado en su salud?
1: No, yo tenía muchas ganas cuando yo tuve la oportunidad, ya que me di cuenta que usted vino aquí a una brigada de salud y pregunté, entonces alguien me había recomendado este tratamiento naturista porque pues los fármacos, los químicos son muy, muy malos, y lo que hace que empecé a tomar este tratamiento porque yo tenía pues lo que era una artritis muy bravo, artrosis, me ardía la espalda, la cintura, y de pronto vi que el dolor fue mejorando y lo mejoré un 80%.
0: Sí, señor, bueno, muy bien, o sea que usted encuentra una mejoría, usted siente una recuperación y usted encuentra ese alivio, digámoslo así, a sus dolencias tomando el colágeno hidrolizado marino. Ya hoy en día usted puede trabajar mejor. Usted, ¿cómo se siente para desplazarse, para trabajar, para hacer sus actividades del día a día?
1: Pues yo digo que ahora pues el 100% no siento ninguna dolencia, y fuera de eso pues también el tratamiento que me hice la próstata, que yo me levantaba 5 o 6 veces a orinar, y en este momento ya solamente me acuesto y cuando ya me despierto al otro día voy al baño y estoy un 100% aliviado, y recomiendo ese producto porque de verdad es óptimo. Y fuera de eso, es un producto muy asequible porque cualquiera lo puede comprar, no es caro y es efectivo. Entonces, pues uno siempre tiene que dar lo mejor de uno, y le digo, no se arrepiente, no lo piensen dos veces, que es la medicina que está mandando la parada y la que en verdad nos alivia, porque los químicos nos hacen un bien para una cosa y nos dañan otra, pero esta nos regenera lo que es las células, y fuera de eso, el sistema inmunológico queda pleno.
0: Okay, o sea que entonces usted ha encontrado una recuperación, una mejoría tanto de la próstata, del sistema genitourinario, de las articulaciones, de los músculos y en general de la salud, y se siente feliz y contento.
1: Total, total, no lo pensaría dos veces, y no me gustaría parar este tratamiento porque si quisiera hacerlo nuevamente para hacer un barrido y quedar limpio por siempre, porque de verdad que lo recomiendo y quiero hacérmelo nuevamente, ok.
0: Hay que darle la continuidad, hay que seguir recuperando, regenerando, nutriendo y alimentando el organismo, pero principalmente buscando la curación. Para terminar, caballero, ¿usted nos recomendaría Naturexa a su grupo de especialistas, a nuestros tratamientos, para aquellas personas que están enfermas, que tienen diferentes dolencias, problemas de salud, enfermedades que creen que de pronto no son curables, pero que ya usted comprobando la efectividad de nuestros tratamientos, ya hoy en día usted nos recomendaría?
1: Lo recomendaría 100%, y sé que no se van a arrepentir porque es algo, y uno por la salud tiene que hacer todo, porque esa es la mejor riqueza que Dios nos dio, la salud. Lo recomiendo 100% Naturexa, y le digo que van a quedar sin palabras.
0: O sea, van a quedar totalmente recuperados, mejorados. Recuérdeme su nombre, su edad y en qué parte estamos.
1: Estamos aquí en Gómez Plata. Mi nombre es Federman Fernández, tengo 62 años. Aquí vivo en el Gran Hotel. El doctor viene aquí a sus brigadas de salud y yo cada que él viene yo estoy pendiente. Estamos desde...

0: Les Plata, Antioquia, en el hotel, porque él ya sale para otra brigada de salud a la ciudad de Ecuador.
1: Sí, señor, bueno, a Nariño y después a Ecuador. Bueno, que Dios me lo bendiga. Muchas gracias por su importante testimonio. Que se siga mejorando, que se siga recuperando. Y ya ustedes, estimados oyentes, lo han escuchado. 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
2: 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Esperamos que este programa haya sido de su agrado. Naturexa les da las gracias por su compañía. Hasta una próxima oportunidad. 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

0: Estaremos contigo, ya sea a través de este dial 1120 AM, la frecuencia de la esperanza y de la paz, a partir de las 4 de la mañana hasta las 11 de la noche aproximadamente, que les llevamos en nuestra programación en vivo y en directo, aquí con un muñeco al frente de los micrófonos, aquí con la persona que esté al frente siempre en ese horario. Está acompañándoles a alguien, por supuesto, y haciéndonos compañía mutuamente, ya esté Raquelita, ya esté algún seminarista, ya esté nuestro propio director o algún otro, alguna otra persona que, pues, haciendo el respectivo turno, les acompaña. O si no, pues ya después de las 11 de la noche les dejamos con toda nuestra programación digital en www.emisoraboxday.com y también a través de la aplicación de móvil. ¡Qué maravilla! 8:21, feliz mañana de mitad de semana, señores. Hoy es miércoles, día Josefino, mitad de semana, mitad de mes, 15 de julio. Vísperas también a la fiesta de Nuestra Señora de la Virgen del Carmen. Así que más de uno ya está consintiendo por ahí el carrito, ya más de uno está consintiendo la nave, su motor, el carrito, la motocicleta, ese medio de transporte que todos los años le hace usted bendecir en alguna parroquia, en algún templo, en algún lado, con esa bendición que nos dan los presbíteros, haciendo alusión a esta hermosa advocación de Mariana de la Virgen del Carmen. Mañana la gran fiesta, fiesta nacional, mañana pipipi. Buenos días, esperando que estén amaneciendo supremamente genial, supremamente bien. Recordemos, mantengamos esa frente en alto. Hoy es una oportunidad maravillosa para escribir ese capítulo extraordinario en nuestra vida. Más de uno, pues de pronto también despertándose quizás hasta ahora, otros desde muy, muy temprano, pero siempre con la certeza de que nuestro potencial es ilimitado. Sí, y que cada amanecer trae consigo un lienzo en blanco para pintar ese paisaje que queremos ver en nuestra vida, ese paisaje con el cual queremos soñar a corto, mediano o largo plazo. Listos para hacer pintado nuestros sueños con nuestro esfuerzo inquebrantable y obviamente con la ayuda de Dios. Sin Él, nada podemos hacer. La vida sí está llena de desafíos, pero recordemos que cada obstáculo que se cruza en nuestro camino no es un muro que nos detiene, sino un escalón que nos va impulsando a ser cada vez más fuertes, a tener mayor sabiduría, mayor sapiencia de la vida. Saluditos para cada uno de ustedes a esta hora que empiezan por ahí a revisar sus smartphones, sus teléfonos entre comillas inteligentes, empiezan a ver por ahí redes sociales, plataformas digitales, a ver qué hay por acá en Facebook, a ver a quién me encuentro, a revisar por ahí Instagram, a revisar también lo que se dice en X, en Twitter, a subir por ahí el estado de WhatsApp, bien bonitos, bien guapetonas, subiendo la foto con el mejor feeling para el estado de WhatsApp, a ver quién nos comenta. Aquellos que están también revisando que en las loterías, rascándose la cabeza, vea, llevo un mundo de años echándole al chance, echándole a la lotería y nada, que me gano nada. Dicen por ahí más de uno, oígame, sí, ¿cuánto ahorro se puede hacer? Si realmente todo lo que invierte por ahí en lotería y demás, usted lo guarda, lo echa allí en algún cochinito, en alguna alcancía. Y cuando va usted a ver, pues hay un dinero considerable. Y pues ahí va la fija, ¿no? No está como en la incertidumbre que caiga esta noche tal número. Y así, y pasan los años y los años y los años, ¿no? ¡Ay, señor! Aquellos que están revisando también indicadores económicos, que están mirando a ver cómo se mueve la economía, cómo está el país, que en materia de dólar, que en materia del bolívar, que en materia que cómo está por ahí la cuestión del barril del petróleo. Bueno, muchos requieren o necesitamos, por supuesto, estar por ahí al tanto, al pendiente de todos estos indicadores, de todos estos porcentajes. Vea, por ahí me estaban pidiendo el favor, si lo puedo decir, el dólar. Bueno, el dólar está a 3,252 pesitos. Sigue a la baja, el dólar. ¿Por qué será? Aquí estamos, señores, aquí estamos acompañándoles en esta mañana bendecida. Usted que se encuentra haciendo el desayunito, que se encuentra haciendo el perico, que se encuentra haciendo el sofrito, que se encuentra haciendo el calentado, de pronto lo que sobró el día de ayer. Bueno, bendito sea el Señor, todo lo que nos repara, todo lo que nos permite para poder alimentarnos, tener esa vitalidad, esas vitaminas, minerales, aminoácidos, oligoelementos. Oígame, ya se me está quedando todo lo del programa de Naturexa, ¿no? Muy bien, vamos recorriendo esta programación de mañana de mitad de semana. Ya se viene por ahí la alegría del Evangelio y más en momentos bonitos, cheverones. Que tengamos una mañana espléndida. Más el lueguito tendremos todo el acontecer, el paso a paso, el camino, lo que dice nuestro sumo pontífice, el Papa León XIV, en lo que concierne a noticias de desde el Vaticano, con Vatican News. Mientras tanto, vamos a encomendarnos al Espíritu Santo para que tengamos una jornada de acuerdo a su santa voluntad, de acuerdo a esa iluminación, de acuerdo a sus dones. Oh Espíritu Santo, amor del Padre y del Hijo, inspírame siempre en lo que debo pensar, lo que debo decir, cómo debo decirlo, lo que debo callar, cómo debo actuar, lo que debo hacer para gloria de Dios, bien de las almas y mi propia santificación. Espíritu Santo, dame agudeza para entender, capacidad para retener, método y facultad para aprender, sutileza para interpretar, gracia y eficacia para hablar. Dame acierto al empezar, dirección al progresar y perfección al acabar. Amén. Espíritu Santo.
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0: Una bonita canción de la agrupación Liris, de mil colores, como dicen por ahí en un programa de colores. Así es que amanezcamos siempre, siempre. Tratemos de amanecer de esa manera, mirando la vida con muchos colores, así con mucho sentido. A pesar de las adversidades, a pesar de los quebrantos que podemos vivir, busquémosle algo que nos dé esa luminiscencia, que nos dé ese colorcito brillante, llamativo, chévere, que nos guste. Por ejemplo, de pronto quizás dirán algunos, a mí me ilumina mi hijo, a mí me ilumina mi esposito, a mí me ilumina mi esposita, a mí me ilumina mis papitos, a mí me ilumina la naturaleza, la finquita que tengo, a mí me ilumina la parcelita, ese cultivo de bien que tengo para la sociedad. A mí, por ejemplo, me ilumina ese recibo de luz cuando veo ese precio, hágame ese favor. Me ilumina ese valor. 8:38 en esta mañana de mitad de semana, día miércoles.
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0: Señores, hoy juega Inglaterra, hoy juega Argentina. Estos 12 seleccionados, Inglaterra y Argentina, estos 12 titanes. A las 2 de la tarde. Hágame ese favor, va a estar bueno. A las 2 de la tarde estamos ocupados, sí, estamos ocupados. Estamos dando por acá el café en familia. Bueno, Raquelita, a esa hora yo también estaré ocupado. Vamos a ver, oiga, hoy estuviésemos diciendo, muy posiblemente hoy juega a Colombia, pero no, lamentablemente no. Ayer ganó España, le ganó a Francia, un partido bastante sorpresivo, muchos le apostaban a Francia, mas sin embargo dio su mejor debut esta selección europea, y bueno, ha quedado victoriosa y ya pues se disputará con la selección que gane en el día de hoy. 8:40. El día lunes 20 de julio ya se viene acercando también esta fecha. Recordemos que este festivo, o mejor, este fin de semana viene con puente festivo, precisamente por el 20 de julio, ¿no? Por esta fecha de nuestra independencia. Y se vienen también por ahí desfiles. Oiga, a yo gustar esos desfiles. Lo más de chéveres, salen nuestros héroes de la patria con sus respectivos uniformes bien formaditos. Habían municipios en donde, bueno, no sé si este año, pero sí habían municipios en donde algunos años no han salido por cuestiones por allí de orden público. Vamos a ver si este año sí, o si ya el otro. Pero maravilloso, ¿no? Estas presentaciones que realizan nuestra fuerza pública. Y también el 20 de julio se instala el nuevo Congreso. El 20 de julio, el día lunes, se instala ya los nuevos senadores de la República. Se instalan también los representantes a la Cámara. Bueno, esa nueva dirección que va a tener el país, pidiéndole al Espíritu Santo que ilumine a estos muchachones, a estos señores, a estos doctores, para que lleguen realmente a legislar en favor de la comunidad, en favor del pueblo de Dios, y no solamente a llenar bolsillos propios, ni por ahí de los allegados. No, que realmente sean decisiones a favor del bien de los demás, del bien de aquellos que les eligieron. Bueno, esperando que sea así. ¿Quién será el patrono de los políticos? Le toca un trabajo duro a ese patrono. 8:41, a esta hora de la mañana, llegando a la sintonía por acá, Lucita Bermúdez, como siempre en la sintonía, también de Nidia Contreras, hola, bendecido día para todos, también Nelly Parada, hola, para todo el grupo de trabajo de Voz Day, bendiciones desde el barrio Bogotá, también por acá Luz Marinita Miranda, feliz y bendecido día, Carolina Suescún, también ya empieza a dejar por aquí alguna intención, Yanecita García, un abrazo cristificante para ti, reconfortante. También por acá María Fuentes, bueno, nuestra gente queridísima, llegando a la sintonía también Marcela Ortega, hola Estelita, buenos días Voz Day. También Janitzi Gómez, listo, nos dejan ya. mensajes para felicitar, para complacer a algunos de nuestros oyentes, algunos de nuestros radioescuchas. Listo, envíen todas esas intenciones de felicitaciones de sus seres queridos, que está cumpliendo el papito, que está cumpliendo el abuelito, que está cumpliendo el primo, que está cumpliendo el vecino, que está cumpliendo el compadre o la comadre. Háganlo llegar hasta las 11 de la mañana. Repetidamente lo decimos, hasta las 11 va las líneas abiertas para recibir todo lo que son mensajes, plegarias, intenciones, peticiones y todo lo que ustedes requieran aquí en el servicio radial de esta tu emisora Box Day.
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2: Amigos oyentes, reciban un saludo de la redacción en español de Vatican News Radio Vaticano y quien les habla, Patricia Inestrosa. A continuación, en titulares, el contenido de la emisión de hoy, miércoles 15 de julio, guerra e inteligencia artificial. Durante 3 días, Castel Gandolfo acogerá un debate entre premios Nobel, expertos y representantes de las grandes empresas tecnológicas sobre el desarrollo de la inteligencia artificial y sus implicaciones para la condición humana. El jueves, el Capitolio será sede de la firma de la declaración que busca promover una visión de seguridad internacional basada en la cooperación, la dignidad humana y el desarrollo integral. Reza con el Papa. Nos invita a regresar al corazón. El padre Miguel Melo, vicedirector de la Red Mundial de Oración del Papa, reflexiona sobre el llamado de León XIV a rezar por el respeto de la vida humana en todas sus etapas.

0: 30 premios Nobel, 20 expertos líderes en inteligencia artificial, incluidos miembros de grandes empresas tecnológicas como OpenAI, Google DeepMind, AARU y Anthropic. Además, 30 ex jefes de Estado y de Gobierno y 30 representantes de algunas de las universidades e instituciones de investigación más importantes e influyentes del mundo, como la Universidad de Harvard, la de Oxford y la de Columbia, para nombrar algunas. Desde ayer martes hasta mañana jueves, Borgo Laudato Si acoge la Global Nobel Laureates Assembly on Artificial Intelligence and Nuclear War, o sea, la Asamblea Mundial de Premios Nobel sobre Inteligencia Artificial y Guerra Nuclear, con el objetivo declarado de generar un debate constructivo sobre el futuro de la seguridad internacional, la gobernanza de las tecnologías emergentes, el desarme y la construcción de una economía de paz. Y la paz, subrayó el cardenal Fabio Baggio, proprefecto del Dicasterio para el Desarrollo Humano Integral y director general del Centro de Educación Superior Borgo Laudato Si, en su discurso de bienvenida, dijo que no es simplemente la ausencia de guerra, es un orden basado en la justicia, la confianza mutua, el respeto a la ley y la dignidad inviolable de todo ser humano. La inteligencia artificial se convierte, por tanto, en una herramienta que debe orientarse auténticamente al servicio de la humanidad y la paz. Representa una oportunidad extraordinaria para el progreso de la medicina, la investigación, la educación, la economía y la cooperación entre los pueblos. Precisamente por ello exige una reflexión ética acorde con la magnitud de sus consecuencias. El evento, que comenzó ayer martes, fue concebido por varias organizaciones internacionales que trabajan en desarme, gestión de crisis humanitarias y estudios científicos de vanguardia. Se inspira en la encíclica Magnífica Humanitas de León XIV sobre la protección de la persona humana en la era de la inteligencia artificial. Como afirman los organizadores, se alinea con la visión del pontífice de una paz desarmada y desarmante. En el centro del debate actual se encuentra la búsqueda de un nuevo paradigma global capaz de combinar innovación, responsabilidad y ética. Y ciertamente no es casualidad que un evento de tal magnitud tenga lugar en Borgo Laudato Si, 55 hectáreas dentro de las vías papales de Castel Gandolfo. No solo albergan jardines históricos, invernaderos, huertos, olivares, viñedos, árboles monumentales y numerosas especies vegetales, sino que son esencialmente un centro de investigación, hospitalidad, educación y reflexión sobre la relación entre la humanidad, la naturaleza, la tecnología y el desarrollo. Este crecimiento tecnológico se ha acelerado enormemente en los últimos años gracias a la carrera por los algoritmos, explica el cardenal Silvano María Tomasi, nuncio apostólico y presidente de la Fundación Comunis, una organización dedicada a apoyar reuniones, foros y eventos internacionales centrados en la ética y la promoción del bien común. La inteligencia artificial, los sistemas autónomos, las tecnologías cuánticas, las capacidades informáticas, las infraestructuras computacionales avanzadas están redefiniendo el concepto mismo de seguridad. Estas innovaciones técnicas, explicó el cardenal, están impactando una situación geopolítica global en la que el lenguaje de la disuasión ha vuelto a dominar las relaciones internacionales. Las amenazas nucleares se invocan de nuevo abiertamente y las estructuras actuales de control de armamentos se han debilitado progresivamente. El cardenal Tomasi expresó su preocupación por la creciente participación de potencias mundiales en los conflictos regionales, mientras que la posibilidad de una escalada nuclear ya no se percibe como un escenario abstracto, sino como un riesgo concreto e inminente. Citando la Magnífica Humanitas, el cardenal enfatizó que la humanidad se enfrenta hoy a una disyuntiva, como le ha sucedido a cada generación: construir una nueva Babel donde el poder tecnológico se convierte en un ídolo que promete la salvación, reduciendo a la persona humana a datos, eficiencia y control. O reconstruir Jerusalén, donde la diversidad se convierte en comunión, la tecnología esté al servicio de la fraternidad y cada innovación se mida por la dignidad de la persona humana en lugar de por la expansión del poder. El Santo Padre nos recuerda que la tecnología nunca es moralmente neutral. Por su parte, el cardenal Ángel Fernández Artime, prefecto del Dicasterio para los Institutos de Vida Consagrada y las Sociedades de Vida Apostólica, también cree que un algoritmo capaz de transformar profundamente la forma en que las personas viven y trabajan no puede sustituir la capacidad de discernimiento humano. En su discurso ante oradores e invitados internacionales, enfatizó que el problema no es la tecnología, sino la dirección que queremos darle. Si no se tienen en cuenta los derechos fundamentales, corremos el riesgo de crear sistemas que fomenten el control, la manipulación e incluso nuevas formas de desigualdad. Numerosos premios Nobel, expertos, ex jefes de Estado y de gobierno y líderes de organizaciones de la sociedad civil presentaron ayer sus ponencias. Por la tarde se continuaron con sesiones a puerta cerrada, un proceso de escucha e intercambio. Al término de los 3 días de trabajo se redactará la Declaración de Roma para una paz desarmada y desarmante en la era de la inteligencia artificial, las armas nucleares y autónomas, los nuevos protocolos digitales y los modelos emergentes de desarrollo digital. Esta declaración se presentará el 16 de julio en un acto formal en el Capitolio de Roma. Según anunciaron los organizadores, este documento tiene como objetivo definir principios y directrices para la gobernanza de la inteligencia artificial, promoviendo una visión de seguridad internacional basada en la cooperación, la dignidad humana, el desarrollo integral y la paz entre los pueblos. La Santa Sede afirma que la inteligencia artificial es un verdadero progreso si está al servicio de la dignidad humana. En una declaración ante la ONU en Nueva York, realizada el 13 de julio durante una reunión sobre los Objetivos de Desarrollo Sostenible para 2030, la delegación de la misión del Observador Permanente de la Santa Sede subrayó que la superación de la pobreza por parte de los pueblos se ve obstaculizada por las desigualdades, tanto entre naciones como dentro en cada país. Por último, ha reiterado que la medida de todo desarrollo auténtico es siempre el bien común. La verdadera medida del progreso no residirá en el grado de sofisticación de las tecnologías emergentes, sino en el hecho de que estén o no al servicio de la persona humana y del bien común. Este es el núcleo de la declaración que la misión del Observador Permanente de la Santa Sede pronunció el 13 de julio en la sede de la ONU en Nueva York durante una reunión del Consejo Económico y Social dedicada al tema Hacerlo Mejor, Acelerar una acción urgente y transformadora para alcanzar los objetivos del desarrollo sostenible para el 2030. La delegación vaticana, siguiendo la estela de la encíclica del Papa León XIV, Magnifica Humanitas, ha reiterado que la inteligencia artificial tiene el potencial de acelerar los avances hacia los objetivos de desarrollo sostenible, incluidos aquellos que se están revisando este año. Sin embargo, al mismo tiempo, si esta nueva tecnología llegara a comprometer la dignidad de la persona humana, por muy eficiente, rentable o innovadora que fuera, no sería realmente una forma de hacerlo mejor, sino que socavaría la propia visión de desarrollo sostenible esbozada en la Agenda 2030, según la cual la persona humana debe estar siempre en el centro de todo esfuerzo de desarrollo. El objetivo del desarrollo, según han aclarado los observadores de la Santa Sede, es la liberación integral de los pueblos del hambre, las enfermedades, el analfabetismo y las privaciones. Un objetivo que solo puede alcanzarse en el plano económico mediante una participación equitativa en los procesos globales. En el plano social, en la construcción de sociedades basadas en la solidaridad y en el plano político, reforzando las instituciones democráticas que garantizan la libertad y la paz. Aunque el crecimiento económico ha sido real y ya ha aportado mucho, permitiendo que miles de millones de personas salgan de la pobreza extrema, sigue estando marcado por graves disfunciones como el aumento de las desigualdades tanto entre los países como en su interior y la aparición de nuevas formas de pobreza. Al término de su declaración, la delegación de la Santa Sede en el Palacio de Cristal animó, por tanto, a combatir estas disfunciones y a reconocer la dignidad inviolable de la persona humana, precisamente con el fin de mantener los compromisos asumidos en materia de desarrollo sostenible. Oremos por el respeto y la protección de la vida humana en todas sus etapas, reconociéndola como un don de Dios. Es la intención de oración del Santo Padre que une a los católicos durante el mes de julio. El pedir en la oración por el respeto de la vida humana comenta a los medios vaticanos el padre Miguel Melo, vicedirector de la Red Mundial de Oración del Papa, es un reconocimiento del don de Dios.
1: Pensando en el don de la vida y los lugares donde los reconocemos, por ejemplo, la familia, pueden ser lugares para fomentar esta oración y aprender a orar también y valorar desde allí también la vida precisamente.
2: Seguramente. La oración, la definición, una de las más preciosas que alguna vez he visto es que la oración es un modo de presencia, ¿no? Es un modo de ponerse presente delante de Dios. Y eso en el ámbito de la familia es claramente el lugar donde, bueno, yo también he aprendido a rezar en familia, ¿no? Y ese Eso es algo que cultiva mucho un modo de presencia delante de Dios y también delante unos de los otros, porque la presencia que se cultiva en familia delante de Dios es también un modo que se cultiva de puedo estar en silencio a tu lado. Pero también hay algo muy interesante, que en nuestro tiempo, como decía, la rapidez que se nos impone muchas veces en trabajo, en dar respuesta, en ser un poco papás y mamás superhombre, hijos superhombre que van por objetivos, no nos permite estar presentes como base. La gente está muy ausente, es difícil estar enteramente presente. Y eso, bueno, es bueno estar consciente de eso, porque en el fondo eso no permite que después la oración como modo de presencia se dé, porque hay algo bastante más vacilar en el estilo de vida que puede no permitir la sencilla presencia. Entonces es bonito esto, o sea, ¿será que si no genero espacios de gratuidad, o sea, será que voy a conseguir rezar en familia si no genero antes espacios de gratuidad donde la presencia sea posible? O sea, todas estas cosas influyen. Por eso estar consciente para que no sea solo una imposición más en la lista de tareas familiares, que a veces a la larga distancia los chicos de la fe también.
1: Sí, ¿y cómo involucrar? Tal vez los padres de familia se pregunten, ¿y cómo involucrar a los jóvenes, a los niños, a estar atentos o cercanos a esta oración? Que tal vez se alejan o los alejamos, pero sabemos que hacen parte también de ese modo de orar, tal vez a su manera, o de integrarlos en los modos también tradicionales.
2: Claro, claro. Bueno, yo creo que la forma me parece más vacilar de todas es que esos padres tampoco olviden que ellos han hecho un camino de cercanía a la oración, que a veces puede haber sido lineal, otras veces no, para cultivar también la paciencia. Y por otra parte, el que ellos mismos recen y experimenten ese camino con el Señor, aun si no es la llamada oración perfecta. A veces tenemos ese problema de que canonizamos un tipo de oración que a veces no es posible en todos los momentos de nuestra vida. Entonces ser muy humilde en eso, pero por otra parte escuchar con mucha atención por qué hay resistencias eventualmente o no en los chicos y saber escuchar bien, no querer venir con todas las respuestas. Creo que esto también es reconocer la dignidad de la persona, el no escuchar las preguntas sencillamente diciendo ya no quieren, ya no tienen ganas, sino decir que puede estar, como dice Juan, sobre las iglesias, como el Espíritu habla en las iglesias, ¿qué me puede estar diciendo el Espíritu en este hijo mío que tiene una dignidad que no es propiedad mía?
0: Hasta aquí, amigos oyentes, con esta información. Gracias por haber estado en sintonía de Vatican News.
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0: Nada, nada que no sea el Señor que ocupe precisamente lo que se establece en el primer mandamiento, ¿no? Amar a Dios sobre todas las cosas y que prácticamente esté en nuestro diario vivir. Que si alguien nos saluda, que le veamos reflejado al Señor Jesús. Le saludemos de una manera agradada porque ahí estamos viendo a nuestro amado, a nuestro Señor. Quien se viste de prójimo, quien se viste de personita, de semejante. Y también todo lo que hacemos, todo nuestro obrar, pues que sea con el pensamiento en nuestro Señor. Nadie que no seas tú, que no reemplace el primer lugar que debe merecer nuestro Redentor en la vida. 9 y 13 minutos ya son a esta hora de la mañana en este día de miércoles. Oiga, se prendió el bombillo, está luminoso.
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Así es, de esta manera iniciamos este espacio de la alegría. 1, 2, 3, yo vivo la alegría del Evangelio. Bueno, nuestro estimadísimo y queridísimo seminarista Haider nos ha pedido que extendamos las disculpas porque pues no podrá acompañarnos en este día, en este momento de 1, 2, 3, yo vivo la alegría del Evangelio, que es este espacio que coordina él, que con esmero pues se procura llevar todos los miércoles. Él se encuentra en un retiro, con los demás seminaristas de nuestra diócesis de Cúcuta, y bueno, pues todos los seminaristas que están allí en esta casa, que es el corazón de nuestra iglesia particular. Así que estará ocupado. Bien, de pronto han notado que no han escuchado su voz en este recorrido que llevamos de semana, precisamente porque está en este compromiso. ¿Listo? Entonces esperamos allí su comprensión.

0: Bueno, estamos por acá atendiendo a nuestros oyentes que vienen llegando a la sintonía, otros por ahí preguntando algunos asuntitos. ¿Cómo vienen pasando la mañana? Me imagino que muchos juiciositos, por supuesto, como todos, son almitas de Dios. Desde bien tempranito, entregando su quehacer, entregando su oficio a su... bueno, con mucho amor, ¿no? Haciéndolo con mucho cariño, con mucho aprecio, con mucho sentido. Y con ese propósito que nos empuja a diario. De pronto los hijos, de pronto la familia, de pronto para sí mismo, para seguir progresando, para seguir avanzando. En materia personal o también en materia profesional. Bueno, alentándonos. Aquellos que están por ahí en la calle, aquellos que están por ahí recorriendo las vías de nuestra ciudad, del área metropolitana, bendecida mañana. Aquellos que les no solamente que estén recorriendo la calle simplemente por ocio o por distracción, sino porque están camellando, están poniéndole la cara al sol. Ave María, nuestros maestros de construcción, de verdad que sí, admiro mucho esa labor, ese trabajo. Que todas las mañanas sale ahí el maestro, sale ahí el obrero, sale ahí el ayudante a batir mezcla, a pegar ladrillo tras ladrillo, a levantar por ahí columnas, a echar pañete. Y muchos lo hacen a la intemperie, ¿no? Así que, hombre, Señor bendito, salud para ustedes. Y también para aquellos que recorren las vías, las calles, ofreciendo por ahí que el cafecito, ofreciendo que por ahí que el chocolatito, que la aromática y demás productos. Aquellos que salen también a ofrecer todo tipo de artículos, ¿no? Que pañuelos, que toallitas, que para la cocina, que los sudocos o las sopitas de letras, por ahí pasando de casa en casa, ofreciendo también libros y demás. Bueno, Dios les bendiga. 19 minutos. En este espacio vamos a hablar. Vamos a tocar el tema, vea, un tema bonito, un tema que está, bueno, en el juicio de muchos, o en el juicio de la sociedad. Y es el siguiente: el bien y el mal. El bien y el mal son relativos. El bien y el mal son relativos. Vamos a tener un poco de luz al respecto de este tema, basándonos por ahí en enseñanzas de Santo Tomás de Aquino, entre otros pensadores. Hoy por hoy, que es una realidad que estamos sumergidos, en donde se dice que lo malo es considerado bueno, ¿no? Y lo bueno es considerado malo. Decían por ahí los abuelos, llegarán esos tiempos en que precisamente a lo malo le llamen bueno y a lo que realmente es bueno le llamen malo. Entonces, pues vamos a hablar sobre ello. Esto es, entre otras palabras, el relativismo. El distorsionar lo que es verdad, el distorsionar lo que es la realidad. Estamos siendo atacados, ¿no? Culturalmente, ideológicamente, por diferentes frentes, tanto institucionales, tanto entes públicos, entes privados, como también por otras instancias de credo. Bien, pues en el mundo actual es muy común escuchar la siguiente frase. Díganme si sí o díganme si no. El bien y el mal son relativos, porque son una invención del hombre, dicen por ahí. Lo que para uno puede ser bueno, para otro quizás no tanto. O para lo que alguno puede ser malo, para otros de pronto es no tan drástico o no es merecedor de ese... de esa asignación, ¿no? Seguro que la ha escuchado en muchas ocasiones, ¿verdad? Pero ¿es esto cierto o no? ¿El bien y el mal son relativos? Bueno, de la Edad Media a la modernidad en Occidente comenzó una progresiva emancipación de los valores cristianos. comenzó a instaurarse un antropocentrismo secular, poniendo en el centro a la razón humana, sobre todo en el siglo XVIII, y a los sentimientos del hombre con el romanticismo del siglo XIX. Al final de esa larga lista nos encontramos nosotros, aquí, en la posmodernidad del siglo XXI, cuando ha habido un menosprecio tanto de la razón como de los sentimientos. Esto genera como consecuencia un relativismo. Todo es relativo, dicen por ahí, el cual podemos palpar en nuestro día a día, circulando como moneda corriente. Este es una gran mezcla de racionalismo y subjetivismo. Si nos proponemos señalar una verdad objetiva, somos tildados de absolutistas. A veces nos llaman así, ¿no? Porque pues tratamos de defender la verdad. Ya sabemos en dónde está plasmada la verdad y quién es la verdad. Y a veces nos tildan, ¿no? Es que usted es autoritarista, es que usted es absolutista, es que usted es radical. Es que usted quiere pasar por encima de los demás, no nos tiene en cuenta nuestros derechos. Me imagino que lo han escuchado, por supuesto. Nos dicen también que somos de mente cerrada. Ay. Si señalamos que la razón no puede conocer todo, somos tildados de irracionales, somos tildados de fanáticos. Yo creo que a más de uno le suena, ¿cierto? A más de uno quizás le han dicho eso. Bueno, pues vamos a ir tocando poco a poco esta temática.
1: Claro que sí.
0: La idea era presentarla y bueno, pues para ir también participando mutuamente, dando a conocer su pensar, su sentir al respecto. Recuerdo también haber leído una aparición mariana, una revelación de una aparición mariana aprobada por nuestra Santa Madre Iglesia Católica,
1: llena de alegría,
0: en la que decía la Virgen María: cuando ya se esté acercando los últimos tiempos, pues va a suceder esto, que inclusive entre hermanos, hermano contra hermano, van a haber contrariedades, inclusive padre sacerdote contra sacerdote, obispo contra obispo, y eso hoy por hoy lo vemos. Y ni se diga en nuestra cotidianidad, en la vida pues diaria, ¿no?
1: Con las manos arriba, porque
0: con nuestros familiares también vivimos esas diferencias y estamos como en esa contrariedad. Y pues prácticamente eso es lo que estamos viviendo hoy por hoy. No hay 24 minutos, no hay 24. 1, 12, 13, yo vivo la alegría del Evangelio en esta mañana de miércoles, vísperas de la fiesta de la Virgen del Carmen. Suena por acá Byron Benítez, quiero alabarte.

0: Bueno, muy bien, continuando por acá con nuestra temática, el bien y el mal. El bien y el mal, el relativismo. Lo que para algunos es malo, para algunos otros es bueno y así viceversa. Partamos de un hecho, la realidad es real, la realidad es real. Parece ridículo, ¿no?, cuestionar esto, pero hoy en día está de moda entre los filósofos escépticos o entre algunas personas cuestionarse acerca de que si el mundo es real o no, si la vida no, en realidad no es lo que vemos, sino es una simulación hecha de pronto por algún ente. Alguna computadora, alguien más está manipulando nuestra vida, etcétera. Surgen por ahí teorías, ¿no? Por tanto, partamos de la base de que no podemos filosofar realmente acerca de nada si no presuponemos que la realidad es real. O sea, hay que partir de esto, ¿no? Porque no podemos buscar la verdad acerca de las cosas si no creemos que haya cosa alguna. Si no partimos de esa base de creer que lo que estamos viendo, que lo que palpamos, de lo que vivimos es real, pues no hay cabida para de pronto cuestionamientos de decidir qué es verdad o qué no es verdad. Porque si no reconocemos la realidad como una certeza, pues todo lo demás cae por su propio peso, ¿no? Todo pues tiene como postula Santo Tomás en el opúsculo. Cuestiones disputadas acerca de la verdad, una verdad ontológica, es decir, todo cuanto existe es verdadero en sí mismo. Podemos deducir, en consecuencia, que la búsqueda de la verdad se basa en un camino de tratar de adecuar la realidad a la inteligencia. La realidad tiene un orden objetivo. Una vez dicho esto, veamos lo siguiente. La realidad es objetiva. Santo Tomás postula en su documento sobre los principios de la naturaleza que todo ente, es decir, todo lo que tiene ser, todo lo que existe, existe en acto. Sin embargo, también todo lo que existe en acto está en potencia respecto de otra cosa. Por ejemplo, si yo estoy sentado, estoy en potencia de correr o de caminar, ¿no? De hacer algún tipo de acción. Estar en potencia de algo implica que hay una privación, porque si estoy en potencia de correr y no en acto, es porque evidentemente no estoy corriendo. Bueno, además, si estoy en potencia de correr es porque puedo correr. No puedo, por ejemplo, estar en potencia de volar porque no soy un pájaro ni tampoco Superman. Potencia y capacidad están relacionadas íntimamente. Bueno, estos son algunos planteamientos de el gran Santo Tomás. Por tanto, todo lo que existe tiene un orden objetivo en sí mismo y respecto de algo. Es decir, todo lo que existe en acto tiene un fin determinado hacia el que se dirige en potencia. Esto vale la pena repetirlo. Todo lo que existe en acto tiene un fin determinado. Digamos que tenemos pensado viajar a la playa. Si vemos un camino que nos lleva a la playa, decimos que ese camino es bueno para llegar. Si vemos, en cambio, uno que nos aleja, pues decimos que eso es una opción mala, que no debemos ir por ahí. Sucede esto mismo con todos los entes en el plano de la moral. Santo Tomás afirma que el ser de cada ente que existe se orienta hacia su fin, sobre los principios de la naturaleza. En relación con ese ser y a ese fin se determina qué es bueno y qué es malo. Para esa persona, de acuerdo a si lo aleja o lo acerca a ese fin hacia el que se dirige naturalmente en potencia. Es decir, de acuerdo a lo que algo es, podemos saber qué es bueno y qué es malo para ese algo. Si, por ejemplo, sumerjo un celular en el agua, es, por lógica, algo malo, ¿cierto? Porque le impido cumplir su correcto funcionamiento, es decir, alcanzar su fin. Si sumerjo una esponja, en cambio, pues es algo bueno y necesario. ¿Por qué? Porque ese es el propósito, ese es el fin de ese artículo, de ese objeto. 9:36 minutos, es 9:36 a esta hora de la mañana en la sintonía, llegando por aquí Esperancita Estupiñán.
1: Sí, claro que sí.
0: A ver, también por acá Aurorita Mora, que ha estado conectada con nosotros desde bien tempranito. También por acá Dianita Salcedo nos hace llegar algunas intenciones. Listo, listo, claro que sí. Hagan llegar toda esa mensajería correspondiente antes de las 11 de la mañana. Porque a partir de las 11 no leemos más mensajes. Nos quedamos aquí en lo que es clasificando y ordenando los mismos. También Yanitze Gómez a esta hora también conectada. También Flor Alba. Buenos días, Giancarlos. ¿Cómo están? Bendecido por Papito Dios y Mamita María. Listo, felicitaciones también que llegan a esta hora de la mañana para complacer por ahí a cumpleañeros. Listo, listo, claro que sí. Vamos integrando los mismos a nuestra lista que tenemos preparada. Hoy 37, vamos a seguir disfrutando de estas melodías, de estas canciones. Llega por acá el señor, o mejor, la agrupación Alto Mando, El Loco. A nosotros nos dicen de todo, ¿no? Que el loco, que el mojigato, que la mojigata, que la camandulera, que ya se les zafó un tornillo. Ay, señor. 9:37.

0: qué bueno es el Señor que nos permite vivir, nos manda la lluvia, nos manda el solecito para buenos y malos, ¿no? 15 minutos ya nos separan de las 10 de la mañana. Bueno, estamos hablando del tema del bien y el mal, el relativismo que hoy por hoy tenemos en nuestra sociedad. Podemos señalar muchos problemas actuales, ¿no? Como el ataque a la familia, el ataque a la iglesia, el ataque, pues un ataque cultural que estamos viviendo en todos los frentes. Y se podría afirmar que el relativismo es el mayor mal de la modernidad. Por ejemplo, en su momento el Papa Francisco afirmaba que el relativismo ha herido profundamente a la humanidad y que el relativismo es la pobreza espiritual de nuestra época. También en su momento el Papa Benedicto XVI declaró que es el mayor problema de nuestro tiempo y a menudo lo denominó la dictadura del relativismo. Filosóficamente, el relativismo es la creencia de que no existen verdades universales u objetivas. Vamos todos a bailar. Ya en la práctica, pues cada persona determina subjetivamente su propia verdad, ¿no? Esto se reduce a una mera preferencia moral individual. La idea del relativismo puede dar lugar a debates interesantes, pero pues no funciona. Por ejemplo, si le quitáramos las llaves del coche a un relativista, rápidamente se iría con una verdad objetiva de la propiedad de que su vehículo es suyo y por lo tanto las llaves también le pertenecen, a pesar de las evidencias de deficiencias. El relativismo ha encontrado cabida en las ideas modernas. Y pues, siendo sinceros, más fácil y cómodo y evita la confrontación. Al fin y al cabo, nadie quiere ser considerado un fanático, un intolerante o un hipócrita. Así que para el relativista todos tienen razón, cada uno a su manera. Pero, este tema del relativismo se ha vuelto muy común también en los debates sobre el aborto y sobre la sexualidad. Quizás también hemos escuchado algo parecido a esta afirmación. No estoy de acuerdo con el aborto, pero como hombre, ¿quién soy yo para decirle a una mujer que no debería abortar si es lo correcto para ella? A veces escuchamos eso, ¿no? Esta postura puede parecer compasiva y tolerante. Sin embargo, la tolerancia implica desacuerdo. Algo que el relativismo intenta evitar. Como cristianos debemos ser tolerantes, sin embargo, la tolerancia cristiana no consiste en someterse a algo que contradice nuestra moral, nuestra fe y la verdad que conocemos. Muy bien, en 9:48 minutos, vamos entonces por acá para que podamos recibir también sus formas de participación en este espacio de 1, 2, 3, Yo Vivo la Alegría del Evangelio. Vamos a postular tres opciones de participación en este momento con las siguientes opciones. La primera opción para que usted pueda inmiscuirse también en este espacio, en este programa, es... La primera pregunta, ¿crees que hoy es más difícil distinguir entre lo correcto y lo incorrecto? ¿Por qué? ¿Crees que hoy es más difícil distinguir entre lo correcto y lo incorrecto? ¿Por qué? La segunda opción de participación es, si pudieras dejar un solo consejo a las nuevas generaciones para ayudarles a distinguir el bien y el mal, ¿cuál sería? La segunda, si pudieras dejar un solo consejo a las nuevas generaciones para ayudarles a distinguir el bien y el mal, ¿cuál sería? Y la tercera opción de participación es, ¿recuerdas una ocasión en la que decir la verdad le costó, pero al final le dio paz? Recuerda, esta es la tercera opción. ¿Recuerda una ocasión en la que decir la verdad le costó, pero que al final le generó a usted paz? Ahí están entonces, para que usted también nos comente, nos diga en lo que pues le va apareciendo todo este enrollo, ¿no? Del relativismo, de la supuesta tolerancia a todo. Hay que tolerar absolutamente todo, aun aunque estemos socavando nuestra fe. Entonces, vuelvo a repetir las opciones. Primera, ¿crees que hoy es más difícil distinguir entre lo correcto y lo incorrecto? ¿Por qué? Y segunda, si pudieras dejar un solo consejo a las nuevas generaciones para ayudarles a distinguir el bien y el mal, ¿cuál sería? Y de paso, pues la tercera, ¿recuerdas una ocasión en la que decir la verdad le costó, pero que al final le dio paz, le dio tranquilidad? Ahí están, entonces. Habilitamos por acá las líneas. Sí. A esta hora de la mañana llegando Merceditas. La tristeza. También por acá Doris Martínez. Hola, buenos días, Yanka. Fiel oyente reportando sintonía desde Prado del Este. Disfrutando, dice ella, de la buena música. Listo, perfecto. Muchas gracias, Doris Martínez. Ella como siempre ahí pegadita al dial. Dios te bendiga gigantemente. Nos dice por acá Lady Quintero. Bueno, dejando intenciones, listo. Tilcia Carvajal, hola, buenos días, su merced, ¿qué tal? ¿Cómo pasa, cómo transcurre esta mañana, Tilcita?
1: Buenos días, Jean Carlitos, para que me haga el favor y me coloque en oración. Ajá. Por la unión y la paz de la familia de Sierra Carvajal.
0: Listo, listo, Tilcita, claro que sí. También por acá, Lucía Bermúdez, hola, buenos días.
2: Buenos días, Dios te bendiga, Jean Carlitos. Bueno, mi consejo para la juventud de hoy en día es que suelten tantico de celular.
0: El consejo para la juventud de hoy en día es que suelten tantico el celular, dice ella.
2: No es una de Dios, que no crean tanto lo que es el celular, que crean la mayoría que suelten tantico, y que eso se va a dar un vicio, es un momento muy ídolo, entonces después se apropian de eso que Dios.
0: Bueno, perfecto. Sí, tiene mucha razón, Lucía Bermúdez. Muchas veces nuestros niños, nuestros jóvenes, precisamente porque no tienen un criterio bien informado, pues se terminan creyendo como absoluto todo lo que se ve, todo lo que se dice a través de estas tecnologías, ¿no? A través de la internet, a través de sus móviles. Y terminan siendo su creencia principal y no confrontándola quizás con principios, con lo que es y conocemos la verdad. María Fuentes, hola, buenos días.
3: Hola, Jean Carlos, buenos días, feliz bendecido día.
0: Muchas gracias.
3: Feliz y bendecido miércoles. Para que me haga el favor de colocarme en oración de las 11.
0: Listo, vale, María, ya te escucho entonces por acá en el interno para que pueda anotar, para que pueda clasificar su intención como plegaria para ahora a las 11, tal cual como usted lo ha manifestado. Nos dice por acá Carmen Sofía Rincón, buenos días, Giancarlo, reportando sintonías del barrio Buenos Aires, que mi amado Jesús les bendiga a todos. Muchas gracias, Carmencita, abrazo para ti. Ahí está entonces las tres opciones de participación en este espacio. 1, 2, 3, yo vivo la alegría del Evangelio. Primera, ¿crees que hoy es difícil distinguir entre lo correcto y lo incorrecto? ¿Por qué? Si pudieras dejar un solo consejo a las nuevas generaciones para ayudarles a distinguir el bien, la tristeza se fue. ¿Cuál sería? Y tercera, ¿recuerdas alguna ocasión en la que decir la verdad le costó a usted, pero que al final le dio tranquilidad, le dio paz?

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Seguimos avanzando en esta mañana fantástica, fabulosa, maravillosa, que nos permite el Creador, que nos permite el Hacedor. Ya son las 18.

Bueno, revisando por acá las opciones de preguntas y revisando también las participaciones, aclarar que también nos ha telefoneado, nos ha llamado la señora Rosita. La señora Rosita me ha hecho reír. Nos ha dicho que, entre otras palabras, este tema del relativismo, de que para algunos es bueno lo que realmente es malo y para otros es malo lo que realmente es bueno, pues ella lo ha resumido de que lo blanco es blanco y lo negro es negro, ¿no? Y también nos ha dicho que el que inocentemente peca, inocentemente se condena. A veces queremos sonar muy inocente, ¿no? Ah, no, que esto puede ser así, esto tiene su forma de verse, esto puede ser causa de aprobación, porque tal cosa, porque hay que pensar en la humanidad, hay que pensar en tal población. Y pues, la verdad, cala mucho esta frase que me ha compartido la señora Rosita. El que inocentemente peca, inocentemente se condena. Y me ha dicho toda una reflexión grandísima que, bueno, lamentablemente se dio la llamada, fue en espacio musical, no pude sacarla al aire. Pero bueno, gracias siempre por esa participación. 10:19, a esta hora por acá también Esperancita Arévalo. Hola, buenos días, Esperancita. ¿Qué hace su merced? ¿Ya hizo por ahí el almuercito? ¿O está en esa tarea? ¿O qué no se comenta en relación al tema? Recuerden que están las tres opciones de participación. 1, 2, 3. La primera...

0: ¿Cree que hoy, cree usted que hoy es más difícil distinguir entre lo correcto, entre lo incorrecto, es decir, entre lo bueno y lo malo? ¿Por qué? Y la segunda, si pudiera dejar un solo consejo a las nuevas generaciones para ayudarles a distinguir el bien del mal, ¿cuál sería? Y la tercera, ¿recuerda de pronto alguna ocasión en la que decir la verdad a usted le costó, pero que al fin y al cabo le trajo paz, le trajo serenidad porque hizo, pues, hizo lo correcto, hizo lo que es debido, ¿no? Esperancita, buenos días.
1: Unos tres de la vida de Evangelio. Muy buenos días. Mire, pues también los seguidores para los bebés, que cuando voy a dar seguridad. Ajá. Bueno, la caristía y que para cualquier cosa, de verdad, para que dejen de hacer algo, pues también se me den cuenta. Gracias.
0: Listo, Esperancita. Creo haberte comprendido lo siguiente. Que para ti no es correcto, que para ti no es bueno el que se le dejen celulares a los niños, inclusive a los bebés. Oiga, sí, no, eso se va viendo mucho, ¿no? Se le pone por ahí o algún canal en YouTube o algún formato audiovisual a los niños, a los chiquitines, desde muy chiquititos, desde muy bebés, para entretenerlos, y allí se pasan las horas, los minutos, cuando en realidad, pues, ya de pronto en nuestra programación, en algún momento de la parrilla que manejamos, ya se han dado, ¿no?, estas alertas, o que hemos escuchado por expertos que desaconsejan esto, no permitirle dispositivos electrónicos a los niños y mucho menos a los bebés, ¿no? Esto le parece, pues, entonces a Esperancita Arévalo malo, una cosa que no se debe hacer, y pues ya lo ratifican los que realmente también, pues, saben del tema, ¿no? Y pues esto me da pie también para recordar que ni siquiera los creadores de todas estas tecnologías, por ejemplo, el famosísimo, ¿no?, Bill Gates, el famosísimo también Steve Jobs, ellos jamás le permitieron a sus hijos, hasta que cumplieran una edad considerable, 15 o 16 años, antes de eso no les permitieron tener un dispositivo electrónico, un celular, una tableta a ellos, a sus hijos. Ahora nosotros, pues, ¿cómo se nos va a ocurrir si dar vía libre, ¿no?, bandera verde a este tipo de, a esta acción? Bueno, gracias, Esperancita. Una forma de, para también, pues, manifestar de que no me parece bueno esta cuestión o esta actividad o lo que se está haciendo hoy por hoy. Nos dice también en Luz Marinita Valero Botello. Hola, buenos días.
2: Buenos días, Giancarlitos. ¿Cómo me le va? ¿Qué más? ¿Cómo está?
0: Excelentemente bien.
2: Deseándole un excelente y bendecido día. Que Dios me lo bendiga siempre.
0: Muy amable, muchas gracias.
2: Y que siga así, con esa actitud.
0: Muy amable.
2: Y también por diciendo sobre el celular en sí, la verdad, sí, hoy en día los niños, ay, no quieren soltar ese celular, uno como que da, bueno, no sé qué. Y eso es fuera que hubieran cosas buenas, pero se meten a esos juegos y, bueno, a veces se vuelven como agresivos los niños, de verdad, con esos celulares. Y esto, ¿qué? No, y son niños que le dan las 11 de la noche, ellos con el celular, y les está diciendo los abuelos, vaya cueste, los papás, no, eso no. Entonces, hoy en día los papás, hay papás que no tienen carácter con el celular, le dan celulares para que, mejor dicho.
0: Así es. Listo, Luz Marinita. Bueno, ella nos manda un audio un poquito más largo, más sin embargo, pues, bien sabemos que nos toca aquí de forma un poquito rápida para dar paso a otros oyentes. Nos dice también por acá Luz Estelita Duarte. Hola.
3: Hola, Juan Carlos. Muy buenos días. Reportando sintonía, se va a darte del barrio de la Laguna para colocarme en oración por mi pronta recuperación y estas terapias que voy a iniciar.
0: Listo, Luz, perdone, Estelita Duarte. Ya entonces me pongo por ahí a anotar sus peticiones, sus intenciones que nos hace llegar. Ketty Rondón, hola.
4: Feliz y bendecido día, Giancarlo.
0: 1, 2, 3, yo vivo la alegría del Evangelio.
4: 1, 2, 3, yo vivo la alegría del Evangelio. Para reportar sintonía de Guaymaral. Full sintonía.
0: Perfecto. Desde Guaymaral, un aplauso ya para ellos, para toda esta zona. María Fuentes hace un momento también nos mandó un mensaje, una nota de voz, pidiendo esa cancioncita del Padre Ricardo que hace un ratico estuvimos escuchando, La Mirada de Jesús. Pongan canciones de alabanza bonitas, bien chéveronas, así como las del Padre Ricardo. Listo, ahí estaba. Un abrazo para ti, María. Si mal no estoy, no sé, sintonizas desde la hermana República de Venezuela. Luz Marinita también llega a la sintonía. Buenos días, Giancarlos. 1, 2, 3. Yo vivo la alegría del Evangelio. Bendecidos para bendecir. Oiga, me encanta esta expresión. Bendecidos para bendecir. Reportando sintonías del barrio Belén. Para que me haga el favor. Listo, listo, listo. Ya me pongo entonces a anotar. Dianita Salcedo, buenos días.
5: 1, 2, 3. Yo vivo la alegría del Evangelio. Si pudiera dejar un solo consejo a las nuevas generaciones.
0: Sí.
5: Para ayudarlos a distinguir el bien y el mal, ¿cuál sería?
0: ¿Cuál sería?
5: Yo les diría a la juventud de hoy en día, que yo los veo como muy odiosos con las cosas de Dios, que se enamoren de Dios por encima de todo lo que les ofrece este mundo de puras ilusiones, que miren el bien siempre, que les da la paz, aunque cueste el corazón, y que queden tranquilos.
0: Sí.
5: Y que construyan a los demás, no destruyan, y que no usen a las personas y no lastimen, que se enamoren de Dios cada día que pasa, porque con esta tecnología toda la juventud está cogiendo las cosas de Dios como deporte, no les importa nada, empezando por ir a misa. Van de cualquier forma, van de mala gana, con el celular en la mano, en pantaloneta, con gorra. No, es terrible, Giancarlitos, terrible, terrible. Y así como vamos graves con esta nueva generación, con todo ese montón de creencias y cosas que les meten a la cabeza lo de la tecnología, esto va cada día peor. La tecnología es buena, pero a veces también es mala. No estoy de acuerdo también que le dejen celulares a los niños. No.
0: Eso, denuncie. Como dicen por ahí en algún programa de televisión. No. Bueno, muchas gracias. Oiga, tremendo, tremendo mensaje de Dianita Salcedo, su perspectiva, su punto de vista, lo que le parece a ella pues no correcto, no idóneo, entre otras palabras, hay que llamar las cosas como son, ¿no? Lo que le parece malo. Y pues da ese consejo, ¿no? Ella se fue por la opción 2. En 1, 2, 3, yo vivo la alegría del Evangelio. Si pudieras dejar un solo consejo a las nuevas generaciones para ayudarles a distinguir el bien del mal, ¿cuál sería? Pues ella ha puesto darle equilibrio al uso de la tecnología. Pues tampoco, pues Dianita comparte junto con lo que muchos expertos en el tema manifiestan, tampoco es quizás limitar por completo el uso de las mismas, pero sí darle un uso mesurado, acorde pues también a tener algunos horarios también estipulados por parte de los papitos que pongan ese orden, ¿no? Ya lo decía por ahí un oyente, falta de carácter también de los papás. Bueno, 10:19 minutos, 10:19. Seguimos disfrutando de estas buenas melodías, de estas buenas canciones. En 1, 2, 13, yo vivo la alegría del Evangelio. Ya seguimos por ahí exponiendo, ya seguimos por ahí hablando un poco más de esta temática. Hoy hablando del relativismo, lo que para algunos es bueno, para otros es malo. Y prácticamente se forman por ahí rencillas. Ah, que usted es un intolerante, que usted es un retrógrada, que usted que es impositivo. Ave María, pues es que estamos dando a conocer lo que es la verdad, lo que está plasmado en la palabra del Señor, en las Sagradas Escrituras, en el Magisterio y también lo que el Espíritu Santo nos ilumina a lo largo del pasar del tiempo.

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3: Así es, estamos escuchando 1, 2, 3, yo vivo la alegría del Evangelio. Alegría. Bueno, por ahí algunos oyentes nos han preguntado, dijo Yanka, ¿en dónde conseguimos esa charla de la madre, de la religiosa Cecilia? Bueno, pues está en nuestro nuestra fanpage, en el Facebook de la diócesis de Cúcuta. Allí se consigue fácilmente. De pronto, si se les es complicado, bueno, pues nos piden por acá a nivel interno cuál es el enlace y nosotros con todo el gustazo ahí se lo pasamos. Pero usted nada más puede stalkear allí en nuestra red social en Facebook y se encuentra esta charla bien bonita, bien significativa de la hermana Gloria Cecilia Narváez, que el día de ayer estuvo en la parroquia Nuestra Señora del Carmen dando su gran testimonio de vida. Algunos se quedaron encantados con esa presentación que hizo aquí en nuestra emisora el día de ayer, y otros, por supuesto, pues aprovecharon para asistir y pues quisieran ver esa repetición, de pronto para también pasársela a alguien que no pudo ir, que no pudo asistir. Listo, también la encuentras allí. Por otra parte, también recordándoles que el podcast de este mes de julio sigue rodando, por supuesto, ya queda colgadito allí en nuestra plataforma en YouTube. Aquellos que también de pronto no pudieron escucharlo, este podcast de Box Day Conversa el pasado sábado, que se emitió a las 10:30 de la mañana, lo pueden encontrar, lo pueden visualizar en YouTube. Lo buscan. Nuestro canal se llama así, Diócesis de Cúcuta. Sencillo. Cualquier cosita, cualquier material lo pueden encontrar en nuestras plataformas digitales oficiales de Diócesis de Cúcuta, y pues de esa manera puede volverlo a ver, puede repetirlo, puede también compartirlo con algún familiar, con algún ser querido. Recordando que el sábado pasado pues se habló del tema de la Basílica Menor de Nuestra Señora del Rosario, precisamente por estar celebrando esta fiesta de nuestra patrona de Colombia. Y por supuesto, pues aquí tenemos a la gran cacica, la cacica que con mucho cariño tiene ese nombre desde antaño, prácticamente desde que trajeron este hermoso cuadro a esta región fronteriza,
4: sí, claro que sí,
3: que fue dada a la comunidad indígena, y pues de esa manera también como gesto de paz para con aquellos que pues tenían ese conflicto de tierras. Así que pueden buscarlo en nuestra plataforma de YouTube. No hay pérdida. Diócesis de Cúcuta. Ponen allí Box Day Conversa, podcast, y buscan la fecha y lo encuentran facilito. De igual manera, si de pronto se les complica un poco, pueden solicitar ese enlace para que también puedan compartirlo con sus seres allegados, con los vecinos, con la gente que usted quiera. Y pues sean partícipes de estos formatos maravillosos, de estos formatos espléndidos que mes tras mes, en el caso de los podcasts, les estamos llevando vía radial y también vía multimedia. Ya son las 10:31, vamos a seguir por acá escuchando a nuestros amigos en relación al tema. Estamos hablando, bueno, ya tenemos también por acá la grata compañía de nuestro subdirector, el padre Nelson García, quien nos va también a ejemplificar, quien nos va también a contextualizar, él desde su sapiencia, desde su conocimiento al respecto de este tema, del relativismo, que hoy por hoy prácticamente es un tema en el cual encontramos enemigos por todos lados, ¿no? Porque pues nosotros defendemos la fe a la luz del Evangelio, a la luz de las Sagradas Escrituras, a la luz también del Magisterio de la Iglesia Católica. Y pues hoy por hoy hay unas grandes temáticas que no puede uno chistar nada, ¿no? Porque ya nos están diciendo intolerantes, ya nos están diciendo que, no sé, como dictadores, que queremos sobrepasar por el pensamiento a los demás, que no somos empáticos. Padre, ¿qué podemos decir de pronto al respecto? ¿Cómo podemos contextualizar esta gran problemática del relativismo, de la moralidad y demás?
5: Muy buenos días, mi estimado Giancarlos. Muy buenos días a todos los queridos oyentes que nos prestan su sintonía, como todos los días, a través de los 1120 AM, la frecuencia de la esperanza y de la paz. Interesantísimo este tema para esta mañana, en este programa, en esta franja matutina entre amigos y el especial de los miércoles, 1, 2, 3, viviendo la alegría del Evangelio. Precisamente desde esa perspectiva del Evangelio se puede iluminar perfectamente ese tema del relativismo, un concepto filosófico que significa negar la existencia de verdades absolutas o universales. Esta corriente propone que todo es relativo, es decir, como decía por ahí una de esas dibujos animados o de estos programas para niños, así como digo una cosa, digo otra, ¿cierto? Es una situación muy compleja en la que, como usted decía en la introducción para darme paso, es muy peligroso cualquier cosa que uno llegue a decir, aunque sea verdad, porque puede herir susceptibilidades, maneras de pensar de otras personas. Estamos en un ambiente bastante caldeado, bastante difícil, dadas esas circunstancias. Lo que para mí es verdad, puede que para usted no lo sea, y eso genera controversia, genera reacciones, a veces violentas, a veces cargadas también de estigmatización, a veces llenas de odio, como solemos ver en la sociedad de nuestro tiempo. Por eso el Evangelio, sociedad de nuestro tiempo. Por eso el Evangelio, 1, 2, 3, viviendo la alegría del Evangelio, es la única verdad. Nadie puede refutar el Evangelio, absolutamente nadie. Y por eso cuando Jesús se presenta, allá cuando leemos el Evangelio de la Pasión de nuestro Señor Jesucristo, Pilato le pregunta a Jesús por la verdad. ¿Cuál es la verdad? ¿Qué es la verdad? Y Jesús permanece callado, no porque no la sepa. Él es la verdad, como queriéndole decir, la está viendo. El solo hecho de mirar a Jesucristo resuelve todos los enigmas que vive el ser humano. Así nos dice también un documento del Concilio Vaticano II, la Gaudium et Spes, que nos dice, el misterio del hombre se resuelve a la luz del misterio del Verbo encarnado. Ver a Jesucristo resuelve todos los problemas humanos. El problema del sufrimiento, el problema de la muerte, el problema de la pobreza, el problema de tantas situaciones o realidades de la persecución. Por ejemplo, la huida a Egipto es la imagen perfecta de todos los migrantes que por violencia o por muchas cosas han tenido que salir de sus propias casas, de sus tierras. Todo lo que vive el ser humano puede resolverse desde la cruz, desde Cristo, desde Jesús.

0: Por eso Él es la verdad. No podemos ir entonces complaciendo a todo el mundo, diciéndole lo que les gustaría escuchar, porque lo que para uno es importante puede que para otro no, y eso generaría una discusión sin precedentes como las que se dan hoy en las redes sociales. Un riesgo, y al tiempo quiero advertir a todos los oyentes sobre eso. La mejor forma de evitar confrontaciones es guardando silencio. Hay momentos en los que a uno le gustaría responderle a esa persona necia, a esa persona que uno sabe que está en el error, pero si lo hace, entonces la cosa se vuelve contra uno y se vuelve uno también, o cae uno al centro de la discusión y termina peleando con todo el mundo. En este momento es difícil sostener una conversación con muchas personas, porque puede ser, repito, motivo de críticas, incluso de confrontación o discusiones innecesarias. Quedémonos con lo que nos dice el Evangelio, con la propuesta de Jesús, que resuelve absolutamente todos los problemas que vive el hombre de hoy.
1: Bueno, interesantísimo, padre, así es. Todo este ambiente caldeado, como usted manifiesta, que pues se le provoca a uno decir y argumentar y contestarle a todo el mundo, pero pues el mejor ejercicio, tal cual como lo hacía nuestro Señor Jesús, ¿no?, era mantener ese silencio. Y pues nuestro Señor también, ¿no?, el Evangelio lo estipula, lo dice, que Él decía: yo soy el camino, la verdad y la vida. Y cuando nuestro Señor Jesús exponía la verdad, se exponía a Él, pues Él no iba detrás de los demás, ¿no? Pues cuando lo escuchaban, algunos creían, otros se iban, pero Él no iba detrás del que no creía, ¿no? Venga, venga, como vamos esto para que usted de pronto pues pueda realmente pues seguirme y no se genere como esa falta de comprensión del mensaje, ¿no? Pues dejarlo ir, y así pues debemos tratar de hacer nosotros, ¿no? Exponer la verdad, lo que conocemos como certero, y ya, no pasar a un plano como de confrontación, ¿no, padre?
0: Por eso el cristiano, si quiere mantenerse en esa línea que usted propone, en la línea del Evangelio, en la línea de lo que nos dice nuestra doctrina cristiana católica, uh-huh, es eso: defender la verdad con el testimonio de la vida, más que con argumentos, porque los argumentos se rebaten, los argumentos se discuten. Caemos entonces en el plano, por ejemplo, del relativismo moral, ético. Uh-huh. Todos sabemos los mandamientos de la ley de Dios. Quinto mandamiento: no matar. Pero el relativismo moral o ético de nuestro tiempo dice que matar no es malo. ¿Cómo así, padre? ¿Dónde dice eso? El aborto es matar, uh-huh, para nosotros, en nuestra doctrina cristiana católica. No se llama interrumpir, porque lo que se interrumpe se puede volver luego a conectar. Una vida que se mata en el vientre de la mamá no se puede volver a rehacer. Entonces, vean ustedes, el relativismo está en los términos, en los conceptos. Sí. A una persona le dicen: interrumpa su embarazo. ¿Eso será posible? No, no es interrumpir, es mate a su hijo, tácitamente, directamente. Porque si no fuera así, entonces, después que la persona ha abortado, podría decir: ya no quiero, y reconectan la vida y continúa. Pero no, donde hay aborto no puede haber vida después con esa misma personita que se está formando allí. Y quiero con esto decir que la cuestión está de ese calibre. Se han inventado términos para hacer un poco más llevadera la cuestión, o para enredarla, embolatarla, como decimos vulgarmente, pero se está quitando de vista el centro, el objetivo principal. Si Dios dice no mate, pues es no mate, de ninguna manera. Tanto que dice Jesús en el Evangelio: han oído ustedes, no matarás. Pues yo les digo, el que llame a su hermano imbécil o estúpido, merece la pena capital. ¿Hasta dónde va Jesús? Hasta decirnos: no solo se mata con un cuchillo, en este caso con una pastilla, con un tratamiento médico, se mata con la lengua, con los malos pensamientos, deseándole el mal a otra persona. Y no matar es no matar. ¿Qué se mata en las otras personas? Los sentimientos. Personas que fueron muy amigas y luego alguien le hizo una mala jugada al otro y mató los sentimientos del otro, porque el otro lo odia, ya no lo ama, no lo quiere, no lo quiere ni volver a ver, ni a saludar. Ven cómo el relativismo moral y ético lleva a la gente por unos caminos, diríamos, solapados hacia el mal. ¿Y cuál es el problema? Muchos cristianos católicos, practicantes de misa dominical, apoyan el aborto. Uh-huh. ¿Les parece chévere? Sí. ¿Y les parece bien? ¿Y por qué? No, porque es que, padre, es verdad que si uno se pone a llenarse de hijos, pues entonces no tiene cómo alimentarlos a todos. Y esa doctrina de que antes el niño nacía con el pan debajo del brazo es mentira. Entonces yo les digo, el problema es que cuando una persona atenta contra la vida humana en cualquiera de sus etapas, desde la concepción hasta la muerte natural, esa persona se está creyendo Dios, capaz de quitar vida, de dar vida, y no lo puede hacer. El ser humano nunca podrá darse, arrogarse a sí mismo, arrogarse leyes universales como esas, no le corresponde. A él le toca proteger, cuidar, que es aquello para lo cual Dios lo creó. Lo que se pase de ahí, ya, repito, está dentro de ese relativismo que vive la sociedad de nuestro tiempo. Para mucha gente, Dios sí, iglesia no, Dios sí, mandamientos no, Dios sí, fe no. Una mezcolanza de cosas. Lo que nos propone el Evangelio es coherencia entre una cosa y otra. Yo digo que amo a Dios, demuéstrelo. ¿Cómo? El ejercicio de la fe se traduce en caridad, nos dice Monseñor Libardo muchas veces en sus reflexiones. Nadie puede decir que cree en Dios y que tiene a Dios en el corazón si no lo manifiesta con las obras. La caridad es la concreción de la fe. A partir de ese presupuesto, todo lo que esté por ahí flotando ya entra en el plano del relativismo, de unas verdades a medias, de unas creencias tontas, muchas veces infundadas e influenciadas por el mundo sobre las personas. Cada época tiene sus propios, diríamos, sus propias realidades. No podemos juzgar el pasado con la lupa del presente, es imposible, porque las herramientas que tenemos hoy son mucho mejores, pero se supone que el ser humano evoluciona, no involuciona, y la evolución es hacia adelante, la involución es hacia atrás. Cuando una persona ve la vida, debe descubrir en ella evolución, debe descubrir en ella movimiento. Cuando quiere quitarla, acabar con ella, involuciona, la destruye. No está cooperando con el fin para el cual fue creado, que es hacer avanzar la creación. Y así podríamos detenernos, Giancarlos, muchísimo tiempo en este tema que es supremamente importante. Bástenos con decirle a nuestros oyentes, no caigan en el relativismo de este tiempo. Ojo con lo que el mundo dice, que no siempre es lo que Dios quiere.
1: Bueno, interesantísimo lo que nos aporta nuestro subdirector, el padre Nelson de García, con respecto a este tema que hoy por hoy pues está de moda, ¿no? El no herir por ahí susceptibilidades, el aceptar absolutamente todo. 10:43 minutos, vamos a disfrutar de estas melodías en esta mañana de mitad de semana, un día soleadito, una mañana soleada, por lo menos por ahora, que nos ha regalado nuestro Señor. Se viene por acá esta canción que se llama Víctor Hugo Suárez, te he visto pasar. Mañana vamos a ver pasar a la Santísima Virgen María montada en los millares de carros en Colombia. Mañana la fiesta de la Virgen del Carmen.
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0: Bueno, señores, esto ya huele sabroso, ya huele bien de buenón, ya huele sabrosón. Más de uno se les está despertando el león, ya quizás se para ir a algún restaurante y demás. Bueno, seguimos dando por acá, dando a conocer estos mensajes, sus reportes de sintonía. En este espacio 1-2-3, yo vivo la alegría del evangelio. Por ejemplo, Anita Bogotá nos saluda, nos dice hello. Hola, Anita.
1: Hola, Juan Carlos, muy buenos días. 1-2-3, yo vivo la alegría del evangelio. Yo opino que a los niños hay que educarlos desde temprana, ojalá desde que están en el vientre. Porque hay muchas madres que a veces le ponen música a los bebés estando en el vientre, pero una música toda que no es buena ante los ojos de Dios. Okay. Entonces yo diría que hay que educarlos desde que están en el vientre. Ir a misa todos los domingos y tan pronto nazca el bebé, ir todos los domingos igualmente a la misa para que el niño se vaya acostumbrando a escuchar la palabra de Dios.
0: Así es. Bueno, muchas gracias, Anita. Enseñando a los niños desde pequeñito qué es lo bueno, qué es lo malo, para que tenga esas raíces y luego no lo hagan por ahí tambalear con algunas idiosincrasias o algunas ideologías, mejor, ¿no? En el mundo. Listo, Anita. También por acá, Luz Marinita, a ver qué nos comentas a esta hora de la mañana, día miércoles.
2: Giancarlitos, qué pena volverlo a molestar para que me haga.
0: Tranquila, para eso estamos, para que nos molesten acá, para que nos envíen saludos por doquier, para que llamen, para que se sintonicen, para que reporten la sintonía, mejor dicho. Aquí estamos para servirles a todos ustedes, no os preocupéis.
2: Haga el favor y me salude a mis amiguis, que son fieles oyentes aquí en el barrio de Lenin.
0: A ver, díganos ese listado de amiguis.
2: La señora Josefa Galvis, la señora Tilcia.
0: Ajá.
2: Y la señora Dioselina Correa.
0: Ave María, vea las comadritas.
2: Esas somos amiguis, amiguis y amiguis de la emisora. Qué pena, 1-2-3, yo vivo la alegría del evangelio. Esto, Giancarlitos, para comentar sobre el tema ese de los niños con los celulares.
0: A ver.
2: Eso es una adicción para esos niños. Yo tengo 5 nietos y esos niños todos se pelean por el celular, ¿no? El niño que yo cuido, que se llama Luis Ángel Fuentes, ese niño es, mejor dicho, él prefiere estar pegado al celular que comer, y así son los otros dos niños pequeñitos. ¿Qué vainas con estos niños? Dios mío, eso vienen y yo les digo, ustedes no comen tranquilos, no.
0: Bueno, se nos ha cortado por acá.
2: No saborean la comida, eso llegan, agarran el plato y eso es mascando rapidito por ir a agarrar ese bendito celular.
0: Oígame, sí. ¿Qué vamos a hacer, no? ¿Qué vamos a hacer? Bueno, siempre pues estar al tanto de todos estos comportamientos ya a través de nuestros programas, de nuestra parrilla de programación, también en los momentos de los días, el lunes que tenemos este espacio de salud mental, se habla mucho, ¿no? De cómo actuar ante estas eventualidades o ante estas formas que la sociedad va adoptando y pues más en el uso de las tecnologías. Martica Ballesteros, buenos días.
3: Muy buenos días, good morning, mi querendón.
0: Good morning, Martica, su merced, ¿qué tal?
3: 1-2-3, yo vivo la alegría del evangelio, reportando sintonía desde el barrio Erén, la cancha Maracaná.
0: Cancha Maracaná, cancha famosísima.
3: Feliz día para ti y todos los oyentes, mi querendón. Y yo, mi querendón, es que haría la opción número 2.
0: La opción número 2. A ver, ¿cuál es ese consejo para los jóvenes? Ese consejo para las nuevas generaciones, para ayudarles a distinguir entre el bien, el mal, lo bueno, lo malo, lo que es certero y buen camino a seguir.
3: De verdad que, pues, no estoy de acuerdo con los celulares para los niños de tan temprana edad.
0: Sí.
3: Hay niños que hasta en el estómago le colocan música para que el niño salga inteligente.
0: Ah, vea, igual salió con el mismo racionamiento Martica Ballesteros que la comadrita Luz Marina. Música, bueno, eso sí lo he escuchado, ¿no? Música en el vientre, pero música como clásica o algo así suavecita, ¿no?
3: He visto cuando le colocan música en el estómago a la mamita embarazada, que para que el niño nazca
0: sí.
3: dinámico, que alegre. No, desde ahí estamos actuando mal. Mal y mal.
0: Mal y mal. Listo, Martica, muchas gracias. Depende, ¿no?, del tipo de música. Nos dice por acá, hola, buenos días, soy Darío Chacón desde Michelena, estado Táchira. Espero estar pronunciando bien esta población. En cuanto al relativismo, dice, es un tema bastante filosófico, sí, participando, si se puede dar un consejo, decirle a todos, niños, jóvenes, adultos y de tercera edad, que nunca se olviden de Dios. Es nuestro primer motor y que de Él depende la vida, que Dios es absoluto y por encima de Él no pasa nadie. Un gran abrazo, full sintonía, bendiciones para usted. Dice también, ok. Vale, muchísimas gracias desde Venezuela. Oiga, qué bien, qué maravilloso. Desde la hermana República, siempre en la sintonía con nosotros. Dice por acá Doris Martínez. Me voy con la opción 2. El consejo para las nuevas generaciones. No se trata de ser perfectos, se trata de aprender a escuchar a Dios. El bien nos lleva a una vida sana y espiritual. El mal solo promete y lo lleva por caminos oscuros. Laurita Prada. Hola. También Gloria Sarmiento, buenos días amigos de Voz Day.
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0: Jesús Marcucci. Buenos días, hágame el favor, tal. Listo, Jesús. Ya entonces me pongo ahí en la tarea de poner su intención para ahora, el momento de las 11:20 aproximadamente. Venimos para ponerle en las manos del Señor esas intenciones. Rápidamente vamos por acá con la sección del Santo del Día, a ver hacia dónde nos llama el Señor para mirar ese ejemplo.
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0: ¿Y qué podemos sacar de ese actuar de esta personita que hoy por hoy tenemos en los altares?
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0: Hoy, 15 de julio, la iglesia celebra la memoria de San Buenaventura. San Buenaventura. Después de tomar el hábito de la orden seráfica, estudió en la Universidad de París bajo la dirección del maestro inglés Alejandro de Hales. De 1248 a 1257 enseñó en esta universidad teología y sagrada escritura. A su genio unía un juicio muy equilibrado que le permitía ir al fondo de las cuestiones y dejar de lado lo superfluo para discernir todo lo esencial y poner al descubierto los sofismas de las opiniones erróneas. El santo se distinguió en filosofía y teología escolásticas. El santo no veía en sí más que faltas e imperfecciones y por humildad se abstenía algunas veces de recibir la comunión, por más que su alma ansiaba acercarse a la fuente de gracia, pero un milagro de Dios permitió que San Buenaventura superara tales escrúpulos. Durante los años que pasó en París, compuso una de las obras más conocidas, el Comentario sobre las Sentencias de Pedro Lombardo, que constituye una verdadera suma de teología escolástica. Guillermo de Saint-Amour hizo en la obra titulada Los peligros de los últimos tiempos un ataque directo a San Buenaventura. Ataque que el santo contestó con un tratado sobre la pobreza evangélica titulado Sobre la pobreza de Cristo. En el año 1257, este santo Buenaventura y Santo Tomás de Aquino recibieron juntos el título de doctores. Escribió también un tratado sobre la vida de perfección destinado a la Beata Isabel, hermana de San Luis de Francia, y a las clarisas pobres del convento. Otras de sus principales obras son el Soliloquio y el tratado sobre el Triple Camino. En 1257, Buenaventura fue elegido superior general de los frailes menores. No había cumplido aún los 36 años y la orden estaba desgarrada por la división entre los que predicaban una severidad inflexible y los que pedían que se mitigase la regla original. El joven superior general escribió una carta a todos los provinciales para exigirles la perfecta observancia de la regla y la reforma de los relajados. El santo gobernó la Orden de San Francisco durante 17 años y por eso se le llama el segundo fundador. Ya en el año 1265, el Papa Clemente IV trató de nombrar a San Buenaventura arzobispo de York a la muerte de Godofredo, pero el santo consiguió disuadir de ello al pontífice. Sin embargo, al año siguiente, el beato Gregorio X le nombró cardenal obispo de Albano, ordenándole aceptar el cargo por obediencia. Se le encomendó la preparación de los temas que se iban a tratar en el Concilio Ecuménico de Lyon acerca de la unión de los griegos ortodoxos. San Buenaventura se caracterizaba por la sencillez, la humildad y la caridad. Mereció el título de doctor seráfico por las virtudes angélicas que realzaban su saber. Fue canonizado en el año 1482 y declarado doctor de la iglesia en el año 1588. Y elevar este canto.
1: Muy bien, ya tenemos las 11:01. Vamos a mensajes de interés sobre las 11:20. Muy posiblemente nuestro subdirector, el padre Nelson, estará dirigiendo la oración. Esas plegarias, esas intenciones que ustedes nos vienen haciendo llegar, o mejor dicho, hasta las 11 ya, todas aquellas que hemos logrado recibir a través de mensajería para ponerlas, para presentarlas en el corazón sacratísimo de nuestro amado Jesús.
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A las 11 de la mañana, 23 minutos, damos comienzo a este espacio especial de oración por todas las intenciones y necesidades de nuestros queridos oyentes, de todos los amigos de la emisora diocesana Vox Dei. Oramos recogiendo los sentimientos, las emociones, los sufrimientos, las necesidades, los proyectos de todos nuestros queridos oyentes y amigos. Dios es un Padre bueno que conoce el corazón de sus hijos. Dios no se fija en las apariencias, ve el corazón. Por eso tú que escuchas este mensaje, que te conectas espiritualmente a este momento, ábrele tu corazón a Dios, que Él ya lo conoce. Esté seguro de eso. Y solo necesita Dios esa disposición de la mente, del corazón, de la vida, para poder obrar en Él. Tanto si obramos rectamente como si no lo hacemos, Dios conoce nuestro proceder. No mirará ciertamente nuestros pecados, porque Dios detesta la maldad, detesta el pecado. En ese caso, al obrar mal, lo que hacemos es desaparecer de la vista, de la mirada de Dios. Pero si obramos bien, si reconocemos a Dios por encima de todo, si le damos a Él el debido respeto, entonces Él mirará en nuestro corazón la bondad de nuestras acciones y nos concederá por gracia todo cuanto pidamos. Me gusta mucho referirme, queridos oyentes, al pasaje del Evangelio de Lucas en el capítulo 15, esa hermosa parábola del Padre Misericordioso, también conocida como la parábola del Hijo Pródigo. Allí está claro lo que sucede cuando pecamos. Morimos para Dios. Desaparecemos de la vista de Dios. Nos perdemos en el mundo. Esto lo dice el Padre cuando su Hijo regresa. Este Hijo mío estaba muerto y ha vuelto a la vida. Estaba perdido y lo hemos encontrado. Y no lo repite una vez, lo repite dos veces. Una a sus criados y otra a su Hijo mayor. Para hacernos ver la condición o la situación de quienes a causa del pecado nos alejamos de la casa del Padre, quienes a causa de nuestras malas decisiones en la vida nos perdemos de la mirada amorosa de Dios. ¿Cómo pedir a Dios en nuestra oración si no estamos en su presencia? Esa es la pregunta. ¿Cómo querer alcanzar de Dios un milagro, un favor, si Él no nos está viendo? ¿Acaso puede uno hablar con alguien que no le presta atención? Tal vez nuestra oración se convierta en eso, en un ruido, en un vacío, pero no en un diálogo con ese Dios que es amor. Lo primero que debemos hacer es rechazar el mal, reconocer con humildad nuestro pecado, utilizarnos, dirá hoy el Evangelio, la sabiduría de Dios, no para engrandecernos, sino para que ella nos ayude a hacer en nuestra vida ese discernimiento de cómo estamos obrando, de qué estamos haciendo con las capacidades que Dios nos ha dado, y entonces poder renunciar a lo que estemos haciendo mal, confirmar aquellas cosas buenas que hay en nosotros. Todo ser humano tiene más cosas positivas, tiene más cosas buenas que malas, ciertamente. El problema es que muchas veces damos más cabida a la maldad que al bien y nos amañamos en ello porque aparece como esa situación engañosa de creer que hacer lo malo es lo que nos hace verdaderamente libres y se confunde libertad con libertinaje. El verdadero bien es ser libre, el cumplimiento de los mandamientos de la ley de Dios. No son una imposición ni una carga pesada, son el ejercicio absoluto y pleno de la libertad. Al ser humano lo hace libre no hacer lo que le dé la gana, lo hace libre hacer lo que Dios le pide, porque en ese ejercicio estará descubriendo su plenitud y estará reconociendo la recompensa de sus buenas acciones. Dice el Evangelio de hoy,
que tomamos de San Mateo en el capítulo 11, versículos del 25 al 27. Solo tres versículos, muy corto el evangelio de este día. Que Jesús tomó la palabra y dijo: Te doy gracias, Padre, Señor del cielo y de la tierra, porque has escondido estas cosas a los sabios y entendidos y se las has revelado a los pequeños. ¿Cómo entender nosotros esto? A dos tipos de sabiduría: la sabiduría humana y la sabiduría divina o la sabiduría de Dios. Cuando dice Jesús, has escondido estas cosas a los sabios y entendidos, se refiere a los que son sabios según el mundo. Yo me admiro cuando un científico tan famoso que ha descubierto grandes cosas a nivel de ciencia, de medicina, de física, de cualquiera otra de las áreas del conocimiento, me admiro cuando dice que es ateo, pobrecito, porque no le alcanza la sabiduría humana para descubrir la riqueza de Dios. Y entonces la sabiduría humana se convierte en orgullo, en prepotencia. Y por eso dice Jesús en el Evangelio, has escondido estas cosas a los sabios y entendidos según el mundo. Y se las ha revelado a la gente sencilla. Hoy celebramos a San Buenaventura, un doctor de la iglesia, un hombre que fue reconocido por su conocimiento, por la elaboración de sus reflexiones teológicas. Es el ejemplo clásico para decirles, esto es lo que dice Jesús, las ha revelado a la gente sencilla. El verdadero conocimiento, la verdadera sabiduría de Dios está en poner como cimiento la humildad, la sencillez. Reconocer que nuestra sabiduría es participación de la sabiduría de Dios y no al contrario. Cuando el ser humano se cree muy inteligente y quiere entender a Dios, fracasa. Pero cuando el ser humano se descubre humilde y sencillo delante de Dios, su sabiduría aumenta, crece, porque la sabiduría que nos da Dios nos ayuda a contemplar, a interiorizar, a dejar reflejar a Dios en el corazón. Esa es la verdadera y auténtica sabiduría. En un segundo momento dice la palabra, todo me ha sido entregado por mi Padre, y nadie conoce al Hijo más que el Padre, y nadie conoce al Padre sino el Hijo, y aquel a quien el Hijo se lo quiera revelar. Pareciera como un trabalenguas. Nadie conoce al Hijo más que el Padre, y nadie conoce al Padre sino el Hijo, y aquel a quien el Hijo se lo quiera revelar. Lo que está diciendo Jesús aquí es, nadie puede darse el lujo de decir, entendí a Dios. Es imposible. Nuestra mente es incapaz de aprender a Dios. Lo que sí podemos hacer es, mediante el acto de la fe, conocer a Dios por su Hijo. En otra parte nos dirá el Evangelio, el que me ve a mí, ve al Padre. Y este es el diálogo que tiene Jesús con Felipe, cuando Felipe le dice, muéstranos al Padre y nos basta. Jesús le dice esto, Felipe, tanto tiempo contigo y no me conoces. Te he dicho, el que me ha visto a mí, ha visto al Padre, al que me envió. Luego, Jesús es la más clara manifestación del rostro misericordioso de Dios. Todo lo que necesitamos conocer y saber acerca de Dios nos ha sido revelado en la persona de Jesús. Y ya hemos dicho minutos atrás en la reflexión del día del programa que todo el misterio del hombre se esclarece a la luz del misterio de Jesucristo, el Verbo encarnado. Así que, queridos oyentes, este evangelio nos pone en esta doble perspectiva. La primera, humildad para acoger el misterio de Dios, la sabiduría de Dios. Y segundo, reconocer en la persona de Jesucristo el rostro escondido del Padre. Dios se nos ha manifestado como un Padre amoroso, misericordioso, dador de todo bien. Jesús pasó por el mundo haciendo el bien, curando toda enfermedad y toda dolencia. El que se acercaba a Jesús recibía de Dios no solo riquezas sin cuento, materiales, sino lo que es más importante, riqueza espiritual, paciencia, tranquilidad, bondad, paz en el corazón. Nada se compara, queridos oyentes, con las bondades de Dios,
para nuestra vida. Y no podemos esperar de Dios solo esos bienes en orden a lo material cuando tenemos ante nosotros una riqueza que es mayor, la riqueza de la sabiduría de Dios. Con esta palabra vamos a hacer oración por las intenciones y las necesidades de cada uno de ustedes. Oramos, es nuestro compromiso, por todos los amigos de la emisora Voz Dei, por todas las personas que con generosidad aportan al sostenimiento de los medios de comunicación diocesanos. Les agradecemos humanamente y les recompensamos ese aporte con nuestra oración constante, frecuente. Oramos también por todos los que a lo largo de la mañana han ido encomendándose a la oración de este día. Oramos por las intenciones, necesidades, salud física y espiritual de Margarita Pavón Contreras, de la familia García Pavón, de Marta Gloria Lozano Carrillo, de la familia Fuentes Lozano, de Blanca Rocío Liscano Vera, de la familia Liscano Vera, de Dálida Esther Molina Villamizar, de la familia Landazábal Molina, de María Constanza Telles Becerra, de la familia Escalante Telles, de Catalina Sanabria Castellanos, de la familia Sanabria González. Oramos por Doregil Castillo de Díaz, por la familia Díaz Castillo, por Luis Roberto Corredor Peñaranda y la familia Corredor Sandoval, por Blanca Xiomara Peña Medina y la familia Payares Peña, Otoniel Vergel Torrado y la familia Vergel Acosta. Oramos por Teresa Sánchez Rubio, la familia Martínez Sánchez, por Bernarda Montes Daza, por la familia Montes Gutiérrez y García Zapata, por Esther Peñaranda Yáñez, familia Flores Peñaranda, por María Zenaida Nocua, por la familia Tamayo Nocua. Oramos por Alba Cristina Peñaranda Gómez, por la familia Pérez Peñaranda y Nicolás Bermúdez. Nuestra oración por Zoraida Contreras de Flores, por la familia Flores Contreras. Oramos por Sara María Gómez Serrano, por la familia Pineda Gómez, por Omaira Granados Mogollón, por la familia Granados Mogollón, por Gladys Cecilia Mora Mora, la familia Monsalve Mora y Gutiérrez en Monsalve, por María del Pilar Muñoz Guarín, por la familia Castro Muñoz, por Rosalba Contreras, la familia Ochoa Contreras, Irma Zoraida Santander Daza, familia Martínez Santander, Octavio Amaya Álvarez, familia Amaya Álvarez, Rodrigo Alonso Díaz Prieto. Oramos por la salud y prosperidad, conversión y protección, abundancia espiritual y material de Rodrigo Alonso Díaz Prieto, Nazaret Urbina Caicedo y Cristian Ricardo Díaz Urbina. Por María Elena Forero Contreras, familia Rojas Forero, Gladys Teresa Sáenz Contreras, familia Conde Sáenz y Conde Ruiz, por Blanca Ofelia Salazar de Pavón, familia Pavón Salazar. Oramos por Nubia Estela Gelves Arias, por la salud de la familia de Cate Gelves, prosperidad para sus hijos. Oramos por Rosmira Espinel Granados, familia Samper Espinel, Irma Quitian Angarita, familia Bedoya Quitian, por Carmen Cecilia Cárdenas Rolón, por la familia Viloria Cárdenas, por Ober Osvaldo Ovalles Mesa, familia Ovalles Mendoza, por María Rosmira Santos Dávila, por la familia Vargas Santos, Ana María Ballesteros Villamizar, familia García Ballesteros, por Lucy Amparo Mendoza Leyes, por sus hijos. Oramos por Héctor Aristizábal Hoyos, por la familia Aristizábal Hoyos, Matilde Arenas, familia Arenas Tibaduiza, por Kaylee Joana Gómez Martínez. Oramos por la familia Castillo Gómez. Nuestra oración por las intenciones, por las necesidades, por la salud de Aleida Tiría Torres, salud y protección de la familia Mesa Tiría, por Cristina Ortiz Vergara, familia Mogollón Ortiz, María Eloína Sánchez Serrano, familia Sánchez Serrano, Carlos Julio Barrera Escalante, por la familia Barrera Mendoza, Eduviges Olivares de Rubio, familia Rubio Olivares, por María Lucenit Coronel Serrano, familia Coronel Serrano, Gladys Teresa Orellanos Mogollón, por la salud de Gladys Orellanos, por Nubia Mejía Picón, por la familia Cuberos Mejía, Luz Raquel Rico Cruz, familia Rico Cruz, por Marta Gloria Lozano Carrillo,
por la familia Fuentes Lozano. Nuestra oración por Emérita Hernández Cruz, por el alma del señor Ramón Peñalosa Mora, Isabel Sepúlveda Ayala, familia Sepúlveda Ayala, por Dolores Sandoval Bustos, familia Sánchez Sandoval, Mariela del Carmen Rodríguez Garardino, familia Geraldino Galván, por María Zoraida Hernández, familia Gutiérrez Hernández, Sonia Jaime Estolosa, familia Jaime Estolosa y amigos. Oramos por María Estela Alba Ortiz, familia Quintero Alba, por Jesús Iván Rodríguez Cruz, familia Rodríguez Cruz, Eddie Gisela Alvarado Báez, familia Alvarado Báez, Ana Luciana Rodríguez de Ramírez, familia Ramírez Rodríguez, Ana María Arias de Carrillo, familia Arias Carrillo, por Nelly Bautista, por la familia Bautista, María Belandia Sandoval, familia Flores Belandia, por Berenice Telles Pardo, familia Carvajal Telles, Blanca Estela Nova Antunes, familia González Nova. Oramos por Sandra Milena Cárdenas, familia Cárdenas, Carmen Alicia Rodríguez Julio, por la familia Aguilar Rodríguez, William Enrique Matajira Peñaranda, familia Matajira Borques, por María Ofelia Silva Peñalosa, familia Román Silva, María Esperanza Blanco Delgado, familia Blanco Delgado, Zoila María Jaimes, salud y prosperidad de la familia Jaimes, por Epímedes Sanabria Ortiz, la familia Sanabria Flores, Amparo Viveros, familia Viveros, por Gladys Socorro Tarazona, por la familia Tarazona, por Justina Vargas de Villamizar, familia Villamizar Eslava, María Magdalena Rolón de Rey, por la familia Rey Rolón, por Pablo Antonio Mariño Morantes y por la familia Nariño Soledad.

0: Seguimos unidos a este momento de oración, implorándole a nuestro buen Dios por la salud de Diomar Gómez, también por la familia Beltrán Lugo, por Jaimes Monsalve, Villatoro Beltrán, por Jefferson Amaya, también por su esposa Alejandra Albarracín. Al Señor le imploramos en esta mañana por Camilo Andrés, para que Él le bendiga siempre en el trabajo, en la universidad, por donde quiera que vaya. También por el vientre de Alejandra Albarracín, por su esposo Jefferson Amaya, por Luis Hernando Robles, su esposa Melissa Rodríguez. Al Señor le confiamos en su Sacratísimo Corazón la salud de Luz Alba Valero y también de Luz Marina Valero y todos sus seres queridos, por Álvaro Sánchez Torres y también por Nerlin Nazaret Grimaldo Pedraza, por todos los hogares para que sean fructíferos, llenos del Espíritu Santo, para que Dios les regale el Santo Sacramento del Matrimonio. Te imploramos, buen Jesús, por Gustavo Humberto Suárez Mendoza, la salud del trabajo y conversión y protección de Anderson Gustavo Suárez, también de William Schneider Suárez, de Astrid Caterine Suárez, por la salud de José Natividad Rojas Robles, quien está hospitalizado en La Libertad, no se comentan, para que tú, Señor, le permitas esa fortaleza espiritual y también corporal y pueda superar esta circunstancia en salud. Por las familias Contreras Peñaranda, por los embarazos de Andrea Molano, también por la salud, bienestar y prosperidad de la familia Contreras Castañeda, por la educación de las niñas Nicole Mariana Contreras Trujillo, para que siempre vivan iluminadas por el Espíritu Santo, por la salud y bienestar de Jacqueline Contreras, Katy Contreras, también por la familia Infante Ortega, para que salgan de todos los problemas que se les han presentado, para que llegue a ellos centenares de bendiciones y gracias, por doquier que estén llenos de sabiduría, entendimiento, también por los niños Emiliano Cuadros, Matías Infante, por las familias del corregimiento de San Pedro, por la salud y la protección de la familia Durán Urbina, Franco Durán. En esta mañana también le confiamos a nuestro Señor Alejandrino Jiménez, la salud de Noel Sepúlveda, Elba Sepúlveda, Aili García Suescón, la salud y el trabajo de Argemiro García. Oramos también por Rosalba, por Lucía, por Jorge Calderón, por Pedro Maña, Gloria Durán, también por Marta, por la unión y la familia Becerra Carvajal, por el patrullero Omar Andrés y todos sus compañeros, por aquellos que hacen parte de nuestra fuerza pública, para que siempre vivan protegidos por la mano del Todopoderoso, por la familia Fuentes Gutiérrez, por el país de Venezuela, para que puedan subsanar todas estas grandes problemáticas sociales y económicas, y de esa manera sus habitantes, sus ciudadanos puedan tener mayor bien, mayor bienestar. También por el parto de Génesis Medina, que está en proceso de nacimiento de su hijo, para que todo salga súper bien de la mano de nuestro Señor y la Virgen María, para que les dé esa expertise a los médicos y, por supuesto, también el niño salga sano. Orando también por Jorge Andrés Navarro, que está en UCI, muy delicado, ha tenido un accidente, para que el Señor le tenga piedad y misericordia y pueda también fortalecerle su corporalidad y pueda superar esta circunstancia compleja por la cual está atravesando, Señor. También por Dora, por la señora Flor Alba Berbesí, por la salud, por la tranquilidad y prosperidad, también por la prosperidad del negocio, papelería y variedades, éxito en los patios, también por las familias Vivas Rondón, Quimbayo, Jelliver, la protección y el trabajo de todos los enfermos, por la paz de Colombia, por John Alexander Ortega Ramírez, por su riñón, para que seas tú, Señor, restaurando ese órgano, también por Anderson Alexis García López, su conversión, para que con la iluminación del Espíritu Santo pueda vislumbrar el camino del bien, por la salud de toda la familia Torres Ramírez, también por la conversión de Freddy Leonardo Tarazona Prada, por la salud de cada una de estas intenciones, de cada una de las familias que nos mencionan, que nos encomiendan, para darlas a presentar a nuestro Señor Dios en este momento, en este espacio que tenemos de oración, de recogimiento y de entrega y de abandono ante nuestro amado Jesús.
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0: Recordamos con cariño a nuestros seres queridos, familiares y amigos que han partido al encuentro con Dios y duermen ahora el sueño de la paz. En este momento de oración, oramos por el eterno descanso de Olegario Torrado y de Arquímedes Torrado Lázaro, por el eterno descanso de María Bernarda Ramírez Mora y Luis Eduardo Suárez Ramírez, por el eterno descanso de Rosalba Durán, de José Porfirio Bermúdez, de Carlos Nieto Rincón. Concédele, Señor, el descanso eterno.
2: Brilla para ellas la luz perpetua.
0: Descansen en paz.
2: Que así sea.
0: Que todos los fieles difuntos, especialmente estos hermanos que hemos encomendado a la misericordia de Dios, por su bondad, descansen en paz.
2: Que así sea.

0: Muy bien, y luego de presentarle a nuestro buen Señor a su sacratísimo corazón, dejando cada una de estas plegarias que con mucho fervor hacen llegar cada uno de ustedes, estimadísimos oyentes, pues también le damos gracias a nuestro Padre Celestial por el don de la vida de hoy, 15 de julio, mitad de mes, por algunas personitas que precisamente están felices, dichosas, contentas, pasándola súper genial allí al lado de los suyos, celebrando el Happy Birthday to You. Uno cuando cumple años se siente prácticamente el centro del mundo. Así que, pues, y es que es merecido este reconocimiento de gratitud ante nuestro Señor Dios por permitirnos vivir un añito más de vida, disfrutar de toda su creación, disfrutar de toda esta, de toda su omnipotencia reflejada en la naturaleza, reflejada en nuestro entorno. Así que subimos al cuadro de honor en el día de hoy, 15 de julio, a Ana Gloria Valdeleón Lizarazo. Haciendo parte también de nuestros amigos y suscriptores, cumpleañeros, Ana Graciela Quintero Forero, que nos siga cumpliendo en Cristo Jesús. Ana Lismar Salcedo Pinzón, se juntaron las Anas. Muchas felicidades también para Australia López Vela. Felicidades también para Benigno Díaz Villamizar. En este día de mitad de semana también celebrando su Happy Birthday to You, Cándida Rosa Melo Bonilla. Felicidades para Enrique Gutiérrez Rey, que lo siga cumpliendo en Cristo Jesús. Esmeralda Botello Velandia. También dándole una vuelta más al sol el día de hoy, Flor María Rangel de Duarte. Que papito Dios dibuje siempre una sonrisa en el rostro de Luis Felipe Rincón Rodríguez. Que siempre la dicha, la felicidad acompañe, persiga y le alcance. A Rosa Delia Omaña de Celis. También subimos al cuadro de honor a Valdanera Fuentes de Castro. Felicidades, abrazos y apapachos para Janet Buendía Ibarra. Deseándole todo lo absolutamente mejor de la vida a Karen Juliana Sierra Suárez. Felicidades también para María Ninfa Meneses Prieto. Con bombos y platillos celebramos el Happy de Gladys Gutiérrez Villamizar. Que Dios les bendiga en esta fecha tan maravillosa, tan especial. Que lluevan cientos de gracias y bendiciones y dones sobre cada uno de estos amigos y suscriptores cumpleañeros. También celebramos el Happy Birthday to You de los siguientes oyentes que en el día de hoy están desde plácemes. Así que subimos el cuadro de honor a Tiago Andreivi Sanabria Fernández. También muchas felicidades para Benigno Díaz Villamizar, cumple 59 años. Le felicita a su hijo y también a su querida esposita. Muchas felicitaciones también en esta mañana, en este día. Para Miguel Ángel Márquez. También felicidades para Luis Enrique Medina Rubio. Felicitaciones para Carmen Fernández. Abrazos y apapachos para Gladys Gutiérrez, creo que ya la habíamos saludado. También felicidades para David Sanguino Jacome, de parte de su familia, de parte de los papás, de todos quienes le rodean. También subimos al cuadro de honor a las gemelas Salomé Celis y a Juliana Celis en Tucunaré, de parte alta. Le hacen llegar este saludo de aprecio y de querer para ellas, de parte de sus papitos, de la mamita que es cuidadora, para que le siga dando el Señor mucha, mucha salud y bienestar. Muy bien, en el día de hoy, mitad de semana, día miércoles, no se patrocina la torta rica, sabrosona y deliciosona, la panería El Campeón. 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Abrimos las líneas por acá, revisamos que todo esté en orden, el 588-9674 para poder entregar torta rica, deliciosona, que nos patrocina nuevamente la panadería El Campeón. Listo, ya está repicando, vamos a ver de quién se trata. Hola, hola, muy buenos días, casi tardes. ¿Con quién tenemos el gran gustazo?
1: Buenos días, hola, hola, hola.
0: Olitas, olitas.
1: Hola,
0: ¿con quién hablamos?
1: Con Rosa Aurora Liscanoera, del barrio 12 de octubre.
0: ¿Qué más, doña Rosita? ¿Cómo está por allá su comunidad, la familia, el barrio? ¿Cómo está todo?
1: Bien, gracias a Dios, bendecida por el Señor.
0: Ah, bueno, nos alegra muchísimo, doña Rosita. ¿Qué hace su merced en este momento, aparte de escuchar la emisora?
1: Estoy aquí en el trabajo, en Prado del Este.
0: Ah, está camellando, ando.
1: Sí, señor.
0: ¿Y qué pena me le mete al rancho? ¿En qué camella?
1: Oficios varios.
0: Oficios varios, qué bien.
1: Sí.
0: Listo, doña Rosita, ¿cierto?
1: Sí, señor.
0: Bueno, doña Rosita. ¿Vas a felicitar de pronto a alguien en el día de hoy? Hoy 15
1: de hoy junio. Aquí la señora aquí donde trabajo hoy está de cumpleaños.
0: Ajá, ¿cómo se llama?
1: Erika González.
0: Ajá, bueno, ¿qué le quiere decir?
1: Está hoy de Happy Verde.
0: De Happy Verde, do you? ¿Qué le quiere decir? ¿Algún mensajito?
1: Que hoy lo pase muy bien con sus hijos y su esposo.
0: Ok, perfecto, listo, que la pase súper genial. Perfecto, señora.
1: Sí, señor.
0: Rosita, un numerito, si es tan amable, entonces a lo que vinimos, del 1 al 17, por favor.
1: El 16.
0: El número 16. Listo, nos quedamos por acá para poder
1: revisar. Bueno, Giancarlito, que pase una feliz tarde.
0: Listo, también para ti, doña Rosita, una feliz jornada ya de trabajo.
1: Gracias, lo mismo. Bueno.
0: Yo le bendiga y le acompaño.
1: Sí, señor. Bueno. Amén, que así sea.
0: Nuestros queridísimos oyentes que pueden estar ocupadísimos, pueden estar haciendo una cosa, haciendo la otra, pero allí siempre con la compañía absoluta, plena y total de tu emisora Box Day 1120 AM. Dios les recompense infinitamente por preferirnos, como lo hace doña Rosita, allá bien ocupada, bien ocupadísima, pero aún así, vea, nos llama y todo para colaborarnos con el número de la bendición. Dios le bendiga, mamita María, la Virgen del Carmen le acompañe por donde quiera que vaya. Muy bien, ella nos ha dicho el número 16. Vamos a ver a quién le ha correspondido. A ver, pongamos algo de suspenso. Le ha correspondido el número 16 y ganarse la gran torta sasasa de la panería El Campeón.

0: le ha correspondido la torta en el día de hoy a Tiago. Tiago Andrei Sanabria Fernández. Tiago, te has llevado la gran torta sasasa.
1: Ganaste. Has ganado.
2: ¡Gano! ¡Gano! ¡Gano!
0: Muy bien, muchas felicitaciones para el ganador de la torta que nos patrocina Panería El Campeón. Y también felicidades para todos los cumpleaños. Que papito Dios les conceda una vida maravillosa de mucho bien, de mucho bienestar, de mucha calidad de vida. Y por supuesto, bajo la mirada siempre de Él, sin Dios, pues de nada vale, ¿no? De nada vale tener tanta cosa por ahí, tantas alegrías vanas. En cambio, cuando Dios está, la alegría es verdadera, la felicidad regocija y alimenta el alma. Nos vamos despidiendo. Ya se viene la segunda emisión de Box Day Noticias para conocer todo lo importante, todo lo relacionado a hechos noticiosos del departamento a nivel nacional y también a nivel internacional. Ya se viene también la segunda parte de este día de mitad de semana, en estas vísperas de la celebración de la Virgen del Carmen. Ya se viene por ahí Raquelita más de tarde con los diferentes programas. Bueno, que la pasen súper genial. Fue un agrado hacer parte de esta programación de esta mañana, hacernos compañía mutuamente. Dios les bendiga siempre por preferirnos. Que San José nos cuide, nos provea ese alimento espiritual y corporal. Chao, chao.
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3: En el nombre del Padre, y del Hijo, y del Espíritu Santo.
4: Amén.
3: El ángel del Señor anunció a María.
4: Y ella concibió por obra y gracia del Espíritu Santo.
3: Dios te salve María, llena eres de gracia, el Señor es contigo. Bendita tú eres entre todas las mujeres, y bendito es el fruto de tu vientre Jesús.
4: Santa María, Madre de Dios, ruega por nosotros pecadores, ahora y en la hora de nuestra muerte. Amén.
3: He aquí la esclava del Señor.
4: Hágase en mí según tu palabra.
3: Dios te salve María, llena eres. Dios te salve María, llena eres de gracia, el Señor es contigo. Bendita tú eres entre todas las mujeres, y bendito es el fruto de tu vientre Jesús.
4: Santa María, Madre de Dios, ruega por nosotros pecadores, ahora y en la hora de nuestra muerte. Amén.
3: Y el Verbo de Dios se hizo carne
4: y habitó entre nosotros.
3: Dios te salve María, llena eres de gracia, el Señor es contigo. Bendita tú eres entre todas las mujeres, y bendito es el fruto de tu vientre Jesús.
4: Santa María, Madre de Dios, ruega por nosotros pecadores, ahora y en la hora de nuestra muerte. Amén.
3: Ruega por nosotros, Santa Madre de Dios,
4: para que seamos dignos de alcanzar las promesas de Jesucristo nuestro Señor. Amén.
3: Oremos. Derrama, Señor, tu gracia en nuestros corazones, para que quienes por el anuncio de

0: Ángel, hemos conocido la encarnación de tu Hijo Jesucristo. Por los méritos de su pasión y de su cruz, lleguemos a la gloria de su resurrección. Por Jesucristo nuestro Señor.
1: Amén.
0: En el nombre del Padre, y del Hijo, y del Espíritu Santo.
1: Amén.
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8: Muy buenas tardes, queridos oyentes de nuestra emisora diocesana Vox Dei. Los saludamos en esta tarde de hoy, miércoles 15 de julio, en esta víspera a Nuestra Señora del Carmen. Saludamos en esta tarde a todas las parroquias que tienen esta devoción a la Santísima Virgen María. Saludamos en el corregimiento Carmen de Nazaret, a todas las familias de esta comunidad parroquial, a su párroco el padre Héctor García, a sus agentes pastorales, a sus familias, a las familias del municipio de Bucaracica que también están bajo el patrocinio de Nuestra Señora del Carmen, al padre Jesús Alonso Ibarra, a sus agentes pastorales, a las familias de la parroquia Nuestra Señora del Carmen, de los padres carmelitas en Barrio Blanco, aquí en la ciudad de Cúcuta. También reciban un saludo especial en esta tarde, porque ya se preparan para celebrar esta fiesta en honor a la Santísima Virgen María. Y saludamos a todos los conductores, a los volqueteros, a todos los medios de transporte terrestre, y también a nuestros amigos en el campo, a nuestros amigos mineros, volqueteros. Que el Señor les bendiga en este día y les permita celebrar la fiesta en honor a la Santísima Virgen María. Estamos en esta emisión central de Vox Dei Noticias, comunicando esperanza y confianza en nuestros tiempos. Aprovechamos para saludar a las emisoras que retransmiten nuestra señal. Saludamos a Ecos del Catatumbo 99.7 FM, La Voz de la Evangelización y la Paz en la zona del Catatumbo, Linda Estéreo 99.5 FM en el corregimiento de Urimaco, Buena Esperanza Estéreo 88.9 FM en el corregimiento de Buena Esperanza, Sagrado Corazón Estéreo 107.2 FM en el municipio de Bochalema, San Andina Digital Estéreo 107 FM en el municipio de Herrán, Remedios Estéreo 99.7 FM en el corregimiento de Villa Sucre, Aroma Café Estéreo 107.2 FM en el corregimiento San Bernardo de Bata, Manantial Estéreo 97.9 FM en el municipio de Cáchira. Hoy la Iglesia nos invita a celebrar el día de San Buenaventura. Que le pidamos al Señor nos conceda la gracia de tener esa sabiduría de Dios, pero también esa sencillez de corazón que caracterizó a este gran santo de nuestra Iglesia Católica.
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8: Tenemos las 12:04 en esta emisión central de Vox Dei Noticias. Saludamos a Diana Carolina Estupiñán, que nos acompaña con la presentación y la elaboración de las notas periodísticas, además del control del sonido, y también este servidor, el padre Samuel Arias, estaremos acompañándolos en esta hora de información. Comenzamos con la siguiente noticia. Mucha atención. El Instituto Departamental de Salud pide una intervención urgente de la Supersalud a nuestro departamento. Diana, muy buenas tardes.
9: Padre, muy buenas tardes. Así es, el Instituto Departamental de Salud denunció esta falta de respuesta por parte de las autoridades de salud en Colombia y por la falta de respuestas también de los interventores ante las solicitudes para que se rigen los recursos adeudados a hospitales y clínicas privadas del departamento afectadas por las dificultades en la prestación de servicios de las EPS en Cúcuta. Juan Vitar, director del Instituto Departamental de Salud, señaló que esta situación ha complicado la atención a usuarios y que la entidad ha insistido en la intervención para garantizar pagos oportunos.
8: Vitar destacó que la EPS con la que se han

0: precisamente con el fin de que las carteras de los hospitales y las clínicas privadas del departamento tengan un resonar, un pago, teniendo en cuenta de que estas EPS que tenemos acá en Cúcuta, sobre todo 9 EPS y COTSalud, vienen con algunas dificultades en la prestación de servicios de nuestros usuarios, y eso sí ha afectado francamente la prestación del servicio, tanto entrega de medicamentos como en la atención a los usuarios. En este momento la que más dificultades ha tenido es COTSalud, que hemos hecho unos requerimientos específicos y estamos trabajando fuertemente con los hospitales. El Hospital Universitario Erasmo Mejoz hicimos unas reuniones conjuntas con las EPS y con los equipos del Hospital Universitario para buscar poder sacar algunos pacientes que ya hubiesen cumplido o su condición de salud o una mejora, o poderlos trasladar a una IPS que les prestara el servicio que ellos requerían. Ha sido difícil porque estas EPS, como le venía diciendo, tienen bloqueados en muchas instituciones clínicas la atención. Entonces, por eso le hacemos siempre el llamado de atención al Supersalud, de que nos ponga el ojo en Norte de Santander, que obligue a estas EPS a hacer los pagos, ya que el IDS no tiene esa facultad, y adicionalmente generar esos pagos oportunos para que haya un buen flujo de pacientes y podamos atender nuestros usuarios sin ninguna dificultad.
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2: Tenemos las 12:08 y seguimos con más información. La Supersalud contestó a este requerimiento desde el Departamento Norte de Santander y emitió un comunicado donde exige reducción de demoras en citas médicas a los pacientes de Cúcuta que continúan esperando, Diana.
3: Bueno, pues precisamente la Supersalud le ordenó a Nueva EPS, a Salud Total, Sanitas y EPS Sura implementar un plan de choque ante el aumento de reclamaciones en este mes de julio por las demoras en la programación de citas y de cirugías. Pacientes en Cúcuta denuncian retrasos en estas intervenciones quirúrgicas, falta de medicamentos y dificultades para poder acceder a especialistas, situación que motivó la intervención de la entidad reguladora.
2: Por eso, la Supersalud pidió a las EPS adoptar medidas inmediatas para descongestionar la agenda de consultas, acelerar la atención de los casos represados y reducir los tiempos de espera. El organismo exige reportes periódicos sobre las acciones adelantadas a plazos concretos para la normalización del servicio. La superintendencia advirtió que si las EPS no cumplen con las disposiciones, podría iniciar procesos de inspección, vigilancia y control para aplicar medidas administrativas sancionatorias. Las autoridades invitan a los usuarios a continuar presentando sus quejas para fortalecer así la vigilancia del servicio. Escuchemos este audio que llega desde Supersalud.
4: Hay EPS que le están negando la asignación de citas a sus usuarios. No puede ser que en pleno periodo de vacaciones de los niños y en pleno pico respiratorio haya EPS jugando con la vida de la gente y dilatando el acceso a las citas que piden los usuarios. Esta lista la encabezan Sanitas, Sura, Salud Total y Nueva EPS. Hacemos un llamado enérgico a las EPS para que hagan un plan de choque para incrementar la asignación de citas a los usuarios. No puede ser que la gente tenga que poner una PQR ante la Superintendencia Nacional de Salud para que ustedes, señores EPS, hagan su trabajo, que es asignarle las citas a la gente. De lo contrario, esta superintendencia adelantará procesos de inspección, vigilancia y control que podrán terminar en sanciones para las EPS que permitan que este comportamiento avance dentro de sus procesos administrativos.
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2: Tenemos las 12:12 y seguimos con más información. Ante lo que ha acontecido en los municipios del sur del departamento, habilitan paso parcial por la vía La Lejía-Saravena entre Norte de Santander y Arauca.
3: Bueno, mucha atención para los que tienen que transportarse por estas vías y estaban esperando pues que se volvieran a reabrir. El Instituto Nacional de Vías, Invías, están aún avanzando en estas labores de recuperación de la vía de Lejía-Saravena, que

0: Es el corredor que conecta con norte de Santander con Arauca y que resultó afectado por las fuertes lluvias y las crecientes súbitas de los ríos registrados en las últimas semanas.
1: Uno de los principales avances se registra en el kilómetro 22, donde la pérdida de banca obligó a restringir la movilidad. En este punto, la entidad informó en la tarde de ayer martes 14 de julio que ya fue habilitado el paso para vehículos livianos, restableciendo parcialmente la conexión entre los municipios de La Bateca y Toledo en norte de Santander.
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1: En Vox Day Noticias tenemos las 12:13 y seguimos con más información. La Gobernación de Norte de Santander alerta tener cuidado y desmiente una falsa convocatoria laboral en el municipio de Herrán.
0: Mucha atención a esta información que nos hacen llegar desde la Gobernación de Norte de Santander para que usted no vaya a caer en cualquier tipo de estafa. La Gobernación de Norte de Santander alertó el día martes sobre esta circulación en redes sociales de una falsa convocatoria laboral que utiliza de manera indebida el nombre, el logo y también la imagen institucional de la entidad para promocionar supuestas vacantes de un proyecto vial en el municipio de Herrán.
1: A través de un comunicado, la administración departamental aclaró que la convocatoria no hace parte de ningún proceso oficial y pidió a la ciudadanía abstenerse de compartir la publicación o suministrar información personal a los contactos allí relacionados. Antes de compartir información, diligenciar formularios o entregar datos personales, verifique siempre la autenticidad de las convocatorias a través de los canales y las redes sociales oficiales de la Gobernación de Norte de Santander.
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1: Tenemos las 12:13 y seguimos con más información en nuestra emisión de Vox Day Noticias. La Policía Metropolitana de Cúcuta capturó a joven implicado en varios hurtos.
0: Pues la Policía Metropolitana informó acerca de esta captura que se llevó a cabo en la ciudad de Cúcuta de este joven señalado de participar de diversos hurtos en la capital norte santandereana. Entre ellos está el robo de una motocicleta y durante el procedimiento las autoridades pues recuperaron el vehículo. Según el reporte, el sospechoso habría atacado con arma de fuego a los uniformados durante este operativo sin que se reporten heridos de gravedad.
1: Por eso, el detenido quedó a disposición de la fiscalía y las autoridades también estaría vinculado en otro presunto delito, un asalto ocurrido días atrás en una droguería de la ciudad, hecho que quedó registrado en cámaras de seguridad y que ahora hace parte de la investigación. Escuchemos al coronel Jimmy Arley Balcázar Oñate, comandante de la Policía Metropolitana de Cúcuta.
3: Uniformados de la región de la estación de policía Trigal del Norte, capturaron a una persona señalada de participar en el hurto de una motocicleta mediante atraco con arma de fuego, luego de una persecución que culminó en el barrio La Concordia. Durante este procedimiento, uno de los presuntos delincuentes disparó en 3 oportunidades contra los uniformados, quienes respondieron haciendo uso legítimo de sus armas de dotación para neutralizar la agresión. El capturado, identificado como Oscar Ruiz, de 19 años, de nacionalidad venezolana, sería el presunto integrante del GSO Familia P, dedicado al hurto en modalidad atraco, quien además registra antecedentes judiciales por el delito de porte ilegal de armas, de fuego y hurto. En el operativo fue recuperada una motocicleta que había sido hurtada minutos antes. La víctima, quien al oponer resistencia resultó lesionada en el rostro durante el atraco, fue dirigida a un centro hospitalario, quien fue atendido de manera inmediata. El capturado fue judicializado por los delitos de hurto calificado y agravado, tentativa de homicidio y porte ilegal de armas. Un juez de control de garantías le impuso una medida de aseguramiento en centro penitenciario y carcelario.
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1: En Vox Day Noticias tenemos las 12:16. Vamos a unos mensajes de interés y ya regresamos con más información.
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7: Tenemos las 12 con 21 minutos y seguimos con más información en Vox Day Noticias. A esta hora saludamos a nuestro compañero Giancarlos Durán, quien nos presenta los hechos que son noticia de la Iglesia en el mundo.
8: Muy buenas tardes a todo el equipo de Voz de Noticias. Iniciamos este recorrido con noticias de Iglesia Internacional con la fuente de información de aciprensa.com. En noticias de Iglesia Internacional, manifiesta obispo francés, legisladores católicos que apoyen el proyecto de ley de eutanasia no podrán comulgar. El obispo de Bayona, Monseñor Marc Ailet, advirtió que los legisladores católicos franceses que voten a favor del proyecto de ley que legaliza la eutanasia y el suicidio asistido no podrán recibir la Sagrada Comunión. El prelado recordó que un católico con responsabilidades públicas debe actuar en coherencia con la enseñanza de la Iglesia y examinar en conciencia si sus decisiones corresponden a la fe que profesa. La advertencia llega antes de la votación definitiva en la Asamblea Nacional de Francia. El proyecto permitiría, bajo determinadas condiciones, tanto la eutanasia como el suicidio asistido para personas con enfermedades graves e incurables. Monseñor Ailet reiteró que el documento Vaticano Samaritanus Bonus afirma que la eutanasia es moralmente inaceptable y defendió que la verdadera respuesta al sufrimiento son los cuidados paliativos y el acompañamiento humano. El obispo también pidió garantizar la objeción de conciencia para el personal sanitario y para las instituciones católicas. Mientras tanto, la Conferencia Episcopal Francesa, asociaciones médicas y miles de fieles han expresado su rechazo al proyecto, insistiendo en la defensa de la dignidad de la vida humana desde su inicio hasta su fin natural. Entre otras noticias de Iglesia Internacional, la Iglesia Católica en Venezuela impulsará programas para atender a las víctimas de los terremotos. La Iglesia Católica en Venezuela anunció que desarrollará programas de atención y acompañamiento a mediano y largo plazo para las personas afectadas por los devastadores terremotos del pasado 24 de junio. La tragedia dejó miles de fallecidos, heridos, desaparecidos y una enorme destrucción de viviendas e infraestructura. El presidente de la Conferencia Episcopal Venezolana, Monseñor Jesús González de Zárate, explicó que la magnitud del desastre exige mantener el apoyo más allá de la emergencia inicial. Destacó además la solidaridad demostrada por la población y recordó que Cáritas Venezuela continúa llevando ayuda humanitaria y acompañando a las comunidades más afectadas. Asimismo, la Iglesia en Brasil lanzó la campaña SOS Venezuela, Solidaridad y Fraternidad, destinada a fortalecer la labor de Cáritas Venezuela mediante donaciones de alimentos, agua potable, medicamentos, kits de higiene y materiales para refugios temporales. Los obispos hicieron un llamado a toda la sociedad a mantener viva la solidaridad con el pueblo venezolano. Y para finalizar, noticias de Iglesia Internacional, el histórico Hospital del Papa une innovación y cuidado para ayudar a los niños enfermos. El Hospital Pediátrico Bambino Jesús, conocido como el Hospital del Papa y perteneciente al Vaticano, continúa consolidándose como uno de los principales centros de investigación pediátrica de Europa. Su presidente, Tiziano Onesti, afirmó que el objetivo es ofrecer a todos los niños acceso a los tratamientos más innovadores, especialmente mediante terapias génicas e investigaciones de vanguardia. Con más de 150 años de historia, el hospital combina la misión de la Santa Sede con el Sistema Nacional de Salud italiano. Entre sus avances destacan un moderno laboratorio de terapia génica, el desarrollo de terapias con células CAR-T y el uso de la inteligencia artificial, la IA, para mejorar el diagnóstico y el tratamiento de enfermedades complejas en la infancia. Además de su liderazgo científico, el Bambino Jesús mantiene una fuerte dimensión humana. Sus directivos subrayan que escuchar a los niños y a sus familias es parte esencial de la atención médica, convencidos de que la innovación tecnológica debe ir siempre acompañada de cercanía, compasión y cuidado integral. A continuación, los dejamos con los principales titulares del informativo matutino de Radio Vaticano. Con ustedes, Vatican News.
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10: Amigos oyentes, reciban un saludo de la redacción en español de Vatican News Radio Vaticano y quien les habla, Patricia Inestrosa. A continuación, en titulares, el contenido de la emisión de hoy, miércoles 15 de julio, guerra e inteligencia artificial. Durante tres días, Castel Gandolfo acogerá un debate entre premios Nobel, expertos y representantes de las grandes empresas tecnológicas sobre el desarrollo de la inteligencia artificial y sus implicaciones para la condición humana. El jueves, el Capitolio será sede de la firma de la declaración que busca promover una visión de seguridad internacional basada en la cooperación, la dignidad humana y el desarrollo integral. Reza con el Papa. Nos invita a regresar al corazón. El padre Miguel Melo, vicedirector de la Red Mundial de Oración del Papa, reflexiona sobre el llamado de León XIV a rezar por el respeto de la vida humana en todas sus etapas.
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7: Tenemos las 12:26 y regresamos con más información en Vox Day Noticias. Mucha atención porque también ayer, en el día de ayer, el presidente electo de Colombia, Abelardo de la Espriella, estuvo de visita en Santander, en la ciudad de Bucaramanga, donde luego en sus declaraciones de hacer este encuentro territorial que va haciendo por las diferentes regiones, da un ultimátum a los cabecillas del ELN que delinquen en los dos Santanderes, Diana.
11: Así es, el presidente electo Abelardo de la Espriella cerró su jornada de empalme territorial en Bucaramanga con un contundente mensaje a toda la población de ese lugar del país, pronunciamiento sobre seguridad, anunció una política de cero tolerancia frente a los grupos armados ilegales también. Y habló, además, afirmó asumir el cargo el próximo 7 de agosto y menciona ordenar a la fuerza pública perseguir a quienes no abandonen las armas.
7: Por eso el mensaje incluyó un ultimátum dirigido a los dos cabecillas del Ejército de Liberación Nacional que operan en la región, alias Zorrito, vinculado con el Frente Camilo Torres Restrepo, y alias Volkswagen, presunto integrante del Frente Efraín Pavón. El presidente electo señaló que sus nombres fueron mencionados como ejemplo de la determinación del gobierno para restablecer el orden y la seguridad en los Santanderes. Escuchemos al presidente electo de Colombia, Abelardo de la Espriella.
12: Para hacerle un llamado a este par de bandidos del Frente de Guerra Nororiental GAO del ELN, alias Zorrito, del Frente Camilo Torres Restrepo, y alias Volkswagen, del Frente Efraín Pavón, que operan en los Santanderes. Lo he dicho y lo reitero, el mensaje también va para ustedes. Tienen pocos días, menos de un mes ya, para desmovilizarse. Bandido que no se someta a la ley, será perseguido y dado de baja como el derecho corresponde. Vamos a liberar a Santander por la razón o por la fuerza.
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7: Tenemos las 12:29. Vamos a hacer nuestra oración pidiendo al Señor que bendiga los alimentos que llegan a nuestra mesa. Del Evangelio según San Lucas. Porque, ¿quién es más importante? ¿El que está a la mesa o el que está sirviendo? El que está sentado, por supuesto, y sin embargo, yo estoy entre ustedes como el que sirve. Palabra del Señor.
11: Gloria a ti, Señor Jesús.
7: Oremos. Señor, tú nos enseñas a hacer pan partido para todos a través del servicio. Te bendecimos por los alimentos que nos brindas en este día y te pedimos que nos ayudes a repartir lo que nos das sin guardarnos nada. Amén.
11: Amén.
7: Que el Señor bendiga los alimentos que llegan a nuestra mesa, llene nuestras vidas de su alegría y de su paz. Aprovechamos para saludar a quienes nos miran a través de el Facebook Live de Emisora Vox Day, a Gloria Mesa Ortega, a Xiomara Gómez Cárdenas, a Miriam Carrillo Cárdenas, Marisela Peña y también a quienes nos escuchan a través de la aplicación de teléfonos celulares Emisora Vox Day. Ya regresamos con más información.
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10: Tenemos las 12:35 y seguimos con más información en Vox Day Noticias. A esta hora saludamos a Diana Carolina Estupiñán, que nos presenta el panorama informativo, una mirada en los medios nacionales e internacionales, quienes reportan en este día miércoles 15 de julio los hechos que son noticia.
11: A esta hora de la tarde iniciamos el recorrido de noticias nacionales e internacionales con el panorama, presentándoles a ustedes los hechos más relevantes de Colombia y el mundo entero.
12: En noticias nacionales, Infobae titula: dio una investigación minuciosa por la muerte de un colombiano a manos del ICE en Maine, Estados Unidos. La organización no gubernamental Human Rights Watch solicitó esta investigación oportuna, transparente y exhaustiva tras la muerte de Joan Sebastián Durán Guerrero, un inmigrante colombiano de 26 años con permiso de trabajo en Estados Unidos, que recibió un disparo mortal por parte de un agente del Servicio de Inmigración y Control de Aduanas, ICE, en Biddeford, Maine. Los hechos aún son materia de investigación. Sin embargo, los reportes preliminares apuntan a que el hecho, que ocurrió en la mañana del 13 de julio del 2026, se registró en presencia de la hija de Durán. En más información y noticias nacionales, video mostró violento robo a mujer de 84 años en Bucaramanga. Terminó en UCI y el capturado tiene 11 antecedentes. Un video de una cámara de seguridad registró el momento en que Raquel Guerrero, de 84 años y madre del general de inteligencia del ejército José Luis Esparza, fue víctima de un violento intento de hurto en Bucaramanga. De acuerdo con el tiempo, la adulta mayor sufrió

0: de un trauma craneocefálico severo y permanece internada en la unidad de cuidados intensivos UCI, mientras que la Policía Metropolitana de Bucaramanga capturó al presunto responsable, un hombre que registra 11 anotaciones judiciales por diferentes delitos. Y mucha atención a esta noticia, arriendos falsos en Colombia, así están engañando a quienes buscan apartamento. La modalidad aprovecha la presión que suelen tener las personas cuando buscan un lugar para vivir. Los estafadores publican ofertas que parecen confiables y se presentan como propietarios, agentes o intermediarios para ganarse en la confianza de los interesados. De acuerdo con la información publicada por Revista Semana, una de las técnicas más frecuentes consiste en clonar anuncios reales. Los delincuentes copian fotografías, descripciones e incluso recorridos virtuales de propiedades que sí existen, pero cambian los datos de contacto para recibir directamente los mensajes de posibles víctimas. Cuando la persona se comunica, el supuesto arrendador puede pedir documentos sensibles antes de permitir una visita o avanzar en el contrato. Entre los datos solicitados pueden aparecer copias de documentos personales, comprobantes de ingresos o formularios con información privada. El riesgo no se limita al dinero. También pueden abrir la puerta al robo de identidad. Las autoridades recomiendan que antes de entregar un depósito, separar un apartamento o compartir documentos personales, es clave confirmar que el inmueble, el propietario y el intermediario sean reales. Pasamos ahora a noticias internacionales. Guerra en Medio Oriente. Estados Unidos lanzó una nueva oleada de ataques contra Irán. Miércoles de escalada en el conflicto entre Estados Unidos e Irán. Washington llevó a cabo una nueva oleada de ataques contra objetivos militares iraníes y reforzó el bloqueo a los puertos del país persa, mientras Teherán respondió con ataques contra aliados de Washington en el Golfo y reiteró que el estrecho de Hormuz permanecerá cerrado hasta que Estados Unidos ponga fin a su agresión. El Comando Central de Estados Unidos informó que sus fuerzas atacaron decenas de blancos militares en Irán durante una operación de 7 horas, con aviones de combates, drones y buques que lanzaron municiones de precisión contra sitios de misiles y drones, capacidades navales y sistemas de defensa costera. Y para cerrar, noticias internacionales: aumentan a 4.734 el número de muertos por los terremotos en Venezuela después de casi 3 semanas. La presidenta encargada Delcy Rodríguez enfrenta críticas por la gestión de la emergencia y hace cambios en su gabinete. El informe divulgado por Jorge Rodríguez, presidente de la Asamblea Nacional y nombrado jefe del Estado Mayor para los campamentos transitorios, marca un aumento de 173 víctimas fatales con respecto al parte del lunes. La cifra de heridos se mantiene en 16.740 desde hace varios días, mientras que se ha atendido a 33.652 personas en hospitales, según el reporte. Casi 18.000 personas han perdido sus casas, pero las autoridades han dicho que ese número subirá a medida que avance el proceso de inspección de las edificaciones que no se desplomaron, pero que sufrieron daños.
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2: En Vox Day Noticias tenemos las 12:40. Seguimos con más información, los hechos que ocurren en nuestra región. En la Gobernación de Norte de Santander, luego de una reunión, se realizó un balance de la atención a las víctimas del Catatumbo. La región cumple 18 meses de intervención en medio de este conflicto que no parece no tener fin entre los grupos subversivos. Diana.
0: La Secretaría de Víctimas en Norte de Santander presentó este balance de la atención a las personas afectadas por esta violencia en el Catatumbo, cuyo programa territorial cumple mañana precisamente 18 meses. Fabio Rodríguez, secretario de Víctimas, señaló que la articulación con las dependencias municipales continúa y anunció que este fin de semana el equipo se va a desplazar nuevamente a Tibú, en la llanura, para brindar atención a la población de víctimas del conflicto, además de diferentes actividades asistenciales que se han desarrollado también en el Tarra.
2: Rodríguez advirtió que persisten desplazamientos forzados, en su mayoría individuales, que la cifra de personas registradas asciende a 40.000 y las cuales siguen siendo atendidas y registradas por el Registro Único de Víctimas. La Secretaría reiteró el compromiso de mantener la atención integral y el seguimiento personalizado a las familias afectadas mientras persistan las condiciones de riesgo en la zona. Escuchemos a Fabio Rodríguez, secretario de Víctimas de Norte de Santander.
1: El Departamento Norte de Santander, con oferta institucional en Ocaña, nuestro equipo sigue articulando en cada una de las diferentes administraciones municipales de la provincia. También vamos a estar este fin de semana en Tibú, en La Llana, brindando atención a la población víctima del conflicto armado. Pero también lo hemos hecho atendiendo la crisis en el Tarra. Hemos estado de una forma, nuestro equipo permanente en estos municipios del Catatumbo.
3: Fabio, en este momento, ¿cómo están precisamente los registros de víctimas? Pues teniendo en cuenta que hay continuidad de conflictos en algunos puntos.
1: Se siguen presentando desplazamientos individuales, lo que va recorrido este primer semestre del año 2026, van cerca de 40.000 personas desplazadas. Ya no es en la misma magnitud del año pasado, que fue de un solo, digamos, desplazamiento masivo en todos los municipios como de Ocaña, que fue el municipio receptor, de Cúcuta y Tibú, sino en los diferentes municipios del Catatumbo, digamos, semanalmente se han venido moviendo desplazamientos que han reportado los ministerios públicos y los municipios en las diferentes declaraciones que han tomado y que están en proceso de la unidad para que sean incluidas en el Registro Único de Víctimas.
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2: Tenemos las 12:43. Saludamos a la psicóloga Nidia Rojas, quien nos presenta estos Psicotips hoy miércoles acerca de un tema que es muy natural para nosotros en nuestra zona de frontera, la migración, cómo manejarla desde la psicología.
5: En estos días hemos conocido la historia de un joven colombiano que viajó a otro país en busca de mejores oportunidades para su vida, pero tristemente la perdió. Hoy hablaremos de la migración. Y no podemos hablar de este tema sin reconocer los atropellos que sufren miles de personas en el mundo entero. Familias separadas, discriminación, explotación laboral y violencia en las fronteras. Estas realidades nos interpelan como sociedad y como creyentes, pues muestran la urgencia de una actitud más humana y solidaria. Desde la psicología, la migración implica un proceso de duelo y de adaptación. Se vive la pérdida de lo conocido, nuestras costumbres, nuestros vínculos y la necesidad de construir nuevas redes. La actitud que asumimos puede variar entre la resistencia, que genera ansiedad y aislamiento, o la apertura, que favorece la resiliencia y el bienestar emocional. Reconocer las emociones son la clave para integrarlas en un proceso saludable. Recomendaciones prácticas. Acoger la diversidad. Ver la diferencia cultural como una oportunidad de aprendizaje. Fortalecer las redes. Buscar comunidades, grupos de apoyo o espacios de encuentro. Practicar la empatía. Escuchar las historias de quienes migran sin juzgar, reconociendo su valor humano. Cuidar la identidad, mantener tradiciones propias como fuente de arraigo y sentido. Promover la solidaridad. Pequeñas acciones de acogida generan grandes cambios en la integración. Y no olvidemos nuestra conexión espiritual. La fe nos invita a ver al migrante como hermano. La Biblia nos recuerda: fui forastero y me recibiste. Esta frase nos llama a abrir el corazón y la comunidad, reconociendo en cada persona migrante la presencia viva de Cristo.
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2: Tenemos las 12:46 minutos, vamos a nuestro tercer y último bloque de mensajes de interés y ya regresamos con las noticias de nuestra iglesia en Colombia y de nuestra diócesis de Cúcuta.
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6: En Box Day Noticias tenemos las 12:50 y seguimos con más información ahora de nuestra iglesia en Colombia. El Papa León XIV, luego de haber nombrado el nuevo obispo para la diócesis de Jericó, designa a Monseñor Juan Fernando Franco Sánchez como administrador apostólico de esta diócesis. Él preparará toda la llegada del obispo electo Monseñor Diego Luis Rendón Urrea. El Papa León designó a Monseñor Juan Fernando Franco Sánchez, obispo de la diócesis de Caldas, como administrador apostólico de la diócesis de Jericó, mientras el obispo electo, Diego Luis Rendón Urrea, recibe la ordenación episcopal y toma posesión canónica de esta iglesia particular. Con esta designación, el Santo Padre garantiza la continuidad del gobierno pastoral de la diócesis durante el periodo de transición entre el ministerio de Monseñor Noel Antonio Londoño Buitrago y el inicio del servicio episcopal de su sucesor. Monseñor Juan Fernando Franco Sánchez continuará al frente de la diócesis de Caldas y de manera simultánea ejercerá temporalmente la responsabilidad de administrador apostólico de la diócesis de Jericó hasta la posesión canónica del nuevo obispo. La diócesis de Caldas y de Jericó hacen parte de la provincia eclesiástica de Medellín y mantienen una estrecha relación pastoral por su cercanía geográfica y eclesial en el departamento de Antioquia. Que sea la oportunidad para que juntos elevemos una oración al Señor por esa iglesia particular, para que el Señor siga bendiciendo la diócesis de Jericó.
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6: En Iglesia Local les queremos recordar que el pasado domingo 12 de julio celebrábamos el cierre del Jubileo Mariano María Madre de la Esperanza. Con gran alegría se vivió este cierre del año jubilar mariano en la Basílica Menor Nuestra Señora del Rosario de Chiquinquirá, Cacica de Cúcuta, que fue un tiempo de gracia que fortaleció la fe y renovó la confianza en la protección maternal de la Santísima Virgen en esta zona de frontera. Por eso, Monseñor José Libardo Garcés Monsalve agradeció a todas las personas que participaron y también pidió al Señor para que este derroche de su misericordia se siga dando en nuestra iglesia particular.
7: Tengamos presente en el nombre del Señor que no nos vamos a dejar robar la paz, que el odio, el resentimiento, el rencor, la venganza, eso es del mundo que destruye familias y comunidad. Hoy imploramos a Nuestra Señora, en esta multitud que se reúne en comunión, imploramos ese regalo de la comunión, de la unidad y de la paz. Un cristiano, cada uno de nosotros, siempre amor y paz. Cerrar la puerta no significa cerrar el canal o la vía de la gracia. Es disponernos a seguir viniendo como peregrinos a este lugar santo para levantar los ojos a María, para mirarla a ella, para que ella nos mire y nos sostenga con la gracia la bendición y la fuerza que viene de Dios.

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1: En Vox Day Noticias seguimos con más informaciones. Recordamos que está próxima a realizarse la otra semana, la Semana Juvenil dentro de nuestra diócesis de Cúcuta. Por eso se tendrán diferentes actividades y en esa semana se tendrán unos encuentros por decanatos de las comunidades eclesiales juveniles. Y la invitación es para el próximo sábado 25 de julio, el Rosario Run a las 4 de la tarde. El punto de encuentro es la Curia Diocesana. Y escuchemos esta invitación que hace el padre Víctor Alfonso Noriega Portillo, delegado diocesano de la Pastoral Juvenil.
2: Es el momento propicio también para lanzar nuestra Semana Juvenil 2026, que comienza el próximo 17 de julio, con el retiro de encuentros de promoción juvenil Encontrando el Camino. 17, 18, 19 y 20 de julio nos encontraremos en este retiro espiritual. Están las inscripciones abiertas para que puedas también vivir esta experiencia. También tendremos un encuentro por decanatos durante esa semana. La idea es que las comunidades eclesiales juveniles de cada uno de los decanatos se reúnan, se congreguen y vivan un encuentro. Y les tenemos una invitación especial. El sábado 25 de julio a las 4 de la tarde nos encontraremos aquí en la Redoma de San Rafael vía la Libertadores para el primer Rosario Run. Están invitadas todas las comunidades eclesiales juveniles, todos los jóvenes, las familias, los niños, las comunidades marianas, para orar, rezar y vivir la alegría, finalizando en el Teatro de las Cascadas con un concierto de alabanza y adoración. Te esperamos durante esta semana para que vivas una experiencia de un Dios, de Cristo, que es un Cristo joven. Que Dios te bendiga.
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1: En Vox Day Noticias tenemos las 12:56. También en esta semana se realizará la Semana del Adulto Mayor unido a los niños y los jóvenes, que será del domingo 19 de julio al domingo 26, que es la Jornada Mundial de Oración por los Abuelos y Adultos Mayores. Tendrá una Eucaristía de apertura el domingo 19 y, por supuesto, el cierre de esta semana el 26 en la Jornada Mundial de Oración por los Abuelos y Adultos Mayores. Escuchemos la invitación que nos hace el padre Luis Armando Quintero.
3: En las diversas actividades que vamos a realizar del 19 al 26 de julio de este año 2026. Iniciamos el domingo 19 con la Eucaristía de apertura, destacando que vamos a introducirnos en una semana donde la figura del adulto mayor y el abuelo. El martes estaremos en el encuentro en familia, sensibilizando a la familia sobre la figura del adulto mayor. El miércoles estaremos en los sectores, reconociendo el trabajo silencioso de tantos adultos mayores en las diversas comunidades. El jueves, la hora santa, destacando la plegaria de intercesión por ellos. El viernes será el signo en las comunidades parroquiales. Cada parroquia el viernes se abre a las puertas para recibirlos y reconocerles en gratitud. Y el sábado 25 a las 2 de la tarde en la parroquia San Francisco de Asís estaremos convocados todas las parroquias, todas las delegaciones para vivir un encuentro de fe y de gratitud con nuestros adultos mayores. El 26, que es el domingo, celebramos en cada Eucaristía la clausura de la Semana del Adulto Mayor, dando gracias por esos días vividos. Es por ello que los animo a mis hermanos sacerdotes, a los feligreses, a los agentes de pastoral, a que juntos hagamos real la presencia de Dios para con esta población que tanto esperan de nosotros y tanto necesitan.
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1: Tenemos las 12:58. Queremos hacer esta invitación. La parroquia Nuestra Señora del Carmen en Barrio Blanco de los Padres Carmelitas invitan a la Eucaristía el último día de la novena, este noveno día de la novena Nuestra Señora del Carmen. A las 6:30 de la tarde es la Sagrada Eucaristía y, terminada la Eucaristía, la Gran Caravana Mariana, en un recorrido con la imagen de Nuestra Señora del Carmen por las diferentes calles de nuestra ciudad de San José de Cúcuta. Terminada la caravana, nuevamente frente al templo parroquial, se realizará la bendición de los vehículos. para quienes estén interesados y deseen acompañar a esta comunidad parroquial en su caravana. Tenemos entonces ya las 12:59. Agradecemos a todas las familias, a todos los oyentes que han estado conectados en este día al 1120M en la emisión central de Vox Day Noticias. Diana Carolina Estupiñán en la elaboración de las notas periodísticas y el control del sonido, y ese servidor, el padre Samuel Arias, los hemos estado acompañando en esta hora, llevando toda la información a sus hogares. Queremos invitarles para que continúen con toda la programación de nuestra emisora y que de esa manera estemos juntos en esta frecuencia de la esperanza y de la paz. Recuerden, queridos amigos, que seguimos realizando más actividades, más acciones para que vivamos juntos toda la alegría de Dios en su palabra, en su Eucaristía, en la obra de evangelización que se lleva a cabo con los medios de comunicación. Feliz y santa tarde para todos.
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1: Una de la tarde, 9 minutos, en la frecuencia de la esperanza y de la paz. Tu grata compañía es Vox Day, la frecuencia de la esperanza y la paz. Un cordial saludo para cada uno de nuestros oyentes, quienes han permanecido conectados con toda la programación en el horario matutino, en el horario despertino, quienes en este momento también se han mantenido informados a través de Vox Day Noticias. Les invitamos en este momento a hacer un pequeño break, a hacer un pequeño pare, un stop de 1 a 2 de la tarde, mientras reposamos los alimentos, mientras descansamos un poquito de la jornada, mientras también compartimos con el esposo, con la esposa, con los hijos que están llegando del colegio, de la universidad, para compartir cómo nos fue en esta primera parte del día. Y luego a las 2 de la tarde estaremos disfrutando, por supuesto, de la buena música. Le recordamos a nuestros oyentes que estamos con la presidencia de Monseñor José Libardo Garcés Monsalve, la dirección de medios en las manos del padre Samuel Alexis Arias Misa, y quienes acompañan esta jornada de la tarde y de la noche, tu voz amiga Raquel San Juan, la embajadora de la alegría. 1:10 de regreso les estaré contando el editorial de opinión a esta hora para que compartamos con todos y pues podamos también reflexionar y pensar ahí desde casa, manteniéndonos acorde con temas de actualidad de nuestra iglesia también católica y de temas espirituales que también a nosotros nos conviene también aprender para seguir evangelizándonos más con nuestra emisora diocesana Vox Day, la voz de Dios.

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1: 1:49 en la frecuencia de la esperanza y la paz. Y bueno, como les había comentado, quiero compartirles en este momento un pequeño editorial, un artículo de opinión para que pues nosotros pensemos y reflexionemos a esta hora, 1:49, en la frecuencia de la esperanza y de la paz. ¿Puede la inteligencia artificial ser verdaderamente moral? ¿Ustedes qué piensan con esta pregunta? ¿Sí? Una IA con el alma de Santo Tomás de Aquino, el futuro de la tecnología católica. ¿De qué se trata esto? Ya les voy a contar. Frente al relativismo de los algoritmos de Silicon Valley, surge una propuesta revolucionaria que busca proclamar la tecnología utilizando la lógica de Santo Tomás de Aquino. El desarrollador Raúl Haro ha presentado un enfoque innovador para construir modelos de IA basados en principios filosóficos objetivos y absolutos, en lugar de apoyarse únicamente en cálculos de probabilidad estadística y acumulación masiva de datos. Este avance responde directamente a las recientes reflexiones del Papa León XIV, quien ha advertido con insistencia que la tecnología no es neutra y que la Iglesia debe orientar estos sistemas para que sirvan al verdadero bien de la humanidad. La diferencia de este modelo, denominado Aquinas, radica en que introduce principios universales como el de no contradicción o la dignidad inalienable de la persona humana directamente en el silencio, evitando que la máquina tenga que calcular las respuestas de manera probabilística. Este diseño no solo ofrece respuestas moralmente fiables, sino que reduce de forma drástica el consumo de energía de los servidores, demostrando que la verdad divina y la razón filosófica también se traducen en una eficiencia técnica asombrosa. Incluso voces destacadas de la industria como Christopher Holland, cofundador de Anthropic, ha admitido que los grandes laboratorios actúan bajo presiones económicas que chocan con el bien común, haciendo urgente la presencia de voces externas con sólidos cimientos éticos. Con Aquinas, la tecnología católica se prepara para dar una respuesta contundente al relativismo moderno, demostrando que el pensamiento realista del doctor Angélico sigue siendo la herramienta más eficaz para guiar el futuro del conocimiento humano. ¿Ustedes qué piensan de esto, no? Una IA que tenga, no, es que es como pretencioso el título con el que nos dan el artículo, ¿no? IA con el alma de Santo Tomás de Aquino, el futuro de la tecnología católica. No tanto con el alma, pero yo sí diría como con el pensamiento, como con la ideología, como con las aptitudes, como con los parámetros, como con todo esto de este santo, como todo ese algoritmo. Usted se imagina pues una IA pues determinada con el algoritmo de Santo Tomás de Aquino. ¿Qué tal le parece? Bueno, 1:52 en la frecuencia de la esperanza y la paz.

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Y son las 2 de la tarde, 5 minutos, y en la frecuencia de La Esperanza y La Paz, ahí tenemos la gaita colombiana en este espacio de Un Café en Familia, para disfrutarlo con todos los ritmos, colores y sabores de nuestra música colombiana. La música tropical, la buena cumbia, donde está también la música de la costa pacífica, de la costa atlántica, de los llanos, de la región andina. Bienvenidos sean todos ustedes a Un Café en Familia, compartiendo este hermoso y maravilloso ciclo temático que iniciamos apenitas el día de ayer. Bienvenida sea mi querida Lucía Bermúdez, muy buenas tardes. Bienvenida mi querida Yolanda Acevedo. Bienvenida a Un Café en Familia, mi querida Luz Estela Luna Morales en Moti Motilones. Bienvenida Nancy Dávila. Bienvenida Lady Quintero. Bienvenida a Doris Martínez. Y por aquí, a ver quién se me pasa. Alguien más, Carmen Rincón, bienvenida a Un Café en Familia. Bienvenidos sean todos ustedes a este espacio de nuestra música colombiana, de nuestra música sabrosita, pero también acompañados de un buen ciclo temático, señoras y señores, en Un Café en Familia, el ciclo temático de la semana. Las pequeñas semillas que cambian el mundo. Estamos hablando de las pequeñas semillas que cambian el mundo. Hoy miércoles vamos a hablar de las personas. Uy, ¿cómo así? ¿Cuáles personas? Del prójimo. Sí. Pero vamos a hablar del prójimo que siembra esperanza. ¿Usted qué pensó? A ver, ¿qué pensó?

0: vamos a participar. ¿A quién quieres dar las gracias hoy? Pero ya las voy a colocar en contexto, ¿no? Porque esas gracias son bien merecidas y tienen un concepto especial. En la frecuencia de la esperanza y de la paz es miércoles. Miércoles para compartir en familia, dentro del ciclo temático, las pequeñas semillas que cambian el mundo. En un café en familia vamos a explicarle más o menos en qué consiste esta bonita dinámica para que todos tengamos la oportunidad de darle el enfoque correcto que es. Hoy vamos a reconocer a quienes construyen comunidad desde el servicio silencioso. Vamos a reconocer nosotros, vamos a reconocer al otro, a esa persona, quienes han contribuido, han ayudado a la comunidad desde el servicio silencioso. Por ejemplo, los campesinos. Les doy ejemplo para que vayan pensando en enviar la nota de voz. Los campesinos. Tenemos los maestros. Tenemos las madres, los abuelos, los voluntarios, también los vecinos. La cultura colombiana de ayudarse mutuamente, vamos a hablar un poquito sobre eso y sobre la esperanza que también se cultiva, ¿no? ¿Cómo puedo sembrar esperanza ahí donde yo vivo, en mi metro cuadrado? Así que hoy quiero dar las gracias a, ya saben, ¿no? A los campesinos, a los maestros, a las madres, a los abuelos, a esas personas especiales que trabajan también en silencio y nos va a decir por qué. ¿Listo? Hoy quiero dar las gracias a tal... ¿Sí? Y nos van a decir por qué. ¿Listo? En un café en familia iniciamos desde ya este ciclo. El día de ayer lo iniciamos. Y nos vamos hoy miércoles con las personas que siembran esperanza. Por eso les recuerdo, vamos a reconocer hoy a quienes desde el servicio silencioso transforman la vida de los demás. Los héroes que no aparecen en las noticias, ni que se vuelven virales, ni youtubers, y que están esperando los videos y una cosa y la otra, ¿no? Cuando pensamos en personas que cambian el mundo, es fácil imaginar científicos, deportistas, artistas o, bueno, grandes líderes, ¿por qué no? Sin embargo, muchas de las transformaciones más profundas nacen gracias a las personas sencillas, que sin buscar reconocimiento dedican su vida a servir. Son esos héroes anónimos que encontramos todos los días. Está en el campesino, ¿no? Está en el campesino que antes de que amanezca sale a cultivar la tierra para que nunca falte el alimento en nuestra mesa. Su trabajo suele pasar desapercibido, pero gracias a él, el cafecito, vea esa tacita que tengo yo acá al lado, gracias a él llega el café, llega el arroz, llegan las frutas, llegan las verduras que alimentan a millones de familias. Está también, ya les voy a hablar un poquito de la maestra, del personal de salud, así que usted escoja alguno y vamos a decir gracias. Yo hoy le quiero dar gracias, ta, ta, ta, ta, ta, ta, por esto, por aquello, en un café en familia. Son las 2 de la tarde, 11 minutos en la frecuencia de la esperanza y de la paz. Compartamos un cafecito en compañía de Vox Day, la voz de Dios.
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0: Ahí tenemos la buena cumbia, nuestra buena cumbia colombiana. 2:21 PM. 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
0: ¿Por dónde voy?
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0: Mi piel es morena como los cueros de mi tambor, no mejor dicho. Vámonos en este momento con los oyentes de nuestra emisora Voz de quienes empiezan en este instante a interactuar con nosotros a través de sus notas de voz. Vamos a escucharlos, vamos a saludarlos, vamos a seguir disfrutando de la buena música en un café en familia, dinámica de participation. Vamos a hablar de esas personas que siembran esperanza en este mismo momentito. Participa, ¿a quién quieres agradecer hoy? Hoy te quiero agradecer, ustedes mencionan, por una cosita y por la otra. Listo, me voy con don Carlos Bautista. Don Carlos Bautista, muy buenas tardes.
2: Buenas tardes, Raquelita. Un café en familia. Doy gracias a mi papá que me enseñó a ser una persona honrada, que fuera honesta. Él sí peleaba por eso, que fuera un honrado y honesto. Quien habló es el Toche Carlos Bautista de aquí en La Libertad, sector Aguascalientes.
0: Eso, un saludito para el Toche Carlos Bautista. Vea a mi papá, dice él por ahí. Por acá saludamos, por acá Luz Marina Valero Botello. ¿Qué nos dice Luz Marina?
3: Raquelita, buenas tardes.
0: Buenas tardes.
3: Me mandó un mensaje, pero bueno, Raquelita, quiero darle gracias primero a mi Dios y a la Santísima Virgen, que son los que ayudan a la gente del campo a la hora a sembrar los alimentos para ellos traernos hacia las ciudades. Porque si no fuera por ellos, quién sabe qué hiciéramos.
0: Bueno, Luz Marinita, yo le agradezco, ¿verdad? Yo sé cuál es la intención de doña Luz Marina Botello y claro, obvio, principalmente hay que darle gracias a Dios, a la vida y a la Santísima Virgen María, pero no desvirtuemos el espacio de formación. Estamos hablando de personas, Hoy vamos a reconocer a las personas. Listo, sí, hay momentos en que nosotros también debemos, por supuesto, reconocer cuando está direccionado el programa, para hablar de que, bueno, sin Dios, por supuesto, y eso es la lógica más grande del mundo, que sin Dios no somos nada, sin la ayuda, sin la abogacía, la Santísima Virgen, no somos nada, pero sí hago la pequeña entradita porque apenas me sale un oyente al aire y se me va para otro lado, los otros oyentes me le van copiando la idea y resulta que ese no es el objetivo del programa, ¿listo? Entonces, por eso me veo una obligación, ya hace rato me habían hecho por ahí la observación y tanto Giancarlos como mi persona debemos nuevamente acomodar el espacio. Hoy quiero dar las gracias a... Estamos hablando de esas personas que han sembrado semillas en nuestra vida. Personas, estamos hablando de reconocerlas, de analizar. Todos tenemos en la memoria a una persona que sembró esperanza en nuestra vida. Hoy queremos hacer un homenaje a esos sembradores silenciosos. Por eso le repito la pregunta: ¿a quién quieres agradecer hoy y por qué dejó una huella en tu corazón? Analicemos, porque ustedes saben que los espacios de nuestra emisora Voz Day no es como para tragar en seco, no es para que desmenucemos, para que degustemos, para que reflexionemos. Y si no entendemos, pues también decimos al aire: no, pues no comprendo muy bien cómo es la cuestión, porque bueno, la idea es evangelizar y formar a través de la frecuencia de la esperanza y la paz. Por eso cuéntanos a quién quieres agradecer hoy y por qué dejó una huella ahí en tu corazón. Puede ser un familiar, como lo acaba de decir nuestro amigo el Toche Bautista, ¿verdad? O un maestro, un vecino, un amigo o alguien que apareció en un momento difícil de tu vida. Personas, esas acciones que nos recuerdan que nadie vive solo. Esa maestra que descubre el talento de un niño tímido, ¿no? Y lo anima a creer en sí mismo. Quizá nunca aparezca en un homenaje nacional, ¿no? Por lo menos mi profesora Clelia o la profesora Cecilia. Pero sembró una confianza que acompañará a ese estudiante durante toda la vida. A la profe Margarita, que fue mi profesora de kinder, de jardín, y la profe Margarita, donde me ve, mejor dicho, eso se siente supremamente orgullosa, feliz, contenta me la encuentro por ahí en actividades de la diócesis de Cúcuta, en la marcha del perdón, que en una cuestión de Semana Santa. Ella es muy activa en nuestra iglesia católica, así que aprovecho para mandarle un saludo a la profe Margarita, quien fue mi profe de jardín. También está ese personal de salud. Oiga, veamos un poquito más hacia afuera, ¿no? También está ese personal de salud que parece al lado ahí, está, permanece al lado de los enfermos. El conductor, vea. Recuerden que estamos, oiga, mañana nos queda la última historia de historia sobre ruedas. Cuando llegué a la 1 de la tarde por ahí, me escribieron, pero Raquelita, todavía tenemos tiempo. Y dije, pues mándenla todavía, a ver si queda para mañana. Así, entre las que manden, a ver si queda para mañana. Y con esa historia cerramos con broche de oro el historia sobre rueda bajo el manto de Nuestra Señora del Carmen. El conductor que transporta con responsabilidad a sus pasajeros. El vecino que siempre está dispuesto a ayudar a la persona que dedica parte de su tiempo al servicio comunitario. Todos, mis queridos amigos oyentes, todos ellos tienen algo en común y es que siembran esperanza. ¿Recuerdan el ciclo temático? Pues una cosa tiene que ver con la otra, porque la idea es que estemos enlazaditos y articulados como debe ser. María Luisa Peñalosa, hola, María Luisa, cuéntanos. Buenas tardes.
4: Raquelita, ¿qué más? ¿Cómo está?
0: Bien.
4: Todavía no he tomado cafecito, pero ya casi voy a preparar con la bendición de Dios y la Virgen.
0: Amén.
4: Pues que mire, para que me haga el favor y me coloque la canción Espuma.
0: María Luisa, nosotros en el espacio no programamos canciones. No se programan, ya tenemos ya preparado todo lo que es la biblioteca de música. Y el espacio de programar cancioncitas son los martes, porque se prepara, se programa la música y es la interacción con nuestros oyentes. Más bien le invito a mi querida María Luisa Peñalosa, la invito para que me participe por aquí con la dinámica, mandando su notita de voz, su nota de voz al 320-862-53. ¿A quién quieres agradecer o darle gracias hoy? ¿A quién quieres dar las gracias hoy? Yo agradezco a los campesinos porque nos traen los alimentos, porque trabajan fuertemente y que lamentablemente no tienen todavía condiciones como deben ser laborables, de salud y de todo eso. Pero quiero y mucho a los campesinos, les digo gracias por apoyarnos, por darnos los alimentos, por criar a los animales. Gracias a los campesinos comemos, ¿verdad? Prácticamente. Así que les invito, bueno, a la maestra. Gracias, maestra, profe tal, porque usted fue esto y esto y esto y esto en mi vida. Sembró esto en mi corazón. 12:28 en un café en familia. Vámonos ahora con nueva música.
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0: ¡Ay, Mani, sales del alma! ¿Qué tal esta buena música de Un Café en Familia? ¿Cómo nos hemos sentido en esta tarde? Empezó a calentar otra vez el solecito. Estaba haciendo un fresquito más o menos a las 12, 1 de la tarde. Pero ya ahorita otra vez inició el solecito a calentarnos un poquitito. Y pero nosotros seguimos aquí calentándonos con mucho amor, con mucha entrega en nuestro Señor, con la fe intacta. También en el Espíritu Santo, pidiendo también la protección de la Santísima Virgen María. 2 de la tarde, 38 minutos. En la frecuencia de la esperanza y de la paz. En Colombia existe una palabra muy bonita y es solidaridad. La vemos cuando un barrio se une para ayudar a una familia que quizás de pronto perdió su vivienda. Cuando una comunidad organiza una actividad para apoyar a un enfermo. O cuando los vecinos se reúnen para mejorar un parque o una escuela. Estas acciones nos recuerdan que nadie vive solo. Somos parte de una comunidad y todos podemos de verdad pues aportar algo para hacerla mejor. Jesús también nos enseñó esta forma de vivir. Él dedicó su vida a servir, a escuchar, a consolar, a levantar el ánimo a quienes más lo necesitaban. Nunca buscó reconocimiento, simplemente pues hizo del amor una forma de vida. Hoy cada uno de nosotros puede preguntarse, ¿soy una persona que lleva esperanza a los demás o por el contrario transmito desánimo y pesimismo? No hace falta, yo les digo a nuestros oyentes de Boxey, no hace falta hacer cosas extraordinarias, basta con ofrecer una palabra amable, escuchar de pronto con atención, visitar a un familiar que está solo o atender o tender la mano a quienes atraviesan una dificultad. Esas son las semillas, que poco a poco cambian el mundo. 2 de la tarde, 39 minutos, pero ¿qué nos dicen ustedes? Vamos a escucharlos. Ustedes son los protagonistas de las historias que nosotros encabezamos y enlazamos aquí en la frecuencia de la esperanza y de la paz. ¿Qué nos dice nuestra amiga Ana Rosa? Muy buenas tardes.
1: Barrio María Paz, parroquia de Jesús de Nazaret, siempre en sintonía, nunca en familia.
0: Doña Ana Rosa, un abrazo para usted, Dios le bendiga, gracias por reportarnos sintonía. Luyanecita, Luyanet Jaimes Flores, buenas tardes.
2: Muy buenas tardes, Raquelita, un café en familia. Raquelita, quiero decirle de que para mí una inspiración fue un profesor, el profesor Jorge, en primaria, me acuerdo tanto, hace años, pero bueno, yo iba en tercero. Yo digo que ese profesor, los reglazos que él me dio en la mano, fueron para mí algo maravilloso. Porque no tuve un estudio, tuve solamente hasta quinto y primaria, pero le cuento que sé bastante matemática. Sí, ese profesor siempre lo recuerdo. Y también quería decirle que, imagínese, si no existieran los campesinos, ¿qué hiciéramos? Sin esa comida que ellos siempre, lo que es papa, verduras, todo. Sí. Eso es algo maravilloso. Gracias, Raquelita.
0: Sí, señor, sí, señor. Muchísimas gracias. Vea qué lindo, vea ese recuerdo y ese agradecimiento que nos expresa Luyanecita. Esa es la idea. Hoy reconocerlos a ellos. La esperanza también se cultiva. Cuando un campesino siembra una semilla, sabe que no puede apresurar el tiempo, y eso lo hablábamos ayer. Tendría que esperar la lluvia, cuidar la tierra y confiar en que llegará el momento de la cosecha. La esperanza funciona también de una manera como muy parecida, ¿no? Una manera muy bonita y muy, muy, muy parecida. Pero ¿cómo así, Raquelita? Pues no es una emoción pasajera ni un optimismo ingenuo. Es una actitud que se cultiva día tras día, especialmente cuando las circunstancias son difíciles. En nuestras familias todos conocemos personas que han sido verdaderos sembradores de esperanza. Tal vez una abuela que con su fe y sus consejos sostuvo a toda una familia en momentos complicados. O un padre, aún enfrentando dificultades económicas, nunca dejó de luchar por el bienestar de sus hijos. Quizás una madre que enseñó que el trabajo honrado y la confianza en Dios siempre abren caminos. Esas personas no cambiaron el mundo con discursos, lo hicieron con su ejemplo. En la cultura colombiana existe una hermosa costumbre y es compartir. compartimos el café, así como lo hacemos aquí de manera radial, porque lo hacemos a través de la radio. Yo sé que más de uno se está tomando el cafecito, igual que yo me lo disfruto, porque yo digo, hay que vivirlo. Para usted poder hablar de las cosas, tiene que vivirlas, tiene que experimentarlas, si no queda uno como la palabra, ¿no? Queda uno como medio mentiroso, o hay otra más feita que es hipócrita, ¿no? Entonces uno tiene que vivirlas. Si usted habla, bueno, tomemos el cafecito, porque yo sé que allá los oyentes en el solar, en la sala, en la cocina, en el lugar de trabajo que están escuchando Voz y también se están saboreando un cafecito con buena música colombiana. Nosotros compartimos el café con el vecino, un plato de comida con quien llega de visita, una conversación al caer la tarde, una palabra de aliento para quien la necesita. Son gestos sencillos que fortalecen los lazos familiares y comunitarios. Y es precisamente en esos pequeños encuentros donde florece, pues, que la esperanza. Porque cuando alguien se siente escuchado, comprendido o acompañado, recupera las fuerzas para seguir adelante. Y adelante nosotros seguimos disfrutando de muy buena música en un café en familia.
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Ahí tenemos María Antonia. El tiempo va pasando, las bendiciones van llegando, los oyentes van participando y un café en familia, por supuesto que va avanzando.

0: Continuamos disfrutando de un cafecito en familia. Vivimos tiempos en que las noticias suelen resaltar los problemas, los conflictos. Ay, Dios mío, es uno, mejor dicho. Yo estoy a punto de ya. Estoy que desactivo Facebook porque qué cosa tan terrible, ¿no? Aburre. Aburre tanta cosa, tanta ignorancia, tanta gente peleando por una cosa, por la otra, tanta desfachatez de uno diciendo y la otra diciendo. No, es una cosa impresionante y uno se aburre, ¿no? Hay tanto, mejor dicho, por tantos lados, que problemas, que conflictos, que las dificultades. Por eso es aún más importante convertirnos en personas que transmitan esperanza. La esperanza no consiste en negar la realidad, sino en creer que siempre es posible construir algo mejor. Cada gesto de generosidad, cada acto de servicio y cada palabra de ánimo son semillas que ayudan a otros a no perder la ilusión. Quizás nunca sepamos el alcance de una conversación, de una sonrisa o de un consejito oportuno, pero Dios sí conoce el fruto de cada buena intención. Por eso vale la pena seguir sembrando esperanza, así como dice nuestro eslogan, la frecuencia de la esperanza y de la paz, incluso cuando no vemos como esos resultados inmediatos, porque quien siembra con amor siempre deja huella y permanece, ¿no? Deja huella y permanece. ¿Qué nos dice nuestra amiga Yajaira? Ana Yajaira Villamizar.
1: Buenas tardes. Gracias a los que sembraron esperanza en mí, a todos los que laboran en la emisora.
0: ¡Ay, Broadway, qué bendiga! Linda! ¡Gracias! ¡Uy! ¡Ana! Vea, yo sigo un muchacho, no sé si ustedes lo han visto en Instagram, ese sí me gusta seguirlo, que él cuando hablar de alguien dice el nombre así como tres veces, ¿no? ¡Ana! Un abracito para Naya Jairo Villamizar, Dios me le bendiga. Me voy con Janet García Rincón.
1: Bendecida tarde, Raquel.
0: Bendecida tarde.
1: En familia, para participar de la pregunta. Una enseñanza que me dejó un vecino, sí, que me sembró mi esa semilla, fue enseñarme las tablas de multiplicar. Sí, él todos los días me daban un cartoncito del 1 hasta el 10. Y se las tenía todo el día, tenía que decirle las tablas. Y hasta que yo no me la aprendí, y me dejé tranquila. Entonces, esa fue la semilla que él sembró en mí, sí.
0: Uy, creo que esa era como la dinámica de ayer, Yanisita. Hoy estamos hablando de las personas. Yo creo que sí, pero no importa, está muy bien. Gracias por participar. Dios me le bendiga. Hoy la dinámica fue, hoy quiero dar gracias a ciertas personas. Todos tenemos en la memoria una persona que sembró esperanza en nuestra vida. Y pues hoy que hablamos, ustedes nos charlaron de esas personas que le agradecieron hoy y que dejó huella en el corazón, ¿no? Hablamos de ese familiar, que del maestro, que del vecino, un amigo, otros dijeron que el equipo de trabajo de nuestra emisora Box Day. Y me voy ya con música y con un dato curioso. Hoy les voy a, mire, esta semana está muy bonita porque les voy a dejar dato curioso y una reflexión para cerrar el programa. La reflexión ya está pegadita al estado del WhatsApp del día de hoy. El dato curioso. En muchas zonas rurales de Colombia existe la tradición de las mingas o jornadas de trabajo comunitario. Lo que pasa es que nosotros ese término lo hemos visto muy mal últimamente, ¿no? El de las mingas. Pero resulta que las mingas en realidad significa son como jornadas de trabajo comunitario. Las personas se reúnen para sembrar, construir o ayudar a un vecino, demostrando que el trabajo compartido fortalece la comunidad y siembra esperanza en todos. Y finalmente, quiero compartirles que las personas más valiosas no siempre son las más famosas, sino aquellas que con humildad y constancia hacen el servicio una forma de vivir. Hoy demos gracias por quienes sembraron esperanza en nuestro camino y asumamos el compromiso también de convertirnos también nosotros en sembradores de alegría, de solidaridad y de mucha fe. Porque una sola persona que decida hacer el bien puede iluminar la vida de muchas otras. Les repito esta frase que a mí me quedó en el corazón, porque una sola persona que decide hacer el bien puede iluminar la vida de muchas otras. Y con esto se va nuestra emisora, se va nuestro programa de la emisora Vox Day por hoy. Mañana nos encontramos nuevamente con otro tema y otra dinámica. Y se va el café en familia como el caimán. 2:55.

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4: Soy Carlos Ramírez, conduzco con fe y escucho voz de... Hace un tiempo viajaba con mi familia por la carretera de noche. Íbamos a buena velocidad cuando de pronto escuché que se estalló la llanta del carro. Escuché un estruendo duro. En ese momento sentí pánico y mucho miedo, ya que pues íbamos con velocidad. Logré controlar el vehículo y detenerme. Al bajarme me di cuenta de lo que había sucedido. En ese momento le agradecí a Dios y a la Virgen del Carmen. Desde allí comprendí que cada viaje es un regalo y que nunca debemos salir a la carretera sin encomendarnos a ella. Nuestra Señora del Carmen ruega por nosotros.

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0: Te agradezco, oh Dios, por todas las gracias, de las cuales me colmas continuamente, las que me iluminan como los rayos de sol, y con las cuales me indicas el camino. Del diario de Santa Faustina, 1286. Qué alegría, queridos hermanos, nuevamente con ustedes en esta tarde, en esta hora de gracia, en esta hora de la gran misericordia de Dios. Agradecerle a Dios por todo lo que Él nos da, por todas las gracias, por todo lo que Él nos ha bendecido, por todos aquellos favores y peticiones que iluminan como rayos de sol. Que sea este un motivo para darle gracias al Señor, para colocar en los brazos de Papá Dios, de ese Padre misericordioso, cada una de nuestras intenciones, cada uno de nuestros deseos, allí en lo más profundo de nuestro ser. En esta tarde quiero invitarlos a que dispongan su corazón, dispongan su alma para vivir este encuentro de oración, esta hora de la gran misericordia de Dios. Queremos en esta tarde enviar un saludo a todos nuestros hermanos los campesinos allí en el campo, en las veredas, en todo el territorio norte de Santander, también a nuestros hermanos en Venezuela. Seguimos orando por esa nación, por aquellos seres que han partido a la eternidad, por aquellas familias que han quedado solas, que han quedado desprotegidas, por tantos niños, tantas personas mayores, adultos, abuelos, que a esta hora se unen con nosotros y están allí viviendo ese flagelo de haber perdido ese ser querido. También a toda nuestra familia espiritual, nuestros queridos socios, benefactores, a todo aquel que a esta hora se une con nosotros a través del dial 1120 AM y a los consentidos del Señor, allí donde se encuentren, en las penitenciarías de nuestra ciudad, siéntense abrazados por la misericordia de Dios. En todos los hospitales, allí en las clínicas, en sus casas, en sus lechos de enfermedad, siéntense abrazados, abrazados por ese Papá Dios que tanto los ama. Unidos pues, iniciemos esta hora de gracia, esta hora de la misericordia de Dios. Sumérgete en la misericordia de nuestro buen Dios. Bienvenidos.
1: Jesús le dice a Santa Faustina que entre mayor sea el pecador, más derecho tiene a su infinita misericordia.

Espíritu Divino, manda tu luz desde el cielo. Padre amoroso del pobre, don en tus dones espléndido, luz que penetra las almas, fuente del mayor consuelo. Ven, dulce huésped del alma, descanso en nuestros esfuerzos, tregua en el duro trabajo, brisa en las horas de fuego, gozo que enjuga las lágrimas y nos reconforta en los duelos. Ven, Espíritu Santo, y con tu luz, ven a iluminar nuestro camino. Ven, Espíritu Santo, y concédenos tu luz y tómanos bajo tu dirección especial. Ven, Espíritu de Dios, en esta tarde que te necesitamos. Ven cuando nos hemos unido todos a clamar tu dulce presencia. Ven, danos tu luz para no andar en tinieblas ni en oscuridad. Danos tu guía y dirección para así poder caminar en fe. Ven, Espíritu Santo, y ayúdanos a ser verdaderos cristianos, a no tener una fe que dude, a no tener una fe que tambalee, a no quedarnos quietos, sino a salir a buscar al hermano que lo necesita, aquel que está triste, que está enfermo, aquel que tiene su corazón lleno de odio, de rencor, de poder y de tener. Y de aquel que no te conoce, aquellas almas que te necesitan para poderlos llevar a conocer al amor de los amores, a entusiasmarlos para que beban del agua viva, para que beban de la fuente viva de gracia, para que sus corazones sean sanos, para que sanen sus almas y se llenen de la gloria que solo viene de Dios. Ven, Espíritu, y ayúdanos a sentirnos amados por ti, para que así podamos ser esos dispensadores de amor y de misericordia. Ven, Espíritu de Dios, ven que te necesitamos, actúa en cada uno de nosotros. Ven, Espíritu Santo, y no nos dejes en oscuridad. Ven, Espíritu Santo, y habítanos. Ven con tus dones, ven con tus carismas, ven con tu sabiduría, ven con tu verdad, ven con tu entendimiento, con tu consejo, ven con tu gozo. Y ayúdanos, Espíritu Santo, a tener paz, esa paz que sobrepasa todo entendimiento. Ven, Espíritu Santo, y visita las almas de todos tus fieles y llena de tu divina gracia los corazones que tú mismo creaste. Tú eres nuestro consolador. Tú eres ese don de Dios Altísimo. Tú eres la fuente viva, fuego, caridad y espiritual unción. Ven, Espíritu Santo, y fortalécenos, para que así en medio de las dificultades, de las angustias, de todo aquello que vivimos día a día, podamos seguir avantes confiando en la misericordia de Dios. Bendito eres, Espíritu Santo, porque nos unges, porque nos capacitas. Bendito eres, Espíritu Santo, porque con tu luz llenas nuestro entendimiento. Amén.

Espíritu Santo de Dios, renueva nuestros corazones, renueva nuestra fe, nuestra esperanza y la caridad. Jesús nos dice que nadie conoce al Padre, y Jesús nos revela que nadie conoce al Padre sino al Hijo. El Padre es quien vio a su Hijo al mundo. Él estaba en la eternidad como el Verbo, que es la palabra, y una vez que se encarnó en el vientre de María y se hace hombre, deja de ser el Verbo que estaba junto al Padre para convertirse en el Hijo unigénito de Dios y hermano entre los hombres. Es quien conoce al Padre, y no hay otro que revele lo que es el Padre sino en sí mismo. Cristo no solo conocía al Padre, sino que reveló al Padre en su condición de ser Hijo de Dios. Nadie conoce al Hijo, solo el Padre conoce al Hijo. Es que el Padre conoce al Hijo y Dios se convirtió en el Padre, Verbo asumir la condición de ser el Hijo de Dios. Hoy le damos gracias al Señor por venir a nuestra historia, a la humanidad, y darnos el mensaje, ese mensaje de salvación de parte de ese Padre misericordioso que nos ama y que siempre está para consolarnos, que está para animarnos. Hoy, Señor, que tú nos muestras a través de tu palabra que nadie te conoce, y que el que te conoce a ti, conoce al Padre. Es revelar los misterios del reino de Dios a la gente más sencilla. Es el mensaje que va calando en los pueblos y ciudades, en la gente sencilla, ante la apertura que tenían. Jesús fue capaz de dirigir una oración de acción de gracias al Padre por aquella gente sencilla que pasó, había abierto su corazón al mensaje del Evangelio. Hoy, Señor, te damos gracias por haber llegado a esta tierra, a nuestra parte humana, por haber descendido de los cielos a esta tu casa, a cada corazón de cada de mis hermanos que se unen conmigo en oración, de aquellos que dejaron transformar su corazón por la palabra de Dios y dispusieron a seguir al Señor con todo el corazón. Ese es el pueblo que se reúne cada día a orar, a darle gracias, a honrarlo, a bendecirlo, a glorificarlo. Por eso es un día de confiar en el Señor. Bendito seas, Señor. Bendito seas, Señor, porque experimento tu amor, tu grandeza. Experimento ese abrazo de Padre misericordioso, y hoy nos sentimos profundamente amados por ti. Que sea para nosotros este momento de podernos acercarnos a Jesús, de podernos estar allí acompañándolo y sumergiendo todo lo que hay en nuestra vida, en nuestro quehacer, todo lo que hay en el corazón de cada uno de nosotros. Él conoce tu vida. Dios Padre conoce sus intenciones, conoces tus deseos que hay en lo más profundo de su ser. Por eso, con gran confianza, démosle gracias hoy al Padre misericordioso, a ese que siempre nos sostiene en sus brazos, que a pesar de que nosotros nos caemos, Él nos vuelve a levantar. Bendito seas, Señor. Alabado seas y glorificado seas, Señor, en el trono de tu gracia.

0: Y hoy damos gracias a Dios por el don de la vida de cada uno de los amigos de Voz Day y de una manera especial de nuestros socios benefactores. Damos gracias por su vida, por su presencia, por ser parte de nuestra gran familia espiritual, por apoyar a nuestra obra Casa de la Misericordia. Le damos gracias a Dios por sus hijos, por su familia, por sus trabajos y por todo lo que en él el Señor lo abraza con amor y misericordia. Hoy de una manera especial queremos orar por la señora Zoraida Lázaro, allí en Quinta Voz, Ana Amparo Valdeleón, en Quinta del Tamarindo 2, Amparo de Rojas, en la urbanización Mónaco de Villa del Rosario, Carmen Cecilia Laguado, en Fátima de Villa del Rosario, Ana Liz Mar Salcedo Pinzón, en el barrio Caos. Que sea la gracia, el Espíritu Santo envolviéndolos en aquella luz divina y que María Santísima conceda aquellos deseos y anhelos que hay en su corazón. También queremos invitar a todos nuestros hermanos que en este momento se pueden comunicar con nosotros a través de la línea fijo al 607-588-9674. Para colocar en el corazón de Jesús esa intención. Solo coloca en el corazón de Jesús esa intención y nosotros estaremos recibiendo y orando por ellos. Desde ya están abiertas las líneas.
1: Le dice el Señor a Santa Faustina: muchas veces me llamas maestro, y esto es agradable a mi corazón, pero no olvides, alumna mía, que eres alumna de un maestro crucificado. Que te baste una sola palabra. Tú sabes lo que se encierra en la cruz. Y es que en la cruz se encierra dolor, y es que en la cruz se encierra sacrificio, entrega. Por eso vamos a colocar en el corazón del Señor en este momento todos nuestros fieles oyentes que llaman, que se quieren comunicar con nosotros y colocar esa intención de oración a esta hora de la tarde. Muy buenas tardes.
2: Buenas tardes, Patricia.
1: Muy buenas tardes. ¿Con quién hablamos?
2: Con la señora Janet García.
1: Doña Janet, ¿qué desea colocar en el corazón del Señor?
2: Encomendar a todas las ánimas benditas del purgatorio y en especial a un primo que partió hoy al encuentro del Señor. Él se llama Carlos Nieto Rincón. Y por la fortaleza de la familia Nieto Rincón.
1: Amén. Bueno, amado Señor, escucha la súplica que te hace doña Janet, que pide por las almas benditas del purgatorio. Pide por el alma de Carlos Nieto Rincón, que está ya en tu presencia, que partió hacia la eternidad, por la fortaleza de la familia, y así a todos aquellos que están en este momento pasando momentos de duelo. Que sea la misericordia del Señor, que sea el abrazo misericordioso desde el corazón de Jesús, abrazando a todos aquellos que necesitan ser consolados. Muy buenas tardes.
3: Muy buenas tardes.
1: Sí,
3: con quién? Benabel Ortiz, del municipio de Zulia.
1: Don Benjamín,
3: cuénteme. Para poner en los brazos del Señor por mis familiares enfermos y por mí y por todos los presos, mujeres y hombres, por este mandatario que vamos a tener ahora en adelante, que haga las cosas bien para todos y para que nuestro Señor lo guíe, el Espíritu Santo lo favorezca de todo mal y peligro. Gracias.
1: Bueno, amado Señor, escucha el corazón y la súplica que te hace don Benjamín, que pide por su familia, pide por los enfermos, pide por los privados de la libertad Y hay que pedir por eso, por esas personas privadas de la libertad, por los que están allí en las penitenciarías, donde se necesita tanto amor y misericordia tuya, Señor. Clamamos misericordia también por nuestro país, por los mandatarios, por el corazón de cada uno de los que están haciendo esas leyes, por el nuevo mandatario, para que, como dijo don Benjamín, sea guiado por el amor y la misericordia de Dios.
0: Y a esta hora de la tarde, ¿a quién quiere sumergir en el corazón de Jesús?
4: Muy buenas tardes. Quiero sumergir en el corazón de la Divina Misericordia, pidiendo por la paz del mundo entero, pidiendo también por todas las benditas almas del purgatorio, también por todos los enfermos de clínicas y hospitales, de las casas, especialmente por mi hermana Luz Alba Valero, que está un poquito delicada. También quiero encomendar a mi mamá, Josefa Botello, que tiene un viaje hacia Bucaramanga, en cuestión de salud, de la visión de ella, mañana, para que el Señor la ayude y le vaya bien. También por la familia Ruiz Galvis, por Josefita Galvis, por la salud de ella, y por doña Milce Navarro. Y por todos los de la Divina Misericordia, por la familia Valero Botello, familia Bravo Valero, por todos los niños desamparados, niños que son asesinados, por todo, Señor. Muchas gracias.
0: Mira, Señor, las intenciones de esta oyente que pide por su familia, por su mamita, por esos hermanos enfermos, allí donde se encuentren, por todos los desamparados que ella ofrece esta coronilla, por toda la humanidad que sufre. Entregarte, Señor, a todas las almas del purgatorio, a las almas de los más que la necesitan de la misericordia de Dios, aquellas almas olvidadas, los agonizantes de este día, los moribundos. Mira el corazón de cada uno de mis hermanos, Señor.
1: Dice el Señor a Santa Faustina: a las tres ruega por mi misericordia, en especial por los pecadores, y aunque sea solo por un brevísimo momento, sumérgete en mi pasión. Amado Señor, que esta sea la hora de la gran misericordia para cada uno de nosotros, donde vamos a ti, Señor Jesús, donde vamos a contemplarte en la cruz. Desde allí, desde la cruz, abraza a la humanidad. Esta es la hora, Señor, donde tú sales a llamar a todas las almas que te necesitan, a buscar a las perdidas, a sanar a las enfermas, a vendar a las que están rotas, a confortar a las que se sienten solas, a buscar a las almas desprotegidas. Esta es la hora, Señor, donde tú sales a abrazar con tu misericordia a todos y a cada uno de los que clamamos tu amor y tu misericordia. Por eso en esta hora de la tarde, llenos de confianza, hoy te colocamos, Señor, a toda la Iglesia Universal en cabeza de nuestro Papa León XIV, a toda nuestra Iglesia Diocesana en cabeza de Monseñor José Libardo. Hoy te colocamos, Señor, los sacerdotes, religiosos, religiosas, seminaristas, laicos comprometidos, por los misioneros, por los que dan su año de misión. Hoy te encomendamos, Señor, a todos aquellos jóvenes que le apuestan a tu misericordia. Hoy te encomendamos a tu misericordia, Señor, a cada joven que le dice sí a vivir una experiencia de amor contigo, Señor. Hoy queremos, Señor, traerte también a las almas más alejadas. Hoy queremos, Señor, traerte a nuestra comunidad, Casa de la Misericordia, al equipo Timón de cada sede, a nuestro fundador, a la familia de benefactores que hacen posible este momento de oración. Hoy colocamos, Señor, ante tu presencia a todos y a cada uno de los que nos han llamado, de los que han puesto su intención aquí en esta mesa de trabajo, por los que escriben, por todos aquellos que se unen a esta hora a orar con nosotros esta coronilla y hasta el pecador, y te encomendamos, Señor, hasta el pecador más empedernido, para que tu misericordia en esta hora nos abrace, para que tu misericordia, Señor, en esta hora nos alcance, y así podamos vivir este momento pleno de unión contigo, a tu corazón misericordioso. Por eso, unidos como pueblo y familia de Dios, te entregamos, Señor, y oramos con fe y con confianza esta coronilla a la divina misericordia. Por la señal de la Santa Cruz de nuestros enemigos, líbranos, Señor Dios nuestro, en el nombre del Padre, del Hijo y del Espíritu Santo. Amén.
0: Padre nuestro que estás en el cielo, santificado sea tu nombre. Venga a nosotros tu reino. Hágase tu voluntad en la tierra como en el cielo.
1: Danos hoy nuestro pan de cada día. Perdona nuestras ofensas, como también nosotros perdonamos a los que nos ofenden. No nos dejes caer en tentación y líbranos de todo mal. Amén. Dios te salve, María. Llena eres de gracia, el Señor está contigo. Bendita tú eres entre todas las mujeres y bendito es el fruto de tu vientre, Jesús.
0: Santa María, Madre de Dios, ruega por nosotros, pecadores, ahora y en la hora de nuestra muerte. Amén.
1: Creo en Dios, Padre Todopoderoso, Creador del cielo y de la tierra.
0: Creo en Jesucristo, su único Hijo, nuestro Señor, que fue concebido por obra y gracia del Espíritu Santo, nació de Santa María Virgen, padeció bajo el poder de Poncio Pilato, fue crucificado, muerto y sepultado, descendió a los infiernos, al tercer día resucitó de entre los muertos, subió a los cielos y está sentado a la derecha de Dios Padre Todopoderoso. Desde allí ha de venir a juzgar a vivos y muertos. Creo en el Espíritu Santo, la Santa Iglesia Católica, la comunión de los santos, el perdón de los pecados, la resurrección de la carne y la vida eterna. Amén. Padre eterno, te ofrezco el cuerpo y la sangre, el alma y la divinidad de tu amadísimo Hijo nuestro Señor Jesucristo, como propiciación de nuestros pecados y los del mundo entero. Por su dolorosa pasión,
1: ten misericordia de nosotros y del mundo entero.
0: Por su dolorosa pasión,
1: ten misericordia de nosotros y del mundo entero.
0: Por su dolorosa pasión,
1: ten misericordia de nosotros y del mundo entero.
0: Por su dolorosa pasión,
1: ten misericordia de nosotros y del mundo entero.
0: Por su dolorosa pasión,
1: ten misericordia de nosotros y del mundo entero.
0: Por su dolorosa pasión,
1: ten misericordia de nosotros y del mundo entero.
0: Por su dolorosa pasión,
1: ten misericordia de nosotros y del mundo entero.
0: Por su dolorosa pasión,
1: ten misericordia de nosotros y del mundo entero.
0: Por su dolorosa pasión,
1: ten misericordia de nosotros y del mundo entero.
0: Por su dolorosa pasión,
1: ten misericordia de nosotros y del mundo entero. Padre eterno, te ofrezco el cuerpo y la sangre, el alma y la divinidad de tu amadísimo Hijo nuestro Señor Jesucristo, como propiciación de nuestros pecados y los del mundo entero, por su dolorosa pasión.
0: Ten misericordia de nosotros y del mundo entero.
1: Por su dolorosa pasión,
0: ten misericordia de nosotros y del mundo entero.
1: Por su dolorosa pasión,
0: ten misericordia de nosotros y del mundo entero.
1: Por su dolorosa pasión,
0: ten misericordia de nosotros y del mundo entero.
1: Por su dolorosa pasión,
0: ten misericordia de nosotros y del mundo entero.
1: Por su dolorosa pasión,
0: Ten misericordia de nosotros y del mundo entero.
1: Por su dolorosa pasión.
0: Ten misericordia de nosotros y del mundo entero.
1: Por su dolorosa pasión.
0: Ten misericordia de nosotros y del mundo entero.
1: Por su dolorosa pasión.
0: Ten misericordia de nosotros y del mundo entero.
1: Por su dolorosa pasión.
0: Ten misericordia de nosotros y del mundo entero. Padre eterno, te ofrezco el cuerpo y la sangre, el alma y la divinidad de tu amadísimo Hijo nuestro Señor Jesucristo, como propiciación de nuestros pecados y los del mundo entero. Por su dolorosa pasión.
1: Ten misericordia de nosotros y del mundo entero.
0: Por su dolorosa pasión.
1: Ten misericordia de nosotros y del mundo entero.
0: Por su dolorosa pasión.
1: Ten misericordia de nosotros y del mundo entero.
0: Por su dolorosa pasión.
1: Ten misericordia de nosotros y del mundo entero.
0: Por su dolorosa pasión.
1: Ten misericordia de nosotros y del mundo entero.
0: Por su dolorosa pasión.
1: Ten misericordia de nosotros y del mundo entero.
0: Por su dolorosa pasión.
1: Ten misericordia de nosotros y del mundo entero.
0: Por su dolorosa pasión.
1: Ten misericordia de nosotros y del mundo entero.
0: Por su dolorosa pasión.
1: Ten misericordia de nosotros y del mundo entero.
0: Por su dolorosa pasión.
1: Ten misericordia de nosotros y del mundo entero. Padre eterno, te ofrezco el cuerpo y la sangre, el alma y la divinidad de tu amadísimo Hijo nuestro Señor Jesucristo, como propiciación de nuestros pecados y los del mundo entero, por su dolorosa pasión.
0: Ten misericordia de nosotros y del mundo entero.
1: Por su dolorosa pasión.
0: Ten misericordia de nosotros y del mundo entero.
1: Por su dolorosa pasión.
0: Ten misericordia de nosotros y del mundo entero.
1: Por su dolorosa pasión.
0: Ten misericordia de nosotros y del mundo entero.
1: Por su dolorosa pasión.
0: Ten misericordia de nosotros y del mundo entero.
1: Por su dolorosa pasión.
0: Ten misericordia de nosotros y del mundo entero.
1: Por su dolorosa pasión.
0: Ten misericordia de nosotros y del mundo entero.
1: Por su dolorosa pasión.
0: Ten misericordia de nosotros y del mundo entero.
1: Por su dolorosa pasión.
0: Ten misericordia de nosotros y del mundo entero.
1: Por su dolorosa pasión.
0: Ten misericordia de nosotros y del mundo entero. Padre eterno, te ofrezco el cuerpo y la sangre, el alma y la divinidad de tu amadísimo Hijo nuestro Señor Jesucristo, como propiciación de nuestros pecados y los del mundo entero. Por su dolorosa pasión.
1: Ten misericordia de nosotros y del mundo entero.
0: Por su dolorosa pasión.
1: Ten misericordia de nosotros y del mundo entero.
0: Por su dolorosa pasión.
1: Ten misericordia de nosotros y del mundo entero.
0: Por su dolorosa pasión.
1: Ten misericordia de nosotros y del mundo entero.
0: Por su dolorosa pasión.
1: Ten misericordia de nosotros y del mundo entero.
0: Por su dolorosa pasión.
1: Ten misericordia de nosotros y del mundo entero.
0: Por su dolorosa pasión.
1: Ten misericordia de nosotros y del mundo entero.
0: Por su dolorosa pasión.
1: Ten misericordia de nosotros y del mundo entero.
0: Por su dolorosa pasión.
1: Ten misericordia de nosotros y del mundo entero.
0: Por su dolorosa pasión.
1: Ten misericordia de nosotros y del mundo entero.
0: Santo Dios, Santo fuerte, Santo inmortal.
1: Ten piedad de nosotros y del mundo entero.
0: Santo Dios, Santo fuerte, Santo inmortal.
1: Ten piedad de nosotros y del mundo entero.
0: Santo Dios, Santo fuerte, Santo inmortal.
1: Ten piedad de nosotros y del mundo entero. Amén.
0: Oh Dios eterno, en quien la misericordia es infinita y el tesoro de compasión inagotable, vuelve a nosotros tu mirada bondadosa y aumenta tu misericordia en nosotros, para que en momentos difíciles no nos desesperemos ni nos desalentemos, sino que con gran confianza nos sometamos a tu santa voluntad, que es el amor y la misericordia mismos. Expiraste, Jesús, pero la fuente de vida brotó sobre las almas y el mar de misericordia se abrió para el mundo entero. Oh fuente de vida, insondable misericordia divina, abarca el mundo entero y derrámate sobre nosotros. Oh sangre y agua, que brotaste del corazón de Jesús como una fuente inagotable de misericordia para nosotros.
1: En ti confío, en ti confío, en ti confío.
0: Que tu misericordia, Señor,
1: venga sobre nosotros como lo esperamos de ti.
0: Que tu misericordia, Señor,
1: venga sobre nosotros como lo esperamos de ti.
0: Que tu misericordia, Señor,
1: venga sobre nosotros como lo esperamos de ti.
0: Santa Faustina,
1: ruega por nosotros.
0: San Juan Pablo II,
1: ruega por nosotros.
0: Beato Miguel Soposco,
1: ruega por nosotros.
0: San José,
1: ruega por nosotros y provéenos.
0: Te alabamos, oh Dios, te bendecimos, te glorificamos, te damos gracias, Señor. Gracias por este encuentro de oración. Gracias porque sé que ha llegado al corazón de cada uno de mis hermanos. Ha recibido esa intención. Bendice, Señor, multiplica. Lleva esa intención a tu Padre, Señor. Gracias por lo que haces en el corazón de cada uno de nosotros. Transforma nuestras vidas, llena de gozo, de esperanza. Gracias, Señor, porque tu misericordia es eterna y tú eres esa misericordia misma en medio de nosotros. Bendito seas, alabado seas y glorificado seas.
1: Y a ti, Madre Santísima, que siempre caminas con nosotros, qué bueno es darte gracias, amada Madre, porque nos enseñas el silencio, a guardar todo en el corazón y a obedecer siempre la palabra del Señor. A ti te decimos, oh María, Madre y Señora mía, te ofrezco mi alma y mi cuerpo, mi vida y mi muerte, y todo lo que vendrá después de ella. Pongo todo en tus manos, oh mi Madre. Amén y amén.

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0: Lámpara es tu palabra para mis pasos, luz en mi sendero. Bueno, queridos hermanos, hemos llegado al momento de compartir con ustedes la voz de la misericordia en nuestra alma, que nosotros como misioneros de la misericordia la tomamos a través de nuestro manual Misericordia Día a Día, que es la palabra que nos sana, que sana mi vida. Y hoy pues yo la he tomado a través del Evangelio de San Marcos capítulo 11 del versículo 25 al 27. En esta parte donde dice: te doy gracias, Padre, Señor del cielo y de la tierra, porque has escondido estas cosas a los sabios y entendidos, y se las has revelado a la gente sencilla. Esta mañana le decía: Señor, gracias por esta bendita palabra. Tú me adviertes sobre el peligro de la soberbia que llevo interiormente. Recordarme que los seres humanos somos solo instrumentos en las manos de Dios y no la fuente última de nuestro propio poder y éxito. Oraba con la palabra, con el evangelista, dándole gracias. Gracias, mi amado Padre Dios, por todo lo que haces en mí y mi familia, por la fe y la sencillez que siempre me invitas para bajarme de todo orgullo y soberbia. Que no me deje darte a ti el primer lugar, Señor. Amén. ¿Y para ti, Patricia?
1: Sí, Germán, yo también tomé el Evangelio. Te doy gracias, Padre, Señor de cielo y tierra, porque has escondido estas cosas a los sabios y entendidos y se las has revelado a la gente sencilla. Qué bonito es ser agradecido para que el Señor derrame gracia y bendición sobre nosotros. Él dice que Él no le revela sus cosas a los sabios entendidos. Él no busca a los sabios ni a los entendidos. Él sabe a quién llamar. Él viene a llamar a personas, como lo dice la palabra también. No vino a buscar a los alentados. Él vino a buscar a los enfermos, a los que están en pecado, o sea, a cada uno de nosotros necesitados de la misericordia del Señor. Y le daba gracias porque qué bueno es estar agradecido con el Señor, qué bueno es darle gracias porque nos llama a un camino de conversión, porque nos llama cada día a vivir en fe, en confianza.
0: Sí, es tan hermoso la palabra de Dios que cada día nos habla al corazón. 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Son 7 sencillos pasos en la mañana que nos lleva a orar con la palabra, a entrarnos en ese contacto con el Señor a través de esa palabra encarnada y así poder llevar esa lectio divina a susurrarla, que es la voz de la misericordia en nuestra alma. 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Queremos informarle a nuestros queridos socios, a las personas que van allí a la Casa de la Misericordia, que por motivos de la celebración del Día de la Virgen del Carmen, mañana no habrá adoración eucarística en nuestra comunidad, porque los sacerdotes están ocupados en cada una de sus parroquias. Entonces, cada uno, los que vamos allá a la Casa de la Misericordia, vamos a acercarnos a nuestra parroquia y vivir este encuentro de oración. Además, en algunas parroquias hay esos grupos de oración y hay esos encuentros de oración donde Jesús necesita que nosotros adoremos y glorifiquemos en cada sagrario, que es allí la presencia real de la Eucaristía. Por eso, para mañana no habrá adoración eucarística ni tampoco Eucaristía allí en la Casa de la Misericordia.
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0: 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Bueno, gracias queridos hermanos por su presencia, gracias por estar siempre con nosotros. Nos despedimos diciendo:
1: Jesús, en ti confío.

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0: Ahí tenemos artistas católicos jóvenes. Ella es Britney Rodríguez y esta hermosa canción se llama Mi Casa. La compartimos a esta hora de la tarde en compañía de nuestra emisora diocesana Vox Day, La Voz de Dios. Bienvenidos a las tardes temáticas. Una tarde para compartir, para acompañarnos mientras se va acomodando un poquito el solecito, mientras va bajando la temperatura en la capital del departamento norte de Santander, mientras vamos analizando y vamos saliendo de las responsabilidades del día de hoy y les hacemos muy buena compañía ahí en su lugar de trabajo. Yo quisiera que en este momento me reportaran sintonía los oyentes que nos están sintonizando en su lugar de trabajo. En su lugar de trabajo, puede ser de pronto en alguna parte comercial de Cúcuta, en una empresa, en una tienda, en una panadería, en una charcutería, en un almacén. Les invito a que me reporten sintonía los oyentes que están acompañándose en esta tarde allí desde su lugar de trabajo. Son las 4 de la tarde, 16 minutos en la frecuencia de La Esperanza y La Paz. Aquí les continúa acompañando tu voz amiga Raquel San Juan, la embajadora de la alegría, y les doy la bienvenida a estas tardes temáticas. Hoy vamos a hablar de un tema en esta tarde, un tema de actualidad. Hoy, con 15 de julio, se celebra el Día Mundial de las Habilidades de la Juventud. De las habilidades de la juventud y vamos a ver si interactuamos. Vamos a hablar un poquito sobre eso, aunque las tardes temáticas es para que charlemos, no es de tanta, como quien dice, de tanta interacción al aire, pero busca más que todo es una reflexión grande, oportuna y profunda sobre el tema que de pronto estemos trabajando. Vamos a hablar del Día Mundial de las Habilidades de la Juventud, que se celebran en el día de hoy, pero les quiero contar que en el año 2014 la Asamblea General de la ONU proclamó el día de hoy, 15 de julio, como el Día Mundial de las Habilidades de la Juventud, para divulgar la importancia de impulsar a los jóvenes a través de la adquisición de habilidades y destrezas que les permitan acceder al mercado laboral global. ¿De qué trata este día? Bueno, voy a hablarles un poquito sobre esto, competencias para un futuro común, que el lema de este año 2026 en el Día de las Habilidades de la Juventud. El lema es competencias para un futuro común. Competencias para un futuro común. Este lema reflexiona acerca de que el mundo del trabajo está cambiando rápidamente debido a la inteligencia artificial, la transición verde y la creciente complejidad social. Por este complejo panorama, los jóvenes necesitan un conjunto equilibrado de competencias técnicas digitales en IA, o sea, en inteligencia artificial, verdes, socioemocionales y cívicas, combinadas con cualidades humanas que la tecnología no puede reemplazar. En el tema de la tarde estamos hablando del Día Mundial de las Habilidades de la Juventud. Un día antecito, vísperas, nada más y nada menos que de Nuestra Señora del Carmen. En este momento vamos a recordar una de las historias. Yo lo voy a estar trabajando durante este espacio y recordando todas las historias que hemos manejado. Recuerden que ustedes pueden ver el dramatizado, el video más dramatizado de esa historia real de usted, que es oyente de nuestra emisora, en TikTok. Ahí las encuentran todas como video dramatizado. Una cosa supremamente interesante. 4 de la tarde, 19 minutos. Estas son las tardes temáticas en nuestra emisora Vox Day, La Voz de Dios.
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0: Vamos a compartir el testimonio de Cristian, un susto por una vía oscura.
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3: Hola, mi nombre es Cristian San Juan. Yo conduzco con fe y escucho Voz Day, la frecuencia de la esperanza y la paz. Y este es mi relato de fe. Hace muy poco tiempo me dirigía con mi esposa a llevar a una sobrina a uno de los barrios que queda apartados en la ciudad de Cúcuta. Ya era un trayecto conocido por nosotros porque acostumbrábamos los fines de semana a ir a buscarla y a regresarla a su casa, a la sobrina. Bueno, en este trayecto siempre lo hacíamos cuando regresamos en las horas de la noche. Siempre había una parte oscura que uno duraba más o menos entre unos 3 y 4 minutos para pasar esa parte oscura donde no hay luz eléctrica. Pero esa noche fue impresionante porque nosotros de regreso entramos a la parte oscura y nosotros andábamos y andábamos como por más de 10 minutos en esa moto y no podíamos salir de esa oscuridad. Y nos entró nervio a los dos y se sentían escalofríos horribles y todos asustados. Y en ese momento empezamos a orar a Dios y a pedirle a la Virgen del Carmen que nos alumbrara el camino y que nos sacara rápido de esa oscuridad. Y gracias a Dios y a la Virgen del Carmen, así fue. En unos pocos minutos volvimos a salir al claro y pasamos esa zozobra tan horrible que se sintió. Nuestra Señora del Carmen ruega por nosotros.

0: Y siempre pa'lante como poderoso, mejor dicho, con el poderoso gigante. Continuamos con esta bonita dinámica a esta hora de la tarde, compartiendo con nuestros oyentes, específicamente quienes en este instante nos sintonizan desde su lugar de trabajo. Por favor, me pueden escribir, me pueden llamar 607-588-9674. Me pueden mandar un mensajito, nota de voz, o pueden escribir también al 320-862-53 y me dicen desde qué establecimiento, empresa, desde qué lugar de trabajo usted nos sintoniza. Yo por lo menos quiero saludar en este momento a Marta Cecilia Peñalosa. Dice muy buenas tardes, Marta Cecilia Peñalosa, desde Motilones, Calzado Marta C. Saludando a Sandro, a César y a William. Me imagino que están todos ahí trabajando. ¡Un abrazo! ¡Eso! ¡Eh! ¡Un abrazo y un aplauso! Hoy me voy específicamente con el comercio, con los que están trabajando, con los que están trabajando y están sintonizando la frecuencia de la esperanza y de la paz. Marta Cecilia Peñalosa, eso, pa'lante, pa'lante, pa'lante. Escríbanme a ver quién más está por ahí. ¿Quién más está por ahí sintonizando la frecuencia, la esperanza y la paz desde su lugar de trabajo? Su lugar de trabajo. 5:34 PM, mientras continuamos hablando en este momento del Día Mundial de las Habilidades de la Juventud. En tema de actualidad y de interés, las actividades de esta edición están organizadas por la UNESCO junto con la OIT, la Oficina del Enviado del Secretario General para la Juventud y las Misiones Permanentes de Portugal, Srislaka en ONU, en la ONU, y también tenemos para compartir en este momento el objetivo de este día, ¿no? Y el objetivo es impulsar programas innovadores de formación que permitan a los jóvenes liderar con empatía, tender puentes entre culturas, desarrollar resiliencias y contribuir a sociedades más exclusivas, pacíficas y sostenibles. Son las 4 de la tarde, perdón, 4:35 PM. Yo no sé por qué dije 8, Dios mío. No sé por qué dije. Martica, gracias a ti por reportarnos sintonía. Un abrazo para todos ustedes. Dándole gloria a quien de verdad se la merece. Dice por acá Juan de Dios Quintero, muy buenas tardes, discúlpeme, es que necesito pedirle un favor para un podcast. ¿A qué número puedo comunicarme? Le agradezco. No comprendo, vamos a ver por acá internamente qué nos dice nuestro oyente. Son las 4 de la tarde, 35 PM en la frecuencia de la esperanza y la paz. Yo continúo en este momento. Ahora les quiero compartir esta historia. Estas historias sobre ruedas bajo el manto de la Santísima Virgen María. Vamos a ver qué pasó, el testimonio sobre un robo en una buseta. Escuchemos atentamente.
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2: Yo conduzco con fe y escucho voz de y la frecuencia de la paz. Mi historia, hace como unos 13, 14 años, yo trabajaba por los lados de Los Pinos. Pues sobre la Virgen del Carmen me ha favorecido muchas veces, pero la que más recuerdo es esa. Ese día agarré la buseta ahí al lado de Los Pinos, que venía para acá, para las Américas. Cuando venía en el sector ahí del lado del hospital, se subieron dos muchachos. Al subirse esos dos muchachos, yo sentí un frío muy feo en el cuerpo. Y yo dije, son atracadores, nos van a robar. El uno se sentó en la parte de adelante y el otro en la parte de atrás. Yo traía muchísimos nervios y yo, nos van a robar. Lo otro era que ese día a mí me habían pagado todo lo de un mes y yo traía la platica ahí guardada. Y yo me le prendí a la Virgen del Carmen que me favoreciera, porque pues había sido con mucho sacrificio que me había ganado esa platica y la necesitaba. Y así me vine hasta al lado, llegando a Unicentro, y yo me bajé. Siempre nos íbamos y nos veníamos dos amigas. Una vivía para Atalaya y nos encontrábamos siempre, de ida o de regreso. Ella venía en la buseta y ella me dice, ¿por qué se baja a Cali? Y yo, no, porque tengo que hacer una diligencia acá. yo me quedé y esperé la otra buseta. Al otro día, en la mañana, a las 6 de la mañana, yo agarré la buseta y precisamente en la buseta que yo me subí, ella iba. Me dijo, usted no sabe lo que pasó ayer, y yo, ¿qué sucedió? Dijo, no, que en la buseta en la que nosotros veníamos, cuando usted se bajó aquí al lado de las Américas, nos atracaron. El uno encañonó adelante los de pasajeros, el otro atrás, y nos robaron todo lo que traían. Y yo, la Virgen del Carmen me favoreció. Que la Santísima Virgen del Carmen ruegue por nosotros.
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3: Virgen del Carmen, Santa María.
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2: Yo conduzco con fe y escucho voz de y la frecuencia de la paz. Mi historia hace como unos 13, 14 años. Yo trabajaba por los lados de Los Pinos. Pues sobre la Virgen del Carmen me ha favorecido muchas veces, pero la que más recuerdo es esa. Ese día agarré la buseta ahí al lado de Los Pinos, que venía para acá, para las Américas. Cuando venía en el sector ahí del lado del hospital, se subieron dos muchachos. Al subirse esos dos muchachos, yo sentí un frío muy feo en el cuerpo. Y yo dije, son atracadores, nos van a robar. El uno se sentó en la parte de adelante y el otro en la parte de atrás. Yo traía muchísimos nervios y yo, nos van a robar. Lo otro era que ese día a mí me habían pagado todo lo de un mes y yo traía la plática ahí guardada. Y yo me le prendí a la Virgen del Carmen que me favoreciera porque pues había sido con mucho sacrificio que me había ganado esa platica y la necesitaba. Y así me vine hasta al lado llegando a Unicentro y yo me bajé. Siempre nos íbamos y nos veníamos dos amigas, una vivía para Atalaya y nos encontrábamos siempre, de ida o de regreso. Ella venía en la buseta y ella me dice, ¿por qué se baja acá? Y yo, no, porque tengo que hacer una diligencia acá. Yo me quedé y esperé la otra buseta. Al otro día, en la mañana, a las 6 de la mañana, yo agarré la buseta y precisamente en la buseta que yo me subí, ella iba. Me dijo, usted no sabe lo que pasó ayer, y yo, ¿qué sucedió? Dijo, no, que en la buseta en la que nosotros veníamos, cuando usted se bajó aquí al lado de las Américas, nos atracaron. El uno encañonó adelante los de pasajeros, el otro atrás y nos robaron todo lo que traían. Y yo, la Virgen del Carmen me favoreció. Que la Santísima Virgen del Carmen ruegue por nosotros.
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1: Yo conduzco con fe y escucho voz de y la frecuencia de la paz. Mi historia, hace como unos 13, 14 años, yo trabajaba por los lados de Los Pinos. Pues sobre la Virgen del Carmen me ha favorecido muchas veces, pero la que más recuerdo es esa. Ese día agarré la buseta ahí al lado de Los Pinos, que venía para acá, para las Américas. Cuando venía en el sector ahí del lado del hospital, se subieron dos muchachos. Al subirse esos dos muchachos, yo sentí un frío muy feo en el cuerpo. Y yo dije, son atracadores, nos van a robar. El uno se sentó en la parte de adelante y el otro en la parte de atrás. Yo traía muchísimos nervios y yo, nos van a robar. Lo otro era que ese día a mí me habían pagado todo lo de un mes y yo traía la platica ahí guardada. Y yo me le prendí a la Virgen del Carmen que me favoreciera, porque pues había sido con mucho sacrificio que me había ganado esa platica. Y
2: ahí tenemos el testimonio de nuestra queridísima oyente en Historia sobre Ruedas. Hago la entradita nuevamente para recordarles a nuestros oyentes de la frecuencia de la esperanza y la paz que el dramatizado de esta historia, de una historia real, porque son historias de puros oyentes de nuestra emisora Voxey. Algunos de ustedes ya lo han escuchado al aire, algunos son reconocidos, algunos no, pero se animaron a participarnos estas historias sobre ruedas. Y hablando de Nuestra Señora del Carmen, hay una hermosa canción que ha estado sonando durante todos estos días y que también nos pone, como quien dice, en contexto para esta celebración, al día de mañana. Les invito a escuchar esa canción de la agrupación Bexaida y se llama Flor del Carmelo, Estrella del Mar.

Y son las 4 de la tarde, 53 minutos. Bueno, ustedes han venido escuchando una melodía bien especial que tiene esos tones así como caribeños, espectaculares, con esos sonidos así como de vallenato, de acordeón, de guacharaquita de vez en cuando. Una canción ahí como quien dice mezcladitas con otras. Y él es Byron Benítez. Esta canción se llama Mi Buen Jesús. Él es de Corozal, Sucre. Y más adelante, estén muy pendientes porque en algún momento voy a tener la oportunidad. Vamos a tener la oportunidad de poderlo escuchar y poderlo sintonizar como recomendado musical. Son las 4 de la tarde, 53 minutos. Vamos a ver por aquí quiénes más están por acá conectados con nosotros. Vamos a ver por acá. Yamile dice muy buenas tardes desde Villa del Rosario. Todos los días mi emisora Vox Day. Mi querida Yamile Medina, muchas gracias por estar conectada con nosotros. Un saludo muy especial para mi mamá Carmen Sofía Carrillo en su tienda del Tamarindo en el municipio del Zulia. Eso, el comercio activo. Y todos los que están laborando y trabajando en este momento reportando su sintonía. Un saludo ahí en el barrio Pueblo Nuevo. Que la Virgen le bendiga. Gracias mi mamá, fiel oyente de esta hermosa emisora. Qué lindo mensaje, vea, un abrazo para Carmen Sofía Carrillo, ahí en la tienda del Tamarindo, en el municipio del Zulia, reportando sintonía. Por acá Aurora se estaba riendo porque me dice, y Raquelita la tienen como enamorada, con el horario. Menos mal, los oyentes que ya tienen añitos escuchándome saben que yo tengo un problemita por ahí que a mí se me voltean los números. Entonces ya, algunos ya saben y yo rapidito corrijo. Sin embargo, es porque normalmente yo estoy haciendo varias cositas al mismo tiempo. Estoy conduciendo el programa, saludándolos, haciendo la conducción de un tema, pero también internamente estoy trabajando en otras cositas. Vea, estaba entrando una llamadita, quién sabe quién sería. Si es Rosita Peñaranda, le mando un saludo a Rosita. Dios me le bendiga, que de pronto está ahí en Gramalote y no le está entrando la llamada. Son las 4 de la tarde, 55 minutos, en la frecuencia de La Esperanza y la Paz, que tenemos esta canción de Byron Benítez, Abrázame. 4:55 en las tardes temáticas de nuestra emisora Voz de la Voz de Dios.

0: Ay, Dios mío, señores, está bonito, ¿no? Está bonito. Él es Byron, Byron, Byron. Luz Marinita, me voy despidiendo con usted porque ya se llega el momento de identificar nuestra estación radial. Luz Marinita, muy buenas tardes.
1: Buenas tardes, reportando sintonía desde el barrio de Nueva, la familia Yana Botella. Feliz y bendecida tarde para todos. Bendecidas para bendecir.
0: Bendecidas para bendecir, muy bien, mi querida amiga oyente de la frecuencia de la Esperanza y la Paz, ella es Luz Marina, Luz Marinita Botello, por acá, a ver, ¿qué dice por acá? No le grabó, pero dice, bueno, dice por acá, una fiel oyente de la emisora Voxy, dándole gracias por tan hermosa emisora que nos mueve, que mueve nuestros corazones, ay, gracias. Vamos finalizando nuestro espacio en la frecuencia de la esperanza y de la paz, a disfrutar de, en breves momentos, el momento de oración con el Santo Rosario. Esto se me activó acá la... bueno, vamos por acá, 4:59 de la mañana, Virgen Santísima. Oiga, sí, tengo que concentrarme demasiado, voy a concentrarme, a pedir al Espíritu Santo que me ayude. Son las 5 de la tarde, en la frecuencia de la Esperanza y la Paz, identificamos nuestra emisora Voz de la emisora de la diócesis de Cúcuta, y de regreso, mis queridos amigos oyentes, una pequeña intervención musical dedicada a la Santísima Virgen María, para colocarnos en contexto a vivir el Santo Rosario.

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0: 5 de la tarde, 15 minutos en la frecuencia de la esperanza y la paz, con estas hermosas canciones dedicadas a la Santísima Virgen María, nos colocamos en ese ambiente hermoso de oración, de agradecimiento, de amor, de cariño, de ternura expresada a la Santísima Virgen María de parte de nosotros, los oyentes de la frecuencia de la esperanza y de la paz. Es a disponer nuestro corazón para vivir el Santo Rosario y a Él encomendar cada una de esas intenciones y de esas necesidades, de esas acciones de gracias que nosotros queremos entregarle en esta tarde a la Santísima Virgen María. En este momento, de manera general, acogemos cada una de las necesidades de nuestros oyentes, oyentes que desde muy temprano se han acogido en este momento de oración y que participan en este espacio del Santo Rosario porque lo viven desde casa. Y allí desde casa encomiendan de manera ferviente, meditada, orada, concienzuda, esa intención de oración, ya sea por salud, por pronta recuperación, por protección, por familias, por trabajo, por una necesidad especial, o muchos ahí también en el corazón encomendando gracias, Santísima Virgen María, por la compañía, por la intercesión, por el apoyo, por tu amor maternal para conmigo, para con mi familia, por ayudarme, por protegerme, por hablar con tu hijo. Hay muchas cosas que podemos nosotros entregarle en acción de gracias a la Santísima Virgen María. Por eso en este momento yo les invito a ustedes, queridos amigos oyentes de la frecuencia de la esperanza y la paz, que allí de manera muy, muy bonita, emotiva, concentradita, al escuchar esta linda canción de Luna y Car, que es dedicada a la Virgen del Carmen, porque estamos en víspera de esta celebración. Mientras va sonando esta canción, nosotros desde casa vamos a hacer este ejercicio de oración, encomendando esa intención que usted tiene ahí en mente, porque se va a unir al Santo Rosario en este mismo instante. Orando principalmente por todos los que hacen parte del Club de Amigos de nuestra emisora Vox Day. Por usted, querido hermano oyente, que también es benefactor de nuestra emisora Vox Day, que apoya incondicionalmente este medio de comunicación con esa ofrenda mensual para que nuestra emisora siga acercándonos más a Dios, a nuestro Señor Jesucristo, a la Santísima Virgen María. Oramos principalmente por ustedes, quienes hacen parte del Club de Amigos de nuestra emisora Vox Day. Pedimos en este Santo Rosario que cada una de sus intenciones y necesidades sean acogidas por la Santísima Virgen María. Vamos, mientras suena esta canción, allí desde casa vamos a hacer este ejercicio de introspección para ir encomendando esa intención a usted de manera espiritual, entable conversación con la Santísima Virgen María, y de esa manera, con este ejercicio, nos disponemos en oración inmediatamente para meditar los misterios gloriosos del Santo Rosario.
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3: Ofrecimiento del Rosario. Me uno a todos los santos que están en el cielo, a todos los justos que están en la tierra, a todas las almas fieles que están en este lugar. Me uno a vos, oh Jesús, para alabar dignamente a vuestra Santa Madre y alabaros a vos, en ella y por ella. Renuncio a todas las distracciones que me vinieren durante este rosario, que quiero recitar con modestia, atención y devoción, como si fuese el último de mi vida. Así sea.
4: Por la señal de la Santa Cruz, de nuestros enemigos, líbranos, Señor, Dios nuestro, en el nombre del Padre, y del Hijo, y del Espíritu Santo. Amén.
3: Os ofrecemos, Trinidad Santísima, este credo, para honrar todos los misterios de nuestra fe. Este Padre Nuestro y estas tres Ave Marías, para honrar la unidad de vuestra esencia y la Trinidad de vuestras personas. Os pedimos una fe viva, una esperanza firme y una caridad ardiente.
4: Creo en Dios Padre Todopoderoso, Creador del cielo y de la tierra, y en Jesucristo, su único Hijo, nuestro Señor, que fue concebido por obra y gracia del Espíritu Santo, nació de Santa María Virgen, padeció bajo el poder de Poncio Pilatos, fue crucificado, muerto y sepultado, descendió a los infiernos y al tercer día resucitó de entre los muertos, subió a los cielos y está sentado a la derecha de Dios Padre Todopoderoso. Desde allí ha de venir a juzgar a los vivos y a los muertos. Creo en el Espíritu Santo, en la Santa Iglesia Católica, en la comunión de los santos, el perdón de los pecados, la resurrección de la carne y en la vida eterna. Amén.
5: Padre nuestro que estás en los cielos, santificado sea tu nombre. Venga a nosotros tu reino, hágase tu voluntad así en la tierra como en el cielo.
4: Danos hoy nuestro pan de cada día, perdona nuestras ofensas, así como también nosotros perdonamos a los que nos ofenden, y no nos dejes caer en la tentación, mas líbranos del mal. Amén.
6: Honremos a María, hija bien amada del Padre Eterno.
7: Dios te salve María, llena eres de gracia, el Señor es contigo. Bendita tú eres entre todas las mujeres, y bendito es el fruto de tu vientre, Jesús.
4: Santa María, Madre de Dios, ruega por nosotros pecadores, ahora y en la hora de nuestra muerte. Amén.
6: Honremos a María, Madre admirable de Dios Hijo.
7: Dios te salve María, llena eres de gracia, el Señor es contigo, bendita tú eres entre todas las mujeres, y bendito es el fruto de tu vientre, Jesús.
4: Santa María, Madre de Dios, ruega por nosotros pecadores, ahora y en la hora de nuestra muerte. Amén.
6: Honremos a María, esposa fidelísima del Espíritu Santo.
7: Dios te salve María, llena eres de gracia, el Señor es contigo. Bendita tú eres entre todas las mujeres, y bendito es el fruto de tu vientre, Jesús.
4: Santa María, Madre de Dios, ruega por nosotros pecadores, ahora y en la hora de nuestra muerte. Amén.
6: Gloria al Padre, y al Hijo, y al Espíritu Santo,
8: como era en el principio, ahora y siempre, por los siglos de los siglos. Amén. Oh Jesús mío, perdona nuestras culpas, líbranos del fuego del infierno, lleva a todas las almas para el cielo y socorre especialmente a las más necesitadas de tu misericordia.
3: Misterios gloriosos. En el primer misterio glorioso contemplamos la resurrección de Jesús.

0: Nuestro Señor triunfó sobre la muerte y el pecado, redimido el género humano y abiertas nuevamente para nosotros las puertas del cielo. El alma sacratísima de Jesús se reúne a su adorable cuerpo en el sepulcro, de donde sale para aparecer a su Santa Madre, a las santas mujeres y a sus apóstoles y discípulos. Por este misterio y por la intercesión de la Santísima Virgen, pidamos la gracia de tener siempre presente en nuestra memoria la escena de la resurrección y del juicio final, en el cual todos podrán conocer la totalidad de las obras de los hombres.
1: Padre nuestro que estás en los cielos, santificado sea tu nombre. Venga a nosotros tu reino. Hágase tu voluntad así en la tierra como en el cielo.
2: Danos hoy nuestro pan de cada día. Perdona nuestras ofensas, así como también nosotros perdonamos a los que nos ofenden. Y no nos dejes caer en la tentación, mas líbranos del mal. Amén.
1: Dios te salve.

0: de tu vientre, Jesús.
1: Santa María, Madre de Dios, ruega por nosotros pecadores, ahora y en la hora de nuestra muerte. Amén.
0: Dios te salve María, llena eres de gracia, el Señor es contigo, bendita tú eres entre todas las mujeres, y bendito es el fruto de tu vientre, Jesús.
1: Santa María, Madre de Dios, ruega por nosotros pecadores, ahora y en la hora de nuestra muerte. Amén.
0: Dios te salve María, llena eres de gracia, el Señor es contigo, bendita tú eres entre todas las mujeres, y bendito es el fruto de tu vientre, Jesús.
1: Santa María, Madre de Dios, ruega por nosotros pecadores, ahora y en la hora de nuestra muerte. Amén.
0: Dios te salve María, llena eres de gracia, el Señor es contigo, bendita tú eres entre todas las mujeres, y bendito es el fruto de tu vientre, Jesús.
1: Santa María, Madre de Dios, ruega por nosotros pecadores, ahora y en la hora de nuestra muerte. Amén.
0: Dios te salve María, llena eres de gracia, el Señor es contigo, bendita tú eres entre todas las mujeres, y bendito es el fruto de tu vientre, Jesús.
1: Santa María, Madre de Dios, ruega por nosotros pecadores, ahora y en la hora de nuestra muerte. Amén.
0: Dios te salve María, llena eres de gracia, el Señor es contigo, bendita tú eres entre todas las mujeres, y bendito es el fruto de tu vientre, Jesús.
1: Santa María, Madre de Dios, ruega por nosotros pecadores, ahora y en la hora de nuestra muerte. Amén.
0: Dios te salve María, llena eres de gracia, el Señor es contigo, bendita tú eres entre todas las mujeres, y bendito es el fruto de tu vientre, Jesús.
1: Santa María, Madre de Dios, ruega por nosotros pecadores, ahora y en la hora de nuestra muerte. Amén.
0: Dios te salve María, llena eres de gracia, el Señor es contigo, bendita tú eres entre todas las mujeres, y bendito es el fruto de tu vientre, Jesús.
1: Santa María, Madre de Dios, ruega por nosotros pecadores, ahora y en la hora de nuestra muerte. Amén.
0: Dios te salve María, llena eres de gracia, el Señor es contigo, bendita tú eres entre todas las mujeres, y bendito es el fruto de tu vientre, Jesús.
1: Santa María, Madre de Dios, ruega por nosotros pecadores, ahora y en la hora de nuestra muerte. Amén.
2: Gloria al Padre, y al Hijo, y al Espíritu Santo,
1: como era en el principio, ahora y siempre, por los siglos de los siglos. Amén.
2: Oh Jesús mío, perdona nuestras culpas, líbranos del fuego del infierno, lleva a todas las almas para el cielo, y socorre especialmente a las más necesitadas de tu misericordia.
3: El segundo misterio glorioso contemplamos, la ascensión del Señor a los cielos. Después de prometer a los apóstoles la venida del Espíritu Santo, nuestro Señor se elevó por su propio poder hasta el cielo empíreo, donde fue recibido con pompas divinas por el Padre Eterno y toda la corte celestial. Le fue dado el asiento a la derecha del Altísimo, de donde volverá con toda su gloria y majestad para juzgar a los vivos y a los muertos.

0: Por este misterio y por la intercesión de la Santísima Virgen, pidamos la gracia de tener constantemente un ardiente deseo de ir para el cielo con nuestros cuerpos glorificados.
1: Padre nuestro que estás en los cielos, santificado sea tu nombre. Venga a nosotros tu reino, hágase tu voluntad así en la tierra como en el cielo.
2: Danos hoy nuestro pan de cada día, perdona nuestras ofensas, así como también nosotros perdonamos a los que nos ofenden, y no nos dejes caer en la tentación, mas líbranos del mal. Amén.
1: Dios te salve María, llena eres de gracia, el Señor es contigo, bendita tú eres entre todas las mujeres, y bendito es el fruto de tu vientre, Jesús.
2: Santa María, Madre de Dios, ruega por nosotros pecadores, ahora y en la hora de nuestra muerte. Amén.
1: Dios te salve María, llena eres de gracia, el Señor es contigo, bendita tú eres entre todas las mujeres, y bendito es el fruto de tu vientre, Jesús.
2: Santa María, Madre de Dios, ruega por nosotros pecadores, ahora y en la hora de nuestra muerte. Amén.
1: Dios te salve María, llena eres de gracia, el Señor es contigo, bendita tú eres entre todas las mujeres, y bendito es el fruto de tu vientre, Jesús.
2: Santa María, Madre de Dios, ruega por nosotros pecadores, ahora y en la hora de nuestra muerte. Amén.
1: Dios te salve María, llena eres de gracia, el Señor es contigo, bendita tú eres entre todas las mujeres, y bendito es el fruto de tu vientre, Jesús.
2: Santa María, Madre de Dios, ruega por nosotros pecadores, ahora y en la hora de nuestra muerte. Amén.
1: Dios te salve María, llena eres de gracia, el Señor es contigo, bendita tú eres entre todas las mujeres, y bendito es el fruto de tu vientre, Jesús.
2: Santa María, Madre de Dios, ruega por nosotros pecadores, ahora y en la hora de nuestra muerte. Amén.
1: Dios te salve María, llena eres de gracia, el Señor es contigo, bendita tú eres entre todas las mujeres, y bendito es el fruto de tu vientre, Jesús.
2: Santa María, Madre de Dios, ruega por nosotros pecadores, ahora y en la hora de nuestra muerte. Amén.
1: Dios te salve María, llena eres de gracia, el Señor es contigo, bendita tú eres entre todas las mujeres, y bendito es el fruto de tu vientre, Jesús.
2: Santa María, Madre de Dios, ruega por nosotros pecadores, ahora y en la hora de nuestra muerte. Amén.
1: Dios te salve María, llena eres de gracia, el Señor es contigo, bendita tú eres entre todas las mujeres, y bendito es el fruto de tu vientre, Jesús.
2: Santa María, Madre de Dios, ruega por nosotros pecadores, ahora y en la hora de nuestra muerte. Amén.
1: Dios te salve María, llena eres de gracia, el Señor es contigo, bendita tú eres entre todas las mujeres, y bendito es el fruto de tu vientre, Jesús.
2: Santa María, Madre de Dios, ruega por nosotros pecadores, ahora y en la hora de nuestra muerte. Amén.
1: Dios te salve María, llena eres de gracia, el Señor es contigo, bendita tú eres entre todas las mujeres, y bendito es el fruto de tu vientre, Jesús.
2: Santa María, Madre de Dios, ruega por nosotros pecadores, ahora y en la hora de nuestra muerte. Amén.
1: Gloria al Padre, y al Hijo, y al Espíritu Santo,
3: como era en el principio, ahora y siempre, por los siglos de los siglos. Amén. Oh Jesús mío, perdona nuestras culpas, líbranos del fuego del infierno, lleva a todas las almas para el cielo, y socorre especialmente a las más necesitadas de tu misericordia.
0: En el tercer misterio glorioso contemplamos la venida del Espíritu Santo sobre Nuestra Señora y los apóstoles.

0: El convivio intenso de los discípulos con el Maestro no había sido suficiente para transformarlos, ni siquiera para fortalecerlos. Con la venida del Espíritu Santo, la Iglesia nacida del misterio pascual de Cristo adquirió vigor y se expandió de manera milagrosa. Por este misterio, pidamos a la Santísima Virgen que interceda por nosotros junto a su Divino Esposo para obtenernos la plenitud de los dones que de tal manera transformaron a los discípulos de Jesús y así podamos cumplir nuestra misión con perfección.
1: Padre nuestro que estás en los cielos, santificado sea tu nombre. Venga a nosotros tu reino. Hágase tu voluntad así en la tierra como en el cielo.
2: Danos hoy nuestro pan de cada día. Perdona nuestras ofensas, así como también nosotros perdonamos a los que nos ofenden. Y no nos dejes caer en la tentación, mas líbranos del mal. Amén.
1: Dios te salve María, llena eres de gracia. El Señor es contigo. Bendita tú eres entre todas las mujeres, y bendito es el fruto de tu vientre, Jesús.
2: Santa María, Madre de Dios, ruega por nosotros pecadores, ahora y en la hora de nuestra muerte. Amén.
1: Dios te salve María, llena eres de gracia, el Señor es contigo, bendita tú eres entre todas las mujeres, y bendito es el fruto de tu vientre, Jesús.
2: Santa María, Madre de Dios, ruega por nosotros pecadores, ahora y en la hora de nuestra muerte. Amén.
1: Dios te salve María, llena eres de gracia, el Señor es contigo, bendita tú eres entre todas las mujeres, y bendito es el fruto de tu vientre, Jesús.
2: Santa María, Madre de Dios, ruega por nosotros pecadores, ahora y en la hora de nuestra muerte. Amén.
1: Dios te salve María, llena eres de gracia, el Señor es contigo, bendita tú eres entre todas las mujeres, y bendito es el fruto de tu vientre, Jesús.
2: Santa María, Madre de Dios, ruega por nosotros pecadores, ahora y en la hora de nuestra muerte. Amén.
1: Dios te salve María, llena eres de gracia, el Señor es contigo, bendita tú eres entre todas las mujeres, y bendito es el fruto de tu vientre, Jesús.
2: Santa María, Madre de Dios, ruega por nosotros pecadores, ahora y en la hora de nuestra muerte. Amén.
1: Dios te salve María, llena eres de gracia, el Señor es contigo, bendita tú eres entre todas las mujeres, y bendito es el fruto de tu vientre, Jesús.
2: Santa María, Madre de Dios, ruega por nosotros pecadores, ahora y en la hora de nuestra muerte. Amén.
1: Dios te salve María, llena eres de gracia, el Señor es contigo, bendita tú eres entre todas las mujeres, y bendito es el fruto de tu vientre, Jesús.
2: Santa María, Madre de Dios, ruega por nosotros pecadores, ahora y en la hora de nuestra muerte. Amén.
1: Dios te salve María, llena eres de gracia, el Señor es contigo, bendita tú eres entre todas las mujeres, y bendito es el fruto de tu vientre, Jesús.
2: Santa María, Madre de Dios, ruega por nosotros pecadores, ahora y en la hora de nuestra muerte. Amén.
1: Dios te salve María, llena eres de gracia, el Señor es contigo, bendita tú eres entre todas las mujeres, y bendito es el fruto de tu vientre, Jesús.
2: Santa María, Madre de Dios, ruega por nosotros pecadores, ahora y en la hora de nuestra muerte. Amén.
1: Dios te salve María, llena eres de gracia, el Señor es contigo, bendita tú eres entre todas las mujeres, y bendito es el fruto de tu vientre, Jesús.
2: Santa María, Madre de Dios, ruega por nosotros pecadores, ahora y en la hora de nuestra muerte. Amén.
3: Gloria al Padre, y al Hijo, y al Espíritu Santo.
2: Como era en el principio, ahora y siempre, por los siglos de los siglos. Amén.
3: Oh Jesús mío, perdona nuestras culpas, líbranos del fuego del infierno, lleva a todas las almas para el cielo y socorre especialmente a las más necesitadas de tu misericordia.
0: El cuarto misterio glorioso contemplamos la Asunción de María a los cielos.
4: Regina Caeli,
0: Cumplida su misión en esta tierra y ardiendo en deseos de unirse a su adorable Hijo en la eternidad, María Santísima adormeció suavemente en el Señor. No fue la muerte vestida de luto y tristeza, sino el amor divino, adornado de luz y de alegría, quien vino a romper el hilo de tan noble vida. Y sin que su cuerpo virginal sufriese las injurias de la corrupción, también ella resucitó y fue llevada gloriosamente a los cielos, de donde salió Jesús a recibirla con la bienaventurada compañía de los ángeles y de los santos. María entra en la mansión celestial, toda hermosa y resplandeciente como la bendita entre todas las mujeres, y llena de gracia, la predilecta de Dios, la inmaculada, la más bella de todas las criaturas. Por este misterio, pidamos a la Santísima Virgen una ardorosa y tierna devoción a ella, nuestra querida y tan buena Madre.
2: Padre nuestro que estás en los cielos, santificado sea tu nombre. Venga a nosotros tu reino, hágase tu voluntad así en la tierra como en el cielo.
1: Danos hoy nuestro pan de cada día, perdona nuestras ofensas, así como también nosotros perdonamos a los que nos ofenden. Y no nos dejes caer en la tentación, mas líbranos del mal. Amén.
2: Dios te salve María, llena eres de gracia, el Señor es contigo. Bendita tú eres entre todas las mujeres, y bendito es el fruto de tu vientre, Jesús.
1: Santa María, Madre de Dios, ruega por nosotros pecadores, ahora y en la hora de nuestra muerte. Amén.
2: Dios te salve María, llena eres de gracia, el Señor es contigo. Bendita tú eres entre todas las mujeres, y bendito es el fruto de tu vientre, Jesús.
1: Santa María, Madre de Dios, ruega por nosotros pecadores, ahora y en la hora de nuestra muerte. Amén.
2: Dios te salve María, llena eres de gracia, el Señor es contigo. Bendita tú eres entre todas las mujeres, y bendito es el fruto de tu vientre, Jesús.
1: Santa María, Madre de Dios, ruega por nosotros pecadores, ahora y en la hora de nuestra muerte. Amén.
2: Dios te salve María, llena eres de gracia, el Señor es contigo. Bendita tú eres entre todas las mujeres, y bendito es el fruto de tu vientre, Jesús.
1: Santa María, Madre de Dios, ruega por nosotros pecadores, ahora y en la hora de nuestra muerte. Amén.
2: Dios te salve María, llena eres de gracia, el Señor es contigo. Bendita tú eres entre todas las mujeres, y bendito es el fruto de tu vientre, Jesús.
1: Santa María, Madre de Dios, ruega por nosotros pecadores, ahora y en la hora de nuestra muerte. Amén.
2: Dios te salve María, llena eres de gracia, el Señor es contigo. Bendita tú eres entre todas las mujeres, y bendito es el fruto de tu vientre, Jesús.
1: Santa María, Madre de Dios, ruega por nosotros pecadores, ahora y en la hora de nuestra muerte. Amén.
2: Dios te salve María, llena eres de gracia, el Señor es contigo. Bendita tú eres entre todas las mujeres, y bendito es el fruto de tu vientre, Jesús.
1: Santa María, Madre de Dios, ruega por nosotros pecadores, ahora y en la hora de nuestra muerte. Amén.
2: Dios te salve María, llena eres de gracia, el Señor es contigo. Bendita tú eres entre todas las mujeres, y bendito es el fruto de tu vientre, Jesús.
1: Santa María, Madre de Dios, ruega por nosotros pecadores, ahora y en la hora de nuestra muerte. Amén.
2: Dios te salve María, llena eres de gracia, el Señor es contigo. Bendita tú eres entre todas las mujeres, y bendito es el fruto de tu vientre, Jesús.
1: Santa María, Madre de Dios, ruega por nosotros pecadores, ahora y en la hora de nuestra muerte. Amén.
2: Dios te salve María, llena eres de gracia, el Señor es contigo. Bendita tú eres entre todas las mujeres, y bendito es el fruto de tu vientre, Jesús.
1: Santa María, Madre de Dios, ruega por nosotros pecadores, ahora y en la hora de nuestra muerte. Amén.
2: Gloria al Padre, y al Hijo, y al Espíritu Santo,
3: como era en el principio, ahora y siempre, por los siglos de los siglos. Amén. Oh Jesús mío, perdona nuestras culpas, líbranos del fuego del infierno, lleva a todas las almas para el cielo, y socorre especialmente a las más necesitadas de tu misericordia.
0: En el quinto misterio glorioso contemplamos la coronación de Nuestra Señora como Reina Universal de todo lo creado.

Nuestra Señora es glorificada por la Santísima Trinidad. Ella resplandece como reina de los ángeles y de los santos. En medio del júbilo de toda la corte celestial, el Padre Eterno la coronó, comunicándole la omnipotencia de la súplica, el Hijo la sabiduría y el Espíritu Santo el amor. Premiada con esta triple corona, Nuestra Señora, soberana y Madre compasiva, comienza a extender sobre nosotros, hijos y vasallos suyos, la inagotable abundancia de sus misericordias.

0: Por este misterio y la intercesión de la Santísima Virgen, pidamos la perseverancia en la gracia y la corona de gloria.
1: Padre nuestro que estás en los cielos, santificado sea tu nombre. Venga a nosotros tu reino. Hágase tu voluntad, así en la tierra como en el cielo.
2: Danos hoy nuestro pan de cada día. Perdona nuestras ofensas, así como también nosotros perdonamos a los que nos ofenden. Y no nos dejes caer en la tentación, mas líbranos del mal. Amén.
1: Dios te salve María, llena eres de gracia, el Señor es contigo. Bendita tú eres entre todas las mujeres, y bendito es el fruto de tu vientre, Jesús.
2: Santa María, Madre de Dios, ruega por nosotros pecadores, ahora y en la hora de nuestra muerte. Amén.
1: Dios te salve María, llena eres de gracia, el Señor es contigo. Bendita tú eres entre todas las mujeres, y bendito es el fruto de tu vientre, Jesús.
2: Santa María, Madre de Dios, ruega por nosotros pecadores, ahora y en la hora de nuestra muerte. Amén.
1: Dios te salve María, llena eres de gracia, el Señor es contigo. Bendita tú eres entre todas las mujeres, y bendito es el fruto de tu vientre, Jesús.
2: Santa María, Madre de Dios, ruega por nosotros pecadores, ahora y en la hora de nuestra muerte. Amén.
1: Dios te salve María, llena eres de gracia, el Señor es contigo. Bendita tú eres entre todas las mujeres, y bendito es el fruto de tu vientre, Jesús.
2: Santa María, Madre de Dios, ruega por nosotros pecadores, ahora y en la hora de nuestra muerte. Amén.
1: Dios te salve María, llena eres de gracia, el Señor es contigo. Bendita tú eres entre todas las mujeres, y bendito es el fruto de tu vientre, Jesús.
2: Santa María, Madre de Dios, ruega por nosotros pecadores, ahora y en la hora de nuestra muerte. Amén.
1: Dios te salve María, llena eres de gracia, el Señor es contigo. Bendita tú eres entre todas las mujeres, y bendito es el fruto de tu vientre, Jesús.
2: Santa María, Madre de Dios, ruega por nosotros pecadores, ahora y en la hora de nuestra muerte. Amén.
1: Dios te salve María, llena eres de gracia, el Señor es contigo. Bendita tú eres entre todas las mujeres, y bendito es el fruto de tu vientre, Jesús.
2: Santa María, Madre de Dios, ruega por nosotros pecadores, ahora y en la hora de nuestra muerte. Amén.
1: Dios te salve María, llena eres de gracia, el Señor es contigo. Bendita tú eres entre todas las mujeres, y bendito es el fruto de tu vientre, Jesús.
2: Santa María, Madre de Dios, ruega por nosotros pecadores, ahora y en la hora de nuestra muerte. Amén.
1: Dios te salve María, llena eres de gracia, el Señor es contigo. Bendita tú eres entre todas las mujeres, y bendito es el fruto de tu vientre, Jesús.
2: Santa María, Madre de Dios, ruega por nosotros pecadores, ahora y en la hora de nuestra muerte. Amén.
1: Dios te salve María, llena eres de gracia, el Señor es contigo. Bendita tú eres entre todas las mujeres, y bendito es el fruto de tu vientre, Jesús.
2: Santa María, Madre de Dios, ruega por nosotros pecadores, ahora y en la hora de nuestra muerte. Amén.
3: Gloria al Padre, y al Hijo, y al Espíritu Santo,
2: como era en el principio, ahora y siempre, por los siglos de los siglos. Amén.
3: Oh Jesús mío, perdona nuestras culpas, líbranos del fuego del infierno,

lágrimas. Ea pues, Señora, abogada nuestra, vuelve a nosotros esos tus ojos misericordiosos, y después de este destierro, muéstranos a Jesús, fruto bendito de tu vientre. Oh clemente, oh piadosa, oh dulce Virgen María, ruega por nosotros, Santa Madre de Dios, para que seamos dignos de alcanzar las promesas y gracias de nuestro Señor Jesucristo. Amén.

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1: En el nombre del Padre, y del Hijo, y del Espíritu Santo.
2: Amén.
1: El ángel del Señor anunció a María.
2: Y ella concibió por obra y gracia del Espíritu Santo.
1: Dios te salve María, llena eres de gracia, el Señor es contigo. Bendita tú eres entre todas las mujeres, y bendito es el fruto de tu vientre Jesús.
2: Santa María, Madre de Dios, ruega por nosotros pecadores, ahora y en la hora de nuestra muerte. Amén.
1: He aquí la esclava del Señor.
2: Hágase en mí según tu palabra.
1: Dios te salve María, llena eres de gracia, el Señor es contigo. Bendita tú eres entre todas las mujeres, y bendito es el fruto de tu vientre Jesús.
2: Santa María, Madre de Dios, ruega por nosotros pecadores, ahora y en la hora de nuestra muerte. Amén.
1: Y el Verbo de Dios se hizo carne,
2: y habitó entre nosotros.
1: Dios te salve María, llena eres de gracia, el Señor es contigo. Bendita tú eres entre todas las mujeres, y bendito es el fruto de tu vientre Jesús.
2: Santa María, Madre de Dios, ruega por nosotros pecadores, ahora y en la hora de nuestra muerte. Amén.
1: Ruega por nosotros, Santa Madre de Dios,
2: para que seamos dignos de alcanzar las promesas y gracias de nuestro Señor Jesucristo. Amén.
1: Derrama, Señor, tu gracia en nuestros corazones, para que quienes, por el anuncio del ángel, hemos conocido la encarnación de tu Hijo Jesucristo, por los méritos de su pasión y de su cruz, lleguemos a la gloria de su resurrección. Por Jesucristo nuestro Señor.
2: Amén.
1: En el nombre del Padre, y del Hijo, y del Espíritu Santo.
2: Amén.

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0: Muy buenas tardes para todos.
1: Buenas tardes, Padre.
0: Sean bienvenidos a esta celebración de la Sagrada Eucaristía. Vamos a darle gracias a Dios por nuestra vida, nuestras familias. Presentemos al Señor nuestra oración de acción de gracias, porque Él tiene misericordia con nosotros. Oramos en esta Eucaristía por el eterno descanso de Ramiro Cadena Cadena, de Verónica Rodríguez Rodríguez, intención de su hijo Gemín Santiago, por el eterno descanso de Jesús Manuel Yáñez Granados. Concédele, Señor, el descanso eterno.
1: Bien para ellos no les perpetuo.
0: Concédele, Señor, el descanso eterno.
1: Bien para ellos no les perpetuo.
0: También oramos en esta Eucaristía por la salud y pronta recuperación de Isolina Prado Serrano, de Rosa Julia Fajardo Alvarado, por la conversión y cambio de Esteban Martínez. Con estas intenciones nos disponemos para vivir juntos esta celebración. En el nombre del Padre, del Hijo y del Espíritu Santo.
1: Amén.
0: La gracia y la paz de parte de Dios nuestro Padre y de Jesucristo el Señor esté siempre con ustedes.
1: Y con tu espíritu.
0: Oramos en esta Eucaristía también por los amigos y oyentes de la emisora Vox Dei, los lectores y suscriptores del periódico La Verdad. Pedimos al Señor por las intenciones de quienes participan de la Eucaristía a través de las redes sociales y el canal de YouTube de la diócesis de Cúcuta. Pidamos perdón al Señor. En silencio invoquemos la misericordia de Dios. Digamos todos, yo confieso ante Dios Todopoderoso y ante ustedes, hermanos, que he pecado mucho de pensamiento, palabra, obra y omisión. Por mi culpa, por mi culpa, por mi gran culpa. Por eso ruego a Santa María Siempre Virgen, a los ángeles y a los santos, y a ustedes, hermanos, que intercedan por mí ante Dios nuestro Señor. Dios Todopoderoso tenga misericordia de nosotros, perdone nuestros pecados y nos lleve a la vida eterna.
1: Amén.

0: Oremos. Dios Todopoderoso, concede a cuantos hoy celebramos la fiesta anual del obispo San Buenaventura, aprovechar su admirable doctrina e imitar constantemente su ardiente caridad. Por nuestro Señor Jesucristo, tu Hijo, que vive y reina contigo en la unidad del Espíritu Santo y en Dios, por los siglos de los siglos.
1: Amén.
0: Tengan la bondad de sentarse, escuchemos la palabra de Dios.
2: Lectura del libro de Isaías. Esto dice el Señor: ¡Ay de Asiria! ¡Vara de mi ira! Mi furor es bastón entre sus manos. Lo envío contra una nación impía. Lo mando contra el pueblo que provoca mi cólera, para saquearlo y despojarlo, para hollarlo como barro en las calles. Pero él no lo entiende así. No es eso lo que piensa en su corazón, sino exterminar, aniquilar naciones numerosas. Porque se decía: con la fuerza de mi mano lo he hecho, con mi saber, porque soy inteligente. He borrado las fronteras de las naciones, he saqueado sus tesoros y, como un héroe, he destronado a sus señores. Mi mano ha alcanzado a las riquezas de los pueblos como si fueran un nido. Como quien recoge huevos abandonados, recogí toda su tierra. Ningún batió el ala, ninguno abrió el pico para apiar. ¿Se enorgullece el hacha contra quien corta con ella? ¿Se gloría la sierra contra quien la mueve? Como si el bastón moviera a quien lo sostiene, o la vara sostuviera a quien no es de madera. Por eso el Señor, Dios del universo, debilitará a los hombres vigorosos y bajo su esplendor encenderá fuego abrasador. Palabra de Dios.
3: Te alabamos, Señor.

0: no va a oír. El que formó el ojo no va a ver. El que educa a los pueblos no va a castigar. El que instruye al hombre no va a saber.
1: El Señor no rechaza a su pueblo.
0: Porque el Señor no rechaza a su pueblo ni abandona su heredad. El juicio retornará a la justicia y la seguirán todos los rectos de corazón.
1: El Señor no rechaza a su pueblo.

0: El Señor esté con ustedes.
1: Y con tu espíritu.
0: Lectura del Santo Evangelio según San Mateo.
1: Gloria a ti, Señor.
0: En aquel tiempo tomó la palabra Jesús y dijo: Te doy gracias, Padre, Señor del cielo y de la tierra, porque has escondido estas cosas a los sabios y entendidos y se las has revelado a los pequeños. Sí, Padre, así te ha parecido bien. Todo me ha sido entregado por mi Padre y nadie conoce al Hijo más que el Padre, y nadie conoce al Padre sino el Hijo y aquel a quien el Hijo se lo quiera revelar. Palabra del Señor.
1: Gloria a ti, Señor Jesús.
0: Tengan la bondad de sentarse. Queridos hermanos, celebramos esta fiesta litúrgica, esta celebración, esta memoria de San Buenaventura. Y con ello hoy el Señor nos habla a través del profeta, recordándonos que Él sigue sosteniendo no solo la esperanza, sino la vida del pueblo de Israel. Aunque no vean un futuro positivo, aunque su realidad en ese momento era bastante difícil, que sentirse pueblo no estaba dentro de su pensamiento, porque eran muy poquitos, porque habían situaciones de adversidad muy grandes, porque habían perdido lo más grande que tenían, la promesa de Dios. Habían perdido la tierra, les habían separado, estaban mezclados con otros pueblos, luego el idioma también estaba mezclado, estaba mezclada la cultura y en ello la identidad religiosa, mezclados con otras religiones, y no había un culto, un momento de oración con la palabra que recordaban. Y todo eso va haciendo perder la identidad de pueblo, y sobre todo de pueblo de Dios, de raza elegida, de nación santa, porque no tenían con qué sentirse orgullosos de decir: esta es la promesa de Dios, la que hizo en Abraham, que hará una descendencia incontable. Somos un resto, somos unos poquitos, y harán entonces de esa tierra, la llenarán. ¿Cuál tierra? Si están esclavizados, si están en el destierro, si han perdido ese don de Dios. Y cuando el corazón está bien triste y angustiado, cuando la vida se pone cuesta arriba, como cualquiera de estos lugares hacia donde nos movemos, la Loma de Bolívar, Cuatro Vientos, ¿sí? De estas vías que se empinan y que hacen difícil el caminar, el subir cualquier vehículo, desde una moto hasta un carro, pues también para nosotros la vida llega momentos en los que se nos pone cuesta arriba y somos probados, no porque el Señor quiera jugar con nosotros, no, porque hace parte de nuestra identidad, hace parte de nuestra fragilidad humana. ¿Quién quiere estar en medio del calor? Nadie. Todos queremos estar en un clima fresco. Pero también, ¿quién quiere estar en el frío extremo? Tampoco ninguno, porque nos congelamos. Sin embargo, procuramos siempre

0: encontrar ese lugar ideal en el que nos sintamos bien. Que en la vida nosotros pensamos que ese sentirse bien se convierte entonces en el criterio de la vivencia de la fe, de la bondad de Dios en la vida del creyente. Y entonces quien se siente siempre bien es porque el Señor le guía y le conduce. ¿Pero qué es sentirse bien? Es lo que hoy la palabra viene a recordarnos a nosotros. Porque cuando Jesús dice que Dios le ha revelado a él ese misterio insondable de su amor, y quien ha conocido a Jesús conoce el amor de Dios, quien recibe y ve y se identifica con el Hijo de Dios, con Jesucristo nuestro Señor, conoce la verdad del Padre, es porque Jesús nos cuenta que su vida es la expresión desde Dios de lo que significa sentirse bien. Y entonces rememoremos los momentos de Jesús. ¿Cómo se siente uno bien cuando nuestros padres son perseguidos y tienen que huir cuidando su vida y cuidando la vida de su hijo? ¿Cómo es sentirse bien en la persecución y en el desplazamiento? ¿Cómo es sentirse bien cuando se deben hacer lejos de sus seres queridos, huyendo en medio del miedo, en una pesebrera? Sin embargo, nos muestra el Señor que el camino del cristiano es un camino humano, porque Cristo, cuando se ha encarnado y nos muestra el rostro humano de Dios, viene a presentarnos que el Señor va revelando su misterio de amor en la vida de cada uno de nosotros, en nuestra humanidad, con nuestras riquezas y cualidades, con nuestras pobrezas y dificultades, con nuestros defectos y nuestras sombras. Y entonces, ¿cómo es sentirse bien cuando en medio de quienes le escuchan se revela diciendo: esta palabra hoy se ha cumplido, porque el Espíritu de Dios está sobre mí y me ha ungido, tomando las palabras también de Isaías? Y todos se burlaban de él, porque decía: ¿no es este el hijo del carpintero? ¿Cómo viene a decirnos que es el Hijo de Dios? ¿Acaso tiene más años que nuestro padre Abraham?, dicen quienes le escuchaban a Jesús en la sinagoga. ¿Cómo es estar bien cuando se burlan de nosotros? ¿Cómo es estar bien cuando no hay una credibilidad de lo que el otro dice? ¿Le creemos a las instituciones hoy? ¿Le creemos a lo que dice una institución de salud? Llámese una EPS, una IPS, un hospital. ¿Le creemos a quienes son los mandatarios locales o nacionales? ¿Lo que dice un juez de justicia? ¿Creemos en la justicia? ¿Eso es estar bien el fallo de un juez de justicia? ¿Eso es estar bien las decisiones de los gobernantes, sean locales o nacionales? Por eso el Señor en esta palabra viene a recordarnos que el misterio del cristiano logra tener claridad a la luz del misterio de la redención de Cristo, que solo se llena de sentido y se esclarece con la cruz. Y es desde la cruz de Cristo donde nosotros vamos entonces encontrando que no se trata de un estado exterior o un estado interior, el sentirse bien. Exterior, en el que no nos pasa nada externo; interior, en el que no hay ninguna situación allí de nuestra vida interior que nos esté aquejando. El sentirse bien de Dios es descubrir como dice la palabra en Romanos 8:28, todo lo que le sucede a los hijos de Dios es para bien. No es que no nos sucede nada malo ni nada adverso, es que todo lo que nos va sucediendo nos va ayudando a encontrar la acción de Dios, que no se aparta nunca de nosotros. Nos va llenando de esperanza, como tiene que hacer el profeta Isaías con ese resto pequeño de decirle: volverán a ser una nación grande, envidiable. ¿Qué nos van a envidiar? La pobreza de ser 2 o 3, de ser 10 o 20. Y por eso esa palabra del profeta está llamada a no dejar perder la esperanza. Es para nosotros también la invitación, que en nuestra vida no se trata de un estado de quietud o de una paz, hablándola o considerándola desde la meditación, sino al contrario, se trata de una vida vivida en medio de los gozos y adversidades, pero vivida teniendo como criterio de discernimiento el misterio de la cruz de Jesús, que nos hace ver que aunque estamos viviendo la enfermedad, aunque podemos tener una situación de adversidad, aunque no están saliendo las cosas como las hemos planeado, es el Señor quien va haciendo de nuestra historia una historia de salvación a través del misterio de la cruz. Y que no la rechacemos, sino al contrario, que la podamos siempre sostener, para que así el Señor vaya redimiendo nuestra vida y podamos gozar de la gracia y de la misericordia de Él. Al Señor que nos da su palabra, todo honor y toda gloria por los siglos de los siglos.
1: Amén.
0: Nos ponemos en pie, vamos a hacer todos juntos esta oración. Digamos: Custodio amante de Jesús y de María.
1: Custodio amante de Jesús y de María.
0: Enséñame a vivir siempre.
1: Enséñame a vivir siempre.
0: En tan dulce compañía.
1: En tan dulce compañía.
0: Sé mi maestro y mi guía.
1: Sé mi maestro y mi guía.
0: En la vida de oración.
1: En la vida de oración.
0: Dame paciencia, alegría.
1: Dame paciencia y alegría.
0: Y humildad de corazón.
1: Y humildad del corazón.
0: No me falte en este día.
1: No me falte en este día.
0: Tu amorosa protección.
1: Tu amorosa protección.
0: Y en mi última agonía.
1: Y en mi última agonía.
0: Tu piadosa intercesión.
1: Tu piadosa intercesión.
0: San José, patrono de nuestra diócesis.
1: Ruega por nosotros y provéenos.
0: San José, patrono de nuestra diócesis.
1: Ruega por nosotros y provéenos.
0: Tengan la bondad de sentarse, continuamos la Eucaristía.

0: Oren, hermanos y hermanas, para que ese sacrificio sea agradable a Dios Padre Todopoderoso.
1: El Señor reciba de tus manos ese sacrificio para la alabanza y gloria de su nombre, para nuestro bien y de toda su santa iglesia.

0: Oremos. Oh Dios, que te agrade el sacrificio que ofrecemos con alegría en esta celebración de San Buenaventura, cuyas enseñanzas nos impulsan a alabarte y a entregarnos enteramente a ti. Por Jesucristo nuestro Señor.
1: Amén.
0: El Señor esté con ustedes.
1: Y con tu espíritu.
0: Levantemos el corazón.
1: Lo tenemos levantado hacia el Señor.
0: Demos gracias al Señor nuestro Dios.
1: Es justo y necesario.
0: En verdad, es justo y necesario. Es nuestro deber y salvación darte gracias siempre y en todo lugar. Por Jesucristo, Señor nuestro. Porque mediante el testimonio admirable de tus santos, fecunda sin cesar a tu iglesia con vitalidad siempre nueva, y nos das así pruebas evidentes de tu amor. Su insigne ejemplo nos anima, y a su permanente intercesión nos confiamos, para que se cumplan tus designios de salvación. Por eso, Señor, nosotros llenos de alegría, te aclamamos con los ángeles y con todos los santos diciendo:

Santo eres en verdad, Señor, fuente de toda santidad. Por eso te pedimos que santifiques estos dones con la efusión de tu Espíritu, de manera que se convierta para nosotros en el cuerpo y la sangre de Jesucristo nuestro Señor, el cual, cuando iba a ser entregado a su pasión voluntariamente aceptada, tomó pan, dándote gracias, lo partió y lo dio a sus discípulos, diciendo: tomen y coman todos de él, porque esto es mi cuerpo que será entregado por ustedes.

Del mismo modo, acabada la cena, tomó el cáliz, dándote gracias, de nuevo lo pasó a sus discípulos, diciendo: tomen y beban todos de él, porque ese es el cáliz de mi sangre, sangre de la alianza nueva y eterna, que será derramada por ustedes y por muchos para el perdón de los pecados. Hagan esto en conmemoración mía.

0: Ese es el sacramento de nuestra fe.
1: Anunciamos su muerte, proclamamos su resurrección. Ven, Señor Jesús.
0: Así pues, Padre, al celebrar ahora el memorial de la muerte y resurrección de tu Hijo, te ofrecemos el pan de vida y el cáliz de salvación, y te damos gracias porque nos haces dignos de servirte en tu presencia. Te pedimos humildemente que el Espíritu Santo congregue en la unidad a cuantos participamos del cuerpo y la sangre de Cristo. Acuérdate, Señor, de tu Iglesia extendida por toda la tierra, y con el Papa León, con nuestro obispo José Libardo y todos los pastores que cuidan de tu pueblo, llévala a su perfección por la caridad. Recuerda, Padre, a tus hijos, Ramiro Cadena Cadena, Verónica Rodríguez Rodríguez, Jesús Manuel Yáñez Granados, a quien has llamado de este mundo a tu presencia. Concédeles que, así como han compartido ya la muerte de Jesucristo, compartan también con él la gloria de la resurrección. Ten misericordia de todos nosotros, especialmente de quienes se encuentran enfermos. Concédeles, Señor, el don de la salud. Y así con María la Virgen, Madre de Dios, San José su esposo, los apóstoles y cuantos vivieron en tu amistad a través de los tiempos, merezcamos por tu Hijo Jesucristo compartir la vida eterna y cantar tus alabanzas. Por Cristo, con Él y en Él, a ti Dios Padre omnipotente, en la unidad del Espíritu Santo, todo honor y toda gloria por los siglos de los siglos.
1: Amén.
0: Fieles a la recomendación del Salvador y siguiendo su divina enseñanza, nos atrevemos a decir: Padre nuestro que estás en el cielo, santificado sea tu nombre. Venga a nosotros tu reino. Hágase tu voluntad en la tierra como en el cielo. Danos hoy nuestro pan de cada día. Perdona nuestras ofensas, como también nosotros perdonamos a los que nos ofenden. No nos dejes caer en la tentación y líbranos del mal. Líbranos de todos los males, Señor, y concédenos la paz en nuestros días, para que, ayudados por tu misericordia, vivamos siempre libres de pecado y protegidos de toda perturbación, mientras esperamos la gloriosa venida de nuestro Salvador Jesucristo.
1: Tuyo es el reino, tuyo el poder y la gloria por siempre, Señor.
0: Señor Jesucristo, que dijiste a tus apóstoles: la paz os dejo, mi paz os doy. No tengas en cuenta nuestros pecados, sino la fe de tu Iglesia. Y conforme a tu palabra, concédele la paz y la unidad. Tú que vives y reinas por los siglos de los siglos.
1: Amén.
0: La paz del Señor esté siempre con ustedes.
1: Y con tu espíritu.
0: Como hijos de Dios, intercambiemos un saludo de paz.

0: Ese es Jesucristo, el Cordero de Dios, que quita el pecado del mundo. Dichosos los invitados a la cena del Señor.
1: Señor, no soy digno de que entres en mi casa, pero una palabra tuya bastará para sanarme.
0: El cuerpo y la sangre de Cristo nos guarden para la vida eterna.
1: Amén.

0: oremos. A cuantos alimentas con Cristo pan de vida, instruyelos, Señor, con la enseñanza de Cristo Maestro, para que en la fiesta de San Buenaventura conozcan tu verdad y la realicen en el amor. Por Jesucristo nuestro Señor.
1: Amén.
0: Vamos a encomendar nuestras vidas, vamos a pedir al Señor en nuestra oración que conceda el descanso eterno de nuestros amigos, familiares y bienhechores difuntos.

0: Concédele, Señor, el descanso eterno.
1: Brille para ellas la luz perpetua.
0: Concédele, Señor, el descanso eterno.
1: Brille para ellas la luz perpetua.
0: Nuestros hermanos Ramiro Cadena Cadena, Verónica Rodríguez Rodríguez, Jesús Manuel Yáñez Granados y todos los fieles difuntos, por la misericordia de Dios, descansen en paz.
1: Así sea.
0: Encomendémonos bajo la protección amorosa de la Santísima Virgen María. Bajo tu amparo nos acogemos, Santa Madre de Dios. No desprecies las súplicas que te dirigimos en nuestras necesidades. Antes bien, líbranos de todo mal y peligro, oh Virgen gloriosa y bendita.
1: Amén.
0: María, Madre de los desamparados,
1: ruega por nosotros.
0: María, Madre de los desamparados,
1: ruega por nosotros.
0: El Señor esté con ustedes.
1: Y con tu espíritu.
0: La bendición de Dios Todopoderoso, Padre, Hijo y Espíritu Santo, descienda sobre ustedes y sus familias y les acompañe siempre.
1: Amén.
0: Creyentes en el Señor, podemos ir en paz.
1: Demos gracias al Señor.
0: Feliz y santa noche para todos.
1: Gracias, Padre, igualmente.

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Son las 6 de la tarde, 50 minutos en la frecuencia de la esperanza y la paz. Después de haber vivido este maravilloso momento de encuentro con Jesús Eucaristía desde la Santa Misa, presidida hoy por el Padre Samuel Alexis Arias Mesa desde la Parroquia San Antonio de Padua, nos disponemos a vivir un pequeño espacio también de música y también de interacción con ustedes, nuestros oyentes de la frecuencia de la esperanza y de la paz, recordándoles que a las 8 de la noche estaremos con el espacio Música para Dios, Música para la Vida, con un tema de actualidad buenísimo. Lo he preparado con mucho amor y lo he preparado de verdad teniendo en cuenta una situación que se está presentando y que tiene que ver con la música, pero la música hecha con inteligencia artificial y entre comillas, se ha masificado y se ha dado mucho este tema de la música católica generada con inteligencia artificial. Porque es importante hablarlo y compartirlo con ustedes, nuestros oyentes de la frecuencia de la esperanza y la paz, porque también tenemos que tener un poco de conocimiento sobre esa música nuestra, esa música católica, y como Música para Dios, Música para la Vida es un espacio para promocionar y defender nuestra música católica, les estaré colocando en contexto de qué se va a tratar nuestro programa a partir de las 8 de la noche en la frecuencia de la esperanza y la paz, todos los miércoles de 8 a 9 de la noche es de Música para Dios, Música para la Vida. A las 7:30 de la noche estaremos con el programa desde las tinieblas hacia la luz. Es un programa del grupo de Alcohólicos Anónimos de la ciudad de Cúcuta. Le sigue acompañando en el momento Raquel San Juan, tu voz amiga, la embajadora de la alegría.

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